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0: Buenas tardes. Qué gusto me da saludarlos. El día de hoy, muchas cosas de qué platicar. Se abre otro capítulo más. Me voy porque me amenazas.
1: Pues no, ¿ya pagaron?
0: No, pero ellos llegaron allá diciendo que se fueron porque corren peligro, porque fueron amenazados. La prensa argentina. Y esto me huele a me voy, meto el caso al TAS. Sí. Y a ver en qué momento.
1: A hacerse las víctimas.
0: En qué momento, ya. Mientras se investigo, puedes jugar. Y luego. Me huele que va para allá esto.
1: Todo esas hijos.
0: Me huele que va para allá esto, Corán. Pues, no sé, no te da esa,
1: sí, esa siempre sensación. Buscando cómo sacar ventajas.
0: O aceptas lo que te quieres o lo que te tengo que dar, ¿verdad? Yeah. O te doy los 15 que te dije. Sí. Y no, y la bronca ahí muere, güey. Porque yo considero que yo, jugador, me porté bien contigo en su momento y firmamos en 8 y en 4 y son 12 y te van a dar 15 y ahora,
1: Sí, aquí
0: y tú quieres 18 y quieres abusar. Si no, pues nos vamos al TAS, a ver, porque me estás bloqueando. ¿Sientes que va por ahí?
1: Sí.
0: ¿Tú, Robert?
1: Y estos son bien duchos para hacer eso.
2: Sí, es una bola de bandoleros.
1: Sí, sí.
2: Y está todo confabulado. La prensa son...
1: Esto lo planearon.
2: Sicarios de los promotores. Yeah. Y los promotores están a la orden de los
1: todos clubes. Están arreglados con técnicos, promotores, sí. Jugadores. Esto lo planearon.
2: Y evidentemente, aprovechando la mala imagen que tiene el país, van a inventar el tema de las amenazas.
0: A mí
2: mala imagen que tiene el país.
0: No, hombre, en algún momento sí. La gata Fernández se fue también y se peleó y los metió en el TAS y lo perdió. Ah, bueno, pues te lo pago, pero ya pasaron como 2 años, un año, ¿te acuerdas? ¿Sí?
2: Sí, igual.
0: ¿Igual? A mí me huele a que va para allá esta situación.
1: Esto fue planeado. Esto lo planearon.
0: ¿Seguramente? ¿Seguramente?
1: Claro que fue planeado.
0: Ahora, Tigres dice, bueno, yo te contraté en 8 y te pagué 4, Si quieres ir, pues págame los 18. Y están en su derecho el equipo de Tigres, ¿va?
1: Sí, claro.
0: Pero también del otro lado también dice, oye, si yo me porté buena onda contigo y...
1: Pero no es eso.
0: Me vine.
1: A ver, él firmó por 5 años, lo forzó.
0: Ahora, yo viendo lo que quiere el equipo de Tigres, me parece que si Tigres...

0: hizo más goles que él. Y tiene 26 años. Es menor que incluso el muchacho este. Entonces, yo sí dejan Jovelic. Yo sí iría. Si soy Tigres y lo puedo pagar, aunque el muchacho ese, por lo que veía, cobra 3 millones y medio, casi 3 millones 200 por año, de dólares por año,
1: Menos que Correa.
0: menos que Correa. Estoy de acuerdo.
1: No, pero ya eso ya ni ese es el asunto. El asunto es este, que hicieron todo el show y todo lo planearon. Lo mandaron a hacer todo este circo a Correa. Me queda clarísimo. Todo este circo fue planeado para
0: Bueno,
1: irse.
0: 3 millones anuales es lo que él cobra ahorita en el equipo de Kansas. Aquí está. Dejan Jovelchik, 1,81, 72 kilos. Yo voy. Ya, güey, vete, güey, y voy por el otro. Ingesu. ¿Eh?
1: Pues sí.
0: A mí me parece que esto ya no tiene vuelta atrás.
1: No, ya no, ya no hay reversa. Ya no hay, ni
0: O
1: siquiera,
0: sea, le paguen o no, le paguen o no le paguen.
1: aunque quiera regresar.
0: Ya se va a ver, la gente ya lo va a ver
1: Ya
0: mal, ya.
1: no conviene para ninguna parte.
0: ¿Tú crees, Robert, que Tigres tendrá que pensar en vale más un mal arreglo que un buen pleito?
2: A eso lo llevan, a eso lo llevan, a encajonarlo al punto de decirle, mira, ¿sabes qué? Ya para terminar con todo, te doy 5, te doy 8, y ahí muere.
0: Y te evitamos la
2: Ya que
0: bronca.
2: Tigres ya desesperado, ya ya no quiere perder tiempo, ya no quiere perder, dámelos y se acabó. A esa la llevan, así te la aplican.
0: Son más largos que el tren carguero, decía mi
2: una
0: abuela.
2: bola de bandoleros, una bola de mafiosos.
1: Aquí la situación, ¿sabes qué sería? A ver, acaba de pasar el Mundial y México fue más seguro que los otros dos países. No pasó nada en el Mundial
0: Sí, estoy de acuerdo.
1: como para meter un pretexto de esos.
0: Bueno, sí y no, te voy a decir por qué. Porque los ecuatorianos,
1: No, no es cierto.
0: por eso,
1: O
0: los
1: sea, por
0: ecuatorianos
1: eso.
0: acusaron a
1: Y después
0: México,
1: dijeron que no.
2: no que haya
1: Y
2: pasado,
1: se disculparon.
2: no que haya
1: No
2: pasado,
1: es
2: pero
1: cierto.
2: México tiene ya una mala imagen
0: Exactamente.
2: en el tema del crimen
1: Esos son de
2: organizado.
1: los chayoteros,
2: No,
1: hombre. La imagen ellos la han provocado.
0: por eso,
2: No, no,
0: pero no es
1: provocado.
0: cierto.
2: Y
0: Es
2: no es
1: que.
2: el tema de la
1: No,
2: discusión,
1: hombre.
2: es el tema
0: Claro. Provocado o no, la mala imagen se tiene, Cora.
1: A ver. Los que vinieron aquí no dicen lo mismo.
0: Es
1: Son los
0: que
1: que están en contra del
2: antes de venir
1: sistema.
2: había
1: Pues
2: alertas a los
1: entienden. O
2: turistas.
1: sea, este discurso es de todos los que están de aquel lado. O
2: No,
1: sea,
2: no,
1: pues
2: no,
1: sí, ese es el
2: no salgas con
1: discurso.
2: eso,
1: Ese es
2: hombre.
1: el discurso. O sea.
0: Otra vez, el discurso, lo que tú quieras, pero eso es imagen.
1: Por
0: Y
1: eso,
0: la imagen está así.
1: pero es el discurso
0: Y
1: de
0: por eso,
1: ellos.
0: yo no me estoy diciendo si tienen
1: Claro.
0: razón o no tienen
1: Pues
0: razón.
1: no, no es
0: Yo estoy
1: cierto. Y
2: ahí
1: diciendo
2: se
1: que, yo no
2: agarran.
1: estoy diciendo si sea cierto o
2: Por
1: no sea
2: eso, a
0: cierto,
2: ver, diciendo que haya
0: pero
2: pasado
0: la
2: algo. A
0: imagen
2: ver,
0: está
1: sí,
0: así.
1: porque fíjate una cosa, no, no es correcto, si dices eso, pues pon una denuncia y no hay ninguna denuncia.
2: No
1: ¿O
2: estamos
1: no? O
2: diciendo que haya pasado.
1: sea, pero.
2: Ellos dicen que tienen
1: Ah,
2: amenazas.
1: bueno, pon una denuncia.
0: Y deben de tener documentado eso para si lo
1: Claro.
0: van a llevar a la FIFA, ¿no?
1: Claro.
2: No, y
1: A ver,
2: probablemente.
1: ¿pusiste una denuncia? No.
2: Probablemente, ¿sabes qué hagan, Quique?
0: Hey.
2: Tienen bots que van a
0: Sí,
2: empezar a
0: que van a empezar a
2: escribirlas
0: escribir eso.
2: ellos, las van a empezar a escribir
1: Sí.
2: y se las van a estar
1: Sí,
2: mandando.
1: como
2: Le
1: todos
2: van
1: los
2: a decir,
1: de.
2: vamos a armar
1: Como
2: este
1: todos
2: cuadro
1: los que
2: así.
1: están en contra del sistema. Eso tienen los bots
2: No,
1: también.
2: estamos hablando del tema
1: Y de allá salen de
2: Correa.
1: Argentina los bots. O sea,
2: Estamos hablando.
1: pues
2: Sí,
1: digo,
2: ellos las van a armar,
1: por
2: ellos los van a
1: eso.
2: hacer.
0: Bueno, te
1: Entonces.
0: digo, al final de cuentas, ellos están armando el caso para sacar ventaja. ¿Sí?
1: Yo lo que haría
0: Yo si soy Tigres, ya me
1: No,
0: salgo de la bronca,
1: yo la
0: hombre.
1: cuestión de. Eso no. Fíjate lo que haría yo.
0: Ahora, Tigres tiene que sentar un
1: Okay.
0: precedente
1: Meto esto
0: y lo inhabilito.
1: y la Federación Mexicana de Fútbol tiene que apoyar y decir, ¿saben qué? Se prohíben todas las contrataciones que
0: De
1: vengan de
0: Argentina.
1: Argentina.

0: A ver quién pierde más. A ver quién pierde más. Ya
1: Sí.
0: basta de que estén viendo al fútbol como un mercado a la hora que quieren, hacen lo que quieren. Dejan los equipos tirados como técnicos
1: Sí.
0: a la hora que quieren.
1: Sí, como pasó con
0: Los
1: Chivas.
0: jugadores hacen lo mismo a la hora que quieren. ¿Sabes qué? La federación, aquí es cuestión de la federación. ¿Saben qué? No puede entrar nadie más. Digo, porque si no van a seguir en lo mismo.
1: Sí, en esa parte coincido contigo, estoy completamente de acuerdo contigo.
0: Sí, o sea, porque
1: Y Tigres tiene que
0: si
1: sentar un precedente,
0: pues
1: ¿ah?
0: es que
1: El problema es que, pase lo que pase, pareciera que en el caso del equipo de Tigres, el plan ya se le jodió, ¿no?
0: ya. Mira, las consecuencias ya están.
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0: Oye,
22: todos los que quieran asistir.
0: ¿A poco vamos a juntar los dos?
1: Sí, mañana el cumpleaños de él y cumpleaños mío.
0: ¿Vamos a juntar los dos?
1: Sí, señor.
0: Órale.
22: Sí, señor. No hay que llevar nada, jefe. Hay que...
0: Oye, esto va hasta el amanecer, entonces.
22: No hay problemas con la doble A. Enrique García es amigo del alcalde. El peine para donde se mueva sin ningún problema.
0: Tú prométeme eso, si no, ¿sabes qué? Tú vas a ser el culpable.
22: Yo tengo puros o cigarros, jefe, no se apuren.
0: Que, la cancha.
1: Que si quieres un puro, güey.
0: No.
1: ¿Eh?
0: No fumo. No fumo.
22: No, ya está, jefe, nada más.
1: Te mando un abrazo.
22: Lo sabe.
1: Sabes que te quiero.
0: Un saludote. Sí, saludos.
22: Un abrazo y un beso a cada uno de ustedes, señores. Bendiciones.
1: Aquí está Robert, güey.
0: Aquí está Robert también.
22: ¿Mi Beto?
23: Yo lo veo todos los días a mi peine de oro.
1: Ay, sí.
0: Ay, sí.
1: Yo lo veo,
0: mi
1: yo
0: peine
1: lo veo
0: de oro. Ay, sí.
23: Mi compañero en Azteca Noreste.
0: Ay, sí, mi peine de oro.
1: Cómprense
0: calzones.
22: Estaremos juntos, Roberto Hernández Contreras y al peine. Hay quien lo duda, pero va a ver que sí.
0: ¿Amenazando?
1: ¿Están amenazando? Los dos, mira. Mira. Mela Pérez Prado.
0: ¿Cómo?
1: ¿Eh? En los mismos, los dos, mira. ¿Eh?
22: Ya el Vico ya anda entregando.
1: ¿Vale? Ah, también. ¿También? ¿Van a ser los van a ser puros corridos? Junta a Paulino, güey, una vez.
0: Sí,
1: también,
0: pues ya.
1: Hasta te mando un abrazo, ¿no? A cualquier cosa que está en el WhatsApp, güey.
22: Ahora, abrazo, bendiciones.
1: Ahora, vamos. El peine Yañez, 72 años.
0: Ya está, wey. Grande.
1: Ya está grande. ¿Tú quieres que
0: oye,
1: se,
0: en la
1: que
0: mañana.
1: Si ya no, ya
0: en,
1: no,
0: en la mañana yo sé, no sé si estaba soñando o estaba dormido. Los escuché que dijeron: no, lo del clima. Lo del clima.
1: ¿Qué tiene?
0: ¿Sí?
1: Sí.
0: ¿Ah, sí?
1: Sí. ¿Qué tiene?
0: No, dije: ay, güey. Me sorprendieron los dos.
1: Oye, ¿mañana vas a invitar a mi amigo? ¿A quién? A ver si voy. ¿A quién? A mi amigo Andrés Mijes.
0: Hijo.
1: A ver si voy, si no... Si no, ni para qué.
0: No, sí, mejor no vaya.
1: ¿Lo invito? Ah, bueno.
0: ¿Sí lo vas a invitar?
1: Sí, pues a todos.
0: ¿A mi amigo Mijes?
1: Todo el que quiera ir, hombre. Está invitado. Que haya mañana.
0: Muy bien.
1: Nomás que búsquenme y yo les digo en dónde, porque si no voy a meter un comercial y va
23: sí,
1: a aparecer.
23: Sí, claro, claro.
1: Va a aparecer.
0: A mi gran amigo
1: a
0: Mijes.
1: A los de la quiniela ahí les pongo ahorita, los que quieran.
0: Invita a mi amigo Mijes.
23: Va a ser un mega fest. Dice Roberto Marroquín. Si se juntan es porque van a jugar a las espaditas.
0: Oilo.
23: Juan Grimaldo. A mí lo que me impresiona es que nadie, absolutamente nadie, vio venir esa marranada de River. No, es que al principio se pensaba que se estaba tratando con caballeros.
0: Es correcto.
23: Que se estaba tratando con gente de fútbol, uh-huh. Un interesado, me interesa tu jugador, vale tanto.
0: Pero pura patraña.
23: Y luego pura patraña, ¿sí?
0: Y aquí tiene que intervenir la federación, en serio.
23: La federación, serio. Como siempre.
0: Ajá, se hace un lado.
23: Callada.
0: Calladita, sí.
23: Sin apoyar a su agremiado. Ah,
0: es correcto, Robert. ¿Sí? Así se debe... ahí es donde conoces a los amigos, a los que te apoyan.
23: Exacto.
0: ¿Sabes qué? Cerramos la puerta hasta que esto no se arregle. Así no vas a tratar a un afiliado nuestro. ¿Estamos
1: claro.
0: de acuerdo?
1: Sí. ¿Estoy o sea, de acuerdo?
0: Nosotros abrimos el mercado con ustedes, no hemos tenido ningún problema. Aquí los atendemos bien. No ha pasado un solo problema con ningún jugador que viene de su país. Ninguno. Aquí los atendemos bien, hasta les abrimos las puertas de la selección. ¿O no?
1: Sí, sí, sí.
0: Y no se vale que hagan eso. No se vale.
1: No se vale.
23: De acuerdo, completamente.
1: Yo estaría con que la raza, digo la raza, los equipos.
0: Y también se unieran.
1: Se unieran.
0: Listo.
1: El sí. problema es que cada... El
23: cerrado es el mercado.
0: Exacto.
1: Lo que pasa es que el fútbol mexicano es lo más desunido que existe.
0: Sí, eso sí. Cada quien agarra por su
1: claro,
0: lado.
1: Claro. Cada quien se rasca con sus uñas.
0: ¿Tú crees que si eso que dice él pasara aquí, no hubiera llegado aquí a Almeida?
1: Mira.
0: O sea, y han venido otros técnicos.
1: Pero te pongo un ejemplo.
0: Otros técnicos que les ha ido mal.
1: ¿Qué pasó con Chivas? Técnico argentino.
0: Ajá.
1: ¿Ok? Los deja tirados y se va.
0: ¿Y se va?
1: Y contratas otro argentino.
0: Es correcto.
23: Qué la jodida.
0: Sí.
23: Y del mismo equipo y del mismo promotor.
1: Sí, del mismo promotor y del mismo todo.
0: Ándale.
23: Es como las Chivas. Un argentino les hizo una chingadera, el entrenador.
0: Uh-huh.
23: Y luego fueron por otro. Del...
1: Lo acabo de decir, güey.
0: Lo acabo de decir.
23: A las Chivas.
0: De la Chivas lo dijo.
23: ¡No, dijiste jugador!
1: ¡No! ¡De las Chivas, el técnico!
0: ¡No! ¡De dijo del técnico!
23: Entrenador.
1: ¡El técnico, güey!
23: Ah, bueno, no te oí. Estoy leyendo también aquí mensajes.
0: Mendigo alemán.
23: Estoy leyendo mensajes. Estoy leyendo mensajes.
1: Porque te voy a decir una cosa,
0: güey. Ya.
1: Se lo hicieron a otro equipo. Chivas, güey.
23: No, y del mismo promotor. Y por, a lo mejor hasta del mismo equipo.
1: Pero es que nos distraemos con... En la mañana le decía yo a Cano, a mi Julito. Julito Cano. Julito. Le decía a mi Julito que aventáramos el celular los tres. Porque luego no ponemos atención. Sí. Por eso, de alguna forma, si te fijas, ya no he traído la... Yo sé que Robert me lee los mensajes.
0: Y lo distrae.
1: Porque...
0: No,
1: no, no. Porque es la instrucción que le dio Tello.
0: Sí, Tello lo tiene. Ellos, sí. Y lo pero controla, Ya me di cuenta que lo tiene controlado.
1: Sí, lo tiene controlado. Yo ya traté de dejar menos el celular por lo mismo. Porque de repente se
0: hasta
1: se,
0: lo anda controlando a ver cuántos abonos vende.
23: Pero hace falta para ver
1: el... Ah, no, claro. Ah, sí, claro. Claro, claro. Sí. Cuando se necesita la información va a tratar de usarlo, ¿no? Sí, pero bueno.
23: Pero Chivas también.
1: No, sí, ya no en la mañana, espectáculo.
0: Es clima.
1: El clima, güey. ¿Dónde sacaste tú, Robert? Que oye, 2 a 0 pero...
23: Alguien puso aquí espectáculo no. Clima cero.
0: Dije. No, fíjate que no.
23: No.
0: No, para nada.
23: Ahorita van 2 a 2.
0: Sí. Están empatadas, ¿eh?
1: Tenemos llamadas, tenemos mensajes. La raza 81-83-72-19-50 y 81-83-72-26-50. Bueno.
4: Milagro desgraciado que me contestan.
1: Que la Si tomamos las llamadas, Si no las tomamos, porque no las tomamos, cara.
0: Qué caray.
4: Mira, esto es para el pinche Correa y todos los argentinos. Para que sepas quién eres. ¿Ok?
0: Qué barro.
4: A ver, como dices tú, Quique, ¿tú le das a los Tigres?
1: No.
4: ¿Tú, Cora?
0: Le voy a Tirsi y Rayados.
4: ¿Tú, mi Catigaro?
23: No, pero en este momento los apoyo.
4: Pues que les valga.
23: No, en este caso los estoy apoyando.
0: Sí.
4: Oye, mira, muchos le tiraban a mi compadre Vincent Janssen, el holandés número uno, y ganó todo. Y estos mugrosos, mira, el güey ese del Correa, igual que Gaitán, igual que el Diablo, mole fracasados, nunca ganaron nada con Tigres, y cómo los maman.
1: ¿Sí
4: o no?
1: Sí, aunque yo creo que de repente...
4: No ganaron nada.
1: No, yo no puedo, decir y no puedo juzgar que el tiempo que Correa estuvo en el equipo de Tigres hizo las cosas bien. Porque si lo voy a juzgar porque falló un penal o no falló un penal en una
0: sí,
1: en
0: la esa no es penales, la cuestión, esa no es la
1: yo,
0: cuestión.
1: Yo creo que... Lo están juzgando mal.
0: No, el
1: tipo fue profesional cuando se puso la camiseta.
0: Como futbolista no hay ningún problema. La cuestión es que si te comprometiste 5 años y Tigres está haciendo un proyecto alrededor de él, él haga lo que está haciendo y en una forma mal. O sea, en una forma de ¿cómo te puedo decir? De no lealtad a un club.
4: Fíjate, a mí el Cora me cae gordo, ¿no es cierto ahorita? Pero lo que acabas de decir ahorita tiene mucha razón. Oye, pues ¿por qué la mendiga federación no les dice, espérate, güey, tienes contrato y te fregas? Y se acabó. Pero no, les gusta darle de topes y aquellas a los argentinos.
0: Sí, yo creo que es el momento que se unan los equipos. Aquí hay un efecto.
4: Nunca lo van a hacer.
0: Pero la federación tiene que poner un hasta aquí. A ver, espérense. Esto no es así. Y decir, ¿saben qué? Se les cierra, no viene ningún jugador argentino ni técnicos hasta que esto no se resuelva. Punto.
4: Pero puedo decir de Federación, ¿yo que gano o nada?
0: ¿Cómo yo que gano?
4: Sí, o sea, al momento de meterle manos por ti, ¿qué va a decir de Federación? Pues yo no gano nada, pues es bronca del equipo.
0: No, pero a ver, si gana mucho, los clubes le cuesta. Los clubes aportan mucho dinero a la federación, muchísimo dinero. Ellos son los empleados de los clubes. A ellos les pagan su buen sueldo, sus viáticos, sus comisiones, sus primas. O sea.
4: Epa.
0: No, a lo que voy es que ellos están obligados a defender a los afiliados. Y una manera de decir a la Federación Argentina, ¿sabes qué? Esta situación está aquí afectando a un afiliado mío.
1: Claro.
0: Y no paramos las negociaciones hasta aquí, hasta que no se arregle este asunto.
1: Y estás pero utilizando...
4: Pero pues, los que tienen que empezar a ladrar son los tigres. ¿Por qué no lo hacen? A ver, no te vas y te friegas y me vale mal que te enojes. Ay, y que,
0: sí, pero...
4: Y que supuestamente tú estás... Pero, a ver... están insultando a tu esposa y todo, pues como dice por ahí. Pues está la policía inteligente, ¿no? Pues órale,
23: ahora el jugador ya no se presentó hoy. Ajá. Sin justificación.
4: ¿Se acabó?
23: Sí, claro, ya es abandono de trabajo.
0: Es abandono de trabajo.
23: Eso no puede ser una causa.
0: Ah, claro, causa.
23: Sí.
0: Y de multa.
23: Rescindir el contrato. Y...
1: Por eso, y si le rescindes el contrato, no le ganas nada. No,
0: lo inhabilitas.
4: ¿Lo inhabilitas?
23: Claro. Por eso, pero lo inhabilitas.
1: De nada me sirve inhabilitarlo porque no le voy a ganar nada si lo inhabilito. Bueno,
23: pero por lo más que no te vea la cara.
0: Pues sí.
1: A
0: pues
1: ver, es que tienes, ahorita no está en esa posición.
23: Esa es la cosa, tienes que sentar un precedente. Ay, no, porque luego, yo lo que
0: quiero... Ya no me toca nada, pues, sí. No, pues ni modo.
23: Sienta el precedente.
0: No, alguien tiene que pagar, el mismo jugador tiene que venir una sanción.
1: A lo mejor el mismo jugador tiene que pagar.
0: Sí, claro. ¿Eh? Claro.
1: Alguien tiene
0: está
1: que pagar.
0: Está causando un daño.
4: Mira, ¿quién fue el güey que pagó su cláusula y se fue para otro país? Un mexicano.
1: Corona.
4: Está,
23: ¿por qué
4: claro.
23: No hace lo mismo? Pues sí, claro.
4: ¿Así es fácil?
0: Pues sí.
23: Págalo tu cláusula.
0: Y mientras no juega. Pero,
1: mira,
0: y
1: te voy a decir, es que te voy a decir algo, y lo voy a decir con todo el cariño y todo el respeto que me merece Tigres como institución.
4: Mame,
0: ¿quién era
4: Suma?
0: ¡Ey, ey, ey! ¿Sí?
1: En los últimos años, Tigres ha hecho... tantas situaciones extrañas de manejo con personajes, jugadores, técnicos y todo, ya no sé quién dice la verdad, güey.
4: Por eso mismo la federación no se mete.
1: Situaciones de Siboldi, situaciones de Miguel Herrera, situaciones de Diego Coca, situaciones de Tuca, situaciones de jugadores, situaciones... Entonces ya no sé quién dice la verdad, güey.
0: Uh-huh. Eso sí también.
1: ¿Eh?
0: Sí.
4: Pues está canijo.
1: ¿Me entiendes?
0: Sí, sí.
4: Entonces pierde más el jugador no jugando.
23: Como quiere.
1: En algún momento decía Héctor Tello, el jugador está molesto con el equipo de Tigres porque no le pagaron sus premios. O sus primas o su eso. Y luego salió con que, no nada más a él. A todo el plantel, pues sí, a lo mejor las de todo el plantel, pero las de él son diferentes a las de todo el plantel.
0: ¿Quién sabe?
1: Por cuestiones, pero es que eso no lo sabemos. Por cuestiones de contrato, ¿verdad?
0: Pero eso no lo sabemos.
1: Sí, y a lo mejor desde ahí vienes partiendo, partiendo mal, ¿verdad?
0: Epali.
1: Pero por lo pronto tú... Hey. Tú, de aquí para allá, güey.
23: Tú,
1: de aquí para allá.
0: No se descompongan.
4: No, Corita, yo sí tengo tamaño, si los aguanto. Ay. De parte de ustedes tres, para mí, mis hermanas.
23: ¿Y para las hermanas de Quique?
1: No, ¿mis hermanas qué, güey? Para las hermanas de él.
4: A ver, espérame, Quique, ¿están en Houston o están en México?
1: Están en McAllen.
4: Más cerquita.
1: Yo estoy en Dallas.
4: Ya bueno. Está, José, una pregunta para acabar.
1: Órale.
4: Yo pensaba que se iba a haber pugnaciones el próximo domingo con mis Rayados.
1: Okay.
0: No, el sábado.
4: No. Es el domingo, señor, a las 5.
1: Okay.
23: Sí, pero vamos a hacer la de Tigres.
0: La de Tigres, sí.
4: Nah, me cambié.
1: A las 9. El domingo a las 5 no, güey.
0: El domingo está cerrado.
1: El domingo a las 5 cumplo años. El domingo cumplo años, güey. Sí, entonces voy a estar con mis nietos.
0: Sí, sí.
1: Voy a tener unas costillitas metidas ahí en el horno ahí.
4: ¿En el qué?
1: En el horno, hombre. Es que iba a decir la marca del Desi. Sí. Pero no puedo decirla.
23: En el huevo, hombre.
1: En el Green Pass.
4: Cuídense mucho, bendiciones para los tres.
1: Ánimo.
23: Ánimo.
4: Ya estamos. Y arriba, mi criado.
1: Órale.
23: Mira, lo mismo te dice Arturo Rodríguez o Robert, este es el karma por lo que le hicieron a Tuca, a Siboldi, a Carioca, a Quino, a Guiñac. Una sopa de su propio chocolate a esta directiva. Y te faltó pa' uno. Pues sí, ¿sí? El que obra mal. Pues.
1: Es que esa es la cosa. O sea, sí. Cuando has visto... el que se quema con leche, dicen que hasta el jocón que le sopla. ¿Estamos de acuerdo? Entonces ya no sé si
23: Antes de que me inventen una, mejor yo se las invento. Bueno, en Monterrey, Arca Continental y Coca-Cola México dieron un paso más hacia la economía circular al implementar un sistema de recuperación de boletas de botellas de PET durante los partidos de la competencia internacional de fútbol. Con el apoyo de Ecosé, se instalaron más de 45 puntos de recolección dentro y en los accesos al estadio, logrando recuperar más de 1.8 toneladas de PET, es decir, más de 120 mil botellas. Todo el material fue enviado a PetStar para convertirse en botellas nuevas. En el marco de su centenario, Arca Continental reafirma su compromiso con el reciclaje y el cuidado del medio ambiente, demostrando que el legado del fútbol también puede continuar fuera de la cancha.
1: Pausa y continuamos.

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0: Si lo que quieres es tener la razón, hombre, ahí está. Y, ahí está.
1: Y la NFL no tenía con qué pagarle.
0: No.
1: No marcha.
0: Hay una historia también de una marca de celulares, no me acuerdo si es en su momento de BlackBerry o de Samsung a alguien, una cosa así, que perdió una demanda. Y perdió una demanda por, no sé, 5, 10 millones de dólares, vamos a poner el número que sea. Dijo, ok, la perdí, sí, está bien, te la voy a pagar, sí. Y le pagó en centavitos. Llevó camiones.
1: De centavitos. Ahora,
0: ahí está tu cadera, güey.
2: Puros centavos.
0: Y el que la ganó, dijo, pues con eso, güey, voy a hacer un monumento, güey.
1: Y lo hizo.
0: Y supuestamente lo hizo.
1: Órale.
0: Nada más para. Y es el monumento de la razón. Órale. En la empresa esa. Uh-huh. Para recordar a la gente que no era por el dinero, era por la razón. Ya,
1: por tener la razón.
0: Exactamente.
2: ¿Tienes la imagen que te acabo de enviar? Mira la imagen que acaba de. ¿Qué te parece el cuyello? Ya le dieron su camionetota al cuyello.
1: Ya, tan rápido.
2: Mira nomás qué chulada.
1: Y la metió al estadio.
2: Pues ahí se le dan. El patrocinador le da su camionetota híbrida.
1: Órale. ¿Para qué no?
2: ¿Qué tal?
1: ¿Y con chofer? Pues sí, no conoce la ciudad, ¿verdad?
2: No, pues yo con una camionetota de eso, ¿para qué quiero chofer? Yo la quiero manejar.
1: No, pero pues él no conoce la...
2: Tiene GPS, tiene todo, no te pierdes ya.
1: ¿Tú crees?
2: En estos tiempos ya no te pierdes.
1: ¿Tú crees?
2: A todos lados pones el Waze.
1: ¿El qué? ¿A cuál Waze?
0: Waze que va a manejar.
1: Oye, ¿y cómo te felicitan tus hermanas?
0: Me mienta la madre, güey.
1: ¿Ah, sí?
0: Pero más bonito.
1: Ah, okay.
0: Con mucho sentimiento.
1: Con mucho amor.
0: Con mucho sentimiento.
1: Ah, mira qué bien. Está bien. Mañana entonces va a haber unas dementadas.
2: ¿Sabes qué? Les voy a pedir pero se tiene que juntar toda la familia, ¿no? Todos los Cantús.
1: Sí. ¿Los Cantú?
2: Sí. Por. O García Cantú. ¿Quiénes son los Cantús?
0: Los Cantús.
2: Para que te den una de cumpleaños.
1: Ah, sí, como me la mandaste a mí en el año nuevo.
2: Uh-huh.
1: Que juntaste a todos.
2: Sí, pero no sé si tengan manera de juntarse todos o hasta el fin de año.
1: Oye,
2: el fin de año es la mía, ¿eh?
1: No estaría mal que yo me juntara con toda mi familia mañana y te mentemos.
0: Pues no, está bien, dale. A mí esa es una...
1: ¿Sí?
0: En
1: la mañana, fíjate, voy a levantar a todos.
2: Una muestra de cariño.
1: Y le voy a decir, ¿sabes qué? Vamos a hablarle a Quique. ¿Puedes recibir la llamada aquí?
0: Sí, claro.
1: ¿En video?
0: En video, ya claro. Listo. Claro.
1: Así como me lamentaste. Fíjate que sí. Mañana contestas, ¿sí?
0: Sí.
1: Te voy a hablar por video. Levantándome. Cuando vea que estás aquí sentado, te voy a hablar. Y lo pones ahí al aire.
0: Va.
1: A las 7:01.
0: 7:01.
1: Sí, señor. ¿Está Quique?
0: Sí.
1: Quique.
0: Ingasato.
1: Muchas felicidades, pero mira, va así.
0: Pero el domingo, güey.
1: Porque el domingo no tienes problema. Mañana.
0: Mañana, sí.
1: Mañana. Que lo oiga todo el mundo, hasta tus hermanas que lo oigan para que vean lo que se siente.
2: Ok. El cariño que te tenemos.
1: Sí. Es más, Robert, estando aquí, me va a acompañar.
2: Sí, yo desde acá.
1: ¿Sí?
2: Sí.
0: Ok.
1: Así.
0: La historia es una empresa en Colorado que pagó $23,500 en puros centavos. Pesaban 3 toneladas los centavos. Hijo. ¿Sí?
1: ¿Pero dónde los consiguió? ¿Quién se los dio también para conseguirlo?
2: En un banco.
1: ¿No crees que los
2: tienen? Una bóveda del...
0: Sí, pues la gracia es conseguirlo.
1: Sí, conseguirlo, porque
0: la gracia es conseguirlo.
1: No todos los bancos tienen esas cantidades, y menos en esas denominaciones. ¿Y las consiguieron?
0: Exactamente, y las consiguieron. ¿Sí? Esa es la gracia, ¿no? De alguna manera,
1: pues sí. Pues,
0: ¿Cómo lo haces, no? ¿Sí? Al final de cuentas hay muchas historias de esas, ¿no?
1: Sí, cómo no.
0: De gente que lo único que le importa es tener la razón. No me importa la situación del dinero. Si lo gano, lo pierdo, güey. Uh-huh. Al final de cuentas no lo voy a pagar yo, lo vas a pagar tú. Y lo que quiero es tener la razón. En la mañana platicaba, por cierto, un saludo al Trapos. Y un saludo a Nayansi, que hice programa con ellos dos en la mañana. Sí.
2: Oye, bien delgada, Nayansi.
0: ¿Eh?
1: Ay, sí, hice programa con
0: ella.
2: No.
0: ¿Se te hizo gorda?
2: No, delgada.
0: ¿Ah, sí?
2: Está en forma, está fit.
0: Sí, la verdad.
2: Sí.
1: Ay, sí, hice programa con ellos, desayuné con ellos.
2: A ver, ponme la imagen, porfa, Alan. Aquí está el cheque que le pagó la NFL a la USFL.
0: Sí.
2: La suma de $3.76.
1: Pero le dio la razón.
2: Ahí abajo dice USFL.
1: Y con eso.
2: 3.76.
1: Y con eso tú.
0: Y hay otro ejemplo.
2: Ajá.
0: De, ¿sabes?
2: Gracias, Juan. Estaba buscando
0: ejemplos también de eso, cosas así. Un taller mecánico de Georgia que se llama AOK Walker Auto Works le pagó a un ex empleado 91,500 centavos cubiertos de aceite tras perder un caso salarial en el departamento de trabajo. O sea, los quieres, güey, sí, te los voy a pagar, ahí están. Todos cubiertos de aceite. Ahí está tu dinero. 91,500 centavos fue lo que pagó. ¿Sí?
1: Qué gacho.
0: Dice, también existe una historia popular sobre un casino o una empresa que pagó una indemnización en monedas por puro despecho.
1: Órale.
0: ¿Eh? Así acá.
2: Por puro despecho.
0: No le hace, dámela como quieras, güey.
2: ¿Eh? Págame.
0: Tú págame. ¿Eh? ¿Estamos de acuerdo? Tú págamela. Ahí muere. ¿Sí? De a centavo es centavo. Me vale gorro. Aunque los ponga en puros garrafones, voy y compro. Dinero es dinero. ¿Eh? Hay quien quiere tener la razón, ¿no?
1: Claro.
0: ¿Sí? ¿Qué es más importante, Cora? ¿Tener la razón? ¿O dejar la situación ahí como, o sentar un precedente?
1: El tener la razón, sientas un precedente, el tener la razón. Es como cuando alguien, por ejemplo, pierde un hijo por una situación y lo que quiere es justicia. Y alguien que se quiere defender y dice, ¿sabes qué? Pues, no, retírame la demanda, pero y te voy a pagar tanto. Pero ya perdiste a tu familiar.
0: Sí.
1: Lo que quieres es que se haga justicia. Porque si fuera por dinero, pues, ¿cómo? Lo que quieres es justicia, ¿no? Creo yo.
0: Sí. Hoy, en este caso, es complicado. Porque no, sí. Los dos a lo mejor tienen un punto de razón.
1: Pues sí.
0: O los tres, el jugador, River y Tigres.
1: Yo no le veo ninguna razón a River ni al jugador.
2: Pues el jugador tiene contrato.
1: Ninguna razón.
2: De repente salió con eso.
0: Podemos especular que no tiene ninguna razón.
1: No tiene ninguna.
0: Espérame. Pero cuando el jugador fue contratado, a lo mejor existió un acuerdo de.
1: Pero eso supone.
0: Es que no es suponer.
1: Sí, claro.
0: Te voy a decir por qué. Porque el jugador empezó con su molestia desde que no le empiezan a pagar supuestamente algunas situaciones.
1: Pero eso lo arreglas.
0: Pues es lo mismo que está diciendo. Esto lo arreglamos, güey. Me voy y lo arreglamos.
1: Quique, vayamos, o sea,
0: ¿por qué tengo que de aquí para allá, Quique, y de allá para acá? No,
1: vayamos al punto importante. El que el que dijo que quería a Correa fue River, para meterse en una negociación. Se metió a la negociación. Mandaron por delante al jugador. O sea, esto lo planearon ellos. Hubo una, o sea, empezaron a tirar ofertas. No, que le damos tanto y que le damos tanto y jugadores y no sé cuánto. O mira, sea, no, esto
0: me parece muy
1: no es por otra cosa. Es...
0: Damián Álvarez seguramente conoce los dos casos, ¿verdad? Porque jugó en River. ¿Sí, no? ¿Damián?
1: No sé.
0: Tema Correa. Lo más razonable sería esperar a que todo culmine lejos de consumir tantas historias, hipótesis y supuestas conclusiones, hasta mal fundadas, que solo confunden y generan odio. A nadie le sirve eso. La verdad lo tienen los clubes. Es una negociación que se puso muy áspera, al parecer, como muchas. Mientras ellos, clubes, no salgan a decir algo, nada de lo que se consuma tiene valor como tal. El problema es que los clubes no son claros.
1: Atentamente, Lucas Argentino.
0: El problema es que los clubes no son claros, ni River ni Tigres. Tigres, por ejemplo, en algún momento ni siquiera salió a dar una declaración en casos.
1: Pero es que no, a ver, otra vez, en esta en no muchos, tenía ni por qué dar declaración.
0: En muchos casos no ha tenido que, pues, para aclarar.
1: ¿Aclarar qué?
0: Si no ha habido una oferta formal, pues no hay una oferta formal. Si hay una oferta que no satisface.
1: Pizarro dijo que había una oferta. En una dijo, están en negociaciones. Y ahora salen con esto. Aquí hay una mala fe del club argentino.
2: Sí.
1: O sea.
2: Pero evidente.
1: Pero es clarísimo. Porque no tienen el dinero. Seguramente no lo tienen. Y están buscando de alguna manera generar un problema. Esa es la situación. Tigres no le dijo te lo vendo. No. River se acercó para comprarlo. Y mandó por delante al jugador. Y ahora están sacando una novela para generar otra situación. Eso no es correcto. Está bien que se arreglen los clubes y que negocien. Está bien, todo eso está bien.
2: Tan sencillo que es, quiero al jugador, ¿cuánto vale tanto, pagas y ya?
1: O entramos en negociación y punto.
2: ¿Sabes qué? Bájale 5, súbele 5.
1: Ándale, es correcto. No me des los 18, dame 15 y luego me das los demás. Ya, listo. ¿O sabes qué? No puedo así. ¿Por qué no te doy? A ver, ¿qué ha hecho el Monterrey con los jugadores que trajo? ¿Los está pagando a plazos?
0: Eso, bueno. Tampoco eso es se la compres.
1: Eso es lo que salió. Eso es lo que salió.
0: Eso es lo que te
1: y ha salido dijo, el club.
0: Dijo no, espérame, alguien. Espérame, ahora, no, ¿tú no, crees que los otros equipos espérame, también güeyes?
1: Espérame.
0: Sí. Ah, no, sí, págame los plazos.
1: Y no ha salido
0: plazos,
1: a desmentir al club nada.
0: Pues no tiene por qué decir nada. Ves,
2: por eso nunca está en broncas el Monterrey, porque es ordenado.
1: Claro. Y seguramente cuando ves un club serio, el otro club dice, sí, este paga.
0: Monterrey sí.
1: Ah, por eso, ¿cuánto tiempo quieres?
0: Los equipos mexicanos. Problemas.
1: ¿En cuánto tiempo? Yo no veo que los demanden por no pagar a los clubes mexicanos.
0: A ninguno.
1: Y los clubes argentinos están permanentemente
0: embroncados.
1: Embroncados por eso.
0: Sí, embroncados.
2: Fíjate, eso me recuerda, me viene a la mente las Chivas del Guadalajara. Tuvieron un entrenador. Les hizo una chingadera. Y luego van y traen otro igual, del mismo.
1: Hijo. Sí, eso ya lo habíamos dicho.
0: Lo acabamos de decir. Vamos a la pausa, regresamos rápidamente. Ahorita me platicas esa historia.
1: Está bueno eso.
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2: Para pararlo, sí,
1: sacar. Yo traigo un dulce.
2: No.
1: Sí.
2: No. Pues el cola trae totito. Es que lo traigo aquí junto a mis guapos.
1: No, ya no queremos.
2: Estoy calentando.
1: No queremos. Oye, vamos a la pausa, ¿no?
0: Oye, Nayan, si hoy me agarró de mis waffles.
2: También. Oye, ¿vas a invitar a Lluvia Carrillo?
0: Sí, va. Sí, ya quedó, dijo que sí.
2: Ya está.
0: Invitar ahí a los compañeros, a Ana Sofía también.
2: Ya dijiste que me voy a colgar de sus.
1: Pues hay que se diviertan.
2: De sus notas periodísticas.
1: Ojalá que les vaya bien.
2: ¿Tú no vas a ir?
1: No.
2: ¿Seguro?
1: Sí. Que les vaya bien.
2: Ah, qué bueno.
1: Ay, pues,
2: más tequila, güey.
1: Ah, la canción.
2: Oye, va a ir mi amigo Mijes, sí, ¿verdad?
1: Si va a ir Mijes, voy yo.
2: Oye, ¿los Yankees tú?
1: Otra vez perdieron.
2: Están jugando, empezó a las 5.
1: ¿No están jugando los Sultanes ahorita? ¿Nuestro equipo, los Sultanes?
2: ¿Falta o qué?
1: ¿Qué?
2: Ay, que me aprieta el pantalón, va a tener un chorro para sacar las cosas. No. Ándale, Kikito.
1: No, yo no.
2: Tómese un dulcecito. No. Ándale.
1: No le agarres el
2: dulce.
1: Ándale,
2: Corita.
1: ¿No le agarramos los dulces? No.
2: Tómese un dulcecito.
1: Dáselos.
2: Tómese un dulcecito.
1: Dáselos.
2: Tome su dulcecito, bebé.
1: No queremos.
0: ¿Dónde están? ¿Qué están tan calientes, güey?
1: Mira, sácate.
0: Cambio de hora, deja de ir a lavarme las manos, güey. Sí. Están bien calientes los dulces.
2: Bien calientes
0: los dulces esos, güey. Y pegajosos, ¿por qué, güey? Sí.
2: Pues es que se empiezan a derretir.
0: Cambio de hora, regresamos.

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0: línea de 5 con este par de compañeros. Hoy fue presentado el nuevo delantero centro del equipo de los Rayados del Monterrey. El Salvador, el elegido, el Mesías, el ángel que va a llevar.
1: No le digas ángel.
0: Perdón.
1: Ahorita, aunque suene contraproducente, pero ángel es sinónimo de algo malo.
0: El belga.
1: ¿Eh? Ándale.
2: ¿El qué?
0: Sí. ¿Es belga? Sí. El belga. ¿Ah? El belga que va a ir al frente y se puede meter para darle el título que no ha tenido Monterrey. A ver si lo saca de la oscuridad a este equipo, de las tinieblas.
2: ¿Tinieblas?
0: Del fracaso, del lugar 13. Y entre más, le siga yo diciendo,
1: más va a haber chance de ganar.
0: Línea telefónica, ¿quién nos llama? Bueno.
3: Bueno.
0: Mi estimado Peter.
3: Saludos, lamentable, Capi. Oye, y luego se quiere defender, dije, Capi, no capearon. Dice, yo pensaba que decías un jugador. Pues no puede traer argentinos, Capi, Chivas, peor.
1: Es que no sabía que hablaban de las Chivas.
3: Ah, okay. Pues es que estaba hablando de Chivas, ¿verdad? Y luego después dice, yo pensaba que decías que un jugador.
0: Oye, lo increíble, Pedro, es que tenía 30 segundos de decirlo, güey.
3: De balazo.
0: O sea, no, ni siquiera pasó 5 minutos, una cosa. No. Ay. O sea, terminó el comentario y inmediatamente se aventó.
3: Oh, mi Capi. Pero bueno, mi Capirucho. Oye, y ahí va una más para el Capi. Oye, Capi, viéndote allá en Azteca, hablaban del croata y sacan los números. Dicen, lleva en su carrera, da 315 partidos y lleva 110 goles.
0: Ajá.
3: Y lo dices, Capi. Pues como un gol cada 2 partidos. Y el regio, que sí, está bien, sí. No, por favor, pero, o sea, es casi cada 3 partidos.
0: No les enseñaron, no les enseñaron quebrados estos vatos, güey.
1: No, casi cada 2 partidos. En 101 anotó y en 202 no anotó.
0: ¡Es un tercio! ¿Eh? Si fueron 300
1: por
0: partidos.
1: Eso, cada 2 partidos, de 3 partidos... En dos no anota.
0: Por eso.
1: Por eso. Anota. Y luego pasan 2 partidos, o sea, y vuelve a anotar.
0: Por eso es el 33.
1: Por eso es cada 2 partidos.
0: Cada 3 juegos.
3: Oye, otra vez. En 315 mete 110. Te da a 2.8. Casi 2.9.
1: Anota
3: hombre.
1: Uno y no anota dos. Eso es lo que yo decía. Cada 2 partidos.
3: Oye, ahí hablando.
0: Es que ya más, rachado, ese okay. Número que acabas de decir es casi 1 cada 4, güey, juegos.
3: No. Aquí me da 2.8, casi 3 partidos.
0: Bueno.
3: Oye, pero anda enrachado ese croata, pero yo estoy contigo. Bueno, estoy hablando de ti, ahorita me van a rumbar, ya sabes, la raza. Pero se me hace que es mejor el otro, nomás que dicen que el otro es más caro. El que tú decías.
0: Sí.
3: Me oyen más. Bueno.
0: Sí, te escucho.
3: Sí, es que yo aquí muy poco. Bueno, y por último, y dije, pues bueno, vamos a checar a este, a Cuyello. Cuyello sí, 274 partidos, 133 goles. Eso dije aquí, va. Ahí sí te da 2 goles. Digo, a un gol cada 2 partidos.
0: Sí.
3: Pero en su carrera sí es mejor ese que decías tú ahorita, que para Tigres, que el croata.
0: Fíjate, el muchacho este, en los últimos 4 torneos, ha hecho más de 40 goles, 41, 42 goles, ha hecho más de los que ha hecho el jugador del equipo de los Rayados.
2: Okay.
3: Sí.
0: Sí.
1: También y es
3: por no, eso es más caro.
0: Y
3: tengo entendido.
0: No, es un poquito más caro, pero es más caro por el hecho de que a este muchacho se le acaba el contrato hasta diciembre del 27.
2: Por eso se vuelve más caro.
0: Su cláusula de salida es más alta. Este muchacho de Monterrey se le vencía el contrato ahora en diciembre.
2: Sí, y aparte ya el equipo ya había contratado
0: a Lewandowski, pero porque no pensaba renovarlo. Entonces, de lo que le recupere está bien.
2: Ya, listo.
0: Ya, al otro no. El otro sí necesitas pagarle el contrato, vas a decirlo.
3: Ok. Oye, esto de Tigres, de balazo, yo pienso que están pagando el precio de tener directivos novatos. No sé si fue Luquita Videos, ahí Lucas Videos que dijo, hijo, eso no se lo harían a Linge. ¿Tú crees que se lo harían a este Trúcora, a Lebrija, a Maurer? No, Maurer y Lebrija las hacía esas. Eso pienso yo.
1: A las Chivas se lo hicieron, pero aprendieron la lección.
2: ¿Pero qué le hicieron a las Chivas?
3: Bueno, chavos, ahí nos vemos, chavos. Saludos, porque no los escucho muy bien. Saludos para todos.
1: Un entrenador.
2: ¿Qué le hicieron a las Chivas?
1: Que les hizo una chingadera.
2: Sí.
0: Argentino.
1: Argentino.
2: Sí.
1: Y a los 15 días fueron por otro. Es Chivas.
0: Güeyes. Están güeyes, ¿verdad? Pero, ¿tenemos mensaje o llamada? Llamada. Bueno.
4: ¿Cómo estás, Kiki? ¿Cómo estás?
0: ¿Cómo estamos, David?
4: Un saludo para ti, para el señor Contreras y para el señor Corisio.
0: Gracias.
4: Y decime, ¿cuándo en su historia River ha pagado 18 millones por un jugador?
2: Nunca.
0: ¿Nunca?
4: Nunca.
0: Y ni los pagará.
4: Eres muy inocente si crees que no va a pasar, ¿verdad?
0: Exacto.
4: Sí ha tenido grandes jugadores, pero los han negociado de buena manera a cambio de jugadores y cosas del tipo, pero pagar 18 millones de dólares... No, ni te va a venir con Tigres, se iba directo a la federación. Al ver la clase de federación se lo llevaba.
0: Hey.
4: Este cuate está comportando como una sirvienta. Cobra como profesionista y se comporta como sirvienta. Se fue como la chacha. Me avisó. Ya voy. Adiós.
0: Sí. Lamentablemente.
4: Como una sirvienta.
0: Lamentablemente
4: es lo que cobra como profesional, ¿verdad? Sí. Entonces, y ha pasado también, a todos los equipos ha pasado alguna vez, yo me acuerdo que se apellidaba Gracián, que vino a Monterrey.
0: Leandro Gracián.
4: Le hablaron de allá.
0: Ahí.
4: Y dice, no, ya no juego. Y háganle como quieras.
0: ¿Sabes a

0: día mañana se pone a entrenar y se baja de la, porque ni tu representante ni el otro equipo están siendo serios y nomás te están engañando a ti también.
1: Sí.
0: Y ese día estuvimos todos, me acuerdo, varios reporteros hasta las 12 de la noche esperando que saliera el señor Ordiales para ver si le llegaba el fax ahí al, en ese momento, al él todavía era de fax, fíjate. Llegaba el fax ahí en ese momento, al, o el mail, no sé, me acuerdo qué, al lobby, al business center. Ajá. Y dieron las 12 de la noche, no llegó. Y Suazo se quedó, al día siguiente salió a entrenar y se acabó la historia. Suazo finalmente no volvió a tener ningún problema de ese tipo, se concentró y ya conocemos la historia después de Suazo es de ese
2: mundo. No le pidieron nada en otro mundo, simplemente le pidieron que cumpliera con su contrato.
0: Sí, exactamente.
2: Así de sencillo. O sea, no le están pidiendo milagros ni que juegue sin cobrar, ni nada, simplemente cumple con lo que firmaste, ¿verdad?
0: Pero en aquel momento Monterrey incluso, en alguna parte, hasta lo mandó al Cerrito. Lo alejaron.
2: Sí.
0: Vais a entrenar solo y al Cerrito. Vámonos. Ahí vamos a poner una, con los chavitos que tenemos en la sub-17. Allá va a ir a entrenar usted.
1: Sí.
2: Y también se hicieron Tigres con la Gata, ¿no?
0: Sí.
2: Un chico argentino.
0: Sí.
2: Igual.
0: Entonces,
2: era muy...
0: ¿Y sabes con quién pasó también igual? Si mal no recuerdo, con el Loco Abreu.
2: Sí, también.
0: Con Tigres. Exacto.
2: Entonces digo, era muy iluso pensar que estos cuates iban a pagar, y menos una cantidad. Yo creo que lo que querían era pagarle a ti lo que gastó con él y llevárselo.
0: Sí, quién sabe.
2: Entonces lo encuadraron y él cayó en el juego al encuadramiento. Ahora falta ver cómo les va a ir con la demanda y el tal y esas cosas. Pero
1: en el descanso, era, en el receso lo planearon. Los dos lo planearon.
2: Era muy difícil que estos coches fueran a pagar esa cantidad de dinero.
1: Sí, claro.
2: No porque no lo tengan, a lo mejor sí tienen el dinero, pero no están dispuestos a pagarlo. Estos coches siempre quieren gratis.
1: Y menos un jugador de 32 años, hombre. Tiene 32 años el muchacho.
2: No es... De hecho, creo que el jugador que andaban buscando, que no era este Correa, era un muchacho de 9 años. Y también llegó a 31, o sea, también no cuadra mucho la historia. Yo. Pero bueno, ni hablar. Tigres que ayer jugaba en River y ahora pues a pagar consecuencias sin jugar y sin dinero.
0: Exacto.
2: De hablar.
0: Perfecto.
2: Que tengan buenas noches, gracias por la llamada.
0: Gracias, David. Gracias. Sí, la verdad. A ver en qué termina todo esto. Yo la verdad me da mucha tristeza.
1: Va a terminar en pleito.
0: Sí, me da mucha tristeza porque esto le va a afectar a la aficionada de Tigres. ¿Por qué? Pues porque en la planeación, al final de cuentas, mejor contabas con esa lana, o ya se retrasó. Incluso hasta los mismos jugadores, a veces hacia adentro, Cora, tú fuiste
1: ya
0: jugador.
1: Ya ven una situación incómoda.
0: Ven una, no saben para dónde tomar partido.
1: Sí, claro.
0: Si del lado del amigo, del lado del jugador,
1: y ni del lado
0: del directivo.
1: Y ni te enfocas.
0: Y ni te enfocas, ni te informas bien.
1: Ya. Y también están en la misma situación, ¿verdad?
0: Sí.
1: El jugador le va a desear lo mejor al jugador, al compañero, punto.
0: Incluso el técnico.
1: Exacto. Porque no es bronca de ellos.
0: Porque el técnico siendo argentino tampoco se va a pelear con los argentinos.
1: Ah, ¿qué se va a pelear?
0: Porque el día de mañana es donde puede tener chamba,
1: claro,
0: ¿no?
1: Claro, claro. Pero, por ejemplo, el jugador ni vela en el entierro tiene. O sea, le desean que le vaya bien y punto, se acabó. ¿Qué pueden hacer ellos? Nada.
0: Exacto. Triste. Por lo pronto, Tigres recibe al equipo del San Luis.
1: No, sábado 9:00 p.m.
0: No vayas a no ganar el partido.
1: ¿Qué?
0: No vayas a no ganar.
1: Bueno, tiene obligación de ganar.
0: Porque si no ganas el partido, aunque empates... la gente se va a encabrestar.
1: Yeah.
0: Y va a sentir con que necesitamos jugadores y no hay dinero y me aumentaste el abono y no grupos, quiero jugadores. Y se va a poner un ambiente
1: difícil.
0: Difícil, ¿no? Muchos quieren a Merentiel aquí en el fútbol mexicano, acaba de meter un golazo. ¿O quién fue?

0: Fue Merentiel, ¿no?
1: Creo que sí.
0: ¿Fue el lugar?
1: Offside, ¿no?
0: ¿Eh? No.
2: No, está.
0: No, si es fuera el lugar.
2: Está colgado el de abajo, ¿no?
0: Qué buena definición.
1: Yo veo offside.
0: Para mí también el medio cuerpo está adelantado, ¿eh?
2: Cuando haces una buena recepción, mira, eso es lo que sucede.
0: Boca Juniors contra O'Higgins. ¿Eso es que la Sudamericana o la Libertadores?
2: Es la Copa, ¿no? Al River lo eliminaron, un equipo chiquiringo. Lo dejaron fuera, perdieron. Acaban de dejarlo fuera de la Copa al River.
0: Por eso la necesidad de ganar, ¿no? De buscar refuerzos, de calmar la furia de los aficionados, ¿no?
2: ¿Lo quitan, Robert, o lo dejan? ¿Para ti qué?
1: Lo están revisando.
2: Para mí creo tiempo. Que está habilitado.
1: Probablemente sí lo den porque le tienen mucho miedo ahí al PESA, ese estadio de Boca.
2: A ver, vamos a ver.
0: Es la Copa Sudamericana.
2: Sí, la Copa Sudamericana.
0: Esa es la Copa Sudamericana. Sí se lo dieron. Va ganando Boca 1-0 a los O'Higgins. Los O'Higgins es de Chile, ¿no? Es un equipo chileno. Uh-huh. Sí. Y el otra está Bolívar contra Gremio, que ganó Bolívar 3-2 al Gremio.
2: No me digas.
0: Bolívar le ganó 3-2 al Gremio.
1: Pero en la altura.
0: Sí. Exacto.
2: Sí, la...
0: Y el otro es Santa Fe contra Caracas, el otro partido. Santa Fe contra el equipo de Caracas dentro de la Copa Sudamericana. Sí, de los partidos que se están teniendo el día de hoy.
1: Oye, una pregunta. ¿Y Guido Pizarro no tuvo complicidad en todo eso?
2: ¿Quién sabe?
0: No creo. Yo creo que Guido Pizarro está muy alineado al club ahorita.
1: ¿Tú crees? ¿No al paisano?
0: No. Yo creo que Guido...
1: Porque el jugador...
0: Guido tiene que ser inteligente.
1: Porque él personalmente buscó a ese jugador, ¿no?
2: Sí, él fue por él, fue a España.
1: Fue por él, ¿no?
2: A negociarlo. Si no lo pudo convencer él, pues ya no lo iba a convencer nadie, ¿no? Uh-huh. En eso, fíjate qué buen punto, Robert. Tienes razón, él se trasladó hasta allá a hablar con Simeone y con el mismo jugador.
0: Yo en esa parte no creo que tenga que ver.
1: No estarían de acuerdo nada más para que Tigres fuera.
0: Yo creo que Pizarro.
1: Tigres fuera el trampolín.
0: Ha demostrado ser muy.
1: Y evitar que River negociara directamente con Atlético de Madrid, porque al Atlético de Madrid no le haces esas chingaderas.
2: No. Pero le salía más barato que él se hubiera ido a un equipo argentino que ahora.
1: Sí, pero...
3: 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Nuestra red de infiltrados informa que, ante la problemática de choques y atropellos en la carretera nacional, quienes deben entrar al quite son las autoridades federales responsables de la vigilancia de la zona, porque los alcaldes de Monterrey y Santiago ya tienen suficiente con sus respectivos tramos. En Nuevo León le corresponde el patrullaje y que se respeten los límites de velocidad al general Víctor Manuel Lemarroy, encargado de la Guardia Nacional, y el mantenimiento está a cargo de Jorge Villafranca. Franca, delegado de la Secretaría de Infraestructura, Comunicaciones y Transporte. Dicen los infiltrados que los alcaldes están a la espera de que ambas autoridades federales se coordinen para que el tráfico local, el pesado y los turistas no sean víctimas de choques por exceso de velocidad, falta de luz, baches, curvas peligrosas o falta de señalamientos. ABC presentó Los Infiltrados.
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1: Atando cabos casualmente el rep de Coudet. DT de River es Braganic. Representante de Coca, el mismo que Tigres corrió por no avisarle de la selección.
2: Y uno más.
1: Bueno, ese Braganic es casi representante de todo el...
2: Sí.
1: De todos los argentinos.
2: De todos los que vienen para acá. Sí. Por eso hacen un montón de cosas, ¿no? Yo creo que a veces les dicen, oye, ya salte de ahí porque vamos a meter otro. Así se lo hicieron. ¿Qué le hicieron a las Chivas, Robert?
1: Ah, las Chivas, déjame platicarte.
2: Sí.
1: Lo del técnico.
2: O sea, ¿se fue quién? Un argentino.
0: Un argentino y trajeron que, otro argentino.
2: Y que dejó 15
1: días. Un argentino que y, les hizo una chingadera.
2: Sí. Y el representante del mismo.
1: Y luego fueron por otro del mismo.
0: De los mismos, argentinos.
1: De los mismos.
2: Y luego ese mismo.
1: Estaba en el bullpen.
2: Espérate, pero ese mismo mandó. También era el representante del que mandaron aquí al Monterrey.
1: Ahora sí mandaron al bueno.
2: No, no, al que mandaron a Monterrey. Porque a los dos los quería acomodar en las Chivas.
0: Sí, es cierto. Es cierto.
1: Y
0: ese trajo a Torrent.
2: A Torrent.
1: Ese venía para Monterrey.
2: Iba para Chivas.
1: Ahí la regamos todos.
2: Torrent iba para Chivas.
1: Sí, ahí la regamos
2: y todos. Y el de Chivas viene para acá.
0: Se dio cuenta que al otro le estaban pagando más.
2: Sí.
0: Y dijo, no, ni madre, pues me le estás pagando más al otro que a mí. Siendo el mismo representante.
2: ¿Sí? ¿Y a los dos los acomodó?
1: No, pero ahí le regamos todos porque...
0: Agarraron al malo.
1: Sí, todos dijimos, no, Torrent hizo jugar al San Luis. No, se le saca agua a las piedras. Sí. Y puro cuento.
0: Pero un torneo, güey, al segundo se le cayó.
2: Se le cayó.
0: Pasó lo mismo con Monterrey.
2: Sí.
0: El primer torneo le fue más o menos
2: más
0: bien.
2: Más o menos, sí.
0: Igual no, que el Mundial. Y el segundo torneo se empinó.
2: Pero hasta abajo.
0: Sí. Se empinó. Sí, entonces, a veces se les advierte. Es como cuando decíamos de Rodrigo Aguirre. Te da un torneo muy bueno cuando se cambia de equipo y luego se cae. Al América le pasó. Llegó muy bien su primer torneo.
2: Goles, sí.
0: El segundo torneo se empinó. En Tigres llegó y ya les dio un buen torneo de un gol.
2: De CONCACAF. Empezó
0: desde
2: bien
0: CONCACAF. Y luego ya se empezó a empinar. Sí. ¿Sí? Sí está.
2: Y lo empieza con una expulsión.
0: Sí está. Está difícil. Por lo pronto, esta semana tenemos fútbol aquí en la ciudad de Monterrey. Tigres contra San Luis. Y luego no regresa el fútbol hasta el veintitantos de agosto.
2: ¿De agosto?
0: De agosto. Hasta el veintitantos de agosto regresa el fútbol. Porque se van a jugar 3 partidos a la Copa... A la Copa, pero a la Leagues Cup.
2: Pero uno va a venir Tigres aquí, ¿no?
0: Si eres Tigres.
2: Le va a tocar uno aquí.
0: Si eres
2: Al
0: Tigres.
2: Al Toluca uno aquí.
0: Si eres Tigres, ¿tiras la Leagues Cup?
2: No, es que la Leagues Cup hoy te da boletos para la CONCACAF.
0: Pero ya las tiene. Tigres ya lo tiene.
2: Ah, Tigres ya lo tiene, sí.
0: ¿Eh? Uh-huh. ¿Mm? Tigres ya lo tiene.
2: Y aparte, Tigres no tiene banca. Banca está, Tigre está bien limitado en el plantel. Muy raquítico. Tiene un 11. Lo que va a poner el sábado,
0: sí,
2: es el 11 que tiene, nada más, ¿eh? No le queda más. Que tiene que hasta improvisar a Herrera del centro delantero. A ver, juega el Chicha, Herrera, Lainez, Bruneta y ¿y quién más? ¿Es todo? ¿No tienes más?
0: Sí.
2: Aguirre no está, está castigado. Está bien limitado.
0: Oye, Cora, ¿qué piensas ahorita y en algo que es frío?
2: A ver.
0: La selección mexicana, uh-huh, juega en México. Le llenan 4 veces el Estadio Azteca.
2: Sí.
0: Le llenan en Guadalajara. Uh-huh. Al precio más caro
2: en la historia
0: sí, de lo que pagaste por una selección mexicana.
2: Impresionante, sí.
0: Sí, al precio más caro. Y como agradecimiento, los siguientes partidos son en Baltimore, en Nueva York, en Phoenix, yeah, y Los Ángeles.
2: Sí.
0: Ni siquiera
2: agradecerle a la afición.
0: A Monterrey, que no fuimos, güey.
2: Sí.
0: Órale.
2: Sí.
0: A Santos, yeah, órale. O a la raza que no pudo ir al Mundial, pero que quería ver a la selección. Vamos a ponerles un juego con boleto más barato, güey. Nada.
2: Te voy a decir por qué.
0: Porque no valen madre, por eso.
2: Te voy a decir
0: por qué. Eso. Ajá. O sea, con todo respeto, sí, me encabrita.
2: Sí, a mí también.
1: Entramos en modo, la selección no interesa.
0: Exactamente.
1: Otra vez. Dentro de 4 años nos vamos a poner la camiseta.
2: Yo digo que es al revés, Robert. ¿Sí? A los federativos no les interesa la afición mexicana. No que a la afición mexicana no le interesa. La afición mexicana mostró que le interesaba.
0: Después reacciona por coraje. En Monterrey, sí, se llenó el Fan Fest para verlo. En Guadalajara también.
2: Exacto,
0: llenaste el Ángel con 1,000,000 de personas.
2: Y luego,
0: en agradecimiento, te vas a jugar a Baltimore, güey.
2: Sí, no.
0: A Nueva York.
2: O sea,
0: hombre, ¿sabes qué?
2: A ver, la afición sí te mostró que le interesa la selección, pero a los federativos no le interesa la afición. No le interesa.
0: Y en agradecimiento ahora le vendes a la Liga MX al precio más caro en toda la historia.
2: Sí, cierto.
0: Y en agradecimiento, todos los partidos, solamente 2, van en señal abierta.
2: Sí. Sí, no. Bien, Quique. Estoy de acuerdo con ese comentario.
0: Pues, ¿sabes qué? Vayan mucho y...
2: Sí. Después no quieran que cuando vengan las eliminatorias, porque no, ahora sí vas a tener que calificar con eliminatorias.
0: Con 64 equipos, ya no jodas, espérate, para que no vas a calificar.
2: Pues con lo que quieras. Mira,
1: así decía Costa Rica.
2: Costa Rica decía lo mismo.
0: Esta semana.
2: ¿Y quién pasó? ¿Surinam? No, Quique, esto ya no es tan fácil.
0: Esta semana solamente 3 juegos en señal abierta.
1: Mis Tigres.
0: Y ninguno por Televisa.
1: Mis Tigres por Azteca 7.
0: Es más, ¿sí? Mañana Atlante contra América.
1: Por Azteca 7.
0: Y Tigres contra San Luis. Y son los únicos partidos en señal abierta.
1: Solo Azteca 7 piensa en la afición.
2: ¿Son los únicos?
0: Son los únicos partidos. Dime si no son ingaderas.
2: Sí, no.
0: Ya.
1: Por eso el público nos quiere. 8 de cada 10 televisores sintonizaron TV Azteca en el Mundial.
0: Pues yo tengo otros datos.
2: Yo también.
1: Pero no lo sacan.
0: Claro.
1: No los han sacado.
0: Claro, los
1: han sacado. No los han sacado.
0: Claro.
1: Mi tío Richie ya los publicó.
0: No, hombre, tu tío Richie que se compre calzones.
1: Ya los publicó.
0: El más orinamos a todos. El más visto fue, al final de cuentas, la señora de Televisa. ¿Sí? Más de 31 millones conectados.
2: De acuerdo.
1: Acá 88. Acá 88. Además pones el 2, el 5.
0: Ah, por favor.
1: No, pues nosotros no tenemos la culpa.
0: Uno
1: que
0: contra
1: te...
0: uno,
1: no, nosotros no tenemos la culpa que nomás uno, tengas papá. Uno, güey.
2: Pues sí.
1: Si nomás tienes uno.
0: Uno contra uno.
1: Por güey, pon el 13. Pon el 13 pues y pon sí, el claro. otro y pon el.
0: Y aún así, Martinoli se los chingó a todos. Bueno, en Monterrey, Arca Continental y Coca-Cola México dieron un paso más hacia la economía circular al implementar un sistema de recuperación de botellas de PET durante los partidos de la competencia internacional de fútbol. Con el apoyo de EcoC, se instalaron más de 45 puntos de recolección dentro y en los accesos al estadio, logrando recuperar más de 1.8 toneladas de PET, es decir, más de 120 mil botellas. Todo el material fue enviado a PetStar para convertirse en botellas nuevas. En el marco de su centenario, Arca Continental reafirma su compromiso con el reciclaje y el cuidado del medio ambiente, demostrando que el legado del fútbol también puede continuar fuera de la cancha.
7: 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Pausa, pausa y volvemos.
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7: Son higaderas. Pero a mí sí me molesta esa parte, que se vayan a
2: jugar. ¿Qué comentario hiciste?
7: Que ni siquiera... Oye, llenaste el Azteca 4 veces, Guadalajara otra vez, plazas públicas.
2: Más de un millón de gentes.
7: Récord de venta de camisetas, ratings de televisión, lo que dice Robert...
2: La gente en la calle.
7: La gente en la calle se puso la camiseta y en agradecimiento.
2: Fue la camiseta que más se vendió.
7: Tienes una gira por Baltimore, Nueva York, Phoenix y Los Ángeles.
0: Nos vamos a entretener a los cuervos.
7: ¿Sabes qué? Vayan mucho. Mikel, Arriola y todos.
2: Y luego vas a querer el apoyo cuando vengan las eliminatorias.
0: Mikel, las hermanas de Kike te saludan.
7: Sí. Sí, neta.
2: Por favor,
7: sí. Y yo también. Sí. Y yo también.
0: Yo también.
2: Yo me uno.
7: Nos unimos todos. Se mete mucho.
2: A una sola voz.
7: La neta sí me duele, sí me molesta, sí me ofusca.
2: No que te duele, te debe de molestar. ¿Mm? Es que te duela, no.
7: ¡Campeón de campeones! A Los Ángeles.
2: También se va para allá. Ya no podemos hacer nada aquí.
7: ¡Campeón de campeones!
0: ¿Y campeón de campeonas?
7: América Femenil contra Tigres. ¿También?
0: ¿También va a ser allá?
7: ¿También?
2: Ya.
0: ¿Por qué no lo juegan aquí y de vuelta?
7: Pues es el domingo, sí. ¿No?
2: Chingado. Pues ya hagan la liga ya, hombre, ya. Júntense y jueguen allá todos los partidos, hombre. ¿No?
7: Sí.
2: Uh-huh. Digo.
7: Sí, qué mal agradecidos los de la selección.
0: Oye, ¿y de Tigres Femenil quién va a jugar? Ya se
7: fueron todos. Oye, ya se va también esta...
0: La Hermoso.
7: La Jennifer Hermoso, ¿no? También.
2: Ya se va todo.
7: Oye, las Rayadas contrataron a una francesa, ¿no?
0: Sí.
1: No me he grabado el nombre.
7: ¿Por qué?
1: No me lo he grabado todavía.
7: Ah, no te grabaste el nombre.
1: No me he grabado el nombre.
7: Ah, yo entendí. No me agradó.
1: No he grabado.
7: Dije
1: no,
7: yo,
1: no,
7: ah, caray.
1: Me he quedado.
7: ¿Por qué no te agradó?
1: Ya estoy esperando que empecemos la temporada con las transmisiones.
7: Chihuahua. Qué coraje. Me pegó. Qué bueno que ya va a empezar la NFL, güey.
2: ¿Eh?
7: Qué bueno que ya va a empezar la NFL.
2: ¿Empieza, pues, para saber?
1: No olviden que el domingo, el partido
7: de este jueves
1: de Necaxa,
7: que viene al siguiente.
1: Okay. Partido de Necaxa Monterrey va por Fox One. ¿Eh?
2: ¿El domingo a qué hora es? ¿A las 5?
1: Domingo a las 5, creo. Y si no, pues busquen a su Jack Sparrow más
7: cercano.
1: Cercano.
7: Hoy el Torito, etapa difícil y mantuvo el tercer lugar.
2: Mañana viene la más duro, ¿no?
7: El los Alpes
2: son
7: de Juez.
2: Son dos días, ¿no? De
7: las Alpes de Juez.
1: Alpes de Juez.
7: Esa es la más.
1: Mañana y
7: pasado.
1: Sí.
7: Mañana y pasado.
2: Pero ya no más queda.
7: Pero hoy,
2: domingo,
7: aguantó,
2: ¿no?
7: Hoy aguantó. Una etapa difícil.
1: Ya es más de turistear ahí por las calles de París.
7: La última. Yo creo que si mañana.
2: Él es duro en montaña, ¿eh?
7: Sí.
2: Él es difícil en montaña de vencer.
7: Sí, yo creo que si mañana aguanta.
2: ¿Se reservó hoy? ¿De alguna manera?
7: Pues no.
2: Porque digo, nomás para mantenerse.
7: Dicen que los que saben, porque yo me gusta esto, lo sigo, pero no lo sé.
2: Ok.
7: Y mucho menos de estrategia. ¿Sí?
2: Uh-huh.
7: Y además, para tener una estrategia necesitarías conocer muy bien a lo que cómo están. Que hoy, Pogacar o Pogacar,
2: uh-huh,
7: porque luego me regaña Robert.
1: No, Pogacar.
7: Bajó el ritmo y todos bajaron. Y fue tratando de cuidar al. Como que bajó el ritmo, como a este güey en algún momento se va a ir. Y en algún momento se va a ir. Y en algún momento para estar preparados. Y no se iba, y no se iba, y ahí los tuvo a todos. Y descansó
2: al
7: Torito y al equipo, güey. Dicen, no lo sé. La estrategia es.
2: A lo mejor, funcionó para mañana, ¿no?
7: Exactamente. Sí, es uno de los finales más icónicos. 21 curvas numeradas rinden homenaje al ganador de la etapa en el Alpe de Juez.
2: O sea, mañana y pasado se decide la carrera.
7: Creo que incluso es una etapa donde la temperatura les baja por la altura donde está.
2: Uh-huh.
7: O sea, no les pega tanto el calor.
1: ¿Dónde pega la nieve?
7: Sí, sí, sí. No les pega el calor. Como les pega acá abajo.
2: ¿Mm?
7: Pero es una de las etapas más complicadas. Sí.
2: Hay que tener mucha pierna, ¿verdad?
7: Hay que tener. Y viene cuando las piernas están más cansadas.
2: Más cansadas.
7: Vienen cuando las piernas están más cansadas. Sí. Es uno de los puertos más difíciles. Y bueno, pues mañana hay que estar pendiente de lo que va a pasar con el Torito. Yo creo que si mañana el Torito aguanta, mañana viernes, el sábado ya no se la sacan.
2: ¿Eh?
7: Es más, no me extrañaría que el Torito ataque para ir por el segundo lugar.
2: Está aquí a un minuto y feria del segundo, ¿no?
7: Sí.
2: Sí, está cerca.
7: Sí, entonces puede ser.
2: Puede ser, fíjate.
7: Sí.
2: Va a ser interesante verlo mañana. ¿A qué hora se empieza la carrera?
7: ¿A
2: qué hora se empieza normalmente?
1: A veces que empezamos aquí los programas en la mañana ya están corriendo.
2: Ya están corriendo.
7: Sí, cuando ya empezamos.
1: Como a las 5, yo creo.
7: Ahí más o menos.
2: ¿Sí?
7: Sí. Y terminan como a las 9 de la mañana. Todas las carreras están terminando como a las 9 de la mañana.
2: ¿Por
1: ESPN?
2: ¿ESPN?
1: ESPN 3, creo.
2: Ah, ok. Ah, mañana me voy a levantar, le voy a ver.
7: Sí, sí, sí, sí, sí.
2: Y de ahí te voy a hablar.
7: Sí, señor. Usted márqueme.
2: Para mentarte.
7: Márqueme, miéntemela.
2: Bien bonito.
7: Para mí es una bendición.
2: Pero bien bonito. ¿Eh? Así,
7: oye, bonito. Fíjate que, nunca. Que lo que hicieron ahora en un cuadrito de césped, así, de este tamaño.
2: Chiquito.
7: Chiquito.
2: ¿10 por 10? Más o menos.
7: Más o menos, un poquito, a lo mejor un poquito más grande. Entonces. Ok. Creo que son
2: 20 por 20.
7: 7 pulgadas.
2: Más o menos.
7: 21.
2: Más o menos.
7: 15 centímetros.
2: Más o menos.
7: Más o menos 15, 16 centímetros. Sí. 7,000 pesos para que te lo llevaras a tu casa.
2: ¿De dónde?
7: Del estadio donde se jugó la final. Quitaron el pasto del estadio.
1: Lo hicieron cuadritos.
7: Lo hicieron cuadritos.
2: Y
7: lo vendieron. Lo peor del caso es que ya se vendió todo.
2: Órale.
1: ¿Y luego cómo le
2: ¿Y qué haces con ese pasto?
1: Sí, ¿cómo le haces para que te...
7: Pues lo tienes. Verde. Pues, seguramente debe haber algún tratamiento que te dan de decir...
1: Lo puedes sembrar así en
7: el... Lo puedes sembrar a lo mejor, a lo mejor lo puedes... Probablemente. Probablemente tendrá semilla o tendrá alguna cosa para poderlo extender.
2: Y mira, por aquí pisó, este lo pisó, este...
7: Aquí Messi. Escupió Messi.
1: Aquí Messi. Escupió Messi.
2: Aquí se sentó.
7: ¿Eh?
2: Aquí lloró.
1: Aquí lloró.
7: Aquí lloró. Este tiene una lágrima de Messi.
2: ¿Eh? Órale.
7: Entonces, 7,000 pesos más o menos.
2: Y si lo pagan.
7: La gente lo paga. Hijos. Imagínate cuántos...
2: son
7: cuadritos hicieron.
2: Es un montón. Miles y miles, cientos de miles.
7: ¿Tú hubieras comprado un cuadrito de la cancha de los Rayados?
2: No.
7: ¿Eh?
2: Yo me compré unas hamburguesas.
1: Yo me clavé un...
7: ¿Qué te clavaste?
1: Un cuadro de césped del Estadio Tecnológico.
7: ¿Te clavaste?
1: Me clavé. Iba pasando por ahí y de repente veo que ya habían desmontado las...
2: Y lo estaban subiendo a las góndulas.
1: Las lámparas.
7: Sí.
1: Tiradas así.
7: Sí. Sí.
1: ¡Ah, la madre! Y vi que estaba entreabierta la puerta de la... ¿Te acuerdas?
7: De la rampa.
1: De la rampa.
7: Ajá. De la rampa.
1: Ah, chinga, pues me paré, ¿verdad? Para ver. Y pues si había gente o algo, nomás pues que quería tomar fotos o algo así. No había nadie. El estadio abierto, entreabierto.
7: Ya en el desarmado.
1: Ya en el desarmado. Ya toda la parte numerado ya era tierra. Ya la habían tumbado y ya estaban empezando.
7: Sí, de hecho, así se jugó el último clásico
1: americano. Y en una orilla de la rampa había pedazos de césped, como que los tenían reservados.
2: Ajá.
1: Ah, chingueso, madre, agarré uno, lo subí al carro y vámonos.
2: Oye, es el que andaban buscando. Que
7: es el que andaba, faltaba. Sí,
2: ¿sí, verdad? Ese.
1: Y lo puse en el jardín de la casa.
7: ¿De tu casa?
1: De la casa mía.
7: ¿Lo sembraste?
2: Sí.
1: Sí, y ahí estaba, y duró, un buen.
2: ¿Y ya se secó?
1: No, deja tú, cuando...
7: No prendió.
1: Cuando
2: ahí hicieron los gatos.
1: Cuando hice la remodelación... Ahí. Les dije, avísenme cuando vayan a para
7: mantenerlo,
1: traspartarlo o mantenerlo algo. Y no, ya cuando llegué a trabajar, ya una plancha de concreto encima. ¿Qué pasó? ¿Cómo tienes que me usaras? Ah, no, pues es que ya teníamos que vaciar y no sé qué ching.
2: ¿Y lo querías vender?
1: Ya, no me quería, recuerdo. Y ahí quedó, un pedacito de césped, bien bonito, verde, bien verde. Sobresalía del otro pasto.
2: Ese que hubiera costado más que esto del... Ahí pisó chupete.
7: Ahí hizo chupete.
1: Oh, imagínate. Desde los tiempos de Bazán.
2: Ahí falló el penalti que nos hubiera dado más de 50,000 pesos chupete.
7: ¿Cuánto harías por el balón que tiró para arriba Avilés Hurtado?
1: Pues primero encuentro,
2: ¿no? Pues primero hay que hallarlo.
7: No, pues alguien lo debe tener, ese balón.
2: ¿No lo regresaron?
7: Ah, ¿lo regresa la gente?
2: Por eso,
1: lo regresaron. No, siempre se lo llevaron, ¿no?
7: No.
2: ¿Cómo ese, juegan?
7: Lo que pasa es que ese balón estuvo en el juego, se continuó el partido.
2: Pero hoy
7: no es una tanda de penales que se acabó ahí.
2: Pero hoy juegan
7: ese balón lo regresa la gente.
2: Pero hoy juegan con tantos que ya no sabes cuál.
7: ¿Eh?
2: De repente quedan ahí.
7: Alguien lo debe tener, ese balón.
2: ¿Tú crees?
7: Sí. Sí, como ayer, En el béisbol de Grandes Ligas, un jugador debutó con los Dodgers. Y da su primer batazo de hit y le guardan la pelota, obviamente, ¿va? ¿Sí? Y estaba viendo un reportaje de los Titanes de Tennessee. la serie quarterback, donde Cam Ward tira su primer pase de touchdown y se lo pone a un receptor que es novato también. Uh-huh. Y se estaban peleando el balón. Uh-huh. Era la primera recepción de él, pero era el primer pase de anotación del otro. Pues estaban peleando. ¿Quién se queda con el balón, güey? Yeah. O sea, ese es tan importante, sí, para uno como para el otro.
1: Ah, que fíjate, no lo había pensado en eso.
7: ¿Está? Sí. Entonces,
1: Volado.
7: Creo que al final se lo quedó Cam Ward, y algo le dio al jugador, pues que Cam Ward gana más dinero que el receptor.
1: O seis veces tú y seis veces yo.
7: Al final de cuentas, con la sentencia de que si un día no lo quieres, el balón es mío, ¿no? Una cosa así.
1: No lo puede vender,
7: exactamente. Y si lo vendes, vamos a michas o una cosa así. Yeah. ¿Sí? Porque pues tiene el valor sentimental para ambos, ¿no? Como yo ayer les dije.
2: Ah, ahora, ¿de quién vas a hablar?
7: De nadie, pues no me pidieron que hablara de nadie.
2: ¿Eh?
7: ¿No me pidieron que hablara de nadie?
2: ¿No puedes hablar de nadie? ¿De los vaqueros? Dije,
7: ayer Robert me pidió de los Raiders.
2: Ah, de los Raiders, sí, cierto. Sí, te pidió de los Raiders.
1: Ya se acabó el tiempo.
2: ¿Qué? ¿Sí alcanza?
1: Mañana.
2: Sí. No, sí alcanza. No,
1: hombre, ya falta
7: 10 minutos. No, ya. 9 minutos. Sí, para irnos.
2: No alcanzas a...
7: Para hablar,
2: ¿qué pasa hablar de Raiders? ¿Qué?
7: Tienes razón, güey. Pues, ¿qué podemos hablar?
1: Máxime, hoy que por fin ya firmó Fernando.
7: Fernando Mendoza.
1: Fernando, sí.
7: Ya es...
2: ¿Firmó con quién?
7: Con los Raiders, pues claro. Pues,
2: ¿quién
7: cómo,
2: es, okay?
7: ¿Cómo con quién?
2: Ah, es el quarterback.
7: El quarterback. Ah. Sí, Fernando Mendoza. Que no va a ser el titular de inicio de temporada. Diferencia. El titular es Kirk Cousins.
1: A mí me gusta.
7: Ahí nos salieron en una foto bien pipiluyos los dos.
1: Ah, sí. Me gusta
2: ¿Te gusta?
1: Kirk Cousins.
7: Sí. Los Raiders tienen problemas.
2: ¿Sí lo vas a analizar o no?
7: ¿Quieres que lo analices así
2: rápido? Pues un minuto.
1: Yo no quiero.
2: ¿Qué puedes analizar?
1: No, un análisis express. No, mañana.
7: ¿Qué tanto? Mañana vengo, güey.
2: Sí, ¿no?
1: Bueno, lunes.
7: ¿Eh?
2: ¿Pero qué tanto puedes hablar de los...
7: ¿Qué tanto podemos hablar?
1: ¿No vienes en la mañana?
7: En la mañana, sí. Ah, bueno. ¿En la mañana lo hacemos?
1: ¿En la mañana?
7: Pues en la mañana lo hacemos. Antes de que me miente la madre del Cora. Sí, porque ya me quedan 5 minutos, güey. Sí.
2: Pero sí. De hablar de los Reyes en un minuto, ¿cuántos partidos va a ganar? Y
7: fíjate que ahí hay algunos jugadores para mí, que los Raiders, en lo particular, me gustan mucho, de los Raiders.
2: Ah, ¿sí?
7: Por ejemplo.
2: No, pues espérate, ya hasta mañana. Pues,
1: okay. Sí, mañana.
7: Bueno, está bien, mañana.
1: Mañana es la mañana.
7: Pero es que mañana vamos con el siguiente capítulo de Correa, güey. Mañana ya está arreglado, güey. En la mañana y en la tarde se desarregla.
1: Pues sí, hombre.
7: Pinche Correa, en las mañanas se arregla y en las tardes se desarregla.
2: Pero ya se fue.
7: Llegan a la noche y en la mañana, está bien, guardar tu deposito. Termina el día, no me depositó. Otra vez ya se desarregló.
1: No, ya andan diciendo que no se ha ido, que sí está, que sí anda aquí, no sé qué.
7: ¿Eh? ¿Que si anda aquí entonces?
2: Sí. ¿Tus orejas en el aeropuerto no te han dicho nada?
1: No, nada. Bueno, es que dicen, los que dicen que se fue, que no se fue del aeropuerto Mariano Escobedo.
2: ¿Eh?
1: Se fue del aeropuerto del norte.
7: En la avioneta.
1: Que agarró un avión privado.
7: Ok.
1: Que se fue a Miami.
7: Y de Miami
1: ahí sí.
7: Voló.
1: Pues, sin presión y todo, ya puede agarrar un vuelo comercial y irse a Argentina.
7: ¿Eh?
1: Es lo que dicen.
7: ¿Y para qué se fue hasta allá, güey? Si podía
2: aquí en...
1: Eso para mí es irse a escondidas. Para mí eso es huir.
2: Pues claro.
1: Pero hay también ya están diciendo que no es cierto, que sí está aquí, que no se ha ido. Pues peor tantito, no sé, porque no se presentó a entrenar el vato.
7: Pues sí. Si no se presentó a entrenar, peor todavía.
2: Sí. Y si se fue sin avisar.
7: Hoy los Cuervos corrieron a Diego Pavia. Todavía ni empieza el campo de entrenamiento, ya lo corrieron, güey.
1: Pero por alguna indisciplina o algo.
7: No sé, no se sabe. ¿Eh? Sí. No sé.
2: ¿Vas a hablar también de los cuervos?
1: Lo confundieron con el entrenador del Santos, a lo mejor.
0: Sí, guau.
2: ¿Santos contra quién? ¿Con quién juega? ¿Contra quién juega?
0: ¿Qué Santos?
2: Santos de Torreón.
0: ¿Esta semana?
2: ¿Va con quién? ¿Con el Atlas? No. ¿Con el Atlas, no?
0: Esta semana, te voy a decir la jornada para que la tenga la gente completa.
1: ¿Descansa, no?
0: No, hay descansos.
2: Creo que va contra el Atlas.
0: Si va contra el Atlas, el Santos, ajá, está en un pex porque el Atlas anda bien.
2: Anda bien, sí.
0: Anda bien. Ese güey del Duke me gustó lo que hizo en la primera.
2: Creo que el Atlas sale dos veces. Fue y ganó en León.
0: Atlante América, uh-huh, mañana a las 9.
2: Sí.
0: Tijuana León, mañana a las 9. Chivas Juárez, sábado a las 5. Tigres San Luis,
2: ¿Pujinarración?
0: No te he dicho, pero hay un amigo que hace bajó.
2: Sí, está bien. Sí.
0: Ya
2: lo sé.
1: Pujinarración está bien.
2: Ok, sale.
0: ¿Sí? ¿Quieres bajar?
2: ¿Quieres bajarte?
1: Pujinarración.
0: Como hizo Cuauhtémoc.
2: Sí,
1: pero sí, estoy en la pujinarración.
0: Ok, bueno. Y luego, Santos Atlas, sábado a las 9.
2: Santos Atlas, sábado a las 9.
0: Domingo, 5 de la tarde. Uh-huh. Necaxa Monterrey.
2: Necaxa invicto.
0: Y Pachuca Querétaro a las 7 de la tarde.
2: Voy a hacer una quiniela. Ahí te va. Ya, así, derecha.
0: ¿La quieres derecha?
2: No, derecha la voy
0: por
2: a hacer.
0: Por eso, sí.
2: ¿Sí? Sí. A ver, voy a poner estos partidos. Gana Pachuca.
0: Gana Pachuca.
2: Sí.
0: Paga poquito.
2: No le hace. Voy a hacer un parlay.
0: Ok.
2: Gana Pachuca.
0: Ok.
2: Empata
0: Monterrey. Con Necaxa.
2: No, ese no lo voy a jugar.
0: Ok.
2: El que sigue.
0: Santos Atlas.
2: Gana Santos.
0: ¿Gana Santos?
2: Sí.
0: Tigres San Luis.
2: Gana Tigres.
1: Ay, cabrón.
0: Chivas Juárez.
2: Gana Chivas.
0: Tijuana León.
2: No, ese no lo voy a jugar.
0: Ese no lo juegues.
2: Voy a jugar Atlante América. Gana América. Esos 5 partidos.
1: Ay.
2: Es 5 partidos.
0: Voy a ir contigo.
2: No. Es 5 partidos.
0: Yo también la meto.
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2: Hasta lo veo mejor que Correa. Porque ese sí tiene temperamento para ganar campeonatos.
0: Sí. 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Nos vamos casi, vámonos. Casi. Espérame, todavía faltan 2 minutitos, tranquilo. Oh, ¿eh? Tranquilos.
2: ¿Cuál es que dijiste? Vámonos.
0: 7:54, tranquilo.
2: Es que ¿eh? A las 12.
0: Les parecen albañiles, no lo avientan la cuchara. Es que parecen trabajadores de Pemex. Sonaba el pito. ¿Eh? Es que en la refinería, en Reynosa, a las 4 de la tarde,
2: tocaban,
0: sonaba el. Y todavía aventaban la
1: cuchara.
2: Lo que estuvieras haciendo.
0: Lo que estabas haciendo.
1: Aquí en Fundidora, exactamente a las 6 de la tarde.
2: Oye, porque a las 12:01 empieza el FanFest. ¿Lo sé qué? ¿El Kike Fest?
0: No, hasta mañana, a las 6 de la tarde.
2: Pero a partir de las 12:01.
1: No, cumpleaños el domingo.
0: El domingo. Cumpleaños el domingo, güey.
2: Claro. Pero vas a festejar mañana.
0: Mañana, sí. Mañana. El domingo es con la familia.
2: Ya, ya, te
0: decía. Claro. Eso es con la familia. Eso es así, ya. No hay para dónde.
2: Pues.
0: Y el pues sábado.
2: Que la pases bien, Kike.
0: El sábado cumple años mi nieto. Ramsés Enrique.
2: Yo espero que la pases bien mañana con todos tus amigos y amigas.
0: Si el viejito no hubiera salido con sus jaladas del cambio de horario y que no cambio de horario y todo ese tipo de cosas, mi nieto y yo hubiéramos cumplido años el mismo día.
2: El mismo día.
0: Sí.
2: Pues mucha suerte, Kike, que la pases bien.
0: Como empezó con el cambio cambio de horario.
1: Viejo.
0: Entonces por eso.
2: Ey, más respeto, ¿eh?
0: Por eso. Pero está bien, o sea, no me molesta, porque él tiene su día y yo tengo el mío.
2: Es correcto.
0: Él el 25 y yo el 26. La diferencia son apenas 30 minutos. Él nació a las 11:30, en lugar de haber nacido a las 12:30 del día siguiente.
2: Bueno.
0: O a las 0:30 horas.
2: Mucha suerte, mi Kike.
0: Corita.
2: Que la pases muy bien.
0: Yo pedí mariachi nomás por ti.
2: Sí, pues gózalo.
0: ¿Estás enojado?
2: Que tenga así mucho.
0: ¿Por? Dile a la gente por.
2: No, ya.
0: Vámonos. No, dile a la gente por.
2: No, vámonos.
0: Dile, o le vámonos. Dices, o vas, o le digo a la gente por qué estás enojado.
2: No, voy.
1: Mal tiempo el Cerrajero Sultanes. No, ahí está.
2: ¿Cómo van? 0-0.
0: 0-0.
2: Están en Saltillo, ahora sí. No,
0: están
2: en Monterrey.
0: Están aquí en Monterrey, hombre. Bueno, ya nos vamos. Pásenla bien.
2: Ay, voy a ir a apoyarlos.
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Muy buenas noches, ¿cómo están? Saludos en un programa más de Visión de Juego 360. Trataremos de abarcar la participación, bueno, todo lo que fue el cierre este del torneo, de la final del torneo, del campeonato pasado, del campeonato mundial. Trataremos de profundizar un poquito en esa parte. Y después hablaremos ya de lo que tiene que ver también con el inicio del torneo, con lo que fue el arranque de los dos equipos y de las expectativas que se pudieran ir visualizando con respecto al accionar de los mismos, ¿no? El día de hoy no nos acompaña el buen licenciado Ulises Moreno, está justamente en una retroalimentación de la clínica que hicimos en el TEC, una retroalimentación de todas las evaluaciones físicas que se hicieron con los chicos, con todas esas herramientas que se utilizaron, y se les iba a dar una retroalimentación individual sobre cómo sacarle mejor provecho a toda esa información. Entonces, bueno, hoy tocó compartir con todos los papás, a quien, por cierto, agradecemos por la participación de sus hijos, por confiar en nosotros. 180 niños en la clínica, de los cuales 150 tuvieron la parte del PRO, el complemento de los trabajos individualizados y de las evaluaciones. Y en eso está hoy el buen licenciado. Entonces nos dejó ahí un poquito abandonados. Pero bueno, confiamos en que podamos compartir con ustedes, sacar adelante el programa de hoy. Y ojalá y nos alcance Carlitos Turrubiates, que también tenía por ahí un compromiso de familia, y ojalá y pueda llegar en algún momento, ¿no? Que nos alcance para venir a reforzar esta información que les vamos a compartir. Pues dicho todo esto, arrancamos con lo que fue el partido, la final. Creo que va a quedar para la historia. Cuando suceden las cosas y empiezan a hacer todas las bitácoras de lo que fue anteriormente, te vas dando cuenta que ya Argentina había tenido pasajes muy similares con respecto a la participación en partidos de ese tipo. Hablaban por ahí de aquella final con Alemania, que tampoco tiraron a gol o fue mínima. Se defendieron una cantidad importante del partido, pero creo que no fue la misma superioridad que marcó el rival. Ese día me acuerdo que se define por un penal medio dudoso que marcó Codesal. Y Andreas Brehme hace el gol, y eso hace campeón a Alemania y deja a Argentina con el subcampeonato. Hoy yo creo que fue distinto por todo lo que ya habíamos visto, cómo llegaban los dos equipos, cómo la calidad de equipo de España era infinitamente superior, no solamente a Argentina, sino a cualquiera, ¿no? Entonces, ya entrando en lo que es el partido, imagínate que tú a un equipo con Messi, con Julián, con todo el arsenal que tienen ellos, con McAllister, con Enzo, con en este caso Paredes o quien apareciera, y dejarlo con cero tiros a puerta. Yo creo que habla de un partido perfecto, de un partido que es el que te marcaría. Yo creo que el ideal de lo que tiene que ver con la planificación de un partido, con la idea que tú pudieras tener, y más en un partido ya que define, ¿no?, el campeonato del mundo. Entonces, imagínate concederle cero tiros a Argentina en no solamente en los 90, porque fueron en los 120, porque hay un remate, que hay unas acciones al final, que es un centro que recuesta por ahí Unai Simón, y hay un centro también que corta Cubarsí, que para mí fue esas acciones que te marcan y te pueden decir que es un gol, como si hubiera hecho un gol, ¿no? Como si hubiera ido al marcador una acción defensiva. En este caso es una salvada extraordinaria, con un perfil extraordinario. Nosotros hemos hablado siempre que defender es estar entre el rival y la portería, y en esa acción se ve a la perfección como hay dos españoles tratando de obstruir la llegada de, en este caso era uno de los defensores, y Cubarsí mete el cuerpo y luego puntea la pelota hacia afuera, que
la verdad se salva por ahí hablaríamos ya de la suerte del campeón. Pero bueno, toda la acción defensiva es extraordinaria, ya habían llegado con mucha ventaja a línea de fondo, tiran el centro y luego Cubarsí defiende. Yo creo que esa fue la única acción de la que pudiéramos hablar que Argentina estuvo en el partido. Todo lo demás fue, pues, como ya se ha hablado tanto, tirar patadas y tratar de sobrevivir ante el acoso de una calidad extraordinaria, ¿no? Entonces, imagínate, en 115 minutos se registró la primera aproximación de Argentina de manera seria. Fueron 120 minutos de un control de posesión de la pelota constante. Y el hecho de que hayan conseguido un solo gol en todo el Mundial, pues te dice todo lo que es. Todo lo que pasó en cuanto al accionar. Yo creo que es una de las finales más marcadas en cuanto al mapa. Si quieres poner la anomalía estadística, Alan, es de las más marcadas en control. Casi todas tenían alguna respuesta del rival. En este caso fue nula. Entonces, se habla mucho y no estoy yo tan de acuerdo en utilizar como concepto que se defiende con el balón, porque al final tú estás en fase ofensiva y el rival está en fase defensiva, entonces es imposible tú estar, digo, por más que lo hagan ver como una metáfora, pero

Ahora fue, yo creo que una cátedra de cómo debe jugar un mediocampista. Lo comparan con Busquets. Hablan no sé, de decir que es lo que más cerca está, pero yo creo que todavía es mejor, Rodri. Yo creo que Busquets lo hacía muy bueno, Iniesta y Xavi lo hacían ser mucho mejor de lo que realmente él podía aportar. Y en el caso de Rodri, realmente todo funciona en el ritmo que él marca, en la situación que él marca. Si tiene que participar en una zona muy, muy cercana a la portería contraria, lo hace. Si tiene que estar en una constante de marca también lo hace. O sea, la famosa defensa en descanso, cuando tienes la posibilidad de pérdida y el equipo está comprometido, el tipo es el primero que va y marca la respuesta en esas condiciones. Entonces, la verdad, yo creo que hablar de Rodri en comparación con Busquets, yo creo que queda dos o tres escaloncitos abajo Busquets. Yo creo que Rodri es todavía mejor y hace mejor a su equipo. En el caso de aquel Barcelona, con Messi, Iniesta, todos los que ya conocemos, hacían que ese ecosistema hiciera ver pues, la perfección también del juego de Busquets. Era un complemento ideal. Pero acá no, acá todo funciona alrededor de Rodri y eso yo creo que es lo que más hay que destacar, ¿no? Aparte de que por algo lo premiaron como el mejor jugador del torneo. Entonces, y ahí te marca las pautas de lo que fue. Entonces, bueno, hablando de lo que fue la formación, dentro de la metamorfosis táctica, mi buen Alan, hablaríamos del 4-2-3-1, que era un 4-3-3 asimétrico, porque todo tenía que ver con otra vez Rodri y la incrustación, la volpiana famosa del tercer hombre para iniciar la salida contra los dos. Y eso hacía que Fabián jugara un poquito más adelante, adelantara la posición para que fueran como si fuese dos interiores, él con Olmo y Rodri se incrustara. Entonces quedaban como dos interiores un poquito retrasados y eso daba el desplazamiento de Oyarzábal. Entonces ahí generaban una confusión permanente en la línea defensiva de Argentina, porque si rompían sobre los mediocampistas, en este caso McAllister tenía que romper sobre la incrustación de Rodri, porque Julián Álvarez estaba en la posición sobre el central, sobre Cubarsí, pero al incrustarse Rodri le hacían el 2 contra 1, Messi quedaba fijando permanentemente a Laponte. El tema es de que Messi pues, no participa en la recuperación. Entonces eso hacía que Julián hiciera un desgaste permanente. Entonces, cuando obligaban a romper a McAllister, pues el descenso de Oyarzábal tenía que ser seguido por Cuti Romero y de ahí empezaba todo el desastre del bloque defensivo. Entonces eran perfectamente superados y les generaron una cantidad importante de llegada, la verdad. De llegada constante, aunque pues Dibu tuvo una actuación extraordinaria. Yo creo que sí. Si no se hubiera dado una situación así tan destacada de Unai Simón, Dibu se hubiera llevado otra vez el balón, ¿cómo se llama? Los guantes de oro, pero sí lo de Unai, bueno, pues va a pasar para la historia sobre haber recibido solamente un gol en una Copa del Mundo, que es ya, digo, el simple hecho de estar ya es importante y ahora que lo haya ganado así, que haya recibido nada más uno, pues ya te hablaría de lo que es, ¿no? Ahora vamos a ver el choque de paradigma, mi buen Alan. España en el 4-2-3-1, que ya hablamos, la rigidez de Argentina con el 4-4-2, que era Messi y Julián tratando de presionar. El problema es de que no podían por la calidad de juego de los españoles y de la capacidad que tenían para jugar entre líneas. O sea, esa es para una cátedra de niños, de chicos, para enseñarles cómo realmente descender a una zona perfilado, cómo hacer sus controles para atacar, cómo tener siempre el objetivo de la portería contraria en el control que yo voy a ejercer, en el espacio que tengo que atacar. Entonces, todas esas situaciones eran extraordinariamente bien llevadas, por eso Argentina se tuvo que replegar y al final ceder completamente la iniciativa.
Y luego, fíjate,

0: Platicando con Sebastián el otro día ahí, antes de una reunión, hacía ver que era muy importante todo lo que yo estoy hablando de la posesión de la pelota, de la ubicación, de todo lo que tiene que ver con cómo utilizar la pelota como recurso para poder mover a la línea defensiva o obligarla a replegarse. Pero después viene la contrapresión, que es la famosa en la defensa en descanso, que es ante pérdida, la recuperación inmediata. Entonces, lograron quitarle la posibilidad de la transición argentina y dependían nada más de balones largos aislados a Julián, y eso Cubarsí lo resolvió a la perfección, o Laporte lo defendió a la perfección. Entonces, hay una acción en medio donde recibe, en medio caño, en el mero círculo, donde recibe Enzo Fernández, y le caen cuatro jugadores españoles, y él como que se quita el primero, pero viene el segundo, se la quita, y luego ahí le empiezan a dar un toque con pases muy cortos. Para mí eso ejemplifica a la perfección lo que fue la ventaja posicional que tenía España ante las individualidades que mostraba Argentina. En otros partidos les alcanzó para poder, en base a esa calidad, sobreponerse e imponerse, ya sabemos cómo, en base a pues ir minando al rival, irle generando fricción, fricción, fricción, hasta meterlo a tu juego. Y luego viene y aparecía la calidad de Messi para desequilibrar y poder ganar. En este caso no les daba porque no había ni siquiera posibilidades. Me decía Sebastián, fíjate cómo hasta los centrales, cuando encontraban pase, no había progresión. O sea, a veces encontraban línea de pase y ahí venía otra vez la pelota y ahí venía otra vez la pelota. Entonces, la verdad, esa contrapresión, esa recuperación inmediata de pérdida era impresionante. Y al final, Argentina, lo contrario, esperaba el error que nunca se producía, ¿no? Entonces, era imposible poder sacar ventaja de esa situación. Entonces, es muy notorio todo lo que hablamos, es sumamente notorio el tema de la posesión. La verdad, es algo extraordinariamente bueno con jugadores. Cubarsí pasó a un nivel superlativo. Es más, ahora hablan de que está arriba de 100 millones de euros en la cotización de Transfer Market. Hablan ya de cómo el chico de 19 años que debuta Xavi a los 16, casi 17, y hoy ya consagrado a los 19, siendo campeón del mundo y aparte también participando de manera importante en la Euro. Y en la, no, no recuerdo cómo se conference, no sé, no, no recuerdo cómo se llama la otra copa que también ganaron. Entonces, ¿cuál? La Nation League, correcto, la Nation League. Esa es. La Nation League es la que ganaron. Entonces, estamos hablando ya de un jugador superlativo que, cuando Francia intentó marcar a Rodri y a Fabián para liberar, o sea, con Olise y con Mbappé, encontraron la solución en Laporte y en Cubarsí. Entonces ahí él dio tres pasos adelante con respecto a que habitualmente das ese pase a la línea siguiente y ese jugador se encarga de llevar la pelota con ventaja hacia los delanteros o hacia la situación más de ataque. En este caso, al estar ellos perfectamente contrarrestados y avanzar unos metros, pues Cubarsí encontró el espacio y empezaba a avanzar, empezaba a meter pelotas y Laporte ni decimos, ¿no? Porque Laporte tiene que ver con el complemento Cucurella con Baena, que hacían ahí también un bucle bien interesante de interacción, que eso generaba la profundidad de manera permanente y el empezar a alargar a lo ancho también la línea defensiva de Argentina, y eso permitía encontrar espacios por dentro. Entonces, para más o menos hacer un resumen de todo esto, la simetría del juego tenía que ver con Yamal abierto por derecha, tenía que ver con Oyarzabal descendiendo, tenía que ver con la posición alta de Fabián, el descenso de Rodri, la aparición alta de Cucurella, y a partir de ahí se generaba todo un proceso de juego que era una rotación de manera permanente que era imposible detectar para los volantes, que era imposible detectar, y más teniendo a Messi, que la verdad es uno menos a la defensiva. Entonces estaban jugando siempre contra un hombre de más, los defensores a la hora de defender a Argentina con la posesión de España. Pero el tema para mí pasa por tener la capacidad para que ahora Cuba sí entendiera el espacio, empezara a jugar con esa ventaja y empezar a encontrar pases ventajosos para sus compañeros, y eso hacía que se viera de manera permanente la fluidez y la fluidez y la fluidez. Imagínense un escenario donde Cubarsí no logre tener esa posibilidad, y pues lógicamente se rompería completamente la posibilidad de avanzar y de tener ventaja, porque el central estaría esperando con qué línea inmediata enlazar, y pues al no tener ese enlace, pues simplemente empiezan a hacer pases laterales, o la famosa uno, le das vuelta, si no puedes por derecha te vas por izquierda, etcétera. Entonces, en este caso, al tener jugadores de esa calidad, que son pues todos salidos de la Masía, entonces encontró la ventaja, y a partir de ahí, pues todo lo que tú te hubieras podido imaginar para contrarrestar ese trabajo, pues simple y sencillamente se ve superado. ¿Por qué? Porque la calidad de los jugadores y la solución que encontraron a la problemática que se les presentó, pues fue sobresaliente. Entonces, en lugar de decir, oye, pues se vieron mermados, se vieron más bien fortalecidos, y eso hizo que aparecieran mayores virtudes del equipo español, y bueno, eso se notó en el accionar y se notó en todo lo que ya vimos del partido, ¿no? Entonces, la famosa salida a la volpiana, cuando Rodri se mete y genera el 3 contra 2, perdón, si tú no tienes los dos delanteros que sepan discriminar, a un adversario y que sepan hacer la presión en pares, y que de repente venga un tercero para acompañar, pues se hace imposible, que esa era la ventaja que sacaba Ricardo La Volpe desde aquel tiempo. Que en otro tiempo conmigo, por si antes de yo verlo con lo de La Volpe, lo hacía Chava Carrillo, nos hacía descender a esa zona. Él había sido contención y central, pues él tenía bien claro cómo iniciar el juego de esa manera. También me acuerdo José Luis Trejo, estando en Pachuca, jugando en una división, en segunda división, también hacía eso, se metía el Pixia a hacer el tercer central, y de ahí empezaban a sacar la pelota. Pero bueno, ya se dio la... Pásale, pásale. Ya se dio la... ¿Cómo llamarle? La notoriedad de la acción cuando Guardiola habla de la salida de La Volpe. ¿Cómo está, Carlito? ¿Cómo anda? ¿Todo bien? Pues estamos... No. Trabajo es trabajo, Carlito. Hoy estamos, mira, ya hablamos más o menos de todo lo que fue el inicio de juego, de todo lo que fue la ventaja posicional que encontraba España con respecto a la forma, y estamos en la ventaja de ese 3 contra 2. O sea, como la incrustación de Rodri, aquí está, mira, la incrustación de Rodri para hacer la salida a la volpiana, generaba que Julián y Messi pues tuvieran que hacer la presión. Messi no la va a hacer, claro. ¿De acuerdo? Entonces Messi quedaba con Laporte, entonces a Julián le hacían el 2 contra 1 Rodri y Cubarsí. Entonces, como los dos tienen la capacidad para sacarla, pues hacía un esfuerzo grandísimo, que después te merma a la hora de tú recuperar y querer jugar, ¿no?
1: Claro, te roba 15 metros perfectamente de distancia y hace que tu equipo recupere la pelota más lejos del arco contrario, ¿no? Sí.
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0: ¿Cómo se llama este? El italiano que está, volvió a Premier League, que tenía al... Híjole, no me acordaba.
1: Okay. Bueno, ahí de tarea.
0: Haz de cuenta que Matías lo marcaba personal. Sí. Y el equipo de este chico, que es el que hacía mejor las salidas, la verdad. Es el que volvió a hacer salidas, la verdad, con una variedad extraordinariamente. Bueno, ahorita me voy a acordar de él. Sí. Pero bueno, es el italiano que estuvo en Premier, ahora se fue, no sé si volvió a salir de Premier y creo que regresó. Uh-huh. Pero bueno, el punto es que, haz de cuenta que Matías, al proponerle marca personal a todos los jugadores, los centrales se quedaban paralizados. Porque haz de cuenta que le dejaban libre un central, uh-huh, para no sobrar, para no tener la igualdad en el fondo. Y el central llegaba al medio campo y ahí se paraba. Entonces así se la daba al otro central. Entonces al que le tocaba ese y rompía tantito, jugaba ya y se
1: moría. Referencias nada más de, y ahí los tenían, de aproximaciones. Y ahí
0: los, entonces, lo que te quiero decir es de que cuando tú no tienes la calidad, sí, el rival te contrarresta, empieza a tener problemas de conexión.
1: Así
0: y
1: es.
0: Y empiezas a tú aprovechar cualquier... Y luego, espérame, ese equipo ganó el equipo de Matías porque recuperaron, uh-huh, transición.
1: Totalmente.
0: Gol. Haz de cuenta, fueron 3 llegadas, el otro fue posesión del equipo este, de este muchacho, del italiano. Y era posesión de los ingleses, gol de los griegos.
1: Claro.
0: Posesión de los... Pero era esa como falta de resolución ante la problemática que tú le presentas. Acá no. Acá tú presentabas una cierta oposición y el rival generaba ventaja.
1: Te eliminaba. Al eliminarte a uno ya se generaron 2-1 por todos lados.
0: Así es.
1: Hacia donde conduzca el central que rompe... Va generando 2-1, ¿verdad?
0: Totalmente.
1: Si va hacia afuera, genera el 2-1 con el lateral, si va en diagonal con el extremo, si va por la izquierda con el interior, o sea, el que conduce dice en dónde quiero buscar esa ventaja.
0: Sí, totalmente. ¿No? Y luego viene la decisión, que para mí vas a ser lo determinante, Carlito, porque tú puedes tener la ventaja, pero no sabes aprovecharla, ¿verdad?
1: Totalmente.
0: Entonces, acá estos cuates hacen la conducción para atraer. Pero en la tracción pasa,
1: sí,
0: no van ni chocan.
1: Sí.
0: Tienen esa calidad, sí, para determinar cuándo se juega primera, cuándo no, cuándo hay que retener, cuándo hay que encarar, cuándo hay que apoyarse, cuándo hay que buscar penetración.
1: Y se ve que es un estilo, ¿no?, de juego, o sea, se ve que son hábitos que lo agarran en los entrenamientos, en las ligas. Lo que se siente interesante es que ellos a veces nos confundimos un poco en México de querer rotar, movernos, marear para generar espacios, y sin embargo ellos estaban bien posicionados en el campo, sí, y sin rotarse, sin moverse, con las puras conducciones iban encontrando sí, ese, sí, ese esos, pues incluso hasta 2-1, ¿no? Como tú dices, a ver, cuando tenían que regresar la pared, la regresaban, cuando tenían que entrar orientado para buscar en otra zona el otro 2-1 que sigue, lo hacían. Y a veces nosotros confundimos y pensamos que con rotando, que moviendo vamos a ser...
0: Sí, sí. Con el puro movimiento
1: o vamos a generar. Pero fíjate que España, con la calidad de los controles y la velocidad de los pases, era suficiente para encontrar esas ventajas. Claro. O sea,
0: Y hace cuenta, y siempre llegaba, los obligaba a llegar tarde.
1: A llegar tarde.
0: Porque sí tenía la intención de ir. Y mira, contra Francia fue más notorio, hombre.
1: Sí.
0: Porque hay una presión de Francia que presiona con 6.
1: Sí.
0: Y siempre ves un blanquito solo. Uh-huh. Siempre, bueno, ese día jugaron con sí, la camiseta esa clara. Pero haz de cuenta, me acuerdo que Porro, hay una que recibe, juega con Rodri como, sí, central. Sí, empieza a conducir, lo juega con él, se la vuelve a dar y él aparece como mediocampista central y empieza a
1: generar. Ya habías eliminado.
0: Bueno, terminó del lado izquierdo, Carlos. Terminó del lado izquierdo en posesión, papá. Y luego ya vienes y viene el reacomodo, ¿no? Pero bueno, es algo para mí extraordinariamente bueno, que la verdad no se encuentra fácil.
1: No.
0: Porque es una aplicación extraordinaria, sí, con una calidad técnica superior. Por eso el hecho de nunca haberse comprometido. Porque sí. No pierden la pelota.
1: No, no, no. Y yo digo, siempre la toma de decisión correcta, o la mayoría de las veces, difícilmente se estrellaban el jugador. O sea, si había necesidad de apoyar, se apoyaba, de circular, de meter ese pase entre líneas. Y si ese pase entre líneas encontraba a un receptor, ese receptor sabía con los controles que seguía. O sea, esa parte para mí fue el secreto de por qué difícilmente un equipo pudo apretar o apurar a España. O sea, se veía con una calma porque no se estrellaba. O sea, decía, a ver, no, la lectura era, no tengo superioridad. Es más, no tengo igualdad, me regreso mejor.
0: O no tengo espacio.
1: Sí. Y pack, otra vez, pa, y tocaba la pelota sin moverme, sin pasar. No, era una circulación, controles, sabían perfectamente dónde colocarse para encontrar esos pases.
0: Bueno, y fíjate, ahorita comentaba, cuando estabas llegando, que platicando con Sebastián me decía que para él todo eso había sido muy notorio. O sea, uh-huh. Sí, es evidente todas esas bendiciones que tienen con la pelota. Dice, sí, pero sin la pelota no les daban respiro. O sea, nunca encontraron, aunque los centrales encontraron un pase entre líneas, no progresaban. O sea, encontraban el pase y ahí venían otra vez, O venía la pelota larga a Julián, uh-huh. Volvían a recuperar.
1: Sí.
0: Y luego di el ejemplo de una jugada en el centro del campo donde parecería ser que encuentran a Enzo, se quita el primero y le caen cuatro.
1: Sí, eso también he visto en esta selección española que tienen una intensidad para recuperar la pelota. O sea, cosa que antes no se veía. Antes se veía por las iniciaciones, las progresiones, las finalizaciones como más estructuradas, más trabajadas. Y no tanto las referencias defensivas, los recorridos, el venir a hacer la reconversión defensiva. Pero con esta selección yo creo que entendieron esa parte, o la segunda parte del juego, ¿no? De cómo recuperar, de cómo apresurar al equipo rival. Y eso para ellos les sirvió en no tardarse mucho en tener la pelota, que a fin de cuentas es su fuerte, o sea, sigue siendo su fuerte el tener la pelota, ¿no?
0: Totalmente.
1: Pero antes se tardaban mucho en tener la pelota nuevamente, o la iniciaban de muy atrás, o sea, siempre era una iniciación.
0: Era la
1: de
0: posesión muy cansina, ¿no?
1: Exactamente, de sin
0: progresión, o sea, encontrabas
1: solamente una circulación, exactamente.
0: Bien, sin
1: y estas, no sé si los jóvenes entendieron esa parte, porque a fin de cuentas los jóvenes le dieron el dinamismo para recuperar la pelota, ¿no? Vamos a ponerlo así. Rodri, si bien estuvo siempre bien posicionado, pero casi siempre se lo entregaban las persecuciones de los volantes, los apresuraban, los rebotes los agarraba. O sea, difícilmente veías un duelo a Rodri mano a mano con uno que lo encare o algo. Casi siempre venía sucio el avance del equipo rival, vamos a ponerlo así. Entonces, para mí eso, y yo creo que por eso permitió que Rodri pues fuera la figura y en este Mundial jugara muchos minutos, ¿no? Porque la verdad, le dedicó más minutos a la posesión que a la recuperación, vamos a ponerle así, o sea, generando.
0: Frescos.
1: Exactamente. Entonces, yo creo que por eso esa posición, cuando tú sobresales esa posición de contención, pero en la posesión, iniciación, quiere decir que lo
0: pues,
1: otro.
0: Mira, fueron 800 pases, más o menos.
1: Claro.
0: Del cual el 90 y tanto fue
1: certero. Efectivo, certero.
0: Y Argentina tuvo 270 por ahí.
1: Claro.
0: Pases. O sea, hablamos de que les tripletearon la cantidad.
1: La cantidad.
0: De los cuales Rodri dio el 98%.
1: Sí.
0: O sea, estuvo acierto en el 98% los pases.
1: Sí, yo digo. Hablábamos de eso ahí con amigos. Cada quien compitió con su herramienta, ¿no? Digo, la verdad, jugó el que. Ahora sí que compitió el que mejor jugó contra el que mejor compitió. Porque sí, Argentina competía bien, con sus herramientas competía. Y el otro jugaba. O sea, España fue el que mejor jugó o mejor practicó el fútbol en el Mundial. No se traicionaron ninguno de los dos, porque a veces el juego es uno llevar al otro y otro. Yo creo que fueron los dos lineales en sus potencias.
0: En sus formas.
1: En sus formas. Y bueno, encontró un gol España y el otro estuvo a punto de encontrarlo con ese de Simeone. Que quién sabe qué hubiera pasado. muchos dicen, no, justicia, no, y la otra también es fútbol, el otro también tiene su chiste, el luchar, estructurarse, el cerrar líneas, el... Muchos dicen, es que no puedes aspirar a ser campeón así o te traicionaste. Yo creo que no tenía para jugar de otra manera Argentina. Si se atrevía a jugar de otra manera, lo hubiera goleado España, para mí. O sea,
0: es que no pudo, no, yo,
1: no quiso. No, no, por eso digo, no tuvo cómo, o sea...
0: Mira, entonces... yo cuando minimizaron a Francia, estos sí. Lo minimizaron a ser un equipo bien normal, con las potenciales sí. que tiene, con la calidad individual y la potencia física... Y lo minimizaron a nada, porque la verdad Francia jugó sí. yo creo que menos que Argentina.
1: Sí.
0: O sea, le dieron un bailezón.
1: Sí.
0: Entonces, cuando tú minimizas a ese nivel una selección tan potente como la de Francia, ya te da una idea de lo que es el potencial de esos cuates.
1: Totalmente.
0: Acá hicieron lo mismo, pero encontraban en la agresividad argentina una situación.
1: En su herramienta, herramienta es lo que te digo, incomodar.
0: Válida, o sea, no es criticable.
1: No. Y era su forma. Yo digo, es que no puedes aspirar a ser campeón de esa manera. No, claro, y tuvo puntos y mete el gol y es penal. Es válida, son gustos. Te gusta más una que otra.
0: No, totalmente.
1: No, pero
0: no estamos para, ¿cómo llamar? Criticar o decir, oye, es que el mejor fútbol es el de España, no.
1: El más bonito, sí.
0: Hay muchos caminos para llegar al éxito y cada quien escoge el que mejor le conviene o el que mejor se acomoda. Mira, hoy estaba viendo una entrevista con Luis de la Fuente
1: uh-huh.
0: y hablaba de, pues él tuvo a esos chicos desde
1: sí,
0: 2007.
1: Sí.
0: Entonces los fue llevando y es la misma base que encontró. Pero acá lo interesante, Carlos, es que yo soy de la idea que mientras más volantes tengas, más control tienes del juego.
1: Así
0: aunque
1: es.
0: Te falta profundidad
1: sí.
0: o te falta la contundencia de ese 9 matón que te va a dar los Suazos, los Cardoso,
1: sí.
0: los Guiñac, sí. Pero acá todo esto que estamos hablando de control y de posesión tiene que ver con que todos son volantes. O sea, Oyarzabal es un mediapunta, pero es un volante hecho mediapunta.
1: Sí, así es.
0: Okay. Lamín pues es de la
1: Barça. Toda
0: y
1: la banda.
0: Es la filosofía Barça de sí. igual. Baena es un mediocampista de trabajo con cierta calidad para final. Entonces, este cuate, lo que te quiero llegar a explicar así a profundidad es, este que hizo un equipo y Argentina era el mejor central sí. que tiene, o el equipo, o la base del equipo sí. campeón, Enzo, McAllister, o sea, son, a lo mejor no es el equipo como tal, son los mejores jugadores en cada
1: puesto. En cada puesto.
0: En el equipo, ¿no? Sí. Igual Francia.
1: Sí.
0: Son los mejores, pero no alcanzan a ser un equipo.
1: El este funcionamiento.
0: Cuate es un equipo.
1: Sí, sí.
0: Y luego, al final, cuando necesita el 9, mete a Ferran.
1: Y sí, tenía más banca todavía.
0: Y Merino, mira, Merino, su entrenador, el que lo tenía en Arsenal.
1: Uh-huh.
0: Él es más central que... Es mediocampista, pero lo hicieron más...
1: Sí.
0: Lo veían más de central. Luis de la Fuente lo vio más 9. Y fue el que le resolvió dos partidos ahí de 9.
1: Fíjate.
0: En sí, el partido ese contra el partido de Portugal es el que hace
1: sí,
0: el gol.
1: Sí, es el
0: ¿no?
1: que hace el gol,
0: bueno,
1: sí.
0: Y acá era... Cuando mete a Ferran, para mí Ferran también no es el 9, ese clásico, no es Morata y es
1: sí, no.
0: el niño Torre, no.
1: Sí, no.
0: Es un mediocampista
1: sí.
0: ofensivo de mucha calidad, ¿no? Ah. Entonces, otra vez pasaron a ser puros mediocampistas. Ya estaba Merino, ya estaba Bueno, y metió a los otros chiquitos acá al medio de los del Arsenal. Entonces, al ser 10 mediocampistas, vas a tener un control distinto,
1: sí,
0: vas a tener
1: sí,
0: una
1: sí.
0: recuperación diferente.
1: Y una reconversión rápida a la
0: pelota. Vas a tener a Messi, que sabes
1: sí.
0: que no te va a marcar.
1: Sí, sí,
0: tener
1: sí,
0: a, no sé, a Julián, que es un delantero con esfuerzo, pero que no es el mediocampista que va a correr los mismos
1: sí,
0: kilómetros
1: sí, sí.
0: que el otro y así, ¿no? Entonces yo creo que eso, el hecho de que Luis de la Fuente hizo un equipo, para mí fue la diferencia.
1: Sí.
0: A la hora de los dos partidos más importantes que tuvo, que fue Francia.
1: Francia y
0: bueno,
1: fue Argentina.
0: Y Portugal también, que fue Portugal, Francia y Argentina, ¿no? Entonces, la verdad, muy, muy, muy interesante todo el proceso. Pero yo, Alan, ¿puedes poner esa depresión tras pérdida, el algoritmo de la asfixia? Porque para mí, esta, o sea, otra vez la posición uh-huh. fue muy padre, todo lo que ya hablamos, pero esto, la presión tras pérdida, la reacción inmediata, la red de seguridad que te daba Rodri, pero estaba siempre listo para cerrar los carriles y no dar tiempo que se organizara Argentina. La línea adelantada, Unai Simón le corta la de Messi.
1: Sí, si te acuerdas, sí, sí, sí.
0: Adelante, casi en media cancha.
1: Sí.
0: Que...
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0: Nadie nombraba a Olazábal para ser un protagonista de un mundial.
1: Y más como nueve, ¿no?
0: Exactamente. Sí, sí. Más como goleador, como sí, asistente, sí. Como de área. Y cuando aparecen gentes así, dices tú, hay un trabajo de equipo. Sí, hay un trabajo.
1: Y Merino, imagínate, era contención. Hasta trae el 6.
0: Exacto, exacto. Entonces tú dices, bueno, planeado, programado, preparado, trabajado como tal para que funcionara. Entonces, la verdad, un gran mérito. Digo, a mí me agradó mucho la forma de jugar. Y yo creo que Argentina aspiraba a sacarlo de su forma de juego, a que buscaran otras maneras, como yo sí digo, traicionar su forma de juego. Pero el secreto de España fue ese. O sea, él sabía, estuvo convencido, siempre jugó a lo mismo. Que en ocasiones en un partido final de una Copa del Mundo, lo que quieres es ganar y a veces te ganan esas partes de las ansias, las ganas, te traicionas, buscas otras cosas y terminas perdiendo. Acá el secreto para mí de España fue que...
1: No, mantuvieron la
0: totalmente
1: idea.
0: Totalmente, la idea, convencidos, no se traicionaron.
1: No cayeron tardó, en provocación, nada. Todo lo que...
0: Sí, entonces... Sí. No se alocaron, no tiraron centros de más, no empezaron a finalizar jugadas en zonas donde ellos no están acostumbrados. O sea, fueron muy metódicos en la parte que ellos buscaban.
1: Otra cosa que había que resaltar es que, fíjate, hizo lo mismo, casi hizo cambio sistemático. Cuando veía que Yamal le hacían 3-1 siempre, o sea, había un bloque ahí siempre haciéndole la cobertura defensiva. Cuando mete a Nico Williams,
0: sí.
1: Ya se convierte ahora sí en un doble extremo y este cuate tiene desequilibrio también. Entonces eso genera después por dentro otro tipo de ataque, ¿va?
0: Sí.
1: Entonces empieza hasta a entender eso él.
0: Sí.
1: Es decir, la vez que metió a Nico, los rivales empezaban ahora sí a preocuparse de los dos lados.
0: Tenían dos.
1: Generaste los espacios.
0: Tenían
1: por
0: línea
1: dentro,
0: de seis, haz de cuenta, ¿no? Estos canijos. Y se fueron por dentro.
1: Claro.
0: En ocupación ahora, de segunda línea.
1: Fíjate, para mí, el campeón del 2010, con Del Bosque eran 8 del Barça, ahora eran otra vez 8 del Barça. Pero yo creo que en aquel medio campo, que era Xavi Alonso, Busquets, Javi, y a Iniesta lo ponía cargado a la izquierda, que es lo que te hablamos de un mediocampista más.
0: Sí, de un interior
1: por
0: la
1: izquierda.
0: Que también
1: esos eran puros mediocampistas, porque después era David Villa, y era, no recuerdo el otro delantero. Y luego ya entraba el niño cuando se necesitaba, o entraba Morata cuando se necesitaba, pero realmente era un equipo de volantes.
0: De volantes.
1: Ah, era David Silva. David Silva,
0: el
1: Chiti, el zurdo.
0: Y después era Villa, sí. el Villa, el cambio de
1: ahí. Está. Entonces, haz de cuenta que era también, había una casi similitud con lo que hizo Del Bosque en ese sentido. Pero fíjate, lo dijo ahora que llegó el entrenador este que llegó a Portugal. Dice, a ver, yo tengo los dos mediocampistas del mundo, Vitinha y Neves. ¿Okay? Y el tercero es Fabián, que es del PSG, los tres. Dice, sí, pero al final estos dos no demostraron que eran los mejores del mundo. ¿Y cómo Fabián sí? ¿Pero por qué Fabián sí? Porque tenía a Rodri y a Olmo.
0: Claro.
1: Y acá el Portugal se basa en individualidades. O sea, no les pusieron a ellos el contexto, poniéndoles un Fabián más, para poder aprovechar la calidad que ellos tienen para jugar en equipo.
0: Claro.
1: Entonces, ¿qué dependes? Pues que le agarre.
0: Pues agarra uno y haga uno.
1: El otro extremo.
0: Sí, sí.
1: Que está en el City. Que le agarre el Ronaldo. Que le agarre el otro morenazo ahí haciendo. Entonces, al final terminas por diluir. Y tú dijo, no parecerían los dos mejores mediocampistas del mundo. Y en el caso de Fabián, a tener a Rodri, sí. ¿Cómo dices? Oye, el cuate ha ganado todo lo que te imagines. Desde 2024,
0: claro.
1: Hablando de Fabián. Sí, pero está Rodri,
0: por eso,
1: está Olmo.
0: Claro.
1: Entonces, se asemeja mucho a aquel medio campo de Xavi Alonso, Iniesta, Busquets, ¿no? Entonces, la verdad, pues para terminar con esto, por el tema que también íbamos a hablar del inicio de la liga, pues felicidades a España. Qué bueno que ganó el fútbol que le gusta a muchos.
0: Sí.
1: El
0: merecido.
1: Más posicional, ¿no? Más de posesión de la pelota y de ataque, más organizado. Que el de las individualidades o que intentas ganar, como bien dices, con recursos que te permite el reglamento, pero que por ahí están en el límite.
0: Que no son los que más gustan. A fin de cuentas, de
1: para
0: gusto.
1: Para mí son valederos. Sí. Oye, Carlos, y porque está Gastón Romero justo.
0: Ah, mira.
1: Lo está saludando de Argentina. A Fernando, al cadete, sí. También le mandamos un afectuoso saludo, que aquí estamos, a Gerardo Guevara. Saludos a todos y agradecidos de que nos estén observando. Siguiendo en el programa. Entonces, pues para cerrar, no sé si te quedó algo por ahí.
0: No, partido. Digo, la verdad, gran competidora Argentina con sus herramientas, como yo digo, y merecido triunfo de España porque, bueno, hizo un gol y no se traicionó sus formas. Yo siempre digo que ganó el que mejor jugaba, le ganó al mejor competidor del Mundial, porque Argentina creo que fue de los mejores que compitió, ¿verdad? Totalmente. Con España, que fue el que Messi mejor jugó. Sí. Pero bueno, felicidades y yo creo que ganamos, si fuera una pelea, ¿no? Un fajador contra un técnico y bueno, pues ganó el técnico. Totalmente. Y total, así fue. Totalmente. Andaba encontrando el último golpe en el último round. De, exactamente, ahí ya en las cuerdas lo tiró y si lo agarraron.
1: Yo lo traía agua. En bicicleta y le digo, va a tener una.
0: Sí, por eso te digo.
1: Una va a tener.
0: Y la tuvo.
1: Mira que casi.
0: Sí, hijo de. Pero bueno, así es.
1: Oye, Alan, para cerrar, ¿puedes poner la foto de las estadísticas del Mundial? Lo que nos arrojó, mira esa, Carlos, está muy interesante.
0: Sí. A ver,
1: yo tampoco las llego tanto. Pero fíjate, hablamos de, primero, en los promedios de edad.
0: Sí.
1: Entre los semifinalistas, el más bajo es España, 26.6.
0: Ok.
1: Pero luego ya viene lo que tiene que ver con los datos físicos. Ajá. Distancia total entre Qatar y ahora el Mundial, este último, ajá, estamos hablando de que aumentó 12.7 el high speed running, las acciones
0: de alta intensidad.
1: Aumentaron 12.7. Los sprints, la distancia en sprint, uh-huh, más 18.6. Las aceleraciones más 24. Y las desaceleraciones más 28. Quiere decir que fue un Mundial muy físico. Uh-huh. Imagínate el comparativo con el hace 4 años, ¿no?
0: Y eso, y luego, que fueron climas
1: y horarios muy complejos, ¿no?
0: Muy castigadores para el físico.
1: En distancia total, habitualmente hablaríamos de 10, 12 kilómetros.
0: Te voy a decir, ¿serviría los water break?
1: Claro.
0: O sea, el fraccionar el juego para que se recuperen y tengan...
1: Lo están criticando mucho, pero ahí eran necesarios.
0: Ahí hay datos.
1: Aunque, claro. Espérame, la crítica es porque hay estadios con clima. Sí. Por eso también...
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1: Igual o menos 35 kilómetros por hora. Y en Qatar 22, 78 jugadores. Y ahora en el 26, 119 jugadores alcanzaron 34 kilómetros por hora. Más o menos 34. Entonces, ya estamos hablando de una... Pues ahora sí que sí puedes decir que es muy físico el partido, el juego como
0: es
1: tal, ¿no?
0: Athletic ball. En lugar de fútbol es athletic ball, son atletas.
1: Aceleraciones más 24, desaceleraciones más 28, sprint cortos de 5-20 metros más 20%, cambios de dirección de alta intensidad 22%, repeticiones de acciones de alta intensidad 17%, Entonces, la verdad está cañón, las demandas que hoy tiene el juego.
0: Totalmente.
1: Y lógicamente al final gana el que más técnica tuvo.
0: Sí, como al final, sí, sí. Eso te... Y la toma de decisiones y cómo saco provecho de esas cosas.
1: Eso nunca lo vas a perder.
0: No, ¿no? Porque a lo mejor yo corro lo mismo que Mbappé, pero le pego para el monte. Y le pega, la coloca ahí atrás de los...
1: Sí, sí, para arranco, pero se me
0: sí,
1: quedó.
0: Sí, se me quedó la pelota atrás. Digo, a fin de cuentas, claro, a fin de cuentas, pues es con el elemento que es con la pelota. Pero bueno, es impresionante. Yo siempre admiro la velocidad con la que ahora se juega. La precisión, porque bueno, lleva una precisión, lleva un balón entre las piernas. No.
1: Yo lo saqué porque decía, bueno, para analizarlo y esperamos el próximo programa que esté Ulises también, pues él es
0: claro, más conocedor todavía un poquito tema, más de eso.
1: Y que podamos ahondar más en esto, porque aquí para mí lo que te arroja, Carlos, es la dosificación para el entrenamiento.
0: De acuerdo para a llegar a esto, claro.
1: Tú entrenas high speed running, hablando de 800
0: sí, metros. Sí, sí, sí. Primero el desarrollo, luego cómo lo dosificas.
1: Y resulta
0: y
1: que...
0: Y luego en un juego hacen eso y en dos juegos otra vez vuelven a
1: imagínate
0: jugar.
1: Imagínate un kilómetro con 200 metros.
0: Sí, sí, no, no.
1: Casi te duplican lo que tú puedes desarrollar.
0: Sí.
1: ¿No? Entonces, para mí eso es lo importante. ¿Cómo vas a llegar ahora a dosificar el trabajo en todos sentidos? Para poder alcanzar
0: esos parámetros. Sí, esos parámetros. No, no, y la verdad es muy, muy interesante y es por eso que pues ya hay especialistas en todo, ¿verdad? Ya hay un cuerpo técnico, tiene especialista de todo.
1: De todo.
0: Entonces, el jugador requiere todo eso. Y qué bueno, porque pues vemos este tipo de espectáculos, ¿no? Estos tipos de números no podrían salir si no estuvieran así, ¿no? Si no tuvieran toda esa gente.
1: Todo está medido. Y esto, son datos de FIFA, ¿eh? Lo sacó un chico, hijo, la próxima le damos el nombre, Sergio, lo sacó, y es basado en toda la estadística que arroja FIFA de los dos mundiales.
0: De los dos mundiales.
1: La verdad, y hay otros de remates que también lo vamos a traer, de todos los goles, cómo se dieron, y está muy interesante también, ¿verdad? Pero bueno, para cerrar, no sé si tengas ahí esas fotos del partido de nuestros queridos Rayados. Esto va a ser, Carlos, nueva forma de juego de Monterrey. No sé si hay unas más atrás, Alan. Más atrás hay otra. Esa es una, ahí está.
0: Sí.
1: Esto, el otro día, analizando, más o menos sacando, no sé cómo llamarle, pero acciones del partido, hablaba Orlix, que le mandamos un saludo también a Orlando.
0: Cortes.
1: Que siempre está subiendo información muy interesante. Él hablaba de las coberturas del corcho. Decía, oye, es que el corcho hace coberturas muy buenas, pero si tú ves la foto, son persecuciones individuales.
0: Así
1: era de Servi, del que no me acordaba. Era de Servi con el equipo inglés. Bueno, de Servi está jugando contra Almeida y no encontraba la forma de quitarse la marcación personal. Sí. Ahora Santos la sufrió.
0: Sí.
1: Entonces, a Tigre le pasó aquella vez con Chivas contra Almeida, que lo vimos con
0: a nosotros nos tocó enfrentarnos en América contra Chivas.
1: Ah, bueno,
0: y así es, sí, seguían
1: pero acá ellos descendían, haz de cuenta que buscaban descender por la pelota como hacía ahora Villorio, ahora con Santos, quería de hombre, te agarran bien mal parado. Pero bueno, esa es persecución individual, vamos a ver esto en Monterrey todo el torneo, pares así. Y pues hay que ganar los duelos, porque el problema va a ser no ganar esos duelos para poder defender de esa manera. Ahí Estefan termina de un lado, este chico Aceves del otro, está el Diablito y está el Corcho, ¿no? Entonces, esas situaciones se van a dar, pero en función del parado del rival, porque al final lo van a seguir.
0: Así
1: ese es el punto. Ahora, la que sigue, mi Alan, este es una acción que rompen sobre el medio del campo. Ahí está, Aceves va ahí, pero ve cómo están los pares. Entonces...
0: Incluso Aceves rebasa el corcho, el contención.
1: Así
0: lo rebasa.
1: Sí, porque está siguiendo. Como era el delantero, lo sigue. Pero allá, fíjate cómo Orellano sigue al lateral y luego se para. El lateral avanza. Si esa pelota llega ahí, después tendría que corregir. Así. Pero bueno, el tema es que hasta ahí llega y pon la que sigue, ahí va a ir la secuencia hacia adelante. ¿Dónde termina la acción? Mira, ve las parejas. Así va a ser todo el tiempo. Entonces. Esa vez me acuerdo que él le propuso a De Servi ese problema con el equipo de Grecia versus el equipo inglés y nunca supieron cómo resolverlo. Y Santos se equivocó también porque al final ve dónde está el lateral de Santos, allá arriba atrás de Orellana.
0: Sí.
1: Entonces, imagínate una pérdida ahí. ¿Qué pasó? Sí. ¿Cómo fueron todos los goles?
0: Sí, sí,
1: Monterrey llegó de frente, viendo todos los jugadores la portería de cara, ninguno marcado, y con el balón dominado sin oposición. Entonces, ese va a ser el Monterrey que veamos este torneo.
0: Así es.
1: La verdad, a mí en lo particular me agrada muchísimo, mucho porque me gusta el ataque vertical, la finalización rápida para aprovechar el desorden de arriba.
0: Va a depender de lo contundente que sean. ¿Verdad? Totalmente. Porque, bueno, ahorita fueron 30 minutos, pero con eso resolvieron el juego y les permitió seguir de esa manera, ¿no?
1: Totalmente.
0: Van a depender de eso. En la medida que ellos aprovechen las oportunidades que tengan, va a ser la motivación para seguir. Porque si no, después atrás van a tener esos riesgos de los manos a manos. Que fue lo que terminó pasando, ¿verdad? Dice, mucha gente salió con esa preocupación, esa duda. No, es que a mí me preocupa lo de atrás. Lo de adelante no. No, porque hicieron los goles. Claro. Pero si no hacen los goles,
1: te vas a ver.
0: Te vas a ver, exactamente. Entonces, pero bueno, son riesgos. A mí me gustan los riesgos.
1: Porque la verdad va a ser ida y vuelta.
0: Así es.
1: Va a haber partidos así. Ahora, pues yo digo, si yo voy a jugar ahí, pues yo la tiro y voy.
0: Sí, y voy pues, a, en lugar de apretarme, mejor usar.
1: En lugar de buscar eso. Pero bueno.
0: Paso de ser apretado.
1: Oye, saludos a Gastón, te digo.
0: Salud.
1: Hasta Rosario, Argentina, que está, al buen Quick.
0: Saludos, Quick.
1: Un saludo a Angelito, a Ángel Mendoza y a todos los amigos que nos siguieron en el programa de hoy. Nos veremos la próxima semana, seguiremos analizando lo que es el trabajo Monterrey de Tigres y de la liga en general, analizando partidos y viendo situaciones que podemos mejorar en función del trabajo de niño, ¿no? Como entrenadores.
0: Así es. Gracias, Pepe, y bueno, aquí estamos. Ojalá y el próximo nos toque. ¿Vale?
1: Claro, Carlos.
0: Saludos.
1: Un saludo todos. Para todos. Gracias. Cuídense.
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1: Nuestra red de infiltrados informa que quien salió a defender su posición fue el alcalde de Pesquería, Francisco Cisco Esquivel, pues a través de sus redes sociales aclaró que todo marcha sobre ruedas en su municipio, no tiene problemas con el gobierno estatal. Dicen los infiltrados que el municipio de Movimiento Ciudadano difundió una foto suya con el gobernador Samuel García y aprovechó para presumir que llevan una buena relación y agradecerle por los apoyos recibidos. Las versiones que circulan sobre una supuesta ruptura con el gobierno del estado son completamente falsas, advirtió Cisco Esquivel y aseguró que seguirá trabajando sin hacerle caso a las grillas en su contra.
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1: Revista del Consumidor Radio.
2: ¿Margarina o mantequilla? Aunque pueden parecer iguales y usarse para preparar muchos alimentos, tienen diferencias importantes.
3: Su origen, composición y características no son las mismas. Por eso, antes de elegir, infórmate con el estudio de calidad que Profeco les hizo a estos productos.
2: Y en la sección Consuminis, descubrirás una nueva forma de consumir sin tener que gastar. Intercambia, juega y comparte.
3: Una forma sencilla de aprovechar todas esas cosas que hace mucho ya no usas, que están en buen estado y que otra persona puede estrenar.
1: Revista del Consumidor.
2: El Laboratorio Nacional de Protección al Consumidor analizó 43 productos, 28 mantequillas y 15 margarinas para conocer su calidad y verificar que cumplan con la información que ofrecen.
3: Pero antes de conocer los resultados, la química Margarita Gómez Sánchez nos explica qué diferencia una mantequilla de una margarina.
4: Hola, ¿qué tal? Soy la QFB Guadalupe Margarita Gómez Sánchez y estamos en el Laboratorio Nacional de Protección al Consumidor. Y aquí realizamos el estudio de calidad de margarinas y mantequillas. Bueno, una de las grandes dudas que surge como consumidores es la diferencia entre mantequillas y margarinas. Fundamentalmente es el origen de sus grasas. Las mantequillas provienen de leche, básicamente de crema de leche, y en este caso pues son grasas saturadas por lo mismo. Tienen un aproximadamente de 80% de grasa, pero bueno, también podemos encontrar algunas vitaminas como la A, la E, la D y calcio. En cambio, por ejemplo, las margarinas, su origen es vegetal, provienen sus grasas de aceites vegetales, pero para que puedan tener la consistencia que conocemos, necesitan llevar un proceso. En ese proceso, algunos de nuestros productos pueden llegar a presentar grasas trans, aunque bueno, la otra contraparte es que llegan a tener un 60% de grasa.
2: Se analizaron 28 mantequillas y 15 margarinas. La mayoría declara que no contiene sal.
3: ¿Qué pruebas se aplicaron?
4: Las pruebas que se realizaron fue información al consumidor, contenido neto, cantidad de agua, la cantidad de grasa, el tipo de grasa, la cantidad de sal presente y en este caso también el contenido energético que proporciona.
2: Se revisó que cumplan con los requisitos de información comercial y que ésta sea verdadera. Deben indicar, entre otros,
3: marca, denominación, contenido neto, lista de ingredientes, fecha de caducidad, alérgenos y leyenda de conservación.
2: Pasaron por la báscula, pero ¿para qué se realiza esta prueba?
3: Para comprobar que el producto contenga la cantidad indicada en su etiqueta. Las personas consumidoras tienen derecho a recibir información clara, veraz y comprobable.
2: Otro punto importante fue conocer qué tipo de grasa contienen.
3: Al ser la grasa el ingrediente principal y el elemento que determina si un producto puede llamarse mantequilla o margarina, se verificó que correspondiera con su denominación, grasa de leche en las mantequillas y aceites vegetales en las margarinas.
2: También se revisó el contenido de sodio. Aunque es un mineral necesario para el organismo, consumirlo en exceso puede relacionarse con problemas de salud.
3: ¿Y qué hay del aporte calórico?
2: De manera informativa, se calculó su contenido energético tomando como referencia que cada gramo de grasa aporta 9 kilocalorías.
3: Estos fueron los resultados.
4: Los resultados obtenidos en general fueron buenos. En este caso cumplieron con el contenido neto, el tipo de grasa, la cantidad de sal, salvo un producto que a lo mejor no cumplió con la cantidad necesaria para poderse denominar como margarina. Pero bueno, vamos a ver los resultados para que ustedes tomen sus propias decisiones.
2: Dos productos de la marca Lurpak se denominan mezcla de mantequilla con aceite de canola. Al no corresponder a una mantequilla o margarina, no cuentan con un estándar de calidad específico que los regule.
3: un producto de la marca Gloria. No debería llamarse mantequilla porque no cumple con el mínimo de grasa requerido por el estándar de calidad.
2: Y un producto de la marca Table Made no tiene la grasa suficiente para denominarse margarina.
3: Haz un consumo informado.
4: Algunas de las recomendaciones que podemos darles al momento de que ustedes van a hacer sus compras es que chequen que realmente su producto esté en refrigeración, que esté el envase en condiciones óptimas, que la fecha de caducidad está en tiempo y al tiempo de uso que le vayan a dar. También decidir si su producto que van a consumir lo necesitan con sal o sin sal, de acuerdo a lo que van a preparar. En este caso también es importante que cuando ustedes pongan su producto en su recipiente sartén, tenga una temperatura baja, puesto que si es muy alta puede llegar a quemarse o tomar coloración o sabor desagradables.
2: Recuerda que tanto la mantequilla como la margarina son productos con alto contenido de grasa. Las mantequillas contienen principalmente grasas saturadas y las margarinas suelen contener grasas trans, por lo que se recomienda moderar su consumo.
3: Consulta el estudio de calidad de mantequillas y margarinas en la Revista del Consumidor en su edición impresa o digital.
2: Porque un consumo saludable empieza con decisiones basadas en información veraz.
3: Ahora te daremos unas ideas para que las niñas y los niños se diviertan y puedan tener las cosas y juguetes que desean sin necesidad de gastar.
1: Revista del Consumidor.
2: ¿Te imaginas regresar a casa con un libro nuevo, un rompecabezas o ese juguete que llevabas meses buscando sin gastar un solo peso?
3: Sí se puede. Solo necesitas algo que ya no uses y muchas ganas de intercambiar.
2: Es una gran forma de conseguir cosas que te gusten. Además de ser divertida, ayuda a cuidar tu bolsillo y también al planeta.
3: ¿Has escuchado hablar del trueque?
2: Es una opción para el consumo cotidiano, sustentable y comunitario.
3: Es un intercambio. Tú das algo que ya no usas, pero que está en buen estado, y recibes otra cosa que alguien más ya no necesita.
2: Puede ser un juguete, un libro, una historieta, una mochila, ropa que ya no te quede, o hasta un juego de mesa.
3: Por ejemplo, imagina que tus patines ya no te quedan, pero una amiga tiene el libro que tanto querías leer. ¡Los dos ganan!
2: Lo mejor es que no necesitas gastar dinero para llevarte algo nuevo a casa.
3: Organizar un trueque o intercambio es muy fácil. Invita a tus amigas y amigos y pídeles que busquen objetos que ya no utilicen, pero que todavía estén completos y en buen estado. Eso sí, hay que limpiarlos hasta que luzcan bonitos.
2: Recuerda que un buen intercambio debe ser justo. Entrega únicamente cosas que tú también aceptarías recibir.
3: Además de divertirse, estarán dando una segunda vida a muchos objetos que, de otra forma, podrían quedarse olvidados en un cajón.
2: Eso ayuda a generar menos basura, aprovechar mejor los recursos y consumir de manera más responsable.
3: Y quién sabe, quizá descubras un libro que se convierta en tu favorito, un rompecabezas que nunca habías armado o ese juguete que llevabas tiempo buscando.
2: Porque no siempre lo mejor es comprar algo nuevo. Muchas veces, compartir e intercambiar también es una gran opción.
3: Eso sí, para organizar el trueque, pide el apoyo de una persona adulta de confianza.
2: Reunirse, jugar, compartir y cuidar el planeta.
3: Todo al mismo tiempo.
2: Revista del Consumidor. Información útil para consumir mejor.
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2: En la edición 593 de la Revista del Consumidor, tenemos contenidos para todos los gustos. Y si quieres darte un chapuzón, consulta nuestra sección de Brújula de Compra.
3: Recabamos los precios de acceso a parques acuáticos o balnearios ubicados en 9 entidades del país para conocer los costos y características de los servicios incluidos en pases de un día, sin hospedaje.
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0: ¿Qué tal, amigos? ¿Cómo están? Viernes. Llegó el fin de semana ya, con algo de lluvia acá en la ciudad de Monterrey, en algunos lugares de la zona metropolitana, bastante lluvia la que está cayendo. Vamos a ver cómo nos va precisamente este viernes con esta agüita, porque pues han sido semanas bastante, bastante calurosas las que hemos vivido acá en la Sultana del Norte. Pero aquí estamos con muchísimo gusto y dándoles la bienvenida a todos ustedes con esto que pues sigue rodando y rodando y rodando y nadie sabe qué está pasando. Ya estaremos platicando de eso y desde luego de esta, la jornada 2, donde los Tigres reciben al equipo de San Luis y Monterrey, ya con la presentación de Kuipers, recibe, más bien visita al Necaxa el próximo domingo. Esos son los compromisos de los equipos regios, más el resto de la jornada, que ya le comentaremos también aquí en ABC Deportes. A nombre de Isaac, a nombre de Leo, Roberto Nas Contreras, que ya está aquí con nosotros. Buenos días y a darle, porque pues nadie sabe qué es lo que está pasando. Se ha vuelto ya una verdadera novela el tema tan sonado entre Tigres y el jugador Ángel Correa. Robert, ¿cómo estás? Buen día.
1: Buenos días, ¿cómo amanecieron? Qué gusto saludarlos, fin de semana. Hoy arranca ya arrancó, pero hoy ya en forma los partidos de la jornada número 2, en el que llama la atención la presentación del Atlante en su casa de hace muchos años, enfrentando ni más ni menos que a las Águilas del América. Va a ser un buen partido el día de hoy, viernes botanero, entre otros encuentros que pues sí son de ese nivel de fútbol botanero.
0: Tijuana León, hoy 9:00 p.m. también, misma hora que el Atlante América, y mañana se estarán jugando algunos como el Guadalajara Juárez, 5:00 p.m. El de Tigres San Luis es a las 9:00 p.m. mañana sábado. Tigres San Luis, 9:00 p.m. mañana sábado. Mucha expectación en este encuentro para la plaza de Monterrey. Este, el de Tigres contra San Luis. Mañana también, misma hora, 9:00 p.m. Santos contra Atlas. Y el domingo habrá dos partidos. Uno a las 5:00, que es el Necaxa contra el Monterrey. Y el de Pachuca ante Querétaro será a las 7:00 p.m. Y ya nos estamos acercando de alguna u otra manera al receso que habrá en la Liga MX por la famosa Leagues Cup, donde la competencia arrancará ya en un par de semanitas. Un torneo en el que ya lo habíamos platicado durante la semana, interesantísimo para el equipo de Monterrey, pensando en la participación de la CONCACAF para el conjunto de los Rayados de Monterrey, que al día de hoy pues está fuera. Entonces creo yo que esta Leagues Cup, el equipo del Monterrey tendrá que entrarle con todo precisamente a ese torneo de la Leagues Cup. Pero pues nadie sabe qué es lo que está pasando con Ángel Correa, ¿no, Robert?
1: Pues ya es un tema que ya vamos a caer en lo repetitivo.
0: Exacto.
1: Ya sabemos
0: muchas versiones.
1: ¿Cuál es la intención de los argentinos? Uh-huh. Ya sabemos la falta de valores, la falta de hombría, de seriedad, de lealtad del jugador. Y lo mafioso y bandoleros que son los argentinos en ese terreno.
0: Sí, esa campaña que se inició el día de ayer, la verdad, sí es eso. Cae en esos calificativos que le das. ¿Alguna vez algún otro jugador estuvo bajo esta circunstancia tan,
1: sí, una vez
0: tan manoseada?
1: Una vez a Rayados, aquel argentino Leandro Gracián.
0: Leandro Gracián.
1: Teniendo también contrato y de repente le entró el amor por el Boca. Uh-huh. Este se quiere ir al River, aquel se quiso ir al Boca. Y no entreno. Nomás que ahí sí, no sé acá el plantel de Tigres, cómo reaccionó, cómo Pero acá sí, y hay imágenes.
0: Ajá.
1: Donde el jugador está por ahí, Gracián, sentado en un balón, viendo a sus compañeros entrenar, y sí se ve donde se le acerca el Arellano, el charrito Arellano.
0: Ok.
1: Donde se le acerca y le dice, pues vete a la ver.
2: Vete a la Berman.
1: Sí. Berman. Le grita. Varias veces, porque estaban dando vueltas al campo. Y varias veces donde pasaba donde estaba él, decía, ya, lárgate a la chingada entonces.
2: No sé si ya se ha visto por este lado en los espacios donde tú participas.
1: Otra que se le hizo a Tigres fue la Gata Fernández.
2: La Gata Fernández también, que hace poco lo vimos, ¿no? No sé si en el Mundial o algo.
1: Y luego aquí andaba que sí, con madre, ¿no? No, traía un jugador.
2: Ándale, traía un jugador.
1: Es más.
2: Eso.
1: No sé si el mismo Correa.
2: No recuerdo, porque yo tenía la imagen de que se había...
1: No sé si al mismo Correa, y ahí pues ya está el antecedente. Pero no me acuerdo. Vino aquí porque traía un jugador.
2: Pero no sé, a ver, Robert, repito, no sé si por ahí ya lo tocaste en los diferentes espacios donde tienes. Ante esta situación y el manejo de cómo se ha dado, y saliendo desde Argentina, donde acusaron, pues lo que ya todos sabemos, pregúntome yo, ¿el fútbol mexicano tendría que ser solidario con Tigres y vetar al fútbol argentino? ¿A qué me refiero con vetar? Así como que creo que la América tiene un veto
1: de cerrarles el mercado.
2: De cerrar el mercado. ¿Tendría que ser solidario el fútbol mexicano y decir, a ver, muchachos, nos están dejando mal parados como liga, como país? Y como muchas cosas, más allá de los problemas que pueden haber, porque pues lo que a veces sale en las noticias no lo podemos negar. Entonces, como dicen por ahí, crea fama y échate a dormir, ¿no? Entonces, hablar de ese tipo de situaciones que en la Argentina se habló respecto a lo que ellos dijeron, pues, y que no cayó más que en una mentira, es estar manchando el prestigio de una liga, insisto, de un equipo, y de un país de pasadita, ¿no? Porque pues de por sí traemos fama, no nos ayuden. ¿No debería el fútbol mexicano ser solidario y vetar el mercado argentino?
1: Ese es el deber ser.
2: Uh-huh.
1: Pero lo que menos existe en el fútbol mexicano es unión. Cada uno jala...
2: Solidaridad. Se vería de lujo,
1: el
2: ¿no?
1: El que debería de primero aparecer como... Pues como el ente regulador y defender uno de sus agremiados es la Federación Mexicana de Fútbol.
2: De acuerdo, y no hay una postura...
1: Nada.
2: Acá en México, allá en Argentina salieron a hablar todos, menos el River Plate. Pero allá en Argentina la campaña ya se dio, y yo creo que bien lo dices, el ente Mikel Arriola debería de salir. A ver, señores, hemos decidido de manera unánime que el mercado argentino lo vetamos 2-3 años, si tú quieres, no de por vida, pero sí un veto, pues para darle un jalón de orejas al mercado argentino, precisamente. Aquí es donde los argentinos de mediana, de alta y de regular calidad vienen cayendo. Los argentinos de alta calidad, pues sabemos que se van al fútbol europeo. Entonces, para la Argentina, el país de México es un mercado muy importante. Y vetarlos sería decirles, a ver, güey, o sea, nosotros acá, entre nosotros nos podemos romper la madre, pero ustedes no anden, porque pues ayer, como ya se supo, ¿no? Y como dices, se vuelve repetitivo, resultó ser, por la información que hay, una falsedad, que él ya estuviera allá volando hacia su país y con todo lo que en el entorno había, y Angelito Correa está en su casa. Entonces, ante todas esas acusaciones que manchan, creo yo, el prestigio, yo creo que debería de haber la postura de alguien, carajo, si no de Mikel Arriola, de alguien también. Y como una mera recomendación, algo que ya se ha dicho muchas veces, yo creo que ya por orgullo propio, quizá, la directiva de Tigres tendría que salir y explicar la situación. Porque aquí hasta a la afición local, pues están manchando de situaciones que quizá pudieron haber existido y todo esto por aquel post que puso la esposa de Ángel Correa. Pero también...
1: Pero hubiera sido muy bueno que lo acompañara por esas supuestas amenazas.
2: Sí, claro, porque no hay. Ahora, es una situación que está camino a que quizá esa campaña que se abrió allá en la Argentina es con la intención de llamar la atención de la FIFA o del TAS y de miren cómo está la situación y de que pues Ángel Correa se pudiera ir, pues, no sé si libre, no sé si pudiera ser posible, pero si así fuera, yo no sé si un jugador que estuviera, por eso te preguntaba de si en alguna otra ocasión había existido otro.
1: Sí, varios, y no sé, en otros equipos.
2: Pero no sé si pudiera estar un jugador que entrara en pleito entre los dos equipos mencionados y sumar al TAS o a la FIFA, no sé si pudiera estar en activo. Eso no lo sé. Habría que checarlo por el pleito que pudiera haber, ¿no? Pero pues así las cosas, raza, así las cosas. Lo más importante para Tigres es mañana. Creo yo que lo más importante para Tigres es mañana, en donde necesitan agarrar un poco de oxígeno y el resultado si es a favor, independientemente de las formas o malla, o no sé si las formas tengan mucho que ver, pero hay que darle un poquito de oxígeno, de aire, de espacio, de tiempo a esta situación que ha vivido Tigres, carajo. Yo nunca

0: Porque cuando ha sido Tigre solidario con los otros equipos, acuérdense de las que le han hecho a otros, por ejemplo, al Veracruz. Y pues sí, sí es cierto, cuando el Veracruz pedía apoyo de los demás equipos y sobre todo jugadores, pedían a jugadores, jugadores a jugadores, y les dijeron, mira, vamos a salir en plan de protesta, no nos vamos a mover. Y Tigre salió y riata, les anotó dos goles. Sí es cierto, Pepe. ¿Verdad? Karma también. Karma es cabrón. Jorginho, que se vaya Correa de una vez, Bruneta, el Búfalo y Osiel, al cabo ya cuentan con la figura de la liga, Mauro Lainez. Buenos días, saliendo del trabajo, me voy a ver a mis Águilas del América contra el Atlante.
1: Qué partido, cabrón.
0: Así es, muy bien,
1: Y qué
0: disfruta el
1: bonita está la
0: juego.
1: playera del Atlante, ¿eh? No sé si la
0: La
1: viste.
0: azulgrana tradicional, ¿no?
1: Sí, con los colores tradicionales, originales, lógicamente con el patrocinio siempre. Pero qué bonita está la playera. Y mañana va a estar padre recordar esos encuentros. América. ¿Está cerca de ganarle el Atlante al América mañana?
0: Yo creo que sí.
1: Y lo que se vio, ¿verdad?
0: Lo que
1: Contra
0: se
1: el
0: vio con
1: Necaxa.
0: Necaxa no estuvo tan mal. De hecho, creo que fue injusto el marcador. Le roban, le marcan un penal que no era.
1: 2-1 pierde.
0: 2-1 pierde, pero ya vamos a ver. Y un América que pues está todavía como que no termina de encontrarse, no termina de armarse bien.
1: Está inconforme su afición también con el América, ¿verdad?
0: Sí, porque igual, y yo creo que esto es efecto de, pues de ahora de las nuevas reglas de juego, donde pues ya dijeron, no hay descenso, no hay multas, no hay nada, no hay prisa, no hay presión, no hay sanciones, no hay castigo. Pues ya muchos equipos están optando por el abaratamiento,
1: Y lo que es cierto es que sí, esta
0: por el
1: nueva
0: recorte
1: de
0: de
1: talento,
0: talento.
1: pero sí es cierto y es una realidad que esta nueva era americanista, porque se ha hablado por encima, pero hay una nueva era en el
0: Y es lo
1: América,
0: que
1: ¿no?
0: hemos estado viendo también igual de Tigres, porque pues también Tigres anda levantando chanclas por todos lados.
1: Dice Chesco Torres, buenos días, señores. Andrés, cuando sube la marea se te mojan los pies. Capi, Herculano, cuando sube la marea se te moja. Espérate. Ok, Chesco, buen día. Es viernes, ya llegó el viernes. ¿Qué otra cosa te iba a decir? Ya no me acuerdo. Ya no me acuerdo. Pero tenemos ya la primera pausa a las 6 de la mañana con 20 minutos. Está lloviendo, raza. En algunos lugares de la ciudad está lloviendo con fuerza, ¿eh? Así es que no le haga confianza. Muchos esperaban que la lluvia solo fuera a ser así una lluvia tranquila. Pero no, en algunos lugares de la ciudad de Monterrey y gran parte de la mañana, abusados, gran parte de la mañana va a estar lloviendo y luego va a salir el sol. Ahí te encargo el calor entonces, cabrón. ¿Eh?
0: ¿La lluvia va a durar qué? ¿Todo el día?
1: Pues mira,
0: Mientras
1: yo.
0: se disipa la tormenta esa que pegó en Houston.
1: Aquí, según esto, que yo a veces no le creo al pronóstico del celular. Dice que entre 7 y 10 de la mañana habrá posibilidad del 40 y 30%. Pero que luego ya se despeja y eso va a hacer que se siente un bochorno horrible. Y ya mañana regresamos a la canícula para no extrañar el calor, ¿no? Así es que cuídense, racita, cuídense ahorita con esta lluvia. ¿Te parece que vayamos a la pausa?
0: Adelante.
1: ¡Vámonos!
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6: Va a ser el Chicha. Que no le tengo miedo a que juegue el Chicha.
7: Pero el Chicha parece que sí tiene miedo a él, güey.
6: No. Lo que pasa es que no le dan confianza. Y no, y regrésate. Y no, déjenlo que encare. Déjenlo que se vaya desinhibiendo, que juegue con desfachatez. Y no lo regañen si pierde la pelota en una de esas. Pero siempre, no, regrésate y tócala para atrás. Y no las pongas. Y más vale mantener el balón. Y así.
7: A veces no es bueno ser indisciplinado tácticamente como un jugador, en el caso de un jugador como el Chicha, en el que esa indisciplina táctica pudieras mostrar, te puede ayudar a ti en un impulso a... Al contrario de decir, güey, si me meten bien, si no, no. El otro decía Kike por aquí, ¿no? O sea, el Chicha tiene que concentrarse más en ir y en olvidarse también la fiestecita de cumpleaños y todo. La fama, decía Kike García, ¿no? Ajá. Entonces, yo creo que Chicha también tiene que entender esa responsabilidad, más allá de, como lo señalas y comparto la idea, de soltar o empezar a soltar jugadores, en el caso de Rómulo, de Bruneta, del propio Gorriarán, pues para que Tigres pueda encontrar, porque yo también, y lo hemos platicado y lo dijimos después del partido, El 3-1 contra Xolos, quien lo leyó en el periódico podría decir, oye, que baile, ¿no? 3-1. El problema en Tigres está esa situación de no tener hombres en la banca, jugadores que, pues buenos, malos, regulares, como quieras. Con Tijuana fueron menos jugadores a la banca de los que normalmente están, ¿no?
6: No, y de no resolver en el partido las que se presentaron, Tigres pudo haber empatado o incluso haber ganado.
7: ¿Sí? Sí, señor.
6: Es correcto, pues yo le veo más carácter a Nahuel, pero no le veo a Nahuel ese liderazgo sobre el plantel. Nahuel sí tiene mucha personalidad, sí tiene mucha presencia, sí tiene jerarquía, pero nomás para él. Nahuel, yo lo veo que él disfruta, él hace lo suyo, él en sus blogs y su música.
7: Sí, él ya está apuntando hacia lo que sigue en su carrera.
6: Exacto, no, como que no quiere
7: tomar la responsabilidad.
6: Agarrar esa batuta, dice, no, pues,
7: que no es nada güey, ¿eh? Uh-huh. O sea, digo, poniéndose en los tachones.
6: Máxime que, pues él desde el arco, alguien que está allá, sí, allá adentro, no más.
7: Sí, porque en esa era de grandes talentos en el once de Tigres, uh-huh, había otros más con esas cualidades de liderazgo que el propio Nahuel, ¿no? Y como que él siempre se ha manifestado así de, no, yo no me meto en esas broncas, ¿no? Creo que en el vestidor sí puede ser un hombre importante, pero... Uh-huh. Pues vamos a ver qué es lo que sucede en este caso de Nahuel Guzmán y lo que va a presentar Tigres para mañana.
6: Mike Rodríguez, si los refuerzos son como Mauro, mejor nada. Urata se va al Atlas, esa es buena noticia. Ojalá no vaya a resultar como Quiñones. No, ojalá resulte como Quiñones. ¿Por qué no? Porque
7: se iría a préstamo, ¿no? Creo.
6: Sí, pero ¿por qué el ojalá no resulte? Ojalá que resulte. Yo la verdad, y hablando en favor de Purata, uh-huh, porque sí nos hemos metido todos al mame de que, nah, Purata, ya valió madre, ya vamos perdiendo, juega Purata. Y sí, jugador propenso a fallas.
7: Okay.
6: Y pues obviamente también la presión que tiene encima, a lo mejor provoca esos errores. Le viene bien el cambio.
7: A muchos jugadores a veces.
6: Le viene bien. ¿Sí? A Purata.
7: Te sales de un entorno en el que no es...
6: Un entorno tóxico, un entorno que ya está muy, muy, muy, muy difícil.
7: Castigado para ti, ya nomás.
6: Exacto,
7: de que diga...
6: Y a lo mejor el Atlas encuentra lo que le falta para terminar su desarrollo.
7: Vamos a decirle o llamarle la tranquilidad mental, ¿no?
6: Puede ser. Igual pasó con Julián Quiñones.
7: Sí, pues aquí lo acusaban de raquetas y no sé qué tantas cosas.
6: Y allá pues empezó a surgir este jugadorazo.
7: ¿No viste lo que dijo cuando fue a hacerse un tatuaje y le preguntaron al tatuador? Ajá. Oye, ¿cómo ves y qué opinas de que te hayan sacado? Y contesta Quiñones, no, se mamó.
6: El viejo se mamó. El viejo se mamó.
7: Tenemos llamadas. Adelante, Robert.
8: Bueno.
6: Bueno.
8: ¿Qué pasa, señores? ¿Cómo están? Un saludo. Buen día.
6: ¿Qué pasa, Lalo?
8: Aquí, rumiando todos estos, agarrando noticias de que si ya está allá, que si ya está aquí. O sea, todo esto se genera por la incertidumbre de que no sale nadie a dar la cara.
6: Unos que ya se fue, otros que no es cierto.
8: Exactamente.
6: Pero ninguno enseña la imagen donde se esté subiendo al avión o la imagen donde aquí está y está entrenando.
8: Que está entrenando antes, pero lo que sí es que ya no se presentó con Tigres, ¿no? Eso sí es una realidad.
6: Ajá.
8: Entonces, eso es lo que ocasiona la falsa información y también que muchos se prestan a difundir esas noticias y tener la realidad en las manos. Entonces, pues también esto sí es obra y gracia de la directiva, que pues cobardemente, insisto, siguen agazapados, escondidos, que se pudra todo, ya luego sacaremos nuestra versión, nuestro desplegado, y siendo una bola de sandeces, pudiendo haber evitado todo eso. Tú como jugador, Guerra, o tú, mi estimado Contreras, ¿qué sentirías tú? ¿Qué compromiso tendrías tú cuando tu directiva no da la cara y te deja todo el paquete a ti y a tu técnico? ¿Qué respaldo tendrías tú? ¿Qué compromiso tendrías tú?
6: Sí, no, me sentiría abandonado. Me sentiría sin respaldo. Solo.
8: Tú sabes, como jugador sabes que el volcán, así como te puede apoyar, así te puede voltear. Ya lo conocemos, y cuando se voltea es muy, muy, muy caramba. Tú como directivo, que ha sido tu guerra de un equipo profesional, tú pues cualquier detalle era salir, aclarar, que oye, se dijo de este jugador, oye, hay esto, pues tú salías y dices, ¿sabes qué? No. El directivo pasado de Tigres, que tuvimos de gran trayectoria, también él decía, a ver, déjame aclarar todo esto. Hoy no, hoy reina la incertidumbre, la pudredumbre, las cosas, las novelas, porque es otra novela más de los señores telenovelas de la directiva de Tigres. O sea, ¿dónde estriba o hasta dónde es la responsabilidad de un directivo darle la cara a su afición, Guerra? Ayúdame a entender esta situación. ¿Cuál es el motivo por qué no salgan? ¿Cuál es la razón para que un directivo diga no, yo no voy? Yo digo, yo no salgo a aclarar, no me interesa.
6: No sé si en este caso particular, de lo del caso de Correa, sea para evitar alguna situación que comprometa la demanda o...
7: De que saliera Tigres.
6: Sí, que saliera algún directivo y diga alguna cosa que después sea contraproducente.
8: Puede ser. No, pero espérame.
6: A lo mejor te dicen, no, ¿sabes qué?
8: El caso Correa, es los refuerzos.
6: Pero para hablar, sí, de cuál es el objetivo de eso, sino...
8: ¿A dónde llevas el proyecto?
6: Lo único, lo último que recuerdo al nuevo presidente...
7: ¿Su presentación?
6: En su presentación, al decir, no me hablen de bombas. Esa fue la que me...
8: Eso fue lo que
7: quedó. El fútbol lo va a llevar Gerardo Torrado.
6: Ajá.
8: Entonces, el fútbol no es tan... No sé, tú tienes que marcar un proyecto y decir, este es nuestro proyecto, estos son nuestro camino, esto es nuestra forma, estamos aquí y vamos a una inauguración, bienvenida al público, no sé, pues no hay nada, nadita de nada. Y eso es lo preocupante, tanto para el jugador, el aficionado, los mismos patrocinadores. ¿Tú crees que un patrocinador no está inquieto? Digo, oye, estos güeyes no dan la cara, güey, ¿qué onda? O sea, porque no dan la cara. A ellos les importa. O sea, ¿cuándo van a dar? Cuando esté incendiándose el estadio universitario, esperemos que no. ¿Te imaginas un mal resultado contra San Luis? No. O sea, está curioso.
6: Sí, sí, la cosa ya se va a poner
8: fea. O sea, realmente, y tú conoces la plaza. Digo, todos, ¿para qué nos hacemos, como diría la Chimotrufa, no nos hagamos tontos? Conocemos cómo está esta situación, pero ellos optan por... Y esa es una de arribotota, sí. No salgan. Sí. Ese es un parámetro que le está marcando Cemex y Sinergia, no salgan a dar declaración. Un responsable que hay. Y todo esto, toda esta sarta de mentiras, sarta de estupideces que se dicen, como por ejemplo... decir que ya había registrado el pago del jugador y que estaba seguro y luego se fue. Justa, pues, qué onda, estás como perro perdido en plena avenida volteando para todos lados, güey. Pero bueno, primera vez que no tengo ese ánimo así muy a la flor de piel cuando se acerca el partido inaugural. Es la primera vez en más de 30 años que no tengo esa sensación. Primera vez, ¿por qué? Porque hay responsables de ellos, hay responsables que el proyecto, pues no sabemos ni a dónde va, ni cuál es, ni nada, nadita de nada. Entonces, pues con su pan se lo coman y pues vámonos a trabajar, porque hay que seguir pagando el abono y hay que seguir para las cheres que ya
6: las cebadillas el fin de semana.
8: Van a estar más caras y menos líquido. Pero más cara. Señores, que tengan excelente día, cuídense y un saludo para todos los radioescuchas.
6: Órale, ánimo, saludos. Otra llamada, bueno. Buenos días.
9: Bueno.
6: Sí.
9: ¿Qué tal, amigos de ABC Deportes? Muy buenos días, tengan todos ustedes, reciben como siempre un saludo, sonido del fantasma. Pero déjame.
6: Oye,
9: agarré tantito aire porque
6: te andas bajando del guayabo, ¿verdad?
9: De rigor, sí. Más con esta crinita.
6: Ajá.
9: No sé ustedes, pero a mí me gusta ver llover. Pero bueno.
6: Ver gotitas.
9: Sí, cuando hay la ocasión. Ah, qué milagro, Alan, hombre. Pues ¿qué se preocupa, Alan, ya, hombre? ¿Qué se preocupa, total? Pues si gana Tigres, pues qué bueno para él. Y si gana San Luis también. Pues él es de San Luis, ¿no?
6: Debe estar
9: contento, pero bueno. Como dice él, si con su pan se lo coma. Pero no todo es tristeza. No todo es amargura en esta ciudad. También hay alegría. Y al rato va a salir el sol. Como cantaba Ricardo Cerato. El sol nace para todos.
6: Correctamente.
9: Mi querido colega, ¿qué te pareció el belga? ¿Cumple?
6: Pues,
9: con el primer requisito.
6: Pues para empezar lo vi grandote.
9: ¿Sí? ¿Y cuál es el primer requisito para jugar en Monterrey?
6: Estar chulo.
9: Exactamente, te la está guapo. Yo le vi los ojos azules o verdes.
6: Ah, hijo, no me fijé en los ojos.
9: Sí, fíjate. No, haz de cuenta que es Vincent Janssen.
6: Ajá.
9: Y ese viene precedido de su palmarés futbolístico. Fíjate, viene el Chicago Fire y el que lo va a suceder es nada más que Robert Lewandowski.
6: Sí, ni más ni menos.
9: La clase de ahora sí que de la clase de belga que vamos a traer.
6: Se tuvo que abrir porque llegó Lewandowski, pero era líder de goleo.
9: Sí, exactamente. Y también en su país. O sea, ¿de qué algo traen el morral? Estamos muy contentos porque nuevamente el equipo de Monterrey sacando el pecho por esta ciudad. Somos el alfa y el omega. Somos el génesis del fútbol regimontano. Y mañana o el próximo domingo en Necaxa vamos a ver ese golpe de visitante. Que el equipo se ve igual dentro y fuera de la cancha. Es lo que le pido a Matías. Porque material ya lo va a tener.
6: Muy bien.
9: Una cosa sí, me tiene un poquito preocupado. No sé si ya pueda jugar nuestro querido seleccionado Orbelín Pineda.
6: No sé, dudo que vayan a iniciar, a lo mejor para salir a la banca y después ver minutos, pero dudo que inicien tanto Orbelán como el belga.
9: Pero no importa. Acabo de ser Necaxita. Y en Necaxita, aquí, allá y en el barrial, los barremos. Estamos muy contentos. Muy contentos porque tenemos un juguete nuevo. Y mis amigos Tigres, pues mañana, en su estadio, pues se va a convertir en un auténtico coliseo romano. A ver si no se les agita el baile. Yo espero que no. Pero yo vi unos guarrones ahí en San Nicolás, que para qué descuento. Yo soy su amigo el fantasma. Que tengan ustedes muy buenos días.
6: Ánimo, señor. Gracias, gusto saludarte. 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Atención, Escobedo, Nuevo León. 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
6: Como aquellas arengas del Inge.
7: Habría que señalar ese punto también, ¿sí?, donde el ingeniero siempre daba la cara. Lo abordaban
6: en las buenas, entrada, o en las malas.
7: Lo abordaban a la entrada del estadio universitario donde están sus oficinas, y siempre tenía algo que decir, al menos para tranquilizar a la gente, pero aquí no hay nada. Y eso también es una cosa que se tiene que señalar. Bien. ¿Hay llamada o qué dijiste, ingeniero? A ver, dale. Bueno.
13: Bueno, bueno.
7: Pedro, alcanzo, fíjate, no traigo audífonos, pero hasta acaso oye tu vocesón, güey, desde allá.
13: Bueno, ¿sí me escuchas? Bueno, bueno, bueno.
7: A ver, es que, a ver. A ver si ya cargaron las piedras, güey, porque... A ver, pásame, que no...
6: ¿Otra llamada? ¿Audios?
13: Hay un dicho muy famoso que dice que el que riendo la hace, llorando la paga. La temporada pasada, los Tigres, todo era felicidad y burlas hacia Rayados. Hoy la tortilla se volteó. Hasta ahorita todo es felicidad en Rayados y los Tigres traen más lágrimas que la Rosa de Guadalupe, hombre. Por eso se les dice no escupan para arriba.
14: Buenos días, señores. Dos cosas. Primero, cuando trajeron muchos argentinos al fútbol mexicano, como que se echó a perder. Empezaron las marrullerías. Y segundo, tantos años de conocer el fantasma ahí en el Deportivo para venir a saber ahorita que es Patita de León.
7: Patita de León.
6: Capi, qué buena gente eres, ¿no? No es de ser buena o mala gente. Educación técnica, yo vivo en la Hershey's para adentro y acá no hay luz desde anoche. León Galdós, prefiero ver a Rafa Márquez en la selección que a otro entrenador argentino, porque una selección tiene que estar un técnico que sienta los colores del país. Sí, pero no sintieron gacho pegándole a Rayados todos los días. Así es el fútbol, Pepe Peña, exactamente, así es el fútbol, de ciclos. Cuando Rayados andaba en su esplendor, aquellas épocas del chupete y todo, los de Tigres se peleaban entre ellos mismos, aventándose diablitos, ¿te acuerdas? Luego vino el esplendor de Tigres y Rayados, pues,
7: son épocas eras.
6: Aguantando vara, ¿verdad? Sí, aguantando carrilla y luego la carrilla va y viene.
7: A ver,
6: la cosa es aguantarla, ¿verdad? Si te ríes, pues te llevas.
7: ¿Tienes llamadita ahí, ingeniero? Bueno.
15: Bueno, bueno.
7: Ándale, Pedrito, es que hace rato se le habían acabado las pilas, ahora sí te oigo, adelante.
15: Hombre, es que están fallando acá las líneas, acá en el rancho. Oigan, buenos días para todos.
7: Hola.
15: El Capi, no le viste los ojos, Capi, porque tú le miras a aquel más para bajito. Oye, a Orbelino no te oigo, Capi, que le eches ni una flor, nomás porque es mexicano y morenito.
6: ¿Y qué le tengo que aventar de flores o qué?
15: Pues nomás reconócele, pues cuánto tenía que no traía Monterrey un medio mexicano.
6: Es un jugador...
15: seleccionado. ¿Eh?
6: Es un jugador como cualquier otro.
7: ¿Y Kuipers?
15: No lo bajas de que es una oreja y que no sé qué.
6: Va a ser el Orejas de Matías.
15: Ah, bueno, nomás por dar la contra tú, porque... aquí la única realidad es que es buen jugador, un jugador que no se mete en broncas, que es trabajador, y es a los que no se le reconoce.
6: Entonces, ¿por qué fue banca en el Mundial?
15: Ah, está bien, Capi, cuando te pones en ese pinche plan, de veras, hombre.
7: Ah, tranquilo, Pedro.
15: Por demás, de veras. No, pues es la verdad.
7: Sí, pero tranquilo, mi Pedro, tranquilo. Ve y agarra aire ahorita con la lluvia. Ánimo, Pedrito. No, hoy sí, anduvo. Nomás porque no te tenía enfrente, güey, si no. Se hubiera armado el pleito en la cantina. Oye, yo sé que a las 11 habrá más información de esto, pero cambió el formato de la Liga MX Femenil, mi querido Robert.
6: No tengo la información, me quedé esperando la...
7: ahí te va.
6: La conferencia.
7: ¿La quieres?
6: Sí, y ya no supe al final qué... creo que dos grupos nada más fue lo único.
7: Son
6: que...
7: dos grupos de 9 equipos, 14 partidos por equipo en fase regular y la liguilla que será cruzada. Los grupos quedan así. En el grupo A, estamos hablando del fútbol femenil: Tigres, Rayadas, Toluca, Juárez, Cruz Azul, León, Querétaro, Atlante y Santos. En el grupo B, América, Pachuca, Chivas, Pumas, Tijuana, San Luis, Atlas, Necaxa y Puebla. Los bloques se definieron usando un ranking llamado ELO y la cercanía de los lugares para cuidar los viajes de las jugadoras. Avanzarán 8 los 4 mejores clubes de cada sector. ¿Qué? Y se jugará cruzado el primer lugar del grupo A, jugará contra el cuarto del grupo B y así de manera cruzada y manera sucesiva. Los criterios de desempate ya en una situación de liguilla, en cuartos y semifinales avanza el club con mejor posición en la tabla general y si hay empate global, la final se define por penales si persiste la igualdad. son los cambios que repito por ahí de las 11 de la mañana en el programa especial de fútbol femenil aquí en ABC en Juégatela, pues yo creo que profundizarán más esta situación que muchos señalan que no es más que, como dicen por ahí, patadas de ahogado, de que la liga ya está más para allá que para acá. Pero ahí está la información. Y otra nota, no sé si ya te la dieron, que es de tu interés.
6: Permíteme, Guerra, no sé si sea lo que del Club Atlético River Plate.
7: No. Dale, yo iba hacia otro
6: sí,
7: lado.
6: Sí, porque Club Atlético River Plate acaba de subir en sus redes sociales esta información. Comunicado oficial. River Plate acordó con el Club Tigres UANL la transferencia definitiva del jugador Ángel Correa. En las próximas horas, el delantero realizará la revisión médica correspondiente para poder firmar su contrato y convertirse en jugador de la institución. Esto aparece acá en el Facebook.
7: Ok.
6: Del Club Atlético River Plate hace 3 minutos.
7: Hace 3 minutos.
6: No, déjame confirmar que no sea, porque a veces le ponen el nombre y luego es fake, pero sí es el club.
7: Yo estoy yendo
6: acá. La página del más grande, en la fanpage de River Plate, vas a conocer las noticias de tu equipo, no sé qué.
7: Lo dices hace 3 minutos, yo estoy yéndome acá del otro lado. Ajá. Y pues a lo mejor entran a las 9 de la mañana ahí en las oficinas de Tigres.
6: Sí.
7: Porque no hay acá del otro lado.
6: Se entiende
7: lado.
6: Que al decir acordó es que ya polingó. Uh-huh. Yo entiendo eso, que ya polingaron, que ya se pusieron de acuerdo en la forma de pago. No sé si se ha contado una parte y luego el resto en pagos diferidos, no sé, pero según el club River Plate ya está acordado.
7: Es que entre tanta información que surgió de este tema, se había dicho que sí, incluso en el aeropuerto del norte allá rumbo a Laredo es donde había salido Ángel Correa también, y todo va indicando a que bueno, pues ya está terminándose esta situación, en donde lo más nuevo es lo que acabas de decir, mi querido Robert, de que ya parece ser que pues Correa, o sea, le dijo adiós.
6: Que se vaya bien, así debe ser. Me interesa, ¿cuánto vale? Tanto pago y ya, y todo el mundo contento. Así debe ser, ¿no? En medio de borrascas.
7: Pero yo sí soy y sigo siendo de la idea de que ante toda esta situación, porque a ver, yo creo que lo que ayer surgió en Argentina no fue más que una iniciativa del propio equipo River Plate. Ahora, todo parece indicar que el total de la venta, y nada más aclarar, Robert, lo que decías tú ahorita del cómo, fueron 19 millones de dólares.
6: ¿Ah, sí?
7: Todo parece ser, no sé, solamente aclarar esa situación de si fue de cash o a 6 meses sin intereses, ya es que luego te dicen, ve pagando ahí, pero todo indica que esa fue la cantidad. Entonces, ahí está la información más fresca.
6: Ahí está lo más reciente. ¿Qué dice Mike? Ah, qué gacho, Capi, eso fue muy duro, pero pues es la voz del pueblo. El pueblo bueno.
7: ¿Cuál es la voz del pueblo?
6: Pues me imagino que lo de
7: lo
6: Pedro.
7: Lo que dijo Pedro.
6: Educación y capacitación. Orbelín fue al mundial porque tiene buen promotor. Fue suplente de un equipo que no llegó a cuartos, así de sencillo. Nada rimbombante. Tania, yo con Orbelín, ni más porque es mexicano.
7: Yo también. Yo con Monterrey, güey. Monterrey, calladito, como que el monstruo está despertando, güey.
6: Nicole, qué risa, todos los pechos fríos opinando y Tigres ganando. Bueno, todos los pechos fríos opinando, sí, pero Tigres no ha ganado, Nicole.
7: Bueno, pues a lo mejor se refiere a los 19 melones, ¿no?
6: Pues sí.
7: Ya con esa lanita.
6: Fue más de lo que se decía, que eran 18.
7: Oye, no, yo nada más te quería señalar, Robert, antes de que te estaba interrumpiendo con esa noticia que actualizaste respecto a Ángel Correa, y que a lo mejor ya la sabes, ya firmó Fernando Mendoza, ¿eh?
6: Fernando, ayer, sí.
7: Ayer firmó ya.
6: No Fernando se ponen de acuerdo en los bonos, ¿no? ¿En qué eran?
7: Lo que pasa es que el representante de Fernando quería que se le pagara en una sola presentación lo que tiene derecho, que son varios melones de dólares, ¿verdad? Lo que normalmente sucede en la NFL con esa primera selección que fue Mendoza es que ese primer bono muchos equipos se los dan así, como decía yo ahorita, así paulatinamente, a meses, pum, pum, te voy pagando este, así, así. Y no, lo que Mendoza y su representante querían es, no, güey, o sea, págamelo todo así, de un solo golpe. Entonces eso hizo que se detuviera un poquito, pero a final de cuentas ya se acordó y ayer ya está. ¿Te queda muy bien esa playera, Kike?
6: Oye, ¿ya viste el número del Cuyello?
7: ¿Del Cuyello? ¿De Kuipers? ¿Cuál es, sí, trae?
6: 99.
7: Ah, 99.
6: Número de cazacabezas.
7: Caliente. Sí. ¿Eh? Sí, le queda muy bien.
6: El número de J.J. Watt.
7: El otro le agarra, déjale, ay, güey. Yo tengo que decirlo porque no te toca a veces, mi querido Kike, ya está ahí. Sí te quiere este güey. Si veas cómo habla de ti cuando no estás, es increíble.
6: La gente no lo notó, pero no sé si se fijaron, hoy vine con una playera amarilla.
7: Pásale, Kike, ¿te sientas aquí, ¿sí?, en este lugar o...?
6: Amarilla subliminalmente, porque es lo más amarillo que tengo.
7: Así vamos a quedar hasta que se
6: acabe. Así déjalos. Ay, mira, ¿qué colchoncito agarraste, Guerra?
16: ¿Y traía agarradera?
7: De esos de los abuelitos.
6: Te digo, agarré subliminalmente lo más amarillo que encontré en mi ropero.
7: Lo peor de todo esto.
16: No hay nada más amarillo que esto.
6: Es lo más amarillo que encontré, pero yo hoy quería solidarizarme con otros amarillos.
7: No hay nada más amarillo que la primera que me he hecho levantándome. Pues sale amarillo, sí, Mario.
6: ¿Eh?
7: A River también, falta Tigres, pero entran a las 9.
6: Sí, River ya anunció el fin de la novela.
7: Me voy a ir un poco incómodo después de provocar esta acción que creará celos, me imagino, en lo que sigue después de ese abrazo tan bombachón que nos dimos. Ahí donde lo ven, aquí al señor que está a mi derecha, estaba así, ¡ya vete!
16: Pero por ti, güey.
7: Sí, ya.
6: ¡Adiós! ¿No sentiste como que se te salió una lágrima?
7: Sí, güey, pero acá.

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0: Qué bien, te ves de amarillo.
1: Quique, buenos días.
0: Te estás empezando a cantear de amarillo.
1: Fue lo más amarillo que encontré en mi
0: Y mañana cajón. Te vas a ver más amarillo. ¿Te vas a poner de Tigres, güey?
1: Es que te digo que no encontré.
0: ¿Te vas a poner la de Tigres?
1: No tengo, mañana. Por eso busqué lo más amarillo que encontré. ¿Eh? Y es esta del Borussia Dortmund.
0: ¿Te vas a poner la de Tigres mañana?
1: Si me la manda Alejandro.
0: ¿Para el previo?
1: Si me la manda. Ah, no, la de Azteca Noreste. El previo de Azteca Noreste.
0: Pero bueno, qué gusto saludar a toda la gente. Hoy juega el AME.
1: Fíjate. América Atlante, ¿no te da miedo ese partido?
0: No.
1: ¿No sientes
0: Fíjate que quiero que gane el Atlante.
1: ¿Se puede hacer el ridículo?
0: No, quiero que gane el Atlante. Yo a mis amigos quiero que les vaya bien. Y Almada no me parece que sea el técnico para el América.
1: No te representa.
0: No me representa, no tiene ese...
1: Es más americanista Miguel. El Piojo que, sí. Que Almada.
0: Sí. Entonces, y pues que le vaya bien, ¿no? Es lo que te digo. 6 minutos con un güey que chocó con una barda. Sí, les encanta a los productores de noticias, es jaladas, güey. Pero bueno, mi estimado Robert, se acabó la novela. Bueno, eso dice River, ¿va?
1: Ayer dijiste una frase y a lo mejor se aplica. En la mañana se arregla y en la tarde se arregla. Ahorita es la hora de la arreglada. Falta que la tarde, no, que no pagaron, que no estamos de acuerdo, que es muy poquito enganche.
0: En la noche, está bien, güey, te voy a pagar, güey, ya, ok, en la mañana, ok, ya hacemos todo, órale. Y llegan las 5 de la tarde, güey, ¿no pagaste? Otra vez, ya, chinga, otra vez, ya sé, no hay arreglo, porque esos güeyes no pagaron. ¡Oh, ajá, que la jodida! Pero River lo hace de manera oficial. Ahorita ya leías el comunicado a través de la página de Facebook, a través de la página de Twitter, también ya lo soltaron. Y obviamente la gente empieza a...
1: Sí, si la tienes ahí, Isaac, la de River.
0: Sí.
1: Lo que debió de haber hecho desde el principio.
0: Sí.
1: Y evitar unas tantas novelas.
0: ¿Y ya? ¿Te acabas de broncas?
1: Sí, River Plate acordó con Tigres la transferencia definitiva de Ángel Correa. En las próximas horas el delantero realizará las pruebas médicas. Ahora, no era salir con que no, porque el jugador trae esto.
0: Sí, no, que no. Viene tocado.
1: No, no vamos a pagar.
0: Yo, esto era un strike cantado, hombre. Uh-huh. Era un strike cantado. Yo creo que de alguna forma llegaron al punto medio entre los dos. Tigres tenía que, ayer les decía yo en la tarde, a veces vale más ya un mal arreglo que un buen pleito. Y el jugador ya no estaba acá. Y lo que sí está canijo, Robert,
1: sí,
0: es cómo empiezan los comentarios en el mismo comunicado, el pleito entre mexicanos y argentinos, güey.
1: Sí, esa rivalidad que ya raya también ya fuera de lo futbolístico, ¿no?
0: Exactamente, ¿no? Sí. Exactamente. Sí, al final de cuentas se regresa Angelito Correa. Y mi pregunta ahora es, Tigres, ¿y qué vas a hacer con el 7? Porque el 7 lo empinaste ahora.
1: Sí.
0: El 7 está empinado. ¿A quién se lo vas a dar?
1: Lo depreciaron bien gacho.
0: Exactamente. ¿Se lo diste a alguien que terminó siendo como un mercenario?
1: Uh-huh.
0: ¿Eh? ¿De qué lo vas a hacer?
1: Que no tuvo compromiso, que no tuvo la identidad.
0: Me recuerda mucho, ¿sabes a quién le pasó igual? Y tú te vas a acordar. al América con el 8 de Reynoso. Retiramos el 8 de Reynoso. Y luego regresamos al 8 de Reynoso y se lo vamos a dar a un canterano que es la joya, que quién sabe qué. Y se lo dio a Rubén Abarca. Y lo mejor de Rubén Abarca no fue en la cancha.
1: Fue el negocio
0: que hizo. Fue el negocio que hizo el vato.
1: Sí, me acuerdo. El negocio que puso el campo.
0: Las chicas de Abarca. ¿Eh? Sí. Eso fue lo mejor. Las chicas de Abarca, güey. Porque con el 8 el vato no sirvió para nada, güey. Y al final, ¿qué pasó con el 8? Pues ya, ¿ves?
1: Ya, síguele.
0: Ya, síguele, pues ya qué, güey. Sí. Ya el que lo quiera, ya que lo agarre, va. ¿Sí? Pero ensuciaste finalmente algo que habías tenido una gestión de reconocimiento, de lo terminaste mandándola jodido. ¿Sí? Entonces, eso sí me encabrita, me molesta. ¿Sí? ¿Cómo va el Torito, güey?
1: ¡Torito! ¡Ah, Torito!
0: ¡Torito! Hoy es la etapa más importante para el Torito. Y me parece que en esto del el Alp de juez, los Alpes del juez, va a ser determinante porque el equipo UAE está cuarteado.
1: Sí.
0: Está cuarteado y pareciera que la estrategia del día de hoy es que el Torito vaya a la par de Seixas.
1: Sí.
0: Y que el otro Pogacar vaya a la par de Renko, para tratar de que no se escapen y mantener las distancias para el día de mañana, que sería probablemente la prueba más complicada, ¿no?
1: Mira, de lo alto que están en esas montañas, hay un observatorio astronómico.
0: Sí.
1: Importante, y parece una universidad o algo así. Y ahí van, arriba, en la cima.
0: Ahí. Sí. Entonces, pues vamos a ver qué es lo que pasa el día de hoy. Si yo creo que el Torito aguanta el día de hoy, ya mañana se la...
1: La lleva bien, porque mira, va en el segundo pelotón.
0: Sí.
1: A 3.38 del
0: líder.
1: Del Ted de la Cruz.
0: El que dijo Tello que siempre gana.
1: Sí, siempre gana. Siempre va adelante el cabrón ese, Ted de la Cruz.
0: El que siempre gana. Sí, falta 92 kilómetros, falta muchos kilómetros todavía. Y es muy poca la desventaja que tiene Seixas contra el Torito, entonces va a ser difícil, va a ser complicado para poder en un momento determinado aguantar, pero yo confío en que el Torito pueda aguantar. ¡Fin de la novela! Se va el día de hoy, finalmente se va.
1: Yo voy a creer hasta que me enseñen la lana.
0: Ahora salió con que no
1: viajó. Quiero ver el dinero.
0: Con que no viajó el día de ayer.
1: Sí, pues te decía, unos aseguran que se fue. Otros, no, aquí anda. Pero nadie pone una imagen, algo donde se vea o que se subió al avión o que aquí anda y que lo vieron pues en algún restaurante o algún lado.
0: No, porque como está amenazado, güey.
1: Ah, pues ya no puede salir
0: a ningún lado. No puede salir a ningún lado. ¿Cómo eres injusto, güey? ¿Eh? Pues sí. ¿Cómo quieres que ande si no? Oye, ¿cómo le hago para compartir, güey, esto de... No puedo compartir.
1: Hay una flechita.
0: No, pero no... Es que me aparece... Me aparece en el en directo, pero no me parece que lo pueda compartir, güey, en el ex. ¿Sí? Y no se puede, pero bueno. Bueno, ahorita voy a ver cómo lo comparto. Final de cuentas, Robert, va a ser el día de hoy jornada interesante, América contra el equipo del Atlante. ¿Y hay otro partido también el día de hoy? Hoy por la noche, creo que el otro partido, si mal no recuerdo, es Tijuana-León. Tijuana-León. Y mañana... El equipo de Tigres contra San Luis y el domingo los Rayados. Ayer me dijeron ya en la noche, ya muy, muy, muy, muy noche, un buen amigo, que Monterrey, para ir por otro jugador más, por otro refuerzo más, ajá, que siguen teniendo cierta intención de traer a Diego Luna, pero necesitan acompañar.

0: Yo lo del corcho, sigo pensando que Monterrey necesita un 5 que sea un perro bravo. Y la otra parte, me sigue costando trabajo pensar que el técnico no le gusta Fimbres, que dicen que el técnico piensa que es lento para ir a marcar. Y me cuesta trabajo pensar que le van a dar pocos minutos a Fimbres, por eso está tratando de acomodarlo a Monterrey en algún otro lado. Que es lento la recuperación, según lo que el técnico piensa o el cuerpo técnico piensa, en el caso de Fimbres. Y que es uno de los tres que estarían, obviamente, tratando de acomodar todavía: Fimbres, De la Rosa y Yuca. Y que todos afuera le ven lo bueno, menos aquí.
1: O sea, le ven defectos para marcar lento, no sé qué.
0: Sí.
1: Y no le ven lo que hace con la pelota en los pies y lo que
0: No.
1: hace adelante.
0: Aguirre lo llevó como parte del complemento de seleccionados.
1: Sí.
0: Mohamed lo lleva como uno de los All-Stars. Y aquí no le vemos lo. En la pretemporada hizo dos
1: En la
0: goles.
1: selección sub-21 fue
0: Fue
1: figura.
0: figura.
1: ¿Eh?
0: Pero aquí no lo. Aquí no. No, no, no se le valora. ¿Eh?
1: No, pues sí, Fimbre, mejor buscaré por otro lado.
0: Mándemelo a la América, hombre. Échamelo a la América. Les damos.
1: Ah, pero no,
0: Les damos a. ¿A quién quieres? ¿Quién te gusta del medio campo de la América?
1: ¿Del América? Ramón Juárez para la defensa.
0: No. Otro. Siguiente, siguiente.
1: Cáceres
0: Ándale.
1: para la defensa.
0: Ándale.
1: Cáceres.
0: Te damos a Cáceres. Es de los que mayor margen de error tiene en el América a veces. Es de los que normalmente más se equivoca. ¿Eh?
1: Cáceres me cayó bien al final del mundial. Cuando dijo, no, no, no, no, no, no, todo el mundo está echándole la culpa al loco y el loco no tuvo nada que ver. Fuimos los jugadores.
0: Sí, fue
1: Fue
0: muy
1: el único
0: honesto, ¿no?
1: valiente.
0: Fue muy honesto.
1: Sí.
0: Sí, fue muy honesto. Bueno, vamos a pausa en radio, continuamos. ¿Sabes dónde me gustaría ver a Fimbres? En el Atlante con Miguel Herrera.
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0: todo, güey. Uh-huh. Lo que nosotros lo llevamos ahí calmado, güey, y tranquilo. ¿Y ahora qué hacemos, güey?

0: ¿Y ahora qué reportamos? Y este vato vino.
1: Se acabó, ya acabó.
0: Se acabó la chamba. Sabino, se acabó la chamba.
1: Acá nosotros la reportamos en 8 horas, güey.
0: Sí. Hoy. Y quiere jalar más todavía el vato. Espérate, güey. No. Mándale a otra parte, güey. Mándale donde se necesita que le den una joda para que le baje tantito. ¿Sí? ¿Quieres correr? Mándalo al Atlante, ándale.
1: Así le decían los compañeros a Rudy. Bájale, cabrón.
0: Sí, en la película.
1: No vas a estar mal, güey. ¿Eh? No, ni que estuvieras en el Super Bowl, cabrón. Es que quiero jugar. Hombre, bájale, cabrón.
0: Bájale tres rayitas, nos exhibes, güey.
1: Nos exhibes, el pinche coach ya nos está regañando poniéndote de ejemplo.
0: Exactamente. Pero bueno.
1: Así es, Fimbres. Ni modo, Fimbres. Chinga.
0: Parece ser que lo tuviera el tiempo contado, me parece a mí.
1: ¿Y el corcho con mal?
0: Y el corcho, bien.
1: ¿Y Erika Aguirre con mal?
0: Oye, sí, va.
1: Sí, o sea.
0: Y Erika Aguirre, pero chingón, güey. ¿Eh? Facturando el vato, güey.
1: Facturando
0: el vato, güey. ¿Mm? Sin bronca, sin problema.
1: Armando Ayala, aquí que se te ve bien la playera más bonita de México, arriba el América.
0: Quiero agradecer porque esta me la regaló una persona que vino y me la dejó aquí, un aficionado, se me fue el nombre ahorita.
1: Sí.
0: Que le había, yo dije públicamente que yo nunca había comprado una camiseta de la América.
1: Uh-huh.
0: Y sigo sin hacerla. Uh-huh. Y me dijo, yo le regalo una. Y yo lo dije, sí, claro, ¿cuál quiere? Y yo, la de visitante. Y me regaló el torneo pasado esta que trae los ojos ahí del águila.
1: Sí, está muy bonita esa playera.
0: Y la verdad me gustó. Yo hoy en la mañana me levanté y dije, me pongo un jersey. Y luego la vi y fue como así como...
1: Como clink, clink.
0: Clink.
1: Sí.
0: Así, se iluminó así la... En el closet se... Clink, se iluminó la camiseta y dije yo... Ya, güey, está bien.
1: Con airecito de la Rosa de Guadalupe.
0: Sí. Dije yo, está bien, órale. No quiero... Y la vez que me la puse, las dos veces que me la puse, el América perdió. Entonces, si hoy le quito la malaria contra el Atlante, ya chingamos.
1: Pero si vuelve a perder, ya.
0: Si vuelve a perder, me la tengo que poner en un día que no juegue el América. ¿Sí? O en una causa perdida, así de Ingesuba.
1: Aunque esa águila se le ven los ojos saltones, ¿eh? Hay muy chichón ahí.
0: Está muy chichón. Ya se le notan los cachetes caídos, güey.
1: Saludos al Guara 77. Paco Cervantes, ¿de qué se quejan de que al River le digan el millonario? Es igual o más ridículo que otro pingüiquipo que se autonombra el glorioso. Que se te ve bien la playera, contando historietas de haber trabajado en Pemex.
0: ¿Qué tiene? ¿Y qué tiene o qué?
1: No sé.
0: ¿Y qué?
1: O sea, no quiere a Fimbres por lento, pero sí a Tecate, Corcho, Ambriz y Oliver. Como que algo no cuadra, dice Álvaro Eric Sertuche. Y si vamos a hablar de los Raiders en la siguiente hora...
0: No sé.
1: El análisis previo a la temporada de los Raiders en la siguiente hora, ¿no?
0: Sí, en la siguiente hora lo hacemos. Fíjate, todo lo que ahorita venía en la mañana cuando me levanté y en la silla de pensar, uh-huh. Empecé a ver una historia de cómo empieza a partir de este momento la dieta de Derrick Henry. Sin comida frita. Nada de comida frita, sin lácteos, sin gluten, sin azúcares artificiales.
1: Ajá.
0: No come nada hasta las 4 o 5 de la tarde durante la temporada. Henry afirmó que los días en que deja que su cuerpo se recupere, no comerá hasta la tarde y solo tendrá una comida más hasta antes de las 8 de la noche, antes de irse a dormir.
1: Ah, es como una especie de ayuno.
0: Para que su cuerpo.
1: ¿Cómo lo llaman? Ayuno intermitente.
0: De ayuno intermitente para que su cuerpo se recupere.
1: Ajá.
0: Pero nada de comida frita. Qué aburrido, güey. Nada de lácteos.
1: Comida frita se entiende nada guisado en aceite.
0: En aceite.
1: O en manteca.
0: Sí, en aceite. Nada de tocinos, nada de pollo fritos, nada de carnes,
1: todo cocido, doraditas, todo hervido.
0: Hervido.
1: Horneado.
0: Horneado,
1: asado.
0: Exactamente. Sí. Sin gluten. Qué lachi. Sin azúcar artificial, no.
1: Oye, lo más canijo para saber qué tiene gluten y qué no tiene gluten.
0: Pues ya hay muchas cosas que te dicen ya sin gluten.
1: Pues.
0: Sí. Todo orgánico. ¿Y para qué le hace tanto de Pepsi? Nomás va a comer una vez en el día, güey.
1: Para la única comida.
0: Para la única comida que vas a dar en el día. Y si que no traiga tanto, güey. Pues ¿para qué tanto le hacen de Pepsi? Todo para que su cuerpo se recupere de los golpes.
1: Y el azúcar natural y artificial, me imagino que se refiere pues a fruta. El azúcar natural, ¿en cuál es? En la fruta.
0: En alguna naranja, a lo mejor.
1: Sí.
0: En alguna sandía.
1: La fruta, la azúcar refinada, pues ya es el azúcar que encuentras en los... para echarle al café y eso.
0: Sí. Hoy sigue esta guerra, Robert. Y volteo. Y no quiero entrar ya ni a Twitter ni a nada, porque sigue la guerra entre mexicanos y argentinos, entre todo ese... soncera que traemos.
1: Que aquí viene y ahora, que aquí les damos.
0: Y ahora,
1: no me gusta eso.
0: En el comunicado de Correa de River se desató ya una guerra entre los Tigres y el fútbol mexicano contra la gente de los argentinos, ¿no? Que me llama mucho la atención los argentinos. Cuando todo el mundo conspiró que ayudaban a Argentina, los argentinos decían que no, que eran cosas del fútbol, que todo estaba bien, que la FIFA correctamente, que bueno, cuando perdieron y el mundo aplaudió, porque perdieron, ¿sí? Ahora conspiraron todos contra nosotros. O sea, se volteó la tortilla.
1: Nos cortaron las piernas.
0: Qué la jodida. O sea, cuando tú te ves afectado, entonces todo el mundo juega en tu contra, güey. Sí, no hubo mérito por parte de España, no hubo mérito por nada. Fueron ustedes los que fallaron. Dice, no puede ser. ¿Eh? No puede ser. ¿Qué jugador de Rayados quieres ver, Robert?
1: ¿Qué jugador de Rayados quiero ver? Al Cuyello.
0: ¿Ya te desencantó Rossi?
1: No me ha gustado lo que he visto. Y no estoy hablando nada más por las fallas. No he visto algo diferente.
0: Primer partido.
1: Algo que yo vea donde toca la pelota, el pase con alguna intención, con alguna filtración. No he visto eso.
0: Primer partido oficial.
1: Sí.
0: Tiene un disparo y le hace una salvada impresionante abajo a Acevedo. Ajá. Va y pelea una pelota, mete el cuerpo, la gana y le da una asistencia a Lucas Ocampos. Y tiene participación y peso durante el juego. Pero sigue pesando en la gente la primera falla en un partido de pretemporada, en lugar de ver de lo bueno que hizo en el partido anterior.
1: La pelota es la que dice que pelea y que
0: gana. Es falta.
1: Es falta, con este foul.
0: Pero no se la marcaron.
1: Uh-huh.
0: A criterio de todos.
1: Le hace el banquito al defensa.
0: Sí, a criterio de todos es una falta.
1: Sí.
0: A criterio del árbitro, no fue falta, y luego termina teniendo una buena visión y dándole un pase para gol a Lucas Ocampos.
1: No ha sido del todo malo.
0: Para mí el primer partido de él no fue nada malo. Sí, pero hoy me parece que la gente ya se desencantó de él. Y ya en este momento, como tú lo dices, quiero ver al Cuyello en lugar de volver a ver a Rossi, ¿no? Y ya no hablo de Lucas Orellano, que ya pasó al cuarto de la fila, güey. Allá
1: ya no es la novedad, ¿verdad?
0: Sí, yo sigo pensando que ese muchacho todavía tiene mucho más que dar. Lucas Orellano.
1: Que no, potenciado.
0: Que no se ha potencializado, exactamente. Sí.
1: No creo en Lucas Ocampos. Que tendría que ver 10 partidos iguales a
0: lo que viste,
1: a lo que vi, para empezar a creer en él. Y ahorita el Cuyello, para ver ya Rayados con un 9 de presencia. Y pues Orbelín también, ya con Orbelín y ya con el plantel completo, a ver cómo se ve el equipo.
0: Claro, vamos a la línea telefónica. Bueno, bueno.
2: Sí, hola, hola, buenos días.
0: Buenos días, ¿cómo andamos?
2: Todo bien, oye, pues qué bueno que ya se fue este señor Correa. Hay mucha gente que está muy molesta. Uno se pone ahí a leer los comentarios en las redes sociales y hay gente que está muy molesta. Hay que entender que la gente pues quiere estar donde se sienta cómodo, donde su familia se sienta cómoda. Y fue lo que hizo este señor Ángel Correa. Qué bueno que ya se fue. Pues ojalá y le vaya bien, ¿no? A final de cuentas, no hay que desearle mal a nadie. A mí me llamó mucho la atención lo que decía ayer este señor, ¿cómo se llama? El Cora.
0: Sí.
2: Que decía que la Federación Mexicana tenía que apoyar a Tigres por ser agremiado, algo así decía.
0: Sí.
2: Lo que yo no entendí, ¿cuál era la queja de Tigres ante la Federación? ¿O en qué tenía que apoyar la Federación? No sé si ustedes lo sepan.
0: La Federación, al final de cuentas, yo creo que es la última instancia en algún momento, e incluso a veces la Federación ni siquiera se mete en esos temas y deja que los equipos vayan directamente a la FIFA, porque la Federación no tiene ningún tema en el que pueda presionar o más que recibir o no el pase o cancelar el pase o alguna situación de ese tipo.
2: Pues al final de cuentas era una negociación entre particulares.
0: Exactamente, entre River. Exactamente.
2: ¿De qué se iba a quejar? ¿De los comentaristas argentinos o de qué? No le encontré sentido a lo que decía Cora. Pero sí, qué bueno que se fue. Y hay que ver que Tigres pues traiga gente, porque pues, les urge el apoyo ahí en Tigres. Yo no sé si esto sea el equivalente a lo que le decían al Tato Noriega, que el Masterclass. Yo no sé si esto sea la famosa graduación ya del nuevo directivo de Tigres.
0: Sí.
2: Porque tuvo que estar ahí detrás de la negociación, me imagino. De ser así, pues salió exitosa. Tengo entendido que ya lo anunciaron los de River a Correa.
0: Sí, ya lo anunciaron. Ahorita muy temprano, hace 20 minutos, 30 minutos, 6:50 de la mañana, tiempo de aquí, River aventó su comunicado.
2: Que
0: son 2 horas más adelante o 1 hora más adelante.
1: Creo que son 3, ¿no?
0: 3 horas más adelante ya, por eso. Sí.
2: Es una lástima porque Correa es un excelente jugador, a pesar de los pesares, del comportamiento que tuvo, yo creo que no fueron los modos ni las formas de su parte, de él. Pero bueno, ya se fue. Ya es punto y aparte, de aquí para adelante. Muchas gracias por escucharme.
0: Gracias a usted. Vamos a la otra línea telefónica, bueno.
3: Bueno, bueno.
0: ¿Quién habla?
3: ¿Cómo están, señores? Habla Mauro, buenos días.
0: ¿Qué pasó, Mauro? Mauro, saca el hacha.
3: Oigan, yo soy el primer Mauro, ¿eh? El otro que llegó es una 1000 copias.
0: Ok.
3: Bueno, también está el tocayo del clima. Dale. Oigan, pues yo no tengo algo así porque despedazar a un jugador que apenas tiene un partido como Diego Rossi, o sea, tranquilos, así como dices, Quique,
0: sí.
3: Tiene sus detalles, dio ese pase para gol, se está acoplando apenas. Yo lo que veo, y bueno, al belga, pues vamos a ver qué rollo, a ver si trae con queso, ¿no? Parece ser que sí trae con queso.
0: Sí.
3: Pero yo prefería que llegara alguien que no fuera argentino, porque del argentino que se hablaba, creo, Coello o Cuello, de San Lorenzo, para empezar, la estadística que traía no era goleadora. ¿Verdad?
0: Sí.
3: Y luego decían que era un chavo que peleaba el balón, que salía a las bandas y que era su característica, pelear.
0: Yo, oye,
3: pues,
0: mira,
3: pelear balones, pues alguien que ya conozca aquí el fútbol mexicano como Henry Martin.
0: Mira, ¿no yo espero en Monterrey, ahora sí, vamos a mojarnos un poquito todos, ¿ok? ya con los números que lleva Monterrey ahorita, yo creo que Lucas Ocampo por lo menos tiene que hacer 6 goles.
3: Así es.
0: Creo que Rossi debe andar más o menos en los 6 o 7 goles. En la temporada.
3: ¿Rossi es goleador?
0: ¿Eh?
3: ¿Rossi es goleador?
0: Rossi es goleador, es un jugador que tiene gol, por eso lo trajeron. Incluso pensamos que, mucha gente pensaba que era el delantero por la cantidad de goles que hizo con el equipo de Columbus. Pero voy a ponerle, yo le voy a poner 6 o 7 goles por temporada. Y a este, al Cuyello, le vamos a poner, yo creo que por lo como viene, y a lo mejor ya perdió el primer partido y va a empezar a tarde,
1: 9,
0: unos 8 goles.
3: Unos
0: 8 o 9 goles.
3: ¿Está bien?
0: Sí. A Lucas Orellano, ponle otros 4 o 5.
3: Sí,
0: a Tecatito, ya lleva 1. Ponle unos 3 en el torneo. Yo creo que Monterrey hoy ve la manera. Le pones al español también, a Oliver, unos 4 o 3 goles. Le pones a la gente que viene de atrás, otro, en total, ponlete unos 6 o 7 goles. Yo creo que Monterrey tiene tranquilamente un plantel 30, para andar 30, arriba de los 30, 35 goles en la temporada. Si me apuras...
3: Aquí el problema es la defensa.
0: Si me voy a esto, si me apuras... Arriba de 35 goles tranquilamente, ¿eh?
3: Quique.
0: Sí.
3: Pero aquí el problema es la defensa. Que un equipo como Santos te haga 2 goles en tu casa.
0: Sí.
3: O sea, miren, Cruz Azul contra San Luis. Y Cruz, si te topas ese Cruz Azul o al Toluca, si te andan empatando o te dan la vuelta. Como Chivas nos dio la vuelta la temporada pasada. Entonces, calmémonos con el juicio a Diego Rossi, calmémonos con, estoy de acuerdo con el Capi, quiero que Lucas Ocampos demuestre más partidos, que vuelva a ser el Lucas Ocampos, y pues vámonos a ver si este delantero Hugo Scoopers, ¿o cómo? Kuipers. Ah, parece que era Scoopers. Pues vámonos calmados, como dijo aquel. Aquí lo malo es que vas a agarrar vuelo esta semana y la que sigue, y luego vámonos a la Molera Scott.
0: O sea, yo creo que eso le tiene que ayudar a Monterrey pensando en la liga. Ahora, Monterrey tiene que llegar afilado a la League Cup, porque ahí es donde tiene que buscar el boleto para la Conca Champions. Acuérdate que Monterrey no tiene. Exactamente, Monterrey no tiene, No tiene boleto para la Conca.
3: Pero yo quería que fuéramos a la Libertadores, que hubiera ascenso y descenso, porque ya salieron con su cochinada, que siempre no va a haber otro año más. Sí. Sin ascenso y descenso, y les vale gorro a muchos equipos el reforzarse, porque al cabo no va a pasar nada, no van a descender.
0: Okay.
3: Pero bueno, me quedo con ustedes y vámonos a ver los partidos Game Day. Hoy juega tu AME.
0: Hoy juega el AME.
3: Saludos.
0: Bueno, vamos a pausa, en radio, continuamos a través de las redes sociales.
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1: Que se ve difícil de empinar la subida.
0: Que dice, sí, van en el... En
1: obviamente, pues le saben mover, de verdad, a las estrellas.
0: Sí.
1: Las
0: velocidades.
1: Las velocidades para, pues, que la bicicleta está empujando sin tanto esfuerzo al pedalear.
0: Sí. Exactamente. Bueno, fíjate, hoy tenemos partido... Y yo te preguntaba, ¿qué querías ver del equipo de Rayados? Yo le pregunto a la gente mañana, ¿qué quieren ver de Tigres? Ahí va el Torito, ahí va Pogacar, perdón. ¿Qué quieren ver de Tigres?
1: Ahí ella se puso adelante del
0: ahí pelotón. Va, ahí, en el pelotón, el segundo pelotón. Sí. Esos son los que van marcando, van todos los del UAE, marcando. ¿Sí?
1: ¿Qué queremos ver? De Tigres.
0: De Tigres.
1: O nomás que Dios los agarre confesados.
0: O lo que hay, nada más.
1: Pues es lo que hay.
0: ¿Qué te ilusiona ir al estadio? ¿Mauro Lainez?
1: No, hombre.
0: ¿Qué te ilusiona? ¿El Chicha? ¿O Ciel Herrera?
1: Ni uno.
0: Este equipo ha perdido 5 jugadores del torneo anterior.
1: No hay uno que...
0: Guiñac, Marcelo, ahora Correa. ¿Quién más se fue? Bueno, el central, ¿cómo se llama? Que se va del Atlas.
1: Purata.
0: Purata. ¿Quién más? ¿Quién más? Eran 5.
1: Marcelito.
0: Marcelito, Guiñac.
1: Guiñac.
0: Ahora Correa. Gacelo.
1: Sí.
0: Gacelo.
1: Y la Correa.
0: Y nomás has traído a Mauro Lainez.
1: No, y a Franco, el defensa.
0: Alan Franco. Alan Franco. Se me olvida, fíjate.
1: Alan Franco, el central.
0: Se me olvida.
1: Ojalá que salga bueno. Fíjate que en todo caso sería ese defensa.
0: ¿Verlo?
1: Sí.
0: ¿Y que vaya de titular mañana?
1: Para ver cómo...
0: ¿Liberas a Rómulo para que vaya a la contención?
1: Libero a Rómulo para la contención. Libero a Gorriarán para que se vaya adelante con Bruneta. Hacer ahí la mancuerna.
0: ¿Para tener más llegada?
1: Creo que sí. Creo que Tigres. Por eso en esa parte no lo vería tan debilitado, pero sin centro delantero, ¿verdad? Con un parche ahí.
0: Exacto.
1: Con Ociel.
0: Ok.
1: Quiero ver a Chicha, pero ojalá le den la libertad. No lo regañen, no lo estén ahí
0: limitando,
1: atiborrando. Déjenlo, que Chicha encare y que si pierde, lo vuelva a intentar. Aliéntenlo. No, que no, regrésate, tócala, protégela.
0: ¿Le darías el 7 al Chicha?
1: No, bueno, ya tienen sus números. Ahorita ya...
0: ¿Ahorita se queda otra vez guardado?
1: A lo mejor si traes un centro delantero.
0: Un gallón.
1: Fregón, ¿verdad?
0: Un gallón.
1: Pero también está libre el 9, ¿no? Ahorita. No, nadie trae el 9.
0: ¿El de Guiñac?
1: Sí. ¿Nadie trae el 9?
0: No. Pues no.
1: Si traes un centro delantero, le das el 9. Si traes un volante ofensivo, le das el 7. ¿No? Bueno, Déjame ver, déjame checar, porque parece que me está llegando una información. Ah, ok, sí, muy bien. Muy bien. Me gusta. Ahí va para allá, para compartirla con toda la afición. Eres Isaac, ¿verdad? Pero si quieres al rato que regrese Quique. Tania Ulloa, yo no soy tigre, pero me gustaría ver que no les hace falta Correa. Pepe Peña, la verdadera carrera está entre el francés Seixas y el Torito por un lugar en el podium y ganar el premio al novato del Tour. A lo mejor se decide en esta etapa. El Mois, lo que él espera. El Mois. Lo que él espera ver es un sonoro abucheo. Lucas Videos Angulo, pues no está Angulo, está lesionado. Lucas Videos, lo que quiero ver a Intocable. Yo mañana en partido de Tigres quiero ver si cantan la de un amigo que se fue. De seguro le van a hacer algún cantito al Correa. Ahí en los libres y locos. Pero pues al Correa le va a hacer como el aire a Juárez, ¿verdad? Qué facilidad de complicar todo la nueva Liga MX femenil. Parece que lo diseñó un extraterrestre, no lo entendí ni mal. Lo que pasa así a grandes rasgos, Mike, es que la Liga Femenil se va a jugar en 2 grupos de 9 equipos. ¿Sí? van a calificar los primeros cuatro de cada grupo. Y la liguilla se van a enfrentar de manera cruzada, el uno contra el cuatro del otro equipo, el dos contra el tres del otro grupo, y así. El dos contra el seis, el siete, el dos contra el siete del otro grupo, y así. Simple y sencillamente, así se va a llevar el rol de juegos, pues es el mismo. Bueno, no entendí, porque decían también para hacer más cortos los viajes. Quiere decir que a lo mejor el rol de juegos también va a ser los del grupo contra el, y los de acá otro grupo, y sería pues que no jueguen todos contra todos. Esa parte sí no entendí, fíjate, tienes razón. Hay que verlo más a fondo. Porque se habló de que, y con esto los viajes, se acortan los viajes. Entonces a lo mejor nomás se van a enfrentar los de cada grupo. Dos vueltas o no sé cómo. Y así no viajan tanto. En fin, ahorita ya tendré más información en ese sentido. Por lo pronto, no sé si tengas audios.
19: Amigos de ABC Deportes, muy buenos días, tengan todos ustedes, reciban como siempre un saludo a su amigo el Fantasma. Bueno, pues los más contentos de que ya esté el dinero en la cuenta de Tigres, pues son los chayoteros de la taquería de enfrente. Caray, ahora como dicen, ¿verdad? Así sí. ¡Ánimo!
20: 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Sem lugar a dúvidas, que é especial ter muito atitude firme que está tocando o time. Mas você sabe uma pergunta, para ser sincero: quando volvieron a ver esse muito atitude firme que debutou contra Tigres, que movia balão, pedia bola, disparava largo? Quando lo volvieron a ver? Me vai gostar que nunca, se sou sincero. Porque o muchacho tem um bajo futebolístico. Hay que ser crítico com o muchachos, por eso que yo digo, si es necesario que salga, que crezca su carrera futbolística saliendo del equipo, pues que salga, porque ese tipo de futebol donde solamente transita ese balón, caray, ya esta ciudad de Monterrey ya está cansada de ver a ese tipo de jugadores que no se comprometen, carajos. Fuerte abrazo, bendiciones, seguimos escuchando.
1: Ánimo, Jorge.
21: Chamacos, saludos de Houston. Aquí.
1: Sí, dale.
21: Aquí son Miguel Lindú. Quique, no generalices. Todos estamos esperando más de Diego Rossi y Capi. Nah, hombre, no te la bañes, no seas tan exigente. ¿Cómo que esperaba más de Rossi? Es un primer partido, es un técnico nuevo. De los demás te entiendo, de Campos, del Tecatito, de Corcho, de todos esos. Pero calmado, calmado, va llegando el Diego Rossi y vamos a esperar al Cuyello a ver cómo le va. Esperemos le vaya bien y que Monterrey camine como tiene que caminar. Saludos, chamacos de Houston, su amigo el Hindú.
1: Dos partidos y dos fallas garrafales. Dos fallas garrafales de Rossi.
22: Y para eso activaron el 7 de Barbadillo, para que les diera una patada en la cola e irse, porque no le gustó el equipo, no le gustó el estadio al nene. ¡Nambre pa'l perro!
23: No, pues de Tigres, lo que quiere ver es intocable. Buenos días.
24: Buenos días, Capi. Buenos días, Quique.
1: Buen día.
24: Excelente programa. Ya, Angelito, ya que le rumbe al Chori. Si paga o no paga, ya es bronca de Tigres. Y Quique, ¿podrías mandar ahí un parleycillo para ponerle sazón al partido entre Phillies y Yankees y América Atlante? Son dos partidos que me interesa ver y con un poquito de sazón. Saludos, excelente programa.
25: Buenos días, Roberto Acosta. Capi, fíjate que ahorita que mencionó Quique la guerra entre argentinos y mexicanos, nadie recuerda, pero los caudillos de esa guerra, los que la iniciaron hace 6 años, fueron Verdirame y el Cora. Y ahí están las consecuencias, 6 años después, no se ha detenido. Saludos.
1: Ahí empezó, ¿eh?
26: Papi, según dicen que los cambios en la Liga MX Femenil son para que el desgaste de las jugadoras no sea tanto en los viajes, que porque algunos equipos viajan en autobús. Chécate el grupo que le tocó a Tigres y a Rayadas. Y para empezar está el Atlante. que viene desde la Ciudad de México, pero no recuerdo quién más venga. ¿Podrías darle una checada, por favor? Porque ese cuento nada más no, eso no es cierto.
2: Un saludo, mi Robert, de parte de Javier Morales. Pues qué tristeza que el equipo que todos conocemos no tiene para traerse un delantero, pero sigue soñando con construir un estadio nuevo. Saludos.
1: Liga Femenil de Fuchibol. A ver, vamos a ver, ahorita vamos con los cambios, ¿sí? Ahorita vamos y los comentamos. Mientras vamos a la identificación y volvemos a la segunda hora del ABC Mañanero Caliente.mx.

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0: 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Segunda hora, me quedé en el pensamiento, Robert, de a quién ver en el equipo de Tigres. Y lo que se ha ido contra lo que ha llegado. Y nomás tener un refuerzo. Voy a ponerlo como refuerzo. El otro es un complemento, porque Mauro Lainez no lo veo como un refuerzo. Al central sí lo tengo que buscar ver como un refuerzo.
1: Ni a complemento llega el vato.
0: Entonces, híjole, sí, en el caso del equipo de Tigres, creo que mañana es uno de esos partidos de alto riesgo que la gente a lo mejor no lo está dimensionando, que puede terminar con un resultado malo del equipo de Tigres. Si no gana Tigres, creo que la gente se puede volcar, más allá de que va a haber un concierto al final, en un abucheo masivo, en una situación de protesta.
1: ¿El fuera Guido?
0: Yo no creo que es el fuera Guido.
1: Porque siempre se van sobre el hilo más delgado, ¿no? ¿Qué dicen?
0: Yo no creo que es el fuera Guido. Yo creo que sería una protesta contra la directiva, ajá, que es la que no ha traído refuerzos. Contra el cambio de presidente que hoy estás teniendo, que se fue Culebro y entra el señor González. Yo creo que tendría que ir, a lo mejor, o la protesta de la gente sería, o la desesperación de la gente sería en eso. Es un güey que se le cayó una gorra en la rueda de las bicicletas.
1: En el paso de las bicicletas.
0: Ahí ya la quitó el sonso.
1: Y luego quería meter la mano el baboso. Con todas las bicicletas ahí encima.
0: Pero, o sea, es que con el riesgo de que lo saques de concentración, des un volantazo, una cosa así, ¿verdad?
1: Sí. Ay, qué gente tan...
0: Hay una foto del Torito donde está el Torito pedaleando a toda velocidad y la gente cerrada atrás prácticamente. Increíble cómo pueden mantener la concentración, sí, pensando en que un idiota enfrente se te puede atravesar, ¿no?
1: ¿Sabes dónde es donde yo veo la plena concentración de los ciclistas? Cuando ahorita el pelotón está estirado, está prácticamente en una hilera, pero cuando van así agrupados,
0: sí,
1: tan pegaditas rueda con rueda, que no se tocan.
0: Sí.
1: El ciclista inexperto, los que no saben, normalmente van pedaleando y van moviendo la bicicleta. Y una de las máximas del ciclismo es llevar la bicicleta estable, derechita. Mira cómo van. Mira este de acá, mueve.
0: En el bamboleo, dices tú.
1: En el
0: bamboleo, cuando se paran.
1: Para
0: darle velocidad.
1: Ajá.
0: Sí.
1: Pero según el código, es después ir con la bicicleta derechita, para que no vayas a pegarle a uno que esté a un lado, ¿no?
0: Pero incluso cuando se paran o se ponen en los pedales, por ejemplo, lo ves, mantienen su línea. O sea, sí, se bambolea la bicicleta, pero no la dirección de las, uh-huh, ruedas. O sea, ves que la rueda, o sea, se hacen hacia los lados, pues la rueda mantiene la misma dirección, ¿eh?
1: Así es.
0: Sí. Hay un ataque ahorita, ya le sacaron 4-14 al pelotón, y ahorita pusieron una imagen ahí donde sí me dio un poquito de preocupación, porque el Torito, lo vi medio cansadón.
1: Porque físicamente sí le estaba pegando,
0: le,
1: ¿verdad?
0: Le estaba pegando.
1: Acuérdate que es su primer tour de Francia.
0: Sí.
1: Y pues aunque ya tuvo destacadas actuaciones en la Giro de Italia y todo eso,
0: lo único que
1: me... Francia que no me, lo mismo.
0: Que me calma un poco es que creo que en el evento anterior que ganó en Francia, ¿te acuerdas que previo a la carrera del Tour de Francia ganó un evento? Uh-huh. Hubo un puerto también en Alpe de Juez y al Torito le fue bastante bien y ahí fue donde... Pero no es lo mismo una carrera de una semana que una carrera de 3 semanas en donde ya llevas 2 semanas pedaleando la bicicleta y obviamente el cansancio es enorme, ¿no?
1: Sí.
0: Ahí vemos cómo el equipo se está alargando ya prácticamente, ¿no? Sí. Pero bueno.
1: Bueno, muy
0: esperemos
1: bien.
0: Esperemos que se mantenga.
1: Mira, si me ponen la imagen, mi querido Isaac, de lo que es esta parte que estamos comentando, y lo que es lanzar las buenas vibras.
0: ¡Vamos, Torito! Ese está bien.
1: ¿Qué te parece?
0: Me agrada esa
1: ¡Vamos,
0: parte!
1: ¡Vamos, Torito!
0: ¡Fuerza!
1: Está con mi vaso, mira, ahí está. ¡Fuerza! ¡Vamos, Torito!
0: Oye,
1: el Torito echándole todo.
0: Como el video que se hizo viral del señor. ¡Ya va solo, Torito! ¡Ya los dejaste! ¡Vamos, Torito! ¡Nadie te alcanza! ¡Qué bueno que el Torito se llama Isaac y no se llama Pepe!
1: ¿Por qué?
0: Porque sería Pepe el Toro.
1: Pepe el Toro.
0: Y no se llama
1: pues
0: José.
1: Sí, el Toro.
0: Y no se llama José. Y no se llama José.
1: A lo mejor sus papás dijeron, no le pongas José, porque se lo van a estar madre.
0: Sería José el Toro. Torito. Si así, no lo bajamos del Torito. Imagínate si fuera Pepe el Toro.
1: Bueno, ayer se anunció el nuevo formato de la Liga MX Femenil.
0: Sí.
1: Y yo me quedé con que se iban a jugar a partir del próximo torneo en dos grupos de 9 equipos.
0: Sí.
1: Y que iban a calificar los primeros 4 de cada grupo y se iban a enfrentar 1 contra 4, 2 contra 7, de manera cruzada. Hasta ahí dije, está bien, no le veo nada extraordinario. Pero ya que estoy viendo a detalle, ¿y sabes qué? Si es un desmadre. Fíjate, a ver si me entienden. Van a ser dos grupos denominados Grupo A y Grupo B. En el Grupo A van a estar Tigres Femenil,
0: okay,
1: las Rayadas Hermosas y Preciosas, Toluca, Juárez, Cruz Azul, León, Querétaro, Atlante y Santos. En el Grupo B, América, Pachuca, Chivas, Pumas, Tijuana, Atlético de San Luis, Atlas, Puebla y Necaxa. Al mismo tiempo se van a formar 4 tier, así se llama, tiers.
0: Cuatro niveles.
1: 4 tier. El tier 1 va a ser Grupo A, Tigres, Rayadas y Toluca. Grupo B, América, Pachuca y Chivas. El tier 2, igual, Grupo A, Juárez, Cruz Azul y León. Grupo B, Pumas, Tijuana y San Luis.
0: Juquela.
1: Y tier 3, Grupo A, Querétaro, Atlante, Santos. Grupo B, Atlas, Puebla y Necaxa. La fase regular se va a componer de 14 jornadas, de las cuales 8 partidos se disputarán contra los demás equipos del mismo grupo. O sea, no van a ser todos contra todos. Nomás vas a jugar contra equipos...
0: 14 partidos.
1: Del mismo grupo. De los 14, 8 juegos.
0: Contra los de tu grupo.
1: De tu grupo. Y los 6 restantes se van a jugar contra 2 equipos de cada tier.
0: Qué la jodida.
1: Entonces sí, es un desmadre, chinchero. Mejor hasta que empiece y ya semana tras semana cómo se van a ir acomodando, ¿no?
0: No, sí está. No. Y creo que también acomodaron los grupos de acuerdo a que los viajes no fueran tan largos.
1: Sí, para que los viajes no fueran tan largos.
0: Tratando de ahorrarle...
1: Norteños con norteños, del centro con el centro. Así más o menos.
0: Tratando de ahorrarle dinero.
1: Sí, a los equipos, pues, fregadones, ¿no?
0: Hey.
1: La jornada 1 arranca el viernes 31 de julio.
0: O sea, la próxima semana.
1: La próxima semana con el Cruz Azul Atlas.
0: De hecho, esta semana. Esta
1: el
0: semana
1: 5 y 6 de noviembre.
0: Esta semana se juega el campeón de campeones.
1: Sí.
0: Tigres América.
1: Y luego ya empieza la siguiente semana. Los clásicos destacados: América Tigres. Jornada 7, domingo.
0: Ahí va el Torito, ¿no?
1: Ahí van. Sí. Domingo 13 de septiembre. Rayadas América, jornada 10, fecha por definir.
0: Sí.
1: América Pachuca, jornada 11, domingo 18 de octubre. Tigres Rayadas, jornada 12, domingo 25 de octubre. Y Chivas América, jornada 14, viernes 5 de noviembre. Tigres va a arrancar de local ante Puebla el 1 de agosto. Okay. Y Rayadas va a arrancar de visita en Tijuana también el 1 de agosto. Pero en lo que es el sistema de competencia, sí es un desgarriate.
0: Ok.
1: Así que, pues mejor vamos a esperarlo semana tras semana, ¿verdad? A ver quién nos va tocando.
0: Oye, y también decirle a la gente, porque vamos a entrar al modo Leagues Cup la próxima semana ya prácticamente.
1: Sí.
0: También hay un nuevo formato en la Leagues Cup, Robert. Uh-huh. Ahorita que estabas hablando de eso, también hay un nuevo formato. 18 clubes de la Liga MX contra 18 clubes de la MLS. 18 contra 18.
1: Sí.
0: Se jugarán solo 3 partidos ante rival de la otra liga. O sea, no, tú, los mexicanos no juegan contra los mexicanos, ni los gringos contra los gringos. Todos contra los de la otra liga. Después, los 4 mejores de cada torneo, van a avanzar. Se supone que no va a haber empates. Si igualan en tiempo regular, habrá penales. O sea, si hay empate, te vas a penales en cada partido. Va a haber 4 juegos que se van a jugar allá en México, hay que recordarlo.
1: Sí, uno aquí.
0: Uno en Toluca, otro en América y otro con Tigres. Son los equipos que van a recibir. Y recordar que se disputan pues 3 lugares para la Conca, ¿no? Ahí. Entonces va a cambiar, va a ser otra historia también completamente diferente, ¿verdad? Sí. Ahora, si usted no se levantó temprano y no lo sabe, le platicamos que River Plate hace oficial en sus cuentas el que Tigres ya y River Plate ya acordaron la transferencia definitiva de Ángel Correa. En las próximas horas el jugador realizará revisión médica. Tigres hasta ahorita no ha sacado ningún comunicado de gracias Correa, vete ya. Ni asegurando, ni mucho menos. Hasta el momento Tigres no lo ha hecho, pero pues tampoco lo he hecho con Guiñac, güey. Entonces,
1: cierto.
0: Entonces,
1: ya sabemos de Tigres.
0: No sabemos qué esperar del equipo de Tigres, ¿verdad?
1: Por la relevancia y el calor que levantó toda esta situación.
0: ¿Qué pasó? ¿Qué fue?
1: ¿Qué fue?
0: ¿Qué traíste, güey?
1: Por la relevancia y el calor que levantó toda esta situación, yo esperaba que el anuncio fuera simultáneo. Aunque fuera de madrugada, ¿sí? Para Tigres y lo que tú quieras, oye, ya está, ahí va para arriba.
0: Lo programamos juntos.
1: Sí, lo programamos juntos.
0: Porque puedes programar el posteo.

0: Por todo lo que pasó, ¿no?
1: Sí.
0: Por darle seriedad y todo ese tipo de cosas, ¿verdad? 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
0: Vamos a pausa y continuamos.
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0: Pero
1: la mañana me... Checora, a las 6 de la mañana me mentó la madre. Me mandó un mensaje para mentarme la madre.
2: Es hasta el domingo, le dijimos ayer.
1: ¿Eh? No entendió nada.
2: Es hasta el domingo, ¿entiendes?
1: Entiende que es el domingo. No te veo el domingo. En la tarde, los que quieran caer ahí al... Pues no es festejo. Es un embotellamiento que vamos a tener.
2: Fíjate, todo eso que pasó con...
1: Ahí vas a estar, ahí en la Real Cantina.
2: ¿Vas a ir, Isaac?
1: ¿Sí vas a ir? ¿Eh? Después de las 6:30.
2: ¿6:30?
1: De 6:30... A lo que te dé, güey. ¿Sí vas? ¿Tú? A ti te pegan agruras, ¿verdad, güey? Pues vas con unos amigos, güey. Le digo que voy con unos amigos, dice Leo. Pues sí. Dile que vas con tus tíos, güey.
2: Oye, todo esto que pasó del caso de Correa me recordó a las Chivas del Guadalajara. ¿No te he platicado?
1: Hasta Pepe Treviño,
2: güey. Hasta no, hombre, ya ni chinga, Robert. ¡Oh, yo estaba distraído, güey!
1: Hasta Pepe Treviño, cuando salimos ayer, dijo, no te recuerdas lo del caso de las Chivas, güey.
2: No te recuerdas los Chivas. Ahora sí, tienes por ahí el tema de los Raiders de Oakland, que se llama, bueno, eran de Oakland cuando salió la canción, que se llama Vientos de Otoño.
1: ¡Ah, la madre!
2: Para escuchar el análisis. ¿Qué?
1: Así
2: ¿qué
1: es eso?
2: ¿Que
1: así
2: la que así la tienes o qué? ¿Dice así? ¿Qué?
1: Oye.
2: Autumn Wind.
1: También, o sea, tampoco que le analices mucho a los Reyes. Tampoco es
2: sí,
1: que
2: sí, no, por eso yo
1: no,
2: sé.
1: No nos vamos a retardar.
2: Ya sabemos que
1: tardar mucho, güey.
2: No, pero con las contrataciones que hizo. ¡Eso! ¡Venga! ¡Go Raiders!
0: Is a pirate.
1: ¿Cómo se llamaba el que habla? A ver si sabes. Ese es para expertos de la NFL. En español, después de la traducción, eso lo hacía don Fernando.
2: Sí, don Fernando.
1: Pero en inglés, a ver, se los dejo de tarea. Se los voy a dejar votando de aquí a que termine.
2: Voy a googlear.
1: Dale. Oye, ahí te va. Los Raiders, el principal movimiento que van a tener es en sus mariscales de campo. Se va Geno Smith.
2: Bájale tantito,
1: Se va Geno Smith y traes a un veterano como Kirk Cousins, que es de Atlanta. Y la esperanza al tomar en el primer pick del draft a Fernando Mendoza. Parece que hay una buena química, una buena relación entre estos dos. Algo que Kirk Cousins no pudo tener con Michael Penix en el equipo de Atlanta. Mucha gente piensa que probablemente esa química no fue buena y bueno, Kirk Cousins todavía pensaba en ser un titular. Es un tipo que ha ganado mucho dinero en la NFL y que esta transición para Fernando Mendoza, si Kirk Cousins lo hace de manera correcta, lo puede llevar a que el año Fernando Mendoza se lo lleve en la banca. Siguen teniendo un buen corredor que quizás no ha explotado al nivel de la expectativa de él con Ashton Jeanty. Llevaron a otro corredor en el draft, que es el suplente, Mike Washington, que es el suplente. Y la profundidad en los corredores no es tanta, pero confías en que no se te lesiona a Ashton Jeanty. Juegan con un fullback, con Connor Hayward, que viene de Filadelfia. Y donde la mejoría tiene que ser para el equipo de los Raiders, para mí son dos partes. Bueno, la ofensiva completa, es una reconstrucción de la ofensiva. Alrededor de, tienes probablemente para muchos uno de los mejores alas cerradas de toda la NFL, con Brock Bowers, este muchacho que fue una primera selección colegial, 2024 fue espectacular, sí. Y tienes muy bueno talento con él. Llevan en los receptores problemas para mí. Los que están asignados para ser titulares son Jack Betch, que fue una segunda selección colegial del año pasado, Tre Tucker, que fue una tercera selección colegial en el 2023, y traen un receptor de Minnesota que es Jalen Naylor, que me parece un jugador más menos. Más menos. En los sustitutos de estos, nada que te diga que el equipo pueda crecer. Para mí esa es una de las dudas que pueden hacer que este equipo no trabaje de manera correcta. Porque les estás poniendo mariscales de campo de primer año como Fernando Mendoza, un veterano como Kirk Cousins, pero tienes que darles receptores que puedan trabajar. El arma va a ser Brock Bowers, el arma va a ser correr con Ashton Jeanty, y ojalá que Jalen Naylor se convierta en ese receptor que necesita que sea dominante. Si no, van a tener que buscar. La línea ofensiva del equipo los Raiders. Tackle del lado derecho, un veterano, Colton Miller. Fue una primera selección colegial en el 2018. Ya tiene 8 años en la liga. No es de lo mejor, pero ha sido sólido, de lo poco sólido que ha tenido el equipo de los Raiders, sí, manteniéndose como una primera selección colegial.
2: Ese fue el problema principal de la temporada.
1: De la temporada pasada. Traen a un guardia del lado izquierdo, a Spencer Burford, que estaba en San Francisco, y traen a un centro que me parece es lo mejor que han contratado en los últimos años, a Tyler Linderbaum, un centro que estaba en Baltimore. Esa es la gran contratación en la línea ofensiva, Tyler Linderbaum. Si este muchacho ancla y toma el liderazgo de la línea, el equipo puede llegar a crecer. O sea, centro y guardia del lado izquierdo son diferentes. No metieron más que una selección colegial del draft en la línea ofensiva, que es Trey Sun, y juega la posición de guardia del lado izquierdo. Si no funciona Burford, van a meter a Trey Sun a tener profundidad en el guardia del lado izquierdo. Del lado derecho parece que están conformes con Johnson Powers, el guardia del lado derecho, sí, que fue una segunda selección colegial en el 2024.
2: Okay.
1: Y con el tackle, con DJ Glaze, con el tackle que fue una tercera selección colegial del 2024. Se supone que están entrando a su tercer año, 24, 25, 26, su tercer año. Este lado derecho se tiene que solidificar con ya experiencia dentro de la liga. En la curva de aprendizaje debe llegar a la parte más alta para estos que fueron jóvenes. La línea ofensiva, para mí, del equipo de los Raiders, se ve, la línea ofensiva todavía no se ve de nivel, de calibre. Los receptores me convierten en una duda, pero el backfield, mariscales de campo, corredores y ala cerrada, vamos a poner a Ashton Jeanty ahí, perdón, a Ashton Jeanty como corredor, y vamos a poner a Brock Bowers como ala cerrada, sí, me parece que es
2: la parte fuerte.
1: Defensivamente hablando, tienes 4 jugadores que llegan a la defensa. Quitty Paye, que estaba en Indianapolis, me parece un muy buen linebacker externo. Es bueno, en serio. Me parece que van a tener crecimiento. Quay Walker, otro linebacker, del lado débil, viene de Green Bay. Me parece que también te va a dar crecimiento. Y Nakobe Dean, que viene de Filadelfia, que es el linebacker central, también tiene crecimiento. O sea, ellos apostaron por la agencia libre para reforzar la defensa, y también traen a Taron Johnson, un profundo que estaba con el equipo de los Bills de Buffalo. 4 nuevas adiciones. Y el draft le metieron 5 selecciones colegiales de draft, sí, a la defensa. Le metieron la segunda selección colegial, que es Traydon Stokes, que es un profundo, le metieron un esquinero a Ezequiel Macés, que es una quinta ronda, otra quinta ronda en un safety también, otra quinta ronda en otro esquinero, en McCoy, y tu tercera selección colegial es otro linebacker externo. Y también trajiste a un nose tackle, a Benito Jones de Miami como agencia libre.
2: Casi, o sea, es una defensiva nueva.
1: Sí, o sea, vas a encontrar...
2: O sea, no juegan todos, porque muchos sí van a ir a
1: ganar. ¿Qué necesitas? ¿Qué necesitas aquí? Que Max Crosby siga siendo dominante, ajá, que Adam Butler, el centro, el nose tackle, siga siendo dominante, y que tus linebackers den ese salto de calidad, porque fuiste por tres linebackers en la agencia libre, sí, y una selección de draft alta, que es la tercera ahí. Pateadores, equipos especiales, Matt Gay, está bien, no pasa nada, no le veo tanto el problema en equipos especiales. El problema de los Raiders viene, ¿en dónde? En su rol de juegos, en la división en la que juega. La división es brava. Abren en Miami, contra Miami en casa, perdón.
2: Ah, vamos a golear.
1: Deben de ganarle a Miami porque Miami dio un paso hacia atrás.
2: 4-0.
1: Pero luego,
2: perdón del padre Figueroa.
1: Pero luego, de ahí, no creo que vuelvan a ganar hasta la jornada 8, güey.
2: Ah, Quique.
1: Visitan
2: a los... ¿Por qué nos das tantos nombres y tantos?
1: Visitan a los Cargadores.
2: Ay, güey.
1: Visitan a los Santos.
2: Ah, ese sí le ganamos.
1: Santos puede ser ganable.
2: Sí, es ganable.
1: Puede ser ganable. Ese es un 50-50. Uh-huh. Si quieres demostrar que es un equipo que creció, tienes que ganar en Santos. Pero Santos en la temporada pasada cerró muy fuerte la campaña. Su segundo año con el nuevo entrenador. Ojo. Ese es importante. Ahorita voy a traer el dato del entrenador. Bueno, el entrenador de los Raiders, pues hay que decirlo,
2: es un campeón, Quique. Campeón.
1: Esa es la duda. Bueno, no sabes cómo va a trabajar Clint Kubiak. Uh-huh. La ofensiva va a mejorar, sí va a mejorar. El coordinador ofensivo ahora es Andrew Hanoko. No sabemos qué va a pasar. Y el coordinador defensivo es Rob Leonard. No sé cómo va a pasar. La duda todavía está en el cómo este equipo va a potencializar y cómo no van a pagar el noviciado. ¿Sí? Yo te digo por qué no creo que vayan a ganar en la primera y se van a meter rápidamente en una bronca. Abran con Miami. Creo que ese partido es ganable.
2: Sí.
1: Vas a Cargadores. Creo que no es ganable. Ajá. Luego. Vas a Santos, para mí es un partido que es 50-50, es más, pondría a Raiders 40% de que vaya a ganar ese partido. Okay. Recibes a los Jefes.
2: Ya no son como antes, los Jefes.
1: Pero está Patrick Mahomes de regreso y sano. Visitas a los Patriotas. Son los campeones de la conferencia.
2: Campeones de la conferencia y se reforzaron seguramente.
1: Recibes a los Bills.
2: Eso siempre.
1: Recibes a los Rams. O sea, yo creo.
2: No, eso está perro.
1: Exactamente. Está perro. Es que ese es el problema.
2: Sí.
1: Vas a empezar muy probablemente 1-7. 1-6, perdón. Máximo. Si empiezas con un 2-4, estás bien.
2: La primera mitad de la campaña.
1: La primera mitad. Es más, luego visitas a los Jets. Es otro partido que puedes considerarlo ganable. Uh-huh. De los primeros 8 juegos, si ganas 3, mostraste crecimiento. Acuérdate que vienes de ser el peor equipo de la NFL.
2: De acuerdo. Y que una reestructura, pues...
1: Exactamente, va a ser dolorosa.
2: Se lleva tiempo.
1: Yo creo que van a empezar 1-1-1-6 y puede ser que pelees con los Jets y empezar de un 2-8. Si te va bien, estás 3-5. Luego, visitas a los 49, recibes a Seattle, visitas a los Broncos y no vuelves a ganar.
2: La madre.
1: Y visitas Cleveland. Si fuera Cleveland en casa, te digo que lo vas a ganar.
2: Sí, pero...
1: Pero visitando Cleveland, no lo sé, porque ya te metiste al frío.
2: Y ya está.
1: Allá el 29 de noviembre.
2: Sí, no, ya. Ya el frío ya está pega ahí.
1: Y luego.
2: Puede estar nevando y eso.
1: Recibes a Cargadores y visitas a Broncos. Recibes a Titanes.
2: Ah, ese también es ganable.
1: Visitas a los Cardenales.
2: Está ganable.
1: Nomás que los Cardenales están diciendo lo mismo y los Titanes están diciendo lo mismo. Y terminas contra los Jefes. Hijo. Yo creo.
2: Hijo.
1: Que si Raiders gana 5 partidos en la temporada, mostraron crecimiento.
2: Ok. Ese es
1: 5 partidos.
2: Ese es el objetivo.
1: Para mí, 5 juegos, ese es el objetivo. Arriba de 5 juegos ganados en esta temporada, ya, te fue con madre.
2: Ya tienes una buena base.
1: Exactamente. Si llegas a tener marca ganadora, si llegas a meterte a playoff, fue un milagro. O sea, estamos hablando de que Fernando Mendoza o Kirk Cousins le dieron una vuelta y Clint Kubiak le dieron una vuelta impresionante. Para mí, si Raiders quiere mostrar crecimiento, tiene que ganar 5 juegos esta temporada.
2: Ok, perfecto.
1: ¿Ok?
2: Quedó claro y se entiende.
1: ¿Va?
2: Se entiende.
1: Va.
2: Que en el fútbol americano no existe la varita mágica.
1: No existe la varita
2: Exactamente.
1: Mágica. Exactamente. De repente puedes encontrarte un equipo como pasó con Washington hace 2 años.
2: Ajá. Uh-huh.
1: Que llegó Jaden Daniels y andaba peleando playoff, pero porque también el rol de juegos te ayudó. Aquí lo que no le ayuda al equipo de los Raiders es el rol de juegos. El criterio, por ejemplo, es diferente a otros equipos que están en divisiones que no son tan significativas, vaya, que no tienen tanta demanda, ¿sí? Voy a poner un ejemplo. De repente Titanes juega en una división donde Jaguares es un gitano. Puede andar bien, puede andar mal.
2: Sí.
1: Incluso los mismos Tejanos pueden andar bien, pueden andar mal. Y eso te lleva obviamente a que Indianapolis puede andar bien, puede andar mal. O sea, te abre la expectativa. Son equipos que de repente están agarrados con alfileres. En el caso de los Raiders, juega una división donde Cargadores, Kansas se cayó la temporada pasada. Y Denver, pues se supone que son equipos que están condenados a pelear el playoff. ¿Ah? Pero bueno.
2: Así es, excelente. Muchas gracias, Quique.
1: Ok.
2: Muchas gracias por el análisis.
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8: Ojalá y así sea, le alcance para poder ganar la Tour de Francia. Sería una de las victorias más espectaculares en la historia del deporte mexicano. Así de ese tamaño, de esa magnitud.
9: Vamos a ver las cañadas allá.
8: Sí. Y el peligro que significa que te vayas.
9: Si se cae ahí.
8: Exactamente, el peligro que significa que te vayas, Robert. Sí, o sea.
9: Y pasan cerquita de la barrera.
8: Es un desfiladero. Que una concentración, aunque la barrera está alta.
9: Oye, aterrador.
8: Pega aterrador. La bicicleta y en tu cuerpo
9: se queda, pero
8: tú te brincas. La bajada ahorita es un zigzag increíble. Bueno, esta va a ser subida. Pero luego la bajada es un despeñadero increíble, sí. ¿Va? Sí. ¡Pollo loco!
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8: 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Oye,
10: ahora ya para terminar y así nada más, confírmanos si nuestros auténticos Tigres ya definieron a su mariscal de campo.
8: No, todavía no. Se va a definir en la pretemporada, Robert.
9: Ajá.
8: Se va a definir ya en los
9: ahí,
8: juegos.
9: Ahí se lo van a ganar.
8: Ahí se lo van a ganar. Ahí, la pelea es la que va a llegar. De las buenas noticias de Auténticos, uno de los muchachos que había sido mariscal de campo en Intermedia, que se había ido, ya se volvió también a reintegrar a Joel, un muchacho que tiene una gran velocidad. Entonces, hoy por hoy, yo creo que esto se va a decidir en la pretemporada. Sí, entre Cobas, entre Joel, entre el otro muchacho Martos, Mirko. Yo creo que el abocado a ganar la por experiencia puede ser Mirko.
9: Ajá.
8: Pero lo que yo le vi a Cobas el año pasado jugando contra el equipo de Mari Harding Baylor y los pocos momentos que entró al campo, a mí en lo particular me gustó mucho. Hay que ver, obviamente, en el campo, en el día a día. El año pasado yo sabía que Cacho Reséndiz era un tipo que tenía una gran capacidad y una habilidad física, y en algún momento cuando le dieron la titularidad en una lesión que tuvo Pato Quiroga lo había hecho bastante bien, pero seguía siendo una duda, y ayer lo hizo de manera, el campeonato lo hizo de manera extraordinaria porque le dio a la ofensiva del equipo de Tigres una peligrosidad pensando que el equipo podía correr también con el quarterback, y eso le ayudó bastante al equipo de los Auténticos Tigres, Angelito Alvarado y a los corredores. Entonces, hoy vamos a ver si hay algún quarterback que tenga eso, o si vas a irte por un pasador neto, o cómo va a cambiar la ofensiva del equipo de los Auténticos Tigres en ese sentido. Sí, pero bueno, ya veremos. En agosto van a jugar contra Mari Harding Baylor. Igual y nos echamos la vuelta por una cuestión de cábala. Todas las veces que he ido a narrar Mari Harding Baylor, Auténticos Tigres fue campeón desde que estaba Pedro Morales.
9: Okay.
8: El año pasado esa cábala no se la dije a nadie.
9: Ajá.
8: A nadie. Y me fui a narrar solillo. Es sí. Más, yo transmití el juego.
9: ¿En tus redes?
8: En mis redes. Sí, el año pasado, de Mari Harding Baylor. Y regresaron. Y perdieron, pero fueron campeones otra vez. Entonces, este año, llévenme, güey. Llévenme.
9: Oye,
8: gracias Robert,
9: que la pases muy bien. Es un próximo domingo, pero desde hoy inician los festejos del Kike Fest.
8: Al rato te ponemos la velita. Mendigo,
9: al rato te ponemos, ya sabes dónde.
8: No, sáquense a la jodida. Muchas gracias. 6 décadas, 60 años.
9: Sexto piso.
8: Gracias a toda la gente, gracias a mi familia, a todos mis hijos, a todos mis amigos, a toda la gente que en el día a día nos vemos.
9: Dios te bendiga, Kike.
8: Gracias a toda la gente.
9: Ánimo, gracias. Y bueno, al rato vamos a festejonear, vas a ver. Excelente, muchas felicidades. Bueno, ¿qué más tenemos ya para irnos? Déjame leer los últimos mensajes que estén llegando. Kike, te mando un fuerte fuerte abrazo de mi parte por adelantado. Lucas Videos. ¿Qué ganó Tigres con Correa? Si los partidos importantes en Liguilla hizo 2 chinches goles, nada más. Luca García, escuchaba el inicio del programa. No, Luis García. Escuchaba el inicio del programa. Hay que potenciar a Luca y Rossi, porque Ocampo se lesiona o se cae del scooter. Kike, aviéntate un análisis así de profundo, pero del Atlante. ¡Ay, ya se fue! Dinos si tiene Auténticos ya su coreback. Le pregunté a Beto Acosta y ya, pues ya nos dijo que en la pretemporada se define. Un análisis de los Jets. Álvaro Eric Sertuche, el lunes le decimos, chiquique. Excelente análisis, Kike, y sin necesidad de usar gráficos. En fin, saludos para todos. Ah, también llegó, déjame leerla, ya no se alcancé, pero se la voy a pasar ahorita a Quique. La felicitación de Tania Ulloa, felicidad al señor Quique, aunque a veces desespera con su América. Le deseamos muchas bendiciones y que la pase súper con su familia. No es dueñes, ¿qué más quieres, Quique? Doble mentada del Cora. Raúl Ábrego, para ustedes, ¿cómo creen que Almeida coloque a los jugadores con la llegada de Orbelán y Kuipers? Pues ya eso pues sobre la marcha iremos viendo, ¿no? ¿Qué más? Nada más, happy birthday para el domingo, Quique. Como quien dice, un cincuentón y un poco más. En fin, a ver, ¿tenemos un audio ahí? ¿O varios audios?
0: Tener que esperar vender un jugador para poder comprar otro en Tigres. ¡Ah, maldita pobreza! Saludos de Javier Morales.
9: Saludos. No pasaba eso en Tigres. Normalmente es lo que debe ser. ¿Quieres comprar? Vende primero algo de lo que tengas. Haz dinero, genera dinero circulante y con eso compras. Tigres nos acostumbró a que pues nada más apretaba el botón y bajaba la lana. Y pues nomás, oye, quiero tal, tráetelo. Aquel, tráetelo. Oye, fulano, tráetelo. Y ahora, quiero tal, pues vende uno. ¿Sí? Financiátelo tú mismo. Y ahora esa es la nueva política del equipo Tigres. Ya con la lana, ahora sí, a buscar goles, Tigres, ¿eh? A buscar goles, goleador. Goleador creo que es lo que le falta al equipo. Bueno, pues ya nos vamos. Quédese aquí en ABC Deportes. Viene Gerardo, viene Luisito, Fútbol con Sentido, buen programa. Y nosotros nos escuchamos a las 6:00 p.m. en Línea de 5, caliente.mx. Muchas gracias. Feliz viernes para todos y feliz fin de semana.
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3: Fútbol Consentido, ¿qué tal amigos? ¿Cómo están? Buenos días, bienvenidos. Ya estamos aquí para arrancar el programa en este fin de semana, en este viernes de Jersey. Yo traigo la de Playmaker, la que está vigente todavía, la Playmaker, porque viene un nuevo diseño, viene una nueva playera de Playmakers. Y Luisito Reyes trae la de Gimnasia y Esgrima. Luisito Reyes, buen día.
4: ¿Cómo estás, Gera? Me da gusto saludarte. Déjame bajarle aquí al...
3: Bájale.
4: Saludos a toda la raza futbolera de Fútbol Consentido. Bonito viernes para todos. Ya es fin de semana, pásenla de lujo.
3: ¿Me moví, Isaac, o qué? Ah, discúlpame. Si tú dices muévete a un lado, me muevo, hombre. ¿Qué vamos a platicar el día de hoy? Pues lo referente a los partidos de los equipos regiomontanos, principalmente. Luisito, mañana inicia una nueva era en Tigres, algo que no sé si alguna vez se habrá pensado, no sé si se les habría ocurrido, pero mañana arranca algo totalmente distinto a lo que ha vivido la historia de Tigres.
4: Sin Guiñac.
3: Dale.
4: ¿Sin Guiñac arranca el local sin Guiñac o cuál es la historia? ¿Esa es?
3: ¿Qué otra cosa crees que puede ser?
4: ¡Ah! No, ¡nueva!
3: ¡La Cheve!
4: ¡Nueva Cheve!
3: ¡La Cheve!
4: ¡Nueva Cheve, Gerard!
3: Mañana arranca una nueva Cheve. ¿Cómo lo va a recibir la raza? Sí tiene algo que ver eso. Yo casi no tomo, yo tomo muy poco, en serio. Yo tomo poco y cuando tomo, tomo poco. Que no sea tequila, que no sea mezcal, ¿verdad? Pero eso no, ese, si hay en el estadio eso, sí te venden eso en el estadio.
4: Sí, la verdad
3: pero
4: es
3: la
4: que...
3: Pero la gente venden whisky, brandy, mezcal y tequila, se me hace que no.
4: Bueno, hay una zona que sí, Gerard.
3: ¿Ah, sí?
4: Hay una zona que sí te...
3: Bueno, pero...
4: Que sí te venden en el, pues desde el TEC. A veces para la garganta.
3: ¿Te vendían?
4: A veces para la garganta, porque la traía muy...
3: Pues yo de repente, yo anduve mucho tiempo ahí en los partidos de fútbol, a nivel de cancha, y algún tiempo anduve... Estaba arriba, en palco de prensa, y hay un área donde está toda la raza, unos escritorios, sobre todo en Tigres, en Rayados también, en el Estadio Nuevo, y ya unas mesitas para la computadora y toda la cosa, ¿verdad? Oye, cuando estaba ahí, no sé si te tocó ver a ti alguna vez alguno de los que narraban antes fútbol, que llegaban como con 3 vasitos. Imagínense la raza de radio, la mano mía derecha, así como hecho tipo araña, los dedos hacia abajo, la mano para arriba, los dedos hacia abajo, y deteniendo 3 o 4 vasitos desechables, uno con otro. Sí se la imagina, se la están imaginando,
4: sí,
3: ¿verdad?
4: Sí, cómo no.
3: Se la están imaginando porque lo han hecho, lo hemos hecho.
4: Sí, cómo no.
3: Y esos vasitos llevaban algo de hielo y un líquido. Ya después adentro, ya nada más le echaban la sodita, ¿verdad? ¿Te tocó ver o no te tocó ver?
4: Sí,
3: a mí
4: no.
3: Sí me tocó ver varios.
4: Sí.
3: Es más, no sé si mejor hasta tú...
4: Me tocó hacer, no nomás me tocó ver.
3: Te tocó preparar, te tocó echar verter la soda.
4: Claro.
3: ¿Sí? El refresco.
4: El refresco.
3: Gaseoso.
4: Sí, la verdad es que,
3: Varios.
4: Sí.
3: Y al último terminaba, bueno, ya es gol, no es gol. Sí, parece gol.
4: Y si parece gol. No, gol. Nunca al grado,
3: Sí, gol.
4: Regularmente.
3: Yo te digo que es gol.
4: Regularmente yo no tomaba alcohol en las transmisiones, regularmente. No dije que nunca.
3: En las esporádicas ocasiones sí.
4: En las esporádicas lo hacía porque.
3: ¿Por qué, Luis? Pero estás chambeando. ¿Cómo puedes hacer eso?
4: No.
3: Desvergonzado.
4: Lo hacía. Era por
3: Es viernes.
4: No.
3: Relájense, es viernes.
4: Lo hacía a veces, pedía un chotito.
3: Ah, para limpiar la garganta.
4: Para limpiar la garganta.
3: No, y nunca lo lograste. ¿O sí?
4: Nunca se limpió. Lo que pasa es que en aquellos
3: años... Sí, ayuda.
4: Sí, lo que pasa es que en aquellos años que era yo fumaba mucho.
3: Ajá.
4: Entonces...
3: ¿Y fumabas en cabina también, cuando se podía?
4: No, cuando se podía, no, Gerardo, yo fumaba desde que estaban las mesas,
3: Antes de
4: fumaba,
3: que hubiera
4: cabinas. Sí, en el 93 fumaba, tomaba helado, tomaba hielo, y narraba al mismo tiempo. Porque estaba, ella estaba
3: Don
4: Roberto atrás y estábamos nosotros acá, y podías fumar, y yo fumaba, oye... Pues sí, nomás que me costaron nódulos en la garganta.
3: Dicen que tomar sin fumar es como comer sin tortilla. Es como... Bueno, mejor no digo lo otro. Pero hay muchas cosas. ¿Sí será cierto? ¿Sí es cierto? Fíjate, tomar sin fumar.
4: Pues mira,
3: es como comer sin tortilla.
4: Ya voy para
3: que no es lo mismo.
4: Ya voy para 13 años de no fumar.
3: Y sigues tomando.
4: Y sí he tomado. Entonces digo, sí, sigo tomando poquito, si quieres, muy, muy poco. Pero sí tomo, no cantidades como antes, pero cuando estaba más chavo, pero ahorita me tomo, no sé, veo un juego y me tomo 2-3 cervezas, normal, sin problema. Y no fumo, no tengo por qué fumar, no fumo.
3: Dice,
4: eso es psicológico.
3: Sí, sí. Dice, el otro que dice que con una cheve recuerda a su ex.
4: Sí.
3: ¿Cuál?
4: ¿Cuál?
3: ¿Cuál ex?
4: Se llama...
3: ¿Cuál ex? Oye, bien. Regresando al tema principal, cambia la cervecera,
4: sí.
3: Una cervecera, la cervecera local, ya de toda la vida, ya no estará más en el universitario, en el estadio de Tigres. ¿Qué tanto va a cambiar el humor de la gente, la costumbre, el gusto? Yo insisto, yo no soy cervecero, no sé qué tanto les pueda pegar la raza
4: que está
3: acostumbrada. A una cerveza, a un gusto, al paladar, a disfrutar esa cerveza, y ahora es otra.
4: Pues al principio, Gerardo, yo creo que sí se va a notar un poquito al principio. Después yo creo que pues el derecho de estar ahí con calor, porque mucha gente eso va.
3: Ajá.
4: Compras el abono y a eso vas. De hecho, les van a llevar un grupo bastante importante después de... Así como lo hacen en el béisbol.
3: ¿Intocable?
4: Intocable, lo van a llevar.
3: ¿Pero va a ser el show de Intocable será al final al medio tiempo?
4: Yo digo que es al final.
3: Al final, como para que se quede, como para que no se vayan.
4: Sí, yo creo... dicen que es concierto. Después del partido, yo creo que sigue Intocable. Creo que así va a ser, Gerardo.
3: Bueno. No sé si sea estrategia, puede ser estrategia de arranque de cambio de marca, puede ser, ¿verdad? Dando el banderazo inicial del cambio de marca de cerveza. Es cierto que ahí también hay una buena. No sé cómo se perdió eso, si se llegó a perder o simplemente no les interesó o qué, aunque se me hace muy difícil que a la cervecera que estaba de no les haya interesado, no sé cómo sería. Lo cierto es que le ganó la nueva.
4: Le ganó la propuesta, Gerardo.
3: ¿Verdad?
4: La propuesta comercial, ahí hay muchas cosas, hay muchos detalles.
3: Sí. O sea, es tanto por temporada, o es tanto por año, o es tanto por 5 años, y tanto por año.
4: Sí.
3: Pero toda la vida había estado la
4: sí.
3: La cerveza de la casa.
4: En un tiempo donde de refresquera es donde habían cambiado.
3: Sí, de refresquera.
4: De refresquera, que también es de aquí, la casa tiene importante, marca más refresquera, pero pues bueno, son detalles comerciales que los equipos tienen, necesitan ingresos y necesitan lana y pues de alguna manera.
3: Dice Layo que no alborotemos tan temprano con la cerveza. Después de las 9 ya es horario legal. Tú vas a un centro comercial y antes de las 9 no pasa.
4: En algún...
3: A las 9:01, pip. Y en algún lado son las 5 de la tarde. Muy bien, Isaac. Bien. Esa es la manera de ver lo positivo.
4: Las 12 del día, ¿cuál 5 de la tarde?
3: Pero insisto,
4: te fuiste grande.
3: Insisto, ya a las 9 de la mañana tú vas a un centro comercial y a las 9 ya pasa, ya pip, ya pica. Ya pip. Pip.
4: Sí, ya.
3: Pip. ¿Verdad? Ya, entonces si ya pasa el código de barras, puedes taparla. Viene la...
4: Hay muchos que sí toman temprano.
3: Muchos que no dejan de tomar.
4: Que no dejan de tomar.
3: No paran.
4: Oye, no dejen llegar la cruda.
3: Bien, esperemos que mañana todo esté bien en esa situación, que la gente disfrute. Es un es un disfrute también los que les gusta la cerveza, los que les gusta la bebida fermentada, es un disfrute para ellos y bueno, pues que lo gocen y que se acostumbren ahora a esta nueva marca. Ahora van a estar, a ver si no les empiezan a pedir los memes que salen, que ahora las piden con chamoy, las piden con bolitas de gomitas y todo, las piden con con un tarugo. Y
4: yo
3: con,
4: lo único que hago es con un vaso michelado la primera. Yo voy a ver a un lugar, voy a ver el juego. Ajá. Y
3: antes las pedían con tachuelas y con pólvora, señora, las piden con gomitas y con...
4: No, antes nomás era limón y sal. Échale limón y sal y ya, con eso. Y si querías, porque se supone que el que le sabe al sabor de la cerveza no le debes de poner nada.
3: No, nada, nada, nada.
4: Es así como viene.
3: Está el anécdota, no la anécdota, la frase, la que han dicho siempre, que si la cerveza hubiera necesitado limón, se la hubiera puesto desde la fabricación.
4: Sí, claro.
3: ¿Verdad? Chale, así vero.
4: El tequila también, el tequila es. Tequila también. Te pones la banderita y que. Y tomabas la banderita. No, ahorita es derecho como debes.
3: Sí, pero antes como quieras le metían limón y sal, ¿cómo es tú? Sí. Ahora le meten chamoy y le meten gomitas y le meten lunetas y hasta Hershey, chocolates y toda la cosa.
4: Ya nomás falta que le pongan chetos.
3: Ah, hay cerveza hasta de sabores.
4: Ya nomás falta que le pongan chetos.
3: Oye, hay cerveza hasta de sabores también.
4: Sí. Y pues ahora hay mucha cerveza artesanal.
3: Mucho. Bueno, también.
4: Y esa está fuerte. Cada cerveza tiene su sabor y su grado de alcohol y lo que tú quieras. Yo no las identifico mucho, pero así que cuando yo me da gastritis, dije, esta marca sí no me. Esta está más pesadita o esta está más pesadita, tiene más grados de alcohol, ¿verdad?
3: Mira lo que dice Marco Constantino. Lo voy a decir, lo voy a leer, Marco. Pero no le muevas, hombre, no le des armas a la raza. Ya ves que siempre le tiran a los tigres. Le echan a los tigres, a los aficionados tigres. Dice Marco Constantino, pues antes decían, así lo voy a leer tal cual, que Corona nomás los albañiles. No le muevas, hombre. Ya ves que a los tigres le echan mucho. Que los sacos de cemento y que todo eso. Imagínate ahora con la Corona.
4: Pero no, pero dile a Marco Constantino.
3: Eso era antes. Eso
4: sí,
3: era antes.
4: No. Ahí.
3: Y la caguama. La caguama tenía una mala reputación. La caguama, ¿a poco no? Hasta despectivos éramos cuando decían, ese caguamero, sí. Está jodido, el caguama. Y luego hasta iba el cuate a la tienda por la caguama y se la envolvían en periódico, como si fuera... Se decían que era del albañil, la caguama. Envolvían la caguama en periódico como si fueran toallas íntimas, más o menos. Para que no supieran qué era. Iba la bolsota así, la manera de la caguama, porque no supieran qué era.
4: Ni modo que fuera refresco de 3 litros, ¿verdad?
3: Pero ¿a poco no? Sí. Y luego después, ya empieza a cambiar la cosa, la caguama empieza a tener aceptación.
4: Mucha
3: aceptación. Y luego de repente, ¿quién no? Yo casi no tomo muy poco, pero ¿quién no en su casa de repente una caguama bien helada y un vasito chaparrito?
4: Sí, así es.
3: Un vasito chaparrito.
4: Para dejar en el congelador.
3: Y dejas la caguama otra vez en el refrigerador de abajo, en el congelador, la dejas otra vez sentadita. Te tapas un poquito. Y hasta suda el vaso, poquito.
4: Sí.
3: Entonces la caguama sí tuvo una época, muchos años, como que no era bien aceptada, bien vista, o era despreciada por alguno que pudiera comprar una carta media o un cuartito. Y ahora...
4: Pero ya hay mucha variedad.

0: siempre he tomado más de la de aquí, de la Cuauhtémoc y famosa.
1: De la carta.
0: O sea, pero a mí me gustaba en aquel tiempo.
1: Puro bote colorado, ¿te acuerdas que decía la raza?
0: De la Tecate. Lo que es la Sol, ¿te acuerdas de la Sol?
1: Sol.
0: Estaba muy ligerita. La Bohemia me gusta mucho,
1: pero fíjate que yo tomaba poco y cuando me gustaba tomaba Sol. Sí. Así, me gustaba la Sol.
0: La Sol.
1: Sí.
0: Y yo me tomo todavía un Clamato Sol. ¿Sí? Clamato Sol.
1: ¿Todavía existe esa o ya no existe?
0: Sí, sí existe. Y sí existe el Clamato Sol. Trae 2% de alcohol. Muy poco alcohol.
1: Dicen que la coronita chiquita, ¿te acuerdas que decían mucho? La recomendaban para los que tenían piedras en el riñón. Y el vato se compró un cartoncito de eso. Dijo, no vaya a ser que tenga piedras. Y se les empezó a entrar. Por sí o por no.
0: Dice Ramón Sánchez, nada como el jugo de naranja que lleva Luis Reyes todos los días. No, es café. Este sí es café. Oye, dice Walter Roetti, buenos días, muchachos. El jugador, si no le digas así.
1: Nada. Ernesto Padilla, al PAE, dice, pura media carta blanca. Ah, media golona, eso es golona.
0: No, y el Tecate Roja todavía.
1: Tradicional, la media tradicional.
0: El Tecate Rojo todavía lo toman mucho. La carta blanca muchos lo toman todavía.
1: Pero ya menos. Sí. Ahí me sorprendió hace muchos años.
0: Ya menos. Y luego sacaron una chiquita, una caguamita.
1: Sí, tipo quitapón. El quitapón anterior ya la sacaron como caguamita. Y que creo que otra vez ya le hicieron quitapón también. ¿Qué dice algo? De fútbol todavía no. Ahorita leemos de cheve.
0: Dice Salvador García Pena. ¿Cómo se ve que ya es viernes, ya traen sed? Espérense a mediodía.
1: Sí, dale calmado. Oye, dice Marco Constantino, la clúster de barril, ¿te acuerdas?
0: Sí.
1: ¿Alguna vez en una reunión de fútbol, de la raza de fútbol, llevaron el clúster y la manguerita? Y eso está padre. Bien helado, la barriquita ahí con hielo. Sí. Y luego... Rico. Bueno, aquí a Barrera traía una manguerita.
0: Ya lo vieron vendiendo desde los tanquecitos, ya no los he visto.
1: Anda, pero... el tanquecito y luego lo metías en un baño con hielo y un fieltro o algo así, una manta y bien helado.
0: Dice Benjamín Salazar, con razón entran al aire tarde. Benjamín.
1: Nada de eso. A mí me mandaban mis tíos por la Guama y ahí promoción de que por ciertas caguamas te regalaban un vaso de carta blanca. Ah, entonces te quedabas con los vasos. Julio. Algo más. Cerveza con camarones, chile y limón, dice Irene Cedillo. Ah, bueno, es que ahora hacen de repente esos clamatos que venden en los lugarcitos, sí que se dedican a eso. Vasito de litro, vaso de litro. Le echan el clamatito.
0: Clamacheve.
1: Y luego arriba el camaroncito con apio, con chilito, con salsita, con camarón natural o camarón seco también. El camarón natural es mucho más rico, ¿verdad?
0: El con camarón natural es más rico.
1: Fresco.
0: El camarón seco también.
1: No, natural, sino fresco.
0: Sí, lo he hecho con camarón seco porque también te venden unos camarones secos grandes.
1: Sí, porque alguien puede estar pensando, camarón natural, ¿cuál será el camarón artificial, verdad? ¿Cuál será?
0: No, el camarón, hablamos natural, fresco. Sí, más bien fresco, la palabra es fresco, en lugar de.
1: Pero cocido, no crudo.
0: No, cocido.
1: Crudo el vato después, al día siguiente, sancochado.
0: Sí, pero esas bebidas son de tomarte una, dos, y
1: es como refrescante.
0: Sí, nada más, refrescante, porque el irritante de lo que le pones, de las salsas que le pones...
1: No, si te tomas mucho de eso, yo creo que andas después con gastritis, con acidez, gastritis, con agruras y úlceras y toda
0: la cheve sí te causa gastritis, a ciertos, ya a ciertas edades. Ahí los chavos ahorita no les pasa nada.
1: Muy bien. No, tantos y tantos.
0: Y se les pasa, se les olvida luego.
1: Oye, bien, ahí está ya la situación, nada más de que recordemos que mañana empieza una nueva era en Tigres, en el Estadio de Tigres, con una venta de cerveza distinta. Nada más, váyase preparado, ¿verdad?
0: Sí. Yo no creo que le van a hacer feo los que les
1: gustan. No, pero fíjate que no sé cómo voy a estar ahora con la raza que por ejemplo, en el Estadio Universitario, que todavía hay mucha afinidad y mucho conocimiento con el cartero, que era antes cartero. Ahora ya no va a ser cartero.
0: Coronero.
1: Y había los que vendían, no sé si van a ser los mismos o van a ser otros. Porque cambia, todo eso cambia también.
0: Sí.
1: Aquel que ya sabías que, ¿cuántos vasos? 14 vasos, ay, 10 vasos, 12 vasos. Y había esa confianza, o que te separaban el lugar. Aunque ya hoy está más controlado eso, en muchas zonas todavía, en zonas todavía te puedes sentar.
0: Pues es que abierto. Con el abono.

0: Con el abono, siempre va a haber un lugar, ¿verdad? Pero te separaban el lugar
1: sí,
0: ahí.
1: Sí, para la, la zona ahí, la
0: cuando
1: raza.
0: Cuando no es numerado, sí.
1: O la confianza, te digo, de que te soltaba la cerveza y al último le pagabas.
0: Pues yo creo que va a tener que ser así. No sé cómo vayan a manejarlo ahora, no sé. ¿Me lo apunta o transferencia?
1: Bien, la raza que...
0: Ya ves que ahora todo es transferencia.
1: Todo es transferencia. La raza que vaya al estadio, que luego nos platique alguna experiencia de eso, ¿sí? Luego, la otra semana, que nos diga, oye, nos fue así, nos fue así, pasa esto, pasa el otro. Lalo Anguiano, que va mucho para a los Tigres y que es de los pagantes.
0: De los pagantes.
1: Y que le gusta la cebadilla, como dice él. Sí. A ver si luego nos comenta algo. ¡Vamos al corte, amigos! Vamos al corte porque la charla estuvo muy padre, pero... Estamos secos. 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
8: Saludos a todos, arriba los jabatos. ¡No, hombre! ¡Macho! Es de los aficionados.
9: De los antiguos. Muy bien. Saludo a Pancho Niño. Bueno, eso es lo que creo que pueda pasar con lo de Correa, que River ya lo da como oficial. Hace 2 horas subió un tuit la gente de River Plate y lo dan como oficial que ya está pues cerrada la transacción. Aquí no se ha oído nada todavía. El tuit de River Plate así dice que pues ya es de ellos, ya es oficial. River Plate acordó con el Club Tigres la transferencia definitiva del jugador Ángel Correa. En las próximas horas el delantero realizará la revisión médica correspondiente para poder firmar su contrato y convertirse en jugador de la institución. Así dice el tuit de hace 2 horas de la cuenta de River Plate.
8: Dice Benjamín Salazar, ¿creen que Rayados vayan por un defensa? Pues ya dijeron ahí que a lo mejor ya es,
9: Fíjate que ahorita nos podemos meter en Rayados, después en el siguiente corte nos metemos algo de Rayados, ¿sí? Y platicamos un poco. Y volviendo con lo de Tigres, falta que se haga oficial, como tú bien lo decías, Luis, porque falta que se haga oficial lo de Tigres. Tigres no se ha manifestado. Decías tú, me platicabas que ayer Correa siempre no se fue.
8: Que no viajó. No viajó ayer.
9: Quizás por recomendación de su representante o alguien, hoy no te vayas, porque puede ser eso, abandono de trabajo. No es correcto que te vayas. Puede ser que por ahí haya sido la situación, ¿eh? Puede ser. Que le recomendaron. ¿Sabes qué? Vas a meterle más broncas. Es que no te puedes ir. ¿Por qué
8: no
9: te vas?
8: Es que, a ver, yo creo también, Gerardo, porque el jugador también llega un momento en que duda, oye, pues si no has pagado.
9: No, pero te voy a decir algo, Luis. O sea, te voy a decir algo, y puede ser lo que tú dices también, puede ser. Pero yo me voy a antes de eso, no te puedes ir, pues tienes contrato aquí, ¿por qué te vas?
8: Claro.
9: O sea, ¿por qué te vas? ¿Quién te autorizó que te fueras? En la cuestión, ese es un abandono de trabajo. Tú te vas, te puedo acusar de abandono de trabajo.
8: Claro.
9: Y yo creo que ahí le paran las antenas y, ah, caray, no te vayas. Le había recomendado el abogado o el representante, y no te muevas, güey, mejor es que no te muevas, te vas a meter en una bronca.
8: O la otra es, ¿quién me dice que sí me vas a cumplir?
9: Pero él, es que el deseo de él irse comete imprudencias. Sí. El deseo de él es ya irse. Cuando River Plate lo empezó a enamorar, es irse. Pero aún así, tienes hoy contrato vigente con Tigres. ¿Y por qué te vas a ir? Estás abandonando el barco, que también lo estás abandonando, pero legalmente, de manera contractual, no puedes irte.
8: No te puedes ir.
9: No te puedes ir. Tiene una causa justificada.
8: Y más si tienes firmado un contrato.
9: Pues claro. Yo creo que más bien por ahí fue la cosa. Porque se decía que se iba a ir, ¿verdad?
8: Sí.
9: Bien. Pero vamos a ver si en un rato más la gente de Tigres ya pues da la...
8: Que tenía vuelo en la tarde, pero no se fue.
9: No. Bueno, dicen que no, ¿verdad? Que no se fue, ¿verdad? ¿Algo más, Luisito? ¿De la raza de ahí? ¿Qué dice la gente?
8: No. Al rato que empezamos con los Rayados...
9: Vamos a ir al corte porque nos habíamos atrasado un poquito en el corte anterior. Ahorita vamos a platicar un poco más del partido Tigres contra San Luis y de Monterrey, porque fíjate, Monterrey, ahí donde ustedes lo ven, si hacemos un ejercicio que más o menos ya lo hicimos aquí hace días, lo voy a hacer un poquito más completo hoy. Monterrey está, falta que funcionen los jugadores, falta que funcione el equipo, falta que funcione el torneo, falta que el equipo juegue bien, falta que siga ganando. Pero al menos en la conformación del plantel, Monterrey está muy bien. En la conformación del plantel. Y ahorita regresándolo, le damos una vuelta. ¿Sí?
8: Ya está.
9: ¿Te parece?
8: Sí, señor.
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8: ¿Puedes? Sobrellevar la nómina, no hay problema. Entonces, Monterrey sí tiene dos jugadores, habrá que ver la calidad, pero sí tienes por lo menos dos jugadores en cada posición.
9: Sí, sí los tiene.
8: Entonces, yo veo a Monterrey, lo veo bien armado, insisto, habrá que ver que funcione, que se complementen bien, que adopten la idea del pelado Almeida y que funcione el equipo y que compaginen con lo que les va a pedir el técnico y que el jugador desarrolle sus cualidades. Pero vemos que tiene completo en cantidad y no sé cuál quizás la calidad en la central, quizás pudiera ser un poco mejor, pero como dicen, es lo que hay. Veo bien a Monterrey. En la central, sí, quisiera uno de más calidad.
9: Yo creo que sí. Yo creo que Rayados puede reforzar un poquito la defensa central. Creo que ya no va a haber, pero se la van a jugar con lo que tienen, no sabemos. Uh-huh. No sabemos. Pero si por decir, uno de los delanteros, en este caso Yuca, se va a algún otro equipo fuera, pues puede, ese lugar puede quedar, el lugar de extranjero puede traer otro defensa extranjero, ¿no?
8: Sí, pudiera ser en caso de que se vaya el Yuca, pudiera sí. ser.
9: Y que creo que sí andaba buscándole acomodo en otros lados.
8: Sí, sí, sí.
9: Entonces, bueno, y creo que con algún chavo, con lo que Kuipers, con De La Ajá. Rosa, y creo que hay otro chavo ahí de las básicas.
8: Varios, porque acuérdate sí, que estaba el Aldo también ahí.
9: Está el Aldo que ya dijo Matías Almeida que sí iba a tener minutos en este
8: sí, porque hay torneo. Que recordar también lo de los jóvenes, quiénes van a aportar los minutos también.
9: ¿Sí?
8: La regla de menores, hay que recordar eso. Entonces, le damos una vuelta así rápida, ya le dimos la vuelta rápida al plantel de Monterrey y yo creo que está bien. No necesita mucho, ¿verdad? ¿Qué estás viendo, Luisito? Estás muy distraído, Luisito.
9: Quería ver de qué, por qué fue, pero bueno, no. Oye, es que nos ponen tres teles y acá tenemos a Del Toro.
8: Estás distraído ya con los espectáculos.
9: Y espectáculos en lugar del deporte.
8: Oye, decirles que te pongan mejor en el deporte acá también, hombre. No, hombre, qué bárbaro.
9: ¡Ah, qué fe!
8: Oye, estamos todos en estos días enfiestados.
9: Sí.
8: Mañana cumpleaños, Kike. Mañana.
9: No, el domingo.
8: El domingo. Ah, perdóname. Mañana cumpleaños tu esposa.
9: Mañana mi esposa cumpleaños. Liz mañana, Benavides,
8: es que es el día 25.
9: 25. Ella cumpleaños, le mandamos una felicitación.
8: Un saludo para Liz. Liz. Sí,
9: Liz.
8: Y luego el 26 cumpleaños Quique. Saludos para Quique. Y luego el 27 cumpleaños mi esposa, Imelda. Le mando un saludo. O sea, enfiestados todos estos días.
9: Estamos enfiestados. Entonces sí podemos, Imelda, ¿cómo se llama? Irene Cedillo, para que no nos vaya a
8: Irene echar. Cedillo, sí que no.
9: Vamos a
8: no se hace mosca.
9: No nos va a dejar porque vamos a festejar a Liz, a Kike y a Imelda.
8: Y Imelda, así es.
9: ¿Sí?
8: Estamos enfiestados todo este fin de semana.
9: Unos tequilitas, para que no nos vayas a echar carrilla, Irene.
8: Sí, sí, sí, muy bien. Bien,
9: acabo, por prescripción médica no debo tomar nada, pero por prescripción médica yo me
8: sí, poco, me puedo tomar. No debo tomar nada.
9: Pues se supone que no, pero para siempre. Pero pero sí puedes.
8: Es que después se pueden confundir los síntomas.
9: No, pero lo no se puede consumir.
8: Se pueden confundir los síntomas.
9: Sí, no. Pero sí puedes tomar sí. Poquito, ¿no?
8: Poquito,
9: es moderado, sí.
8: Leve.
9: Digo, hasta ahorita, ¿va?
8: Muy bien. ¿Qué más? Deja ver qué dice la raza. Seguimos platicando. Partidos importantes el día de hoy. Hoy arranca la jornada. Bueno, no arranca la jornada, continúa la jornada porque recordemos que arrancó desde el martes. Atlante América, como les habíamos platicado, es hoy a las 9 de la noche, igual a las 9 también Tijuana contra León. Dos partidos, Tijuana pues continúa nuevamente la jornada 1, la jugó local, le ganó a Tigres, ahora va a recibir a León. Y Atlante América, Atlante que perdió la primera jornada contra Necaxa y el América que le ganó apenas al Querétaro, le ganó 1-0, era muy apenas,
9: sí.
8: ¿Verdad? Pero el partido yo creo que sí era de América. Y el Atlante no jugó mal, pero bueno, pues no le alcanzó. Hoy arranca continúa la jornada número 2. Mañana Guadalajara contra Juárez, Santos contra Atlas y Tigres contra San Luis. Tigres es a las 9 de la noche. San Luis que viene de perder contra Cruz Azul, que lo tenía 2-0 al Cruz Azul la semana pasada. Y entonces, pues se vio mal Cruz Azul. Digo, se vio mal San Luis porque le dio la remontada el equipo de Cruz Azulino al equipo de San Luis, ¿Qué trae San Luis? Pues, ¿qué no trae? Recuerden que Joao Pedro se lastimó y pues le afecta totalmente en lo que es el goleo, porque es el goleador del equipo, el goleador del torneo, el bicampeón de goleo. Entonces sí mermó mucho el poderío ofensivo. Este trae un chavo, Leonardo Flores. Si mal no estoy, él era de Tigres, ¿sí?
9: Sí.
8: Leo Flores era de Tigres y viene con el equipo San Luis. Jugó de titular la semana pasada, salió después de cambio. Trae a varias razas todavía de los conocidos. Trae a Alan Cruz también. Aldo Cruz, perdóname, que estuvo en Tigres. ¿Te acuerdas de Aldo Cruz?
9: Sí.
8: También. Trae a Román Torres, no lo ubico. Sals Lamont, de los conocidos. Trae a Macías también, Oscar Macías, que es de los de ellos de ahí de hace tiempo. El chavo Eduardo Águila, un buen defensa central mexicano, muy joven. El portero Sánchez, que algún momento se escuchó para Rayados. Trae buenos jugadores utilitarios, la gente de San Luis. Trae el español Sergio por ahí, que está jugando con San Luis. Entonces, yo sí creo que ante la ausencia de Pedro, no sé qué más cara nueva vaya a mostrar San Luis, es un partido donde Tigres puede obtener un buen resultado.
9: Ahora
8: Tigres va sin centro delantero fijo, no está Aguirre. A ver a quién pone, que muy probablemente ponga a Herrera, o Ciel Herrera.
9: Ciel, que ¿verdad? También la sabe manejar.
8: Juega ahí, ha jugado ahí. No es el centro delantero clavado fijo, es un centro delantero así, con mucha movilidad, pero ha jugado ahí.
9: ¿Verdad? Sí, porque si metes a Bigón junto con Araujo y con Gorriarán, pues sería muy defensivo el medio campo.
8: Entonces, no, yo creo que vas a meter a Ociel de centro delantero y en lugar de Ociel lo va a ocupar el Chicha.
9: El Chicha.
8: Yo creo que así y el cuadro va a ser el mismo. Sí, además sumas minutos y no tienes más.
9: Sí.
8: No sabemos cómo esté Mauro Lainez, que si ya vaya a estar para este partido. Hay que recordar que Mauro Lainez llega a Tigres libre, dueño de sus derechos federativos, y se le va a estar pagando solamente el sueldo o algún arreglo, no sé si hubo algo para firmar. O simplemente en el sueldo se le va a ir pagando lo que entre comillado sería el precio de su transferencia. Pero él llega como un jugador libre. Algo puede aportar, algo de experiencia, algo de recambio. No viene para ser titular, a menos que empiece a funcionar, pero difícilmente lo veo. Difícilmente, ¿verdad? Algo más.
9: Te iba a decir, los directores técnicos nacionales van a ser Joel Wiki, Miguel El Piojo Herrera, Benjamín Mora, Gerardo Espinosa y Diego Mejía del San Luis.
8: Diego Mejía.
9: Gerardo Espinosa del Puebla, Benjamín Mora de Pachuca, El Piojo con Atlanta y Joel Wiki Cruz Azul.
8: Diego Mejía es el que había estado en Juárez, ¿verdad?
9: Había estado en Juárez. Y bueno, mueven a Raúl Chabrán y yo pensé que le iban a dar la oportunidad a Chabrán, pero ponen a Diego.
8: Bueno, Chabrán
9: Mejía
8: estaba como de la sub-20 de ahí, San Luis, ¿verdad?
9: Sí,
8: posiblemente regrese otra vez a la sub-20, sí, porque fue como un interinato el que cubrió y le sirve de experiencia y ojalá en un futuro le den oportunidades más partidos,
9: sí,
8: más
9: no
8: juegos. Bien, vamos a ir al corte, Luisito. Vamos al corte para luego ya cerrar el programa.
2: 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Vamos a ir a corte.
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0: los buenos minutos de fútbol y repártelos en los 90. Porque Monterrey casi juntó todo, aglutinó todo en los primeros 40 minutos. Y después casi se olvidó del buen fútbol.
1: El Atlante le iba ganando al Necaxa.
0: Así es.
1: Y le iba ganando al Necaxa y luego al Necaxa al final.
0: Ya al final.
1: Pero también Atlante le intentó y no pudo empatar. Pero Monterrey tiene mucho mejor equipo que Atlante. Aunque sí. Atlante trajo 2-3 jugadores ahí interesantes ahí que lo vamos a ver al Atlante, yo creo, mejor. Cada en la jornada 4-5, yo creo que lo vamos a ver mejor.
0: Él estaba contra el América, ¿verdad?
1: Sí.
0: Bien, los partidos del domingo es Monterrey contra Necaxa y Pachuca contra Querétaro, que son los partidos. Pachuca le ganó a Pumas de visita, recuerden, y Querétaro perdió contra el América 1-0. Y Necaxa Monterrey es a las 5 de la tarde ese partido, ¿sí? Para que se preparen. ¿Qué más, Luis Señor? Ya para irnos.
1: Dice, Salvador García dice, lunes sale Deportivo Palma para Copa San Marcos en Aguascalientes. Un saludo de parte de toda la Academia de Palma.
0: Saludos. ¿De qué será eso? ¿Qué?
1: De la Palmera.
0: Ah, de Palma. ¿Sale para dónde?
1: Para Aguascalientes, un sábado.
0: ¿Quién te dice eso?
1: Un saludo, pues...
0: ¿La Palma?
1: No, Salvador García Pena, que ahí está en la academia.
0: Ah, ok. Sí. ¿Tiene su escuela La Palma Rivas?
1: Sí.
0: ¿Ya de él?
1: Sí.
0: Ah, mira, a ver si lo invitamos luego que venga a echar un cotorreo de eso, ¿verdad?
1: Sí.
0: ¿Verdad? Dice Correa, ya llegó a Argentina, se fue en un vuelo privado, ya hay video. Muy bien, aviador rayado, gracias. River va a pagar 19 millones en pagos a 6 meses y Ángel Correa ya está haciendo las pruebas físicas médicas. Gracias, aviador. Rayados necesita más un lateral derecho porque Rica es malo y Eric no cuenten con él. Posiblemente tengas razón, aviador. Está limitado ahí. Rica cumple nada más. Yo a Rica Chávez lo vi mucho en San Luis. Cuando lo veíamos mejor como carrilero. Pero te la doy por buena. No hay mucha calidad en lateral derecho. Y la tele izquierda, Arteaga, pues más o menos. Para mí, yo respeto tu punto de vista, prioridad sería un mejor central. Pero igual también, si puedes mejorar lateral, no sería una mala idea.
1: A ver, acaba de agarrar el equipo. Ya le trajeron, que son 3 jugadores. ¿Cuántos le trajeron? Orbelín, Kuipers y Rossi.
0: Ajá.
1: Ya le trajeron 3 jugadores. Le regresan a Andrada. Y ya va a tener otros 4 jugadores. Y yo creo que para el próximo torneo vamos a ver los cambios a lo mejor en los laterales, o sea.
0: Posiblemente.
1: Pero en este torneo se la va a jugar con lo que tiene y tampoco está tan débil, o sea, no tampoco.
0: Por ahí algún chavo de fuerzas básicas posiblemente, ¿verdad?
1: O a lo mejor corre a Estefan a la lateral.
0: Dice César Medel, cambiaron la cheve por la chela. Y Julio no sé qué. Dice, mi difunto padre era de caguama y nunca se la servía en vaso, siempre directo en la botella. Con todo respeto, Julio, los antiguos, porque mi padre era más de carta media, casi no era en vaso. Ya después, los que tomamos menos, mejor la hacen vaso. Pero el típico era la caguamota en la botella, el pico y la botella.
1: Ya se calienta.
0: Y yo nomás le limpiaba así poquito y se la pasaba al camarada, le limpiaba con el antebrazo. Y órale, ahí te va, le daba. La abría con la pala, la bañil la abría con la pala o con la cuchara. Con la cuchara de enjarre.
1: Ah, joder.
0: De enjarre. O con la llana, con la plana.
1: Para que aprendas, Leo. Así se. Yo nunca aprendí,
0: No.
1: Hay amigos que con botella y botella le abren. Yo
0: unos,
1: no.
0: Unos lo abren hasta con el anillo.
1: Con el anillo.
0: Pero, ¿cuál?
1: Pero con el de la mano.
0: Ojalá y sea cábala. Corona, se traiga la corona del campeonato, mis Tigres, dice. Hugo Chávez, saludos. ¿Será del mismo precio la cheve dentro del estadio? ¿Entrará alguna promoción? Pues no lo sé, pues eso ya luego me platican ustedes. Gracias, nos vamos, pásenla bien. Saludos, Luisito.
1: Hasta el lunes.
0: Felicidades a tu esposa, que la pasen bien, que tenga buena pachanga.
1: Gracias, Gerardo. Igualmente, el lunes.
0: El lunes aquí nos vemos y platicamos.
1: Ya platicamos del festejo que vas a tener. Oye,
0: sábado y domingo.
1: Sábado, domingo.
0: Sábado y domingo tengo festejo.
1: Y el lunes.
0: Y el lunes ya leve.
1: Pastelito.
0: El lunes ya leve.
1: Ah, pero tú el pastelito lo tienes que partir
0: el domingo. Por eso tengo que ser el domingo. Pásenla bien, que estén bien o mejor.
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0: ¿Cómo están? Muy buenos días. Tengan todos ustedes, menos al par de aburridos que tengo en la cabina, llamado Isaac y Leo, porque no entienden que es viernes y que este tipo de rolitas te enciende y te prende precisamente por ser viernes. No está usted para saberlo ni yo para contarlo, pero pues uno se estaba inventando ahí los pasos del sábado, en mi caso, bailando, y los dos aburridos. Ni que bailara yo tan chistoso como para que les causara gracia con esta rolita muy, muy bailable. ¿Cómo están? Bienvenidos a nombre del titular de este programa, el Coach Mundo Reyes. Soy Andrés Guerra y le da la bienvenida, lo mismo que el par de aburridos estos, Leo e Isaac. Bienvenidos a Estadio ABC, un fin de semana más que hay que tachar ya, porque se viene el inicio ya de la pretemporada el próximo 6 de agosto. Ahorita les vamos a dar el calendario de estos primeros partidos de pretemporada, porque pues ya hay que tenerlos en el calendario, porque ahorita lo que caiga ya ante tanta ausencia, lo que caiga y lo que sea, y estaremos dándole los partidos que se jugarán entre el 6 y 13 de agosto de esta NFL de la pretemporada de la temporada del 2026. En el momento en el que esté, nuestra compañera Laura Sandoval, para saludarla también muy efusivamente a Laura Sandoval, compañera de Estadio ABC, y como siempre un saludo también muy especial para el buen Oscar Clériga. Hoy estoy contento porque se cerró ya el capítulo que en algún momento se platicó. Ya está Laura Sandoval. ¿Cómo estás, Lau? Tú eres igual de aburrida que estos dos tipos que tengo enfrente. Estaba yo bailando la rolita y... ¡Ay! ¿Qué es eso? ¿Qué? Pues yo nomás estaba bailando.
1: Es viernes y el cuerpo lo sabe, dirían por ahí, ¿no? O sea, ya...
0: Es cierto. Bueno, Laura, muchísimas gracias por estar aquí. Hoy el Coach Mundo tiene algunos compromisos personales, no nos puede acompañar, pero sí agradecemos mucho tu presencia y como siempre será muy indispensable el que estés aquí con nosotros. Y además de que es viernes y con ese tipo de música uno se pone contento, ya Fernando ya estampó la firma, mi querida Lau, con el equipo de los Raiders el día de ayer, jueves 23 de julio del 2026, puede ser la fecha histórica para el quarterback del equipo de Las Vegas Raiders, Lau. A ver, me parece que quedó por ahí con problemas, mi querido Leo, checa lo de Lau, porque parece que se congeló, se quedó así congelada de que ya se haya dado la firma de Fernando Mendoza con el equipo de Las Vegas Raiders el día de ayer. Una etapa que se vino no emproblemando, sino que había algunas situaciones. Ya está ahí de nueva cuenta Lau. Te platicaba Lau que ayer, 23 de julio, pues será quizá una fecha que dependiendo del desempeño de Mendoza vayamos nosotros los Raiders a considerar como quizá histórica, porque por fin encontramos quizá coreba. ¿Cómo estás, Leo?
1: ¿Qué tal, Andrés? Pues sí, ¿no? Creo que es una fecha interesante para todos los fanáticos de los Raiders, en todas las expectativas que están puestas sobre este joven, ¿no? Como lo dices, ¿no? Ya todo lo que hizo en su carrera colegial, todos los triunfos que tuvo, trofeos y demás, ya queda atrás. Ahora falta construir esta parte profesional que tiene las bases necesarias para poderlo hacer. Ahora vamos a ver cómo funciona, ¿no? Esta mancuerna, ¿no? Entre Kubiak y Mendoza, pensando en que puedan encontrar el mejor desarrollo en plenitud precisamente también de los jugadores que también vayan adquiriendo pues en estos próximos años, ¿no? No porque ahorita no sean de impacto inmediato, pero ya dependiendo también del sistema de juego y cómo esté adaptándose Fernando Mendoza a la NFL, seguramente faltarán algunas piezas que puedan potencializar aún más el ataque de los Raiders.
0: Sí, la situación, porque decía yo que nunca estuvo emproblemada realmente la negociación, ¿no? Sino que era una cuestión en la que la petición por parte del representante de Mendoza hacia la organización de los Raiders es que la lana que tiene garantizada en su primer año el señor Mendoza, pues la querían así de cash, ¿no? De volada, así, no, pagos chiquitos ni nada, no. Y rompía un poco con la política de la organización, más que nada ese era el problema, ¿no? Que la organización le decía, espérame, es que nosotros no estamos acostumbrados. No, pero es que a Joe Burrow sí le hicieron, bueno, pues ellos sí.
1: A Burrow.
0: A Burrow, ¿verdad? Pero pues queda solucionada esa situación y pues los próximos 4 años tenemos garantía en el sentido de lo que tú dices, ¿no? De si Fernando puede dar ese paso hacia la NFL, pues tenemos garantía de tener quarterback los próximos 4 años y ver cómo se da la reconstrucción, porque hay que reconocer, no sé si estamos de acuerdo, Raiders es un equipo que está en reconstrucción, ¿no?
1: Sí, por eso lo platicábamos, ¿no? O sea, es un jugador, o sea, hay franquicias que sí, siempre dicen, están a un jugador de, pero en el caso de los Raiders sabíamos que hay muchas áreas de oportunidad y una obviamente más grande, pues era la de quarterback, ¿no? Si Fernando de alguna manera puede articular o minorizar esas áreas que a lo mejor todavía pueden en un futuro adquirirse a través del draft o algún intercambio y demás, bueno, pues al final eso es algo que vamos a ver a lo largo de la temporada, pero por lo menos las expectativas están, por eso insisto que ya lo que hizo y logró en el colegial, pues ya quedó prácticamente en la historia, ¿no?, de este quarterback. Y ahora falta ver que realmente tenga esa capacidad de convertirse en un profesional de lanzar el balón.
0: Y lo platicaba yo con el coach ahora que estuviste un poco ausente. Vaya decisión tan caliente para Kubiak, ¿no? Kubiak, no sé, no quisiera estar yo en sus zapatos porque es Cousins o Mendoza. Si es Cousins y no funciona, ¿qué tan tarde le van a dar el equipo a Mendoza y la responsabilidad? O sea, va a estar bien interesante, ¿no? Pero la ventaja es que dentro de ese comentario que hicimos en alguno de estos días pasados, es que Cousins y Kubiak ya trabajaron juntos, ¿no? Eso puede ser un punto a favor de Cousins.
1: Sí, de alguna manera siempre debes de tener alguien en quien confiar, ¿no? Alguien que te pueda ayudar a sacar las papas del fuego en una situación que se pueda salir de control. Y como lo hemos platicado también, ¿no? En esta idea donde, por ejemplo, el caso de Alex Smith, ¿no? ¿Por qué, pues, si habían encontrado a Patrick Mahomes en el draft, por qué no desde el primer día se puso a lanzar? Hay entrenadores que prefieren, ¿no?, que se vayan adaptando precisamente los jugadores novatos, porque si no, pues se los van a acabar en la primera jugada, ¿no? Claro. Así de, no sirve para nada. Entonces, hay que darles también tiempo de maduración, como todo en la vida es algo natural. Y hay otros que sí prefieren por necesidad, no porque tengan opciones, hay que decirlo, sino por una necesidad ya de que sea él el que ejecute, ¿no? Si en este caso puedes a lo mejor también recibir conocimiento de lo que haya tenido Kirk Cousins, bueno, pues bienvenido sea.
0: Estamos a un poquito más de un mes de salir de esas dudas, ¿no? 13 de septiembre es cuando arranca la temporada regular ante los Delfines de Miami. Ese será el primer partido del equipo de Las Vegas y ahí saldremos de la duda de cuál fue la solución de Cousins. Faltará ver cuántas repeticiones tenga Mendoza en la pretemporada también y eso vaya llevando a Cousins a tener pues la respuesta a la duda que quizá pueda tener el nuevo entrenador en jefe del equipo de Las Vegas Raiders. Pero bueno, ya ese caso ya quedó cerrado. Y otra de las noticias que llamaron fuertemente la atención es el darle las gracias a Diego Paiva del equipo de los Cobos de Baltimore. Me llamó mucho la atención porque no sé si entendí mal en algún momento. ¿Era este Diego Paiva, por lo hecho en el 2025, uno de tus mariscales de campo preferidos, Lau? ¿Estoy correcto o tenías dudas tú respecto a él?
1: Sí, digamos que Diego es un jugador que lo hemos visto, ¿no? Es disruptivo, tiene esta capacidad de pelea, ¿no? De no morirse nada más en una situación fácil, ¿no? Hasta el último momento va a estar peleando, pero el problema es la estatura, Andrés. En la NFL, sí de por sí, por ejemplo, hay unos quarterbacks que a lo mejor no están tan chaparros, ¿no? Por decirles así, ajá, que miden un poco más de 1.80. Ahora imagínate un Diego Pavia que, pues, creo que mide 1.70 o algo así, ¿no? O sea, realmente, algunas de las circunstancias que se vieron limitadas dentro de las prácticas que fueron o que se desarrollaron con los Ravens, porque ellos apostaron por él, precisamente por la actitud de este quarterback, pero que sí hay cuestiones físicas que no podemos de alguna manera pasar desapercibidas, ¿no? Y más cuando un quarterback que tiene que tener visión más profunda
0: Claro.
1: precisamente para lanzar los pases y demás, pues si tienes enfrente una muralla que no te deja ver y no te deja ejecutar, pues aunque tú tengas muchas ganas, pues igual a lo mejor no funciona. Pero los que están apostando fuerte es un equipo de la CFL que se llama Blue, bueno, no recuerdo ahorita bien el nombre, pero
0: Bombers,
1: son
0: Blue Bombers.
1: Exacto, ellos están muy, pero muy interesados en que Diego Pavia pues pueda pertenecer a sus filas.
0: Sí, es un hecho. O sea, tendrá que pasar el proceso de como cuando un jugador es dejado en libertad por un equipo, el famoso proceso de waivers y luego la agencia libre y si nadie lo reclama, entonces ahí entraría en esa posibilidad que es la que crece muchísimo precisamente para Diego Paiva con este equipo del que hablas de los Blue Bombers de allá de la CFL, que parece ser el futuro más cercano para este mariscal de campo Diego Paiva y sumar que de alguna otra manera dentro de ese cuarto de mariscales de campo, no lo voy a poner a competir con Lamar Jackson porque pues está claro, ¿no? Lo que Lamar Jackson es para Baltimore, pero tenían también a Tyler Huntley, Skylar Thompson y a un novato Joe Fagano. Entonces, era también ya un cuarto en el cual estaba ocupadísimo para el equipo de los Cowboys de Baltimore y bajo las condiciones físicas precisamente de Pavia, que señalas tú, su estatura y todo ese tipo de cuestiones, pues fue el sacrificado, por así decirlo, ¿no? Y Baltimore le da las gracias y además que estaban buscando también pues abrir ahí el espacio para el nuevo centro del equipo de los Cowboys de Baltimore. Recordemos que se fue Livermore al equipo de Las Vegas. Entonces, pues son movimientos que tienen que hacer los equipos y que van a empezar a hacer los movimientos. Porque hay otra noticia que ahorita la vamos a platicar, en la que decíamos hace días atrás, bueno, está muy tranquila la NFL, los minicampos y todo, pero ya hubo una mala noticia, mi querida Lau, con el equipo de Carolina, porque Nick Schoington sufrió una lesión de ligamento y lógicamente es una lesión que le pega al equipo de las Panteras de Carolina. Vamos a ir a la pausa y nos quedamos aquí en redes sociales platicando de esto y mucho más camino a una temporada más de la NFL.
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1: cómo es posible que en pretemporada sucedan las cosas. Pues sí, son los momentos más intensos de la temporada para afianzar lo que va a ser ya la temporada. Entonces no sorprende, digo, por desgracia las cosas suceden. Es un deporte de contacto donde precisamente las lesiones están a la orden del día. Pero bueno, el equipo tendrá que saber salir adelante con las circunstancias que ya están acostumbrados y que saben que van a suceder.
0: Hay puntos interesantes que hay que empezar a poner en la mesa y habrá que seguir a lo largo de la temporada desde un inicio. Lo de Mendoza, ya lo decías, y no deja de ser mediático el caso de Fernando con el equipo de Las Vegas. Trevor Lawrence es un jugador, creo yo, que queremos ver si puede repetir lo que el año pasado, cómo regresará Fred Warner, este linebacker del equipo de los 49 de San Francisco, y las nuevas incorporaciones que han llegado en defensa. Y yo tengo la curiosidad de un equipo, los Santos de

0: este año sí va a ser y el Sunshine no da ese paso, ¿no? Son puntos a destacar también para la temporada que viene, Leo.
1: Híjole, mencionas temas bien interesantes, ¿no? Porque todos estos son aristas que debemos de seguir a lo largo de la campaña, porque como lo dices, en el caso de Trevor Lawrence, bueno, pues por fin creo que ha sido la campaña más estable, comprometida, con disciplina que ha tenido y que le ha dado frutos. Lástima de la lesión de Travis Hunter, que le pudo haber dado todavía un envión más a lo que se estaba construyendo. Sin embargo, bueno, pues va a regresar. Esas son buenas noticias, porque de alguna manera va a tener a un jugador que es súper versátil en el terreno de juego, y eso debe de elevar todavía más los bonos de lo que habíamos visto en la campaña anterior. En teoría, ¿no? Vamos a ver si también, todo lo que se hizo, ¿no? En conjunto con el nuevo head coach, con Trevor Lawrence, y la confianza que han llegado, pues, nuevos jugadores a nutrir el roster, ¿no? Lo de Fred Warner es fantástico. O sea, Fred Warner es de otro planeta. O sea, incluso yo agregaría el tema del campo magnético, ¿no? Porque
0: Okay.
1: también mucha gente decía que no, que eso es un mito, etcétera. Bueno, los Niners ya no lo están tomando como un mito, ¿eh? O sea, realmente ya están viendo de qué manera mover a sus jugadores por esta situación que, pues sí parece anormal, ¿no? De todas las lesiones que han tenido en la campaña, pero en específico ya lo mencionas. Lo de Fred Warner es increíble, porque incluso estuvo aquí en el Mundial, y como lo decías, ¿no? Parece que el NFL dijo: ah, bueno, disfruten de su mundialito, yo tengo información que ahorita les voy a echar cuando se termine, porque hay cosas atrasadas, y así ha sido, ¿no? O sea, realmente él pudo venir a México un partido, se le veía muy contento, súper saludable, por ahí se fue a unos restaurantes en Tecamachalco de la Ciudad de
0: Okay,
1: México, ¿no?
0: qué
1: Sí,
0: rico.
1: estuvo echándose unos tacos muy caros por ahí. Entonces, bien, creo que lo de Fred Warner es fantástico, pero eso no lo podemos desligar de toda la historia que nos va a ofrecer precisamente la división oeste de la Nacional,
0: No.
1: ¿no? O sea, ahorita los Niners están encendidos, ¿no? La cantidad, el roster que tienen es también de ensueño por la cantidad de adquisiciones que han tenido, y jugadores sedientos de demostrar que por qué los cambiaron y llegaron a San Francisco, ¿no? Entonces, ahí agregamos a Mike Evans, al mismo Odighizuwa de los Cowboys. Entonces, se va a poner muy interesante, por ejemplo, ahí con San Francisco.
0: De los Santos de Nueva Orleans, ¿qué perspectiva tienes? ¿Le habrá pegado, tú crees, a Kellen Moore, el que sí de repente se enfrentó ya a un inicio de temporada sin un quarterback y tuvo que acudir a un plan B? ¿Tú cómo ves la perspectiva de estos Santos de Nueva Orleans? Tomando en cuenta también lo que decíamos, ¿no? Una división en la que cualquier cosa puede pasar.
1: Pero lo dices bien, o sea, realmente en ese ir y venir de lo que pueda suceder en esa división, creo que Kellen Moore se puede convertir en uno de los coaches más responsables con ese papel nuevo que asume, con todo el foco internacional, con el partido de los Steelers precisamente allá en París, y que de verdad Tyler So ha sido la revelación para él, ¿no? O sea, porque incluso en el mismo draft nadie daba un quinto porque, ay, no, ¿quién es Tyler So? Y no sé qué, etcétera. Y de repente, bueno, pues resulta que tuvo una campaña muy buena para ser un novato que no tenía muchas
0: Exacto.
1: expectativas, con un equipo que no está nutrido, que necesita nombres, necesita más refuerzos y demás, y que lo está teniendo ahorita en el draft. Es un equipo de futuro, evidentemente hay muchas cosas que todavía le hacen falta, pero yo no lo descartaría que en esta temporada igual estuviera convirtiéndose en la peor pesadilla de cualquiera de los que han estado según reinando esa división en los últimos años, ¿no?
0: Totalmente de acuerdo. Ahora, otro tema, Lau. Hay equipos que creo yo que están obligados a ser constantes ya este año. Muchos dicen sorprender. Yo le quitaría la palabra sorprender porque creo que lo que hicieron el año pasado deja claro que deben de ser contendientes. Pero esa constancia que a veces falta en algunos equipos de la NFL, en donde después de un gran año tienen un mal año, sumo yo a Chicago, a los propios Jaguares de Jacksonville y al equipo de los Cargadores de Los Ángeles, a que este 2026 tienen que manifestar esa constancia, ¿no? Ben Johnson en su primer año tuvo un gran año definitivamente, que los mete a la postemporada al equipo de los Osos de Chicago. Lo de Jaguares, bueno, pues ya lo tocamos de pasadita con la situación de Trevor Lawrence y otros apuntes que diste respecto a ellos. Y este equipo de los Cargadores, con Harbaugh como entrenador en jefe, creo que sí pudiera ser uno de los que más constantes vayan a ser en este 2026.
1: Bueno, lo de los Chargers, digo, voy a empezar con ellos porque ya sabes que los traigo de encargo, ¿no?
0: Sí.
1: Pero es que lo de los Chargers es ridículo.

0: O sea, perdón para todos los fans de los Chargers, pero creo que nos identificamos. O sea, al final estamos en la misma situación. O sea, todos los años hablamos de Justin Herbert y de Dak Prescott, todos los años. Y todos los años decimos, no, qué estadísticas, qué brazo, qué forma, qué líder, qué etcétera. Pero no hay trofeo y no
1: Sí.
0: hay campeonato, no hay nada. Entonces, en ese sentido, en una liga donde también las cosas se miden por el triunfo que tenga la franquicia, con cuántos Lombardis, ¿no? Porque imagínense, ¿no? Aún teniendo varios Lombardis, una franquicia dice, no, pues es una franquicia perdedora, ¿no? ¿Cómo? Imagínate, ¿no? O sea, ahora, si nos vamos a poner a discutir en ese sentido, sí creo que lo de Justin Herbert es urgente, pero de verdad de darle ya, no sé, o sea, respiración de boca a boca, no sé, o sea, porque si no funciona, ¿qué va a pasar con esta franquicia? O sea, es una promesa eterna, John Harbaugh, ¿hasta dónde va a dar? ¿Hasta dónde le van a permitir? Porque, pues, de que está el carácter, la actitud, el liderazgo, pues sí, pero no creo que el problema esté a lo mejor con el coach,
1: Exacto.
0: sino con el tema de los jugadores. ¿Qué sucede que no están ejecutando en el terreno de juego?
1: Y yo creo que el caso de Chicago y de Cargadores está muy claro en ese sentir, ¿no? De que en su primer año ambos equipos cambiaron radicalmente la mentalidad del equipo y se volvieron precisamente eso, en equipos protagonistas y en equipos que estuvieron peleando fuertemente la temporada del 2025. Yo sí le daría un poco de beneficio de la duda a Harbaugh, porque creo que es un hombre que sabe construir y que sus procesos realmente en corto tiempo empiezan a encontrar resultado, ¿no? Creo que John Harbaugh no porque tenga una varita mágica, sino es por la gestión que tiene, y creo yo que Cargadores va a hacer que sea muy, muy interesante esta, la división oeste de la Conferencia Americana, que yo creo que las dos divisiones oeste, tanto de la Americana y la Nacional este año, van a estar calientitas. Quito a Raiders y quito a Arizona, ¿no? Pero los otros tres equipos que quedan ahí se van a dar hasta con la cubeta, ¿no? En el caso de la Nacional, con Seattle, con San Francisco y Los Ángeles, carajo, o sea, uno es el campeón, el otro es el candidato número uno a ser campeón este año en el 2026 y de San Francisco ya lo explicabas. Arizona va a ser un dolor de muelas, yo tengo mucha confianza en Carson Beck y además con Love, ¿no? Entonces creo que va a ser un dolor de muelas y de la misma situación la oeste de la Americana, Kansas, Denver y Cargadores creo que se van a dar. Y los Raiders por ahí van a aprovechar que se están agarrando en una batalla campal y por ahí dan la sorpresa, ¿no?
0: Sí, espero que vamos a volver a los Raiders. Todos los caminos llevan a los Raiders
1: Ni
0: ahorita,
1: modo, así
0: porque no,
1: somos
0: no puedes dejar.
1: nosotros.
0: Porque, o sea, de alguna manera ellos van a estar este año en el foco de todo. O sea, platicábamos no hace mucho de por ejemplo, de cuando el mismo John Elway o el mismo otro Aikman llegaron a la NFL y todo era una expectativa así de, ay, y comerciales y etcétera. Yo hace mucho que no siento que veíamos algo similar a esos tiempos, ¿no? O sea, que
1: Okay.
0: portadas de revista, videojuegos, o sea, lo que tú quieras. Ahorita Fernando y los Raiders están, no te quiero contar la cantidad de personas en la calle que me he encontrado con ya sea la gorra, la playera, las dos, de los Raiders. O sea, están saliendo hasta donde no, ¿no? Entonces espero que realmente funcione, porque si no, o sea, también van a ser muy crueles en el sentido de que, ay, es un florero, ¿no? Es nada más de adorno, etcétera, pero pues es el momento, o sea, hay que disfrutarlo y vamos a ver qué sucede y sobre todo que Fernando pueda manejar, pues o sea, esa presión mediática, ese ruido externo que a veces es traicionero, ¿no? Entonces, todo va a estar en medida del éxito de cómo pueda controlar eso. Pero le lo dices bien, o sea, yo de verdad lo de los Cardinals, o sea, poco se habla de ellos, pero tienes un quarterback que por ejemplo, de entrada ya le está haciendo sombra al mismo Jacoby Brissett, no, sí, es
1: Sí,
0: Brissett, ¿no?
1: es
0: Es
1: verdad, sí,
0: Jacoby.
1: correcto.
0: Porque ni siquiera han firmado, no han llegado a un acuerdo bien por ahí,
1: Así
0: porque
1: es.
0: ya, o sea, lo que están viendo en los entrenamientos es que algo trae ese chavo, y desde que estaba en el colegial se veía con Carson Beck, ¿no? Entonces, sí, y como dices, teniendo un ataque terrestre con Jeremiah Love, o sea, así como que un flanecito para estar ahí nomás, pues quién
1: Y
0: sabe,
1: tienes,
0: por ahí si las lesiones
1: claro.
0: o algo no funciona con Seattle, ya sabes, la fiebre del campeón y que pues luego no funciona,
1: Con nuevo
0: quién sabe.
1: dueño, con nuevo dueño,
0: El
1: pues
0: nuevo dueño, o sea.
1: exactamente, y sumando un poquito más, claro, hay otros departamentos, hay otras unidades en un equipo de fútbol americano, pero yo comparto lo mismo en opinión hacia Carson Beck. Lo platicábamos antes del draft, ¿no? En el que decía yo, se me hace que es Beck el que, y me decías tú, pues la imagen ya la tiene, ¿no?
0: Ya la
1: Tatuado
0: tiene.
1: y cara de maldito, así, que no ha dormido. Y puede ser, ¿no? De esos drafts en los que todo lo que se ha dicho, como lo has platicado de Mendoza, pudiera ser contrastante a un gran trabajo de Carson Beck. Y a lo que yo iba en la suma es que tienes a Marvin Harrison Jr. también, ¿no? O sea, como
0: Y a
1: receptor.
0: McBride.
1: Exacto, o sea, entonces empiezas a encontrar cositas en los que suena como caricatura de hace muchos años de la Warner Brothers, ¿no? Donde se están peleando tres tipos y uno nomás los está viendo ahí como esperando a ver a qué horas me meto, ¿no? Puede ser el caso de Arizona y el de los Raiders, en el que dejen que se agarren estos tipos que son los candidatos, ya los mencioné, y ellos decir, bueno, pues ya se cansó uno, ahí voy yo, ¿no? Entonces, esos duelos que van a tener entre esos ocho equipos entre sí dentro de su división van a ser agarrones, ¿eh? Van a ser
0: Sí.
1: agarrones. Y son dos partidos por temporada.
0: Le vayas o no a esos equipos, creo que son de esos partidos que sí o sí se tienen que ver,
1: De acuerdo.
0: porque es una batalla de verdad muy importante, incluso para el tema de los novatos, pensando en esta idea de demostrar, porque también es una situación de egos, ¿no? O sea, en el caso de Carson Beck, de verdad que todas se las está guardando, ¿eh? Yo no, de verdad, esa furia, esa mirada fría,
1: Sí.
0: desoladora que tiene, no es de a gratis, porque pues no llegó a ser trofeo Heisman. Y a pesar de que tenía pues el empuje, llevó a Miami a instancias donde que pues, no se esperaba que a lo mejor en esa campaña llegara, y aún así estuvo peleando. Y más aparte, pues la crítica de la prensa, ¿no? De que todo lo que sí, que sí no, que sí es un muchacho problema, que sí tiene, o sea, etcétera, ¿no? Él tiene muchas ganas de demostrar, ya está en la NFL,
1: Esa.
0: puede ganar millones, o sea, puede ser la estrella del firmamento. ¿Qué puede perder Carson Beck ahorita? Nada.
1: Vámonos a la pausa y regresamos también a hacer contacto con nuestra compañera Laura Sandoval para cerrar ya esta segunda media hora de Estadio ABC de hoy, viernes. Antes, déjame saludar.
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4: Sí, todo está arreglado con Orbelín Pineda, el mundialista mexicano jugará para los Rayados, pero no reportará tan pronto a la ciudad. El jugador de la Ecatena se reencontrará con Matías Almeida, quien solicitó expresamente su contratación, pero todavía pasarán algunos días para eso. Cuentan los infiltrados que Orbelín reportaría con los Rayados para jugar la Leagues Cup que arranca en agosto. Antes, el jugador terminará su periodo vacacional tras jugar el Mundial y deberá hacer la mudanza. Nada del otro mundo, si los Rayados ya lo esperaron años para que diera el sí tras varios intentos por traerlo, unos días más no deberán ser problema.
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1: Fíjate que yo esa herencia la pasé más que nada a sobrinos y a primos.
0: ¿Ah, sí?
1: Porque ninguno de mis dos hijos que tengo, uno es empacador. Y el otro es vaquero de Dallas, o sea, dices tú, ¿cómo es posible, no? Ellos tomaron esa decisión, pero sí tengo muchos primos con los que crecí, con ellos, con pocos años de diferencia, un poco más jóvenes ellos, fácil, 3-4 primos, sí les pasé esa herencia a ellos. Les empezó a dar el gusto por el fútbol americano y dijeron, ¿a quién le vas tú? Pues a esos, pues yo también. Y somos de los que nos juntamos ahí a ver todos los domingos de la NFL, ¿no? Y ahorita que decías tú eso de ese negro y esa combinación, no sé si vas a estar de acuerdo conmigo. En la época de los 70s y parte de los 80s, cuando veíamos a esos Raiders barbones, dicen algunos, muchos que ni siquiera se bañaban y no sé qué tantas cosas, esa combinación de uniforme, es mi apreciación, los hacía ver hasta más intimidantes.
0: Es que, Andrés, o sea, por ejemplo, creo que cuando llegas al estadio está como que la tienda, ¿no? Y entonces luego lo que te recibe luego es un Brock Bowers, ¿no? O sea, esto, de tamaño natural, y algunos otros jugadores, pero así. Y ves el casco súper lustroso, sí. ¿No? Ya sabes, el uniforme con todos los detalles, y te quedas así de wow, ¿no? O sea, como que está tú, y te lo voy a decir así, o sea, yo mi equipo pues no lo cambio, ¿no? Pero claro. Pero te gusta lo que ves, o sea, es atractivo la manera en cómo lo presentas, ¿no? Por ejemplo, en The Star, la parte donde están los uniformes desde que empezaron los Cowboys hasta el actual, no me gusta, porque está como que pierde ese impacto de verlos, o sea, como que así como los Raiders, ¿no? Que lo ves y dices que te impone, ¿no? Uh-huh. O sea, están todos formaditos en una pared y están así como que todos juntos y como que tú lo que quieres es apreciar el detalle de cada uno de ellos, ¿no? Entonces, a mí no me importaría que estuvieran separados por épocas o lo que tú quieras, pero que pudieras verlos así 360, ¿no? O sea, que pudieras ver con los nombres atrás o cómo se veían las mangas, o sea, cosas que te dan más. Tenerlos todos juntos, pues, o sea, entiendo que es como una línea del tiempo, pero como que le hace falta todavía explotar más esa personalidad del traje. O sea, insisto, tú ves así de entrada, te recibe un figurón, ¿no? De los Raiders y te quedas así de, ¡ay! Y eso jugando, imagínate, ¿no? Cómo te cae, ¿no?
1: Fíjate, y hablando de eso de uniformes, hay uno, y un saludote para Oscar, sé que lo está escuchando. A mí el uniforme de Pittsburgh, ese de rayas, así en el que le dicen de abeja o no sé, a mí me encanta, ¿eh? A mí es un uniforme que me agrada, que luce. Soy un tipo que le gustan mucho las camisas y las playeras de rayas, ¿no? Y a lo mejor eso hace que ese uniforme de Pittsburgh, que los propios aficionados de Pittsburgh a veces dicen, no, hombre, está feo, a mí es un uniforme que sí me gusta, ese de rayas negras con amarillas, que dicen que parece abeja. A mí es un uniforme que me agrada en el caso de los Acereros de Pittsburgh, ¿eh?
0: Y por ejemplo, ahí también que tuvimos la oportunidad de estar en el estadio de Pittsburgh, también en el mismo museo, está una pared donde están, pues sí, las principales figuras, ¿no? Pero se ve tan amontonado, o sea, tan pequeño para la magnitud que es, porque están como en acción las figuras, ¿no? Donde están los uniformes, y te quedas así como de, ¡ay! Como que se antoja ver así más espacio, ¿no? Para que se pueda disfrutar más la acción de la figura y, como dices, apreciar mejor el uniforme. A mí lo que me encanta es que puedas re rescatar un poco de las texturas de esos juegos del treinta y tantos, ¿no? Donde toda la gente se imagina los Nike de ahorita, pero la verdad es que antes jugaban con suéter, o sea,
1: Sí.
0: sudadera, o sea, y entonces ver la textura de esos jerseys es muy interesante. O sea, a mí eso es algo que agradezco muchísimo de todos los museos, porque encanto en Ohio, ¿no? O sea, que puedas ver cómo estaban, cómo hacían lo que ahora son las mallas, bueno, las fundas, pues literalmente de pantalón de cargo, ¿no? O sea,
1: Sí, parecen
0: es
1: de fábrica,
0: fantástico.
1: ¿no? O sea, sí, es
0: Sí.
1: cierto eso, ¿no? Pero, a ver, yo creo que aquí lo que está sucediendo, y ahorita que ponías y ejemplificabas y además nos platicabas esas experiencias que has vivido personalmente de visitar estos lugares de cada uno de los equipos o diferentes equipos, y que el que te jala un poquito, pues lo dijiste tú, es el de los Raiders. Yo creo que eso es el síndrome Fernando Mendoza en el lado femenino, ¿eh? Yo creo que está y va a suceder con Mendoza lo que sucedió también cuando Brady empezó a brillar con los Patriotas de Nueva Inglaterra, en donde muchas mujeres te preguntaban, ¿quién es? Ah, Patriotas, Miami. Ah, ok.
0: Ah,
1: Oye,
0: no,
1: ¿y
0: sí,
1: ese
0: claro.
1: número 12 cómo se llama? Es Tom Brady. Ah, ok. Yo le voy a ese. O sea, el efecto Mendoza va a empezar a hacer también su trabajo en el lado femenino, ¿eh? Porque como decías
0: Hasta que
1: tú.
0: se tatúe así como te mandé la foto, así, ¿no?
1: Ándale. No, pero es que también va a tener, lo decías tú hace un rato, ¿no? Hay mucha atención a Mendoza y sigue siendo tan mediático que ya volvimos a caer en él, en el que revistas de todo tipo le estarán haciendo reportajes, será portada de muchos y lógicamente, pues digo, yo estoy muy seguro de mí mismo, pero el tipo no es feo.
0: No, aparte la mamá ya es la suegra universal, o sea,
1: Ándale.
0: donde tú quieras, ya, o sea, ya es como hasta el tema de, ay, ahí viene mi suegra, ¿no?
1: Sí,
0: O
1: sí,
0: sea,
1: sí,
0: ¿cómo?
1: sí. Y es un efecto que va a causar también un cierto grado de atención del lado femenino hacia los Raiders.
0: Los Raiders van a ganar muchísimo este año. O sea, independientemente de que si llegan o no al Super Bowl o si llegan o no a partidos de playoff, van a estar en la escena, ¿no? O sea, como dicen en la película de Draft Day, van a hacer este splash, ¿no? O
1: Exacto.
0: sea, donde, como sea, ya están ganando, ya están facturando. El jersey de Fernando Mendoza está agotado precisamente en la tienda oficial allá en el estadio, con toda la razón del mundo, ¿no? O sea, inmediatamente que se dio, ¡pum!, ya se había acabado el jersey. O sea,
1: Fíjate,
0: eso implica la gran inversión que están haciendo.
1: qué bueno que me dices porque tengo jerseys, quizá tengo dos jerseys yo de los Raiders, no soy una persona que utilice mucho los jerseys, que los utilice, pero sí me ha entrado el deseo de comprar un jersey de Fernando Mendoza.
0: ¿Ves?
1: Y qué bueno que me dices tú para empezar a checar ahorita
0: ¿Ya?
1: a través del teléfono, ¿no? Y que llegue justamente quizá para el inicio de la temporada, pero lo dijiste bien y comparto contigo, más allá de mi afición por ese equipo, creo que los Raiders van a ganar mucho este año.
0: Más que el que gane el Super Bowl, ¿eh? O sea, me atrevería a decir que hasta más que los Seahawks que ganaron el año pasado. Yo no sé cómo les haya ido en números. De alguna manera, pues sí, el hecho de ser el campeón, pues seguramente te da
1: Claro.
0: ciertos dividendos, pero la cantidad de cosas que está generando ahorita los Raiders en base a antes del snap con Fernando y etcétera, o sea, es espectacular.
1: Y es
0: No
1: que
0: lo veíamos en mucho
1: tú
0: tiempo.
1: lo decías hace un rato y a lo mejor mucha gente va a pensar que soy muy exagerado, pero la ropa, el logotipo, los colores de los Raiders, yo lo podría decir que es parte de una cultura de cierta de la sociedad. Porque tú ves, vas a Tepito y ves una cantidad de gorras de Raiders como si fueran el equipo más popular del mundo y ves playeras y de eso me he dado cuenta yo mucho. En la Ciudad de México, aquí en Monterrey no es tanto. Si vas a tiendas especializadas en deportes y encuentras de todos los equipos y por consecuencia de Raiders, pero en Tepito y en lugares de esa magnitud, tú encuentras mucha ropa con logotipo de Raiders. Yo me atrevería a decirlo de esa manera, es parte de una cultura. En Los Ángeles se creó una cultura en la época en la que los Raiders estuvieron ahí.
0: Sí, claro, y que por supuesto, insisto, o sea, el negro es la base, pero yo no veo tantos usando el negro con el Nuevo Orleans, ¿me explico? O sea, a pesar de que es negro y dorado y puede verse elegante también, sí, no se ve mal.
1: Sí, sí.
0: Pero algo tienen los Raiders, ¿no? Que de alguna manera la gente lo adopta, o sea, y es negro y plata, o sea, o los Steelers, aún así es negro y amarillo, pero el tema es que pues la afición y su mística y lo propio, ¿no? Pero en el caso de los Raiders, que no han ganado, que no han tenido en los últimos años ese splash, ¿no?, que estamos diciendo ahorita, pues sí, ahorita es así como que lo ves en todas partes, de verdad. E incluso otra cosa que también me llamó la atención de la tienda es la capacidad de poder como hacer metamorfosis con toda su mercancía, ¿no? Te encuentras desde la más formal a la más chic, a la más fashion, a la más, pues así como reggaetonera, ¿no? O sea, de verdad, está adaptada a lo que tú quieras, a los más viejitos también. También conservador, claro. Camisas hawaianas que le dicen también. O sea, hay de todo, no hay cosa que no te puedas encontrar ahí.
1: Vámonos a la pausa, seguimos platicando aquí con Laura Sandoval. Ahora, a mí me molesta que todos los equipos...
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1: Ir una grosería, ¿no? Porque le ganó el Heisman.
0: Sí.
1: Le quitó la oportunidad a Carson Beck de ser precisamente la primera selección global de este draft que acaba de pasar. Y le ganaste el campeonato nacional. y lo mediático, que ya lo hemos repetido hasta el cansancio, que se ha vuelto Mendoza, y para la personalidad o para como es Carson Beck, es algo que ha estado diciendo, espérenme, ¿y yo qué? ¿Y yo qué, no? Entonces, fíjate que tiene ese mormo, ese partido, ¿eh? No lo había visto por ese lado, en donde quizá los dos abran como titulares.
0: Sí, o sea, no se sabe, o sea, por ejemplo, en el caso de las dos pretemporadas, o sea, tanto para Cardinals y para los Raiders, o sea, yo no sé quién va a jugar la pretemporada, porque, a ver, no va a querer jugar Kirk Cousins, ¿no?, la pretemporada, y del otro lado, pues, ¿a quién vas a poner? Al tercer quarterback, pobre Aidan O'Connell, ¿no?, ya, siempre me dejan lo que nadie quiere, ¿no?, el retazo.
1: Bueno, que ya, que tiene que entender que ese será el rol ya, si se quiere quedar con los Raiders, ¿no? Él va a ser el tercer mariscal de campo de por vida, y esa parte la tendrá que entender O'Connell, ¿no? Sus oportunidades quizás se le dieron, dirán muchos que fueron pocas, otros que fueron muchas, o que nunca demostró lo que haya sido, pero ahora ante la presencia de esas dos figuras, de Cousins y Mendoza, pues O'Connell, pues, como que le dijo a la esposa, ¿verdad?, ya no me vas a ver los domingos, ¿verdad?, al contrario, voy a estar aquí contigo echándole porras a los Raiders, ¿no? Y será el tercer mariscal de campo para el equipo de los Raiders, ¿no? Pero esos son los partidos que tengo yo ahorita en mi calendario. No sé si exista otro calendario. Bueno, sí debe existir, quizá ya. No sé si sea oficial, si haya salido. Pero por lo pronto esos son los partidos que le dejo ahí a toda la raza. El 6 de agosto, el de Carolina, Arizona. Y el 13 de agosto con esos cuatro partidos que normalmente los pasa uno de ellos lo pasa en vivo NFL Network, si mal no recuerdo, y los demás los va repitiendo conforme pasan los días, ¿no? Entonces,
0: y que ahora también pasa desapercibido, digo, ahorita con todo lo del mundial, no me había puesto a pensar en ello, pero todo este cambio que se ha venido de ESPN con NFL Network, pues tu querida aplicación de app de fantasy de NFL, ya no va a ser NFL, es de ESPN.
1: Ándale. Y traen ahí un borlote con los de ESPN, ¿no? Que están dándole las gracias a mucha gente en ESPN Estados Unidos con la intención de pagarle a este comentarista, que creo que le estaban ofreciendo,
0: A Pat McAfee,
1: 60 millones de dólares el angelito, ¿eh? No le llega, sí, o sea, lo que ganamos aquí.
0: Son cosas extra cancha, pero que al final pues termina siendo parte del negocio de la NFL. O sea, el hecho de que pues estás acostumbrado a que vas a utilizar tu app de NFL Fantasy, pero resulta que ya no va a ser así. Uh-huh. O sea, incluso ya está rodando por ahí el icono de cuál es de ESPN para que pueda la gente utilizar ahora la plataforma de ESPN para hacer el fantasy de la NFL. Entonces, eso también forma parte ahora de estas nuevas bondades que firmó ESPN con pues de los acuerdos que tiene con NFL.
1: ¿A ti te gusta el fantasy, Lau? ¿Sí juegas tu fantasy o nunca lo has hecho?
0: Sí, he jugado y me gusta porque es ahí donde veo que tanto los novatos son pieza clave para pues que realmente haga diferencia en el fantasy, ¿no? Porque como no conocen a veces a los jugadores, tú sabes que a lo mejor este jugador va a ser disruptivo y puede hacer magia, ¿no? Entonces ahí está padre para hacer experimentos.
1: Pero si eres de los que se apasionan así y están
0: así un día antes viendo, no leo tanto de fantasy, okay. pero bueno, pues para divertirte, la verdad.
1: Sí, que mucha gente, ¿no? Y que hacen sus ligas y es que a mí me... O sea, eso de que te estén hablando, oye, ya va a salir el draft, y hay que estar... Güey, o sea, no. Mira, yo agarro el Madden en el videojuego y ya está todo armado, güey. Ahí, a mí el fantasy nunca... Me han invitado muchísimas veces a jugarlo, pero no es algo que me llame la atención así. El año pasado que hicimos aquí en ABC Deportes hacer una liga de fantasy, y me decían, métete. No es algo que... Si me dijeran, métete a un torneo de Madden, sí, me meto ahí, fíjate, pero en el fantasy no, realmente no, pero sí hay, y yo creo que también ha sido una parte en donde ha ganado nuevos aficionados la NFL, ¿eh?
0: Y que también los aficionados pueden recordar mejor los nombres de los jugadores. O sea, es una estrategia muy interesante. Digo, eso obviamente es para otro programa, pero tanto el Madden como el Fantasy, el hecho de que, por ejemplo, en el Madden puedes reconocer las jugadas, ¿no? Uh-huh. O sea, tú mismo puedes tener esa visión de decir, ah, es que está haciendo una tal... ¿Dónde lo viste? En el Madden.
1: Sí.
0: ¿No?
1: O sea, ¿cuántos coaches?
0: O este jugador tal, ah, en el Madden lo vi.
1: ¿Cuántos coaches de infantiles? Es una pregunta que dejo ahí en el aire. No tomarán las jugadas del Madden. Muchos. ¿Sí? Yo creo que, y sobre todo infantiles, ¿no? Mi respeto hacia gente ya de categorías como intermedias y liga mayor, que ellos sí creo que se meten a un análisis más profundo, pero quien coachea piwis, midget, chavitos de entre 10, 13 años, han de sacarle fotocopias, no sé, y llevárselas y practicarlas, ¿no? No sé si escuchaste, fue de esos días que no tuvimos la oportunidad de contar contigo, en el que decían que Tyreek Hill estudiaba a sus rivales a través de del Madden.
0: No me sorprendería.
1: O sea, si el dueño de los Jets tomó la decisión de contratar jugadores en base a la calificación del Madden, pues no me sorprendería a mí tampoco que Tyreek Hill dijera, a ver, vamos a observar contra quién me voy a enfrentar y a ver cómo juegan, ¿no? Pero bueno, pues es parte de todo esto que es el mundo de la NFL y que ya afortunadamente 50 menos días lo tendremos de manera oficial, pero el 6 de agosto ya veremos que otra vez regresó la NFL, mi querida Lau.
0: Así es, está pendiente hablar precisamente de los jugadores del Salón de la Fama,
1: sí,
0: pero que son jugadorazos que se lo merecen al 100% estar ahí. Creo que es una de las últimas clases que todos están de acuerdo. O sea, ¿crees? Sí, obviamente con el tema de Belichick, ¿no? Pero bueno, pues al final también estos jugadores lo merecen.
1: Ese sería tema para otro programa, pero dejo por ahí la pregunta. ¿Tú crees que se esté malbaratando ya el Salón de la Fama de la NFL?
0: O sea, esta decisión evidentemente hace que pongas en duda a lo mejor un poco cómo están haciendo haciendo las elecciones, pero el legado que dejaron, por ejemplo, en este caso, los jugadores que van a entrar en esta generación, yo la verdad no podría poner, o sea, alguna duda de que son. O sea, lo merecen porque lo merecen. Lo de Vinatieri, lo de Drew Brees, lo de Fitzgerald, o sea, son jugadores que dices, por supuesto que lo merecen al 100%, ¿no?
1: Pero otros que se lo han merecido tardaron mucho en entrar.
0: Que es justo ahí donde dices, bueno, ¿qué es? ¿Qué hace que suceda eso? ¿Por castigo? ¿Por desdén? ¿Por que esas son cosas que ya son?
1: ¿Porque tienen sangre latina? No sé, o sea, no sé.
0: Bueno, sí, también.
1: Puede ser, ¿no? Lau, lamentablemente se nos acabó el tiempo. Fue agradable tener esta plática, esta charla. Como siempre bien lo dice el Coach Mundo, que es lo que es estadio, es una plática, una charla con algo de análisis cuando hay que profundizar muchas cosas, y siempre será especial platicar contigo. Un abrazo a ti, otro muy fuerte a Oscar, y pues por aquí nos estaremos platicando y viendo la próxima semana.
0: Perfecto. Gracias a toda la gente que estuvo con nosotros. Nos vemos la próxima semana.
1: Gracias, buen día, excelente fin de semana. Quédese en ABC Deportes.

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días para todos. ¿Cómo están? Oigan, feliz viernesito, el cuerpo lo sabe, por fin. Ay, por fin de tantas cosas, tanta revoltura, perdónenme. Ya tenemos calendario, ya tenemos... En una semana comienza la gloriosa... Ahí. En una semana comienza la gloriosa Liga MX Femenil. Discúlpenme mi voz, yo sé que es una falta de respeto para ustedes, pero el día de hoy Marifer anda en Tigres, Cari también tiene unos pendientes. Yo no hubiera querido entrar así con ustedes, pero bueno, aquí estamos con ustedes. No queremos que pase esta hora de radio así o despegarnos un poquito de ustedes y menos con tantas actualizaciones que tenemos el día de hoy. Voy a tratar de ser lo más rápida, lo más concisa. Ahorita vamos a analizar el calendario tanto de Tigres como Rayadas, el nuevo formato, todo lo nuevo. Les voy a explicar el nuevo formato para la gente que no lo haya entendido, que se le haya dificultado. Nosotras también estamos con la cabeza un poco volteada, no crean que nada más ustedes y nosotras, imagínense que somos las expertas y que estamos aquí 24/7, pues todavía estamos con las dudas. De hecho, por eso me vieron al inicio. Miren, yo tuve que hacerlo a la antigüita. No van a alcanzar a ver ustedes un poco. Ahorita les comparto ahí en redes sociales esta imagen. Pero yo también me tuve que sentar a hacerlo a la antigüita. A ver, ¿sabes qué? Tal, así, así, hasta. ¿Para qué? Para poder explicárselos de la mejor manera, estar con ustedes aquí platicando. A ver... ¿Cómo? ¿Cómo? Ok, ya. Bueno, entonces yo me tuve que sentar a hacerlo a la antigüita y para poder explicárselos, déjenme abro sus chats rápidamente para estar también al pendiente. Dice, buenos días Marifer, Gaby, Cari, buenos días, que alguien me explique, ahorita se los explicamos, Bomba, Lourdes, Bosch, Rayadas, no sabría decirte, buen día, ¿de qué vamos a hablar del stand-up de Mariana? Tampoco estoy muy convencida, novedades, ya vieron el regreso, ok, fútbol, campeón de campeonas, colombiana, nuevo balón, saludos, colombiana, qué mal estuvo el evento de la liga, te escuchas muy bien, Gaby, dale chaparra, sale el programa... ¿Cómo ver el gran formato y el calendario que le dieron a la Liga Femenil? ¿Les parece que está bien o les faltó algo? Eso de los grupos está muy mal. Oye, se los juro, yo nada más leí como por 30 minutos el formato y le entendí al 100%. ¿Creen que le hicieron así? Mira, a ver. Lo que yo no me explico es que dice, no, vamos a priorizar el traslado de las jugadoras y todo. Perfecto. Lo entiendo al completo, pero pones lo mismo, o sea, pusiste a Cruz Azul con Rayadas y Tigres y es el mismo traslado a Toluca con Rayadas y Tigres. O sea, realmente por traslados no es, porque siguen haciendo los viajes. Ahora solamente no te vas a enfrentar a 3 equipos, te vas a enfrentar a la mayoría. Yo dije, a lo mejor nada más van a ser 9 y te vas a enfrentar a todo y ya no vas a enfrentar a otros 9. O sea, yo tenía esa duda, yo tenía esa incógnita de cómo le iban a hacer. Ojo, antes que nada, quiero aclarar algo que me molestó mucho el día de ayer y sí me molestó porque justo ayer, cuando estábamos en el programa, yo les dije, no sabemos nada de este nuevo calendario, vamos a hacer casos hipotéticos de cómo sería si Rayadas y Tigres no estuvieran en el mismo grupo, si no estuvieran en el mismo, o si estuvieran separados, ¿qué pasaría? Y parece que yo les dije a la gente, estoy confirmando que no va a haber clásicos regios, porque perdónenme, pero luego se atacaron en redes sociales y empezaron a poner que yo tenía pura basura en la cabeza. Créanme que si tuviera basura en la cabeza no estaría sentada aquí con ustedes explicándoles todo esto. Entonces, no se me hace justo que me la paso una hora con ustedes platicando de un caso hipotético, de cosas que podrían pasar, porque yo no tenía conocimiento del calendario. Yo no quise creer rumores, yo solamente dije, vamos a hacer un caso hipotético.
Y parece que fue todo lo contrario a lo que yo les dije. Y eso sí me molestó un poco. Pero bueno, ya. Vamos a dejar de lado mis molestias, porque yo sé que no están aquí para escucharme quejarse, que me queje yo, perdón. A ver, en lo que a mí respecta, para mí, no me agrada. Vamos a adaptarnos, vamos a aceptarlo, vamos a ver, cómo fluye, cómo nos va, cómo se adapta. Entonces, pues bueno, vamos a explicárselos de manera rapidita. Primero que nada, clásico regio. Claro que iba a haber clásico regio. ¿Cómo no iba a haber clásico regio? Dos, domingo 25 de octubre, estadio universitario, jornada 12, 18 horas, clásico regio. Claro que sí, señoras y señores. A nosotros nadie nos va a quitar nuestro clásico regio. Por más que ayer me hayan tupido de que yo no quiero ver una final regia, yo no sé qué, pues bueno, acá estamos en el norte, soy norteña, soy regia. Y yo voy a defender a mis equipos, tanto Tigres, si de por sí defiendo a todos los equipos de la Liga MX Femenil, imagínense a mis chicas. Claro que sí, claro que sí, clásico regio. Entonces, domingo 25 de octubre, ahora hasta a la jornada 12, últimas de las últimas jornaditas también. Grupo A, apúntele, apúntele. Rayadas, Tigres, Toluca, Juárez, Cruz Azul, León y Querétaro, Atlante, Santos. Y el grupo B, América, Pachuca, Chivas, Pumas, Tijuana, Atlético de San Luis y Atlas, Puebla, Necaxa. Ojo, en cada grupo, en el grupo A, hay tres subgrupos o tres bloques. Y en el grupo B hay otros tres. ¿Por qué esto? Porque de esos bloques van a salir los rivales intergrupales. Más sencillo. Yo lo tengo por colores, no lo van a ver tan claro aquí. Pero ahí está, yo lo tengo por colores. Bloque 1 son los mejores equipos de la Liga MX Femenil desde la apertura 2020. O sea, Rayadas, Tigres, América, Chivas, Pachuca y Toluca. Son los seis. Obviamente cada uno con sus respectivos. Después le siguen, pues, los que le invirtieron ahí, estuvieron ahí en el cruce. Juárez, Cruz Azul, León, Pumas, Tijuana y Atlético de San Luis. Para mí es el bloque amarillo. ¿Ok? Es el bloque amarillo. Ahora, Querétaro, Atlante y Santos y Atlas, Puebla y Necaxa, el último bloque. Entonces, de cada bloque, de cada grupo, van a salir dos rivales que van a enfrentar el otro grupo. Rápidamente, yo sé que o sea, yo sé que esto es muy confuso. Grupo A, vamos a irnos con Rayadas. Rayadas va a enfrentar a sus ocho rivales del grupo A. Después del grupo B, del bloque 1, va a enfrentar otros dos rivales, ya van 10. Después del grupo B, del bloque 2, va a enfrentar a otros dos rivales, ya van 12. Y del grupo B, del bloque 3, va a enfrentar a otros tres rivales y ya son las 14 jornadas. Chalalán. Sencillo. ¿O cómo ven ustedes? ¿Sencillo o no sencillo? Es muy revuelto, sí, pero es muy fácil, miren. A ver, es que déjenme ver si tengo la imagen para pasársela a nuestro queridísimo Isaac, para poderles explicar ahí en pantalla. Ah, mira, aquí está. Ay, no, pero esta no. Esperen. A ver. Bueno, a ver, o sea, realmente. Espérenme. Aquí está, esto es lo que quiero. Mira, ahí va, a ver.

Ahí va. Perdónenme, perdónenme, es que estoy buscando las fotos. Ya, perdónenme, perdónenme. Bueno, así está. Es confuso, yo sé que es muy confuso. Hagan un PowerPoint. Oigan, es que realmente es súper. O sea, ya cuando lo entiendes, ahí lo tenemos, miren, más fácil. Grupo A, bloque 1. Como se los mencionaba, Rayadas va a enfrentar a dos rivales del bloque 1 del grupo B, que puede ser América, Pachuca o Chivas. O sea, Rayadas se va a quedar sin enfrentar a alguno de esos tres equipos de América, Pachuca o Chivas. Después, Rayadas va a enfrentar ya sea a Tijuana y a Pumas, a Tijuana San Luis, a San Luis Pumas. O sea, va a quedar siempre sin enfrentarse uno. ¿Qué va a pasar? Perdónenme. Tú vas a enfrentar solamente, te van a faltar tres equipos total, en total de la Liga MX Femenil sin que tú los enfrentes. Porque son ocho enfrentamientos de tu grupo y seis del otro grupo. Te van a faltar tres. Los otros tres los vas a enfrentar en el Clausura 2026.

0: equipos de cada grupo. Pero los duelos van a ser invertidos. Va el uno del grupo A contra el cuarto del grupo B. El cuarto del grupo A contra el primero del grupo B. El segundo del grupo A contra el tercero del grupo B. Y el tercero del grupo A contra el segundo del grupo B. Realmente lo confuso es la liguilla, los cuartos de final. Realmente eso es lo confuso. Porque las semifinales, los cuatro que pasen, los cuatro que pasen se van a ordenar conforme a la tabla general de esos grupos. Entonces, los vas a ordenar y tú vas a ser el primero del grupo, sí, listo, el primero del grupo A, el primer lugar contra el cuarto en semifinales. Y el segundo contra el tercero, como siempre se ha jugado. Entonces, eso es. Todo se va a jugar, todo se va a enfrentar en ida y vuelta. Ojo, no habrá tiempos extras. En caso de empate, avanza el equipo mejor ubicado. El mejor ubicado. Déjenme tomo tantita. Tantito cabello. Gracias, gracias. Ahora sí, ya, perdónenme. Es que, imagínense así una hora hablando, no, hombre. Entonces, pues, ay, no te tengo. No, no te escucho. No, no. Ah, no, sí, ya, no sé. Ah, ahí está. Okay. 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Vámonos a cortecito en radio y nos quedamos en redes sociales. Me quedo con ustedes.
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1: Estamos de regreso en radio. Ahorita nos vamos... Déjenme terminar de leer los comentarios. El que hizo eso en la federación deberían de correrlo. Estoy totalmente de acuerdo. Lo que hay que pelear para que sea simplemente es el descenso. Como que tienen que ser la varonil. Pero pues ya ni la varonil tiene descenso, amigo. Imagínate, ahí está la tranza. Entonces el América va a ser campeón. El de la Liga MX no entendió el formato de la Liga MX femenil. Tampoco los jugadores les dijeron que iban a poner un examen. Los norteños... Güero Siller, pues no, porque el AME se enfrentará con Rayadas y Tigres. Salieron los calendarios con los que tres que no se enfrentarán el AME serán Toluca, Gallos y Bravas. El grupo A es el más fuerte. Con ese formato sale favorecido el América. Hago, buenos días, Gaby, pero viéndolo de otro lado para ti, ¿realmente está pasando algo con la liga? ¿Ya no hay presupuesto para ciertos equipos? Tengo entendido que sí, pero yo no entiendo en qué les beneficia a ciertos equipos. O sea, entiendo que son tres viajes menos y tres gastos menos, pero es como... No es como que marque muchísimo la diferencia. Está hecho para que el América sea campeón. Gaby, ¿cuál es el beneficio? No tiene nada de confuso. Gaby, mejor checa los calendarios. Que sí, terco. Ve y checa el calendario. Y ya voy, oigan. Dice, Rayados no juegan este contra San Luis, Pachuca y Atlas hasta la vuelta. Es correcto, Rayados no juegan este contra San Luis. Aquí lo tengo anotado, espérame. San Luis, Pachuca y Atlas. Tigres no juega contra América, eso no lo he visto. Me faltaba anotar eso, pero ya lo tenía en la mente. Dice el Güero, sí, la tirada entre los cuatro primeros. América se enfrenta a las Amazonas y a las Rayadas, yo sé que sí. Como que ese remix del himno no se escucha chido. Gaby, si lo explicaste bien, lo que no entiendo es cómo que hicieron para qué hicieron esos cambios. Es que es correcto. Nadie entendemos por qué hicieron esos cambios. O sea, nadie nos dijo, por tal y tal y tal se hicieron estos cambios. O sea, yo si fuera los patrocinadores que tenía antes la liga, yo me hubiera puesto bien de... No, yo quiero esta liga que tú tenías y ya se acabó, ¿saben? O sea, la liga era perfecta como estaba. Obviamente yo quitaría las jornadas dobles, totalmente de acuerdo, pero definitivamente la liga estaba muy buena como estaba. Déjenme, yo abro el calendario para ya decirles. Vámonos primero, ¿cuál tienes primero, amigo? ¿El de Rayadas o el de Tigres? Rayadas. Vamos con el de Rayadas. Ahí los tenemos. Miren, jornada 1. Vamos a Tijuana. Bueno, van a Tijuana porque yo me quedo aquí, desgraciadamente. Primero de agosto, 9:10, hora centro. Y luego Rayadas debuta en casa el 8 de agosto contra el Atlante. ¿Qué es el 8 de agosto? Es, si mal no me equivoco, sábado 8 de agosto. ¡Wow! Sábado 8 de agosto, jornada 3. 17, miren, qué chulo se ve, estadio gigante de acero. Obviamente ahí dice otra palabra, pero yo por situaciones no la puedo decir. Pero qué chulo se ve, estadio gigante de acero, nada de barrial, nada de nada. Qué chulísimo se ve así, en serio. Ahí va, y luego vamos a la jornada 3, Santos, 17 de agosto, estadio Corona, es lunes. 21 de agosto, estadio gigante de acero, viernes, 9 de la noche, oigan, ¿por qué tan tarde? ¿Qué les pasa? Ahora, 29 de agosto, sábado, la corregidora, 5 de la tarde, Uy, partidazo que se nos viene, partidazazo. Sábado 5 de septiembre, Estadio Gigante Acero, 7 de la noche. Sábado 12 de septiembre, por definir, Estadio Guadalajara, horario. Y luego viene Necaxa, 18 de septiembre, 9 de la noche. Dios mío, bien tarde, vamos a salir bien tarde. Achis, ¿cómo por definir? ¿Cómo por definir? Oigan, ¿qué les pasa? Tanto nos tardamos. Tanto te tardaste, Liga, para que en la jornada 10 me venga América, Estadio Gigante de Acero, por definir. Tanto te tardaste, Dios mío. Y luego es doble aquí de visita. Viene Cruz Azul el 17. ¡Qué partidazos vamos a tener aquí en el Gigante de Acero! Mira, viene Toluca. Viene América. Viene Cruz Azul. ¿Qué más queremos? Viene Pumas, que perdónenme, que se está reforzando. Vienen cuatro equipazos. Dios mío, qué partidazos. Después, jornada. Oye, la tiene rachita complicada, rayada. Sí, es partido y prueba de fuego. Sí, lo volvemos a decir. La jornada 10 América, jornada 11 Cruz Azul, jornada 12 Clásico Regio y jornada 13 Pumas y jornada 14 Juárez. O sea, por donde lo veas, está complicado, ¿eh? Me encanta, me encanta. Ahí está. Domingo 12, Estadio Universitario, el más importante, domingo 12. Es más, me lo voy a apuntar aquí en la muñeca y me voy a poner domingo 12. Bueno, vámonos al de Tigres rápidamente también. Ahí sí nos. Ahí está el de. Perdónenme, ahí está el de Tigres. Estaba tomando agüita para no escucharme tan peor, dicen ustedes. Empiezan jugando aquí. Tigres debuta aquí. Sábado 1 de agosto a las 7 de la tarde. A ver, ¿hacia dónde vamos? 7, 10, 15, sí, hacia acá. Y luego van a León el lunes 10 de agosto. Viene Juárez, qué buen partido. Donde Juárez le saque el juego otra vez. Mira, impactada. Vamos a cortecito en radio, me quedo. ¿Mande? Ah, bueno, vamos a cortecito en radio y nos quedamos en redes sociales. Vamos a parar tantito. Para tomar agüita y ahorita regresamos. Entonces ahorita regresamos, me quedo acá en redes sociales.
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1: Contra seis equipos. Estamos de regreso en radio. Estamos platicando un poquito también de dudas sobre qué tienen ustedes en el formato. Entonces, los otros tres te enfrentas. O sea, lo que es mi duda es cómo van a escoger cuando sea el clausura, cómo vas a escoger los otros tres que tienes. O sea, que para completar los seis, porque entiendo que los tres que vas a enfrentar es porque no jugaste contra ellos en la apertura. Pero los otros, ¿cómo los vas a escoger? ¿Qué te va a dictaminar el enfrentarlos o no enfrentarlos? ¿O a quién dejar fuera y a quién no dejar fuera? Esa es la duda. Parece que se van a empalmar juegos varonil y femenil en sábados. Gaby, cita. Es correcto, oye, vamos a tener mucho trabajo. O sea, a ver, entendemos que, por ejemplo, no sé, va a jugar Rayadas y va a estar jugando Tigres varonil. Va a estar jugando Tigres femenil y va a estar jugando Rayados. Y eso a mí no me gusta. Porque si no lo saben, pues yo voy. O sea, yo a veces voy a todo. O sea, por ejemplo, cuando Marifer va a Tigres varonil y Juan va a Tigres a Rayados varonil. Y a veces voy con ellos dependiendo qué partido, qué tan importante sea. Entonces, pues tenemos un gran problema, ¿saben? Porque pues ya no voy a poder ir a lo mejor con ellos porque yo tengo que estar con Rayadas o con Tigres, dependiendo quién esté jugando. Pues bueno, así pasa. Dice el Aguilucho por definir, dice, este formato de la Liga MX Femenil lo hicieron por el traslado de unos equipos. Se quejaron de las lesiones y dobles jornadas. El juego contra el Atlante se me hace que será buenísimo. Va a ser muy bueno y muy interesante ver al Atlante femenil. Me encanta. Ese me encantó, que sea el que abra raya. O sea, el que sea de debut acá. Me encanta. Yo estoy esperando platicar con la gente de Atlante para ver, o sea, para ver cómo nos va. ¿Cómo les va? Es el calendario que nos importa. Los que apoyamos a las Rayadas, así tan colorido, hasta da gusto para que les arda las Amazonas. Sin eso, fue culpa de la candelarización, no supieron arrancar. La delantera francesa Lindsay Thomas va a ser la goleadora de Rayadas y Lucía García. Oye, yo estoy esperando, en serio, ya ver un primer partido de Rayadas para ver cómo Amandín va a acomodar y si va a banquear a Burki, porque donde la banqué, mira, qué gusto. O sea, no qué gusto, sino que pues, va a jugársela con Lindsay. Si la trajo es porque a ella le agrada a Lindsay. Y porque ella quiere estar con Lindsay. Ahorita les platico algo. Dice, el de las Tigres. Ok, pero ayer dijeron que la lesión más común no es la de LCA, sino la de los isquiotibiales. Pero la más margina es la de LCA con unos años más de ausencia. La femenil de Álvaro Nel. Siempre se lo ponen bien fácil. Gaby, ¿y quién será la sorpresa del torneo? El equipo y la decepción. Oigan, eso, Ana Karen. Se los prometemos que la próxima semana vamos a buscar la manera de estar juntas las tres. Se los prometemos. Y eso lo hacemos las tres juntas, ¿ok? No te vayas, Gaby. Gaby, el osote de la liga al mencionar otro nombre diferente de la televisora que los patrocina. Sí, oye. No. Horrible. Estos regios sueñan mucho, sí, por eso estamos donde estamos y por eso tenemos la economía que tenemos. Dice, africana que viene a Tigres Femeniles media cancha, sí, a Centagua. A Centagua, algo así. Eso de ayer fue arruinar la Liga Femenil de Embaja de Santos, Necaxa y Puebla. Es un jugadora de Juárez que viene a las Amazonas, no se escucha. Los seis equipos, nada, los vas a enfrentar una vez y no ida y vuelta. Es por sorteo los tres que quedarían, ¿ok? Si las jugadoras de los equipos se enfocan, puede ser mejor. Gaby, ¿te vas a dividir en dos? Sí, oiga, normalmente me ha pasado que está jugando Tigres Femenil fuera y yo estoy en el estadio de Rayadas. Perdónenme, o al revés, estoy en el uni viendo a Tigres Femenil y está jugando Rayadas fuera. Entonces ahí estoy, mi compu, el celular, así haciendo todo, porque todo podemos. Buenos días, Gaby, desde Usaté, limón caliente. Se los juro que sí estoy tomando, pero nada más no. Me da que los tres equipos que complementan la vuelta será con los que te perdiste la vuelta 1, no lo dudo. Ah, dicen que serán por sorteo. Oigan, es que ya no me acuerdo de tantas cosas que traigo en mi cabeza. Gaby, tú hubieras hecho modificaciones a la liga, ¿cuáles? Simplemente reducción de juegos para descanso, pero de ahí todo bien. Yo hubiera aplazado la liga. O sea, si la temporada regular dura 4 meses, yo la hubiera aplazado a 5 meses. No llevas prisa. Siempre terminas antes. Siempre. Siempre terminas antes una semana o dos que el fútbol varonil. Termina igual. ¿Cuál es el problema? Termina igual. Dice. Vamos a tener liguilla navideña, se para la fase de grupos antes de la fecha FIFA y arranca la fase final. Lo bueno es que la América Femenil va a jugar el torneo de campeonas de la femenil en enero del 2027. ¿Crees que vayan a llegar más jugadoras arreadas de periodo 2 más? ¿Y quién crees que se esfuerce más Rayadas por las Amazonas? No, definitivamente quien se está esforzando más es Rayadas. O sea, definitivamente. Desde el punto que vas 7 bajas y no traes a ni una, o bueno, traes a una jugadora, desde ahí ya me perdiste. Ahora, lo de Jenny Hermoso está complicado, ¿eh? Está complicada la situación, entonces, pues bueno. Oigan, el día de ayer, no sé si vieron un video que anda circulando en redes sociales sobre David Patiño y Dani Solís. Y pues ahorita son los encargados de llevar el mando de estas Rayadas. Pues bueno, el día de ayer estuvieron allá junto con Lucía García y Katy Martínez en representación de las Rayadas. Perdónenme. En representación de las Rayadas. Y pues bueno, el día de ayer ahí estuvieron. No se va la, no se va Alisoto Lame. Ya, chicos, ya, oigan, ya. Estuvo bueno. Alisoto no se va Lame. Entonces David Patiño ya es, o sea, está ahorita como director deportivo de Rayadas. No les puedo decir que se va a quedar David Patiño, sino que pues con la salida de Eva, él tomó el mando de Rayadas. Entonces, pues bueno, ahorita momentáneamente puede continuar, sí, puede seguir, sí, pero hasta ahorita solamente es algo, o es el director deportivo interino, si así lo quieren ver. Entonces, pues bueno, también yo creo que hay que esperar a ver cómo le va a ir a este David Patiño y a Dani Solís en esta nueva temporada. Y pues al parecer también cumplieron ahí varias peticiones de Amandine Miquel, como lo fue Lindsay Thomas. Ahora, con lo del rumor de Lourdes Bosch, que ojo, saludos a quien lo publicó el día de ayer. Pues no sé, la verdad ahí sí les quedó mal, o sea. Yo no tengo información sobre lo de Lourdes Bosch. Entonces, está complicado porque no sé si ella sea. Lo que sí es que sí va a llegar una nueva refuerzo. Y tentativamente la próxima semana las estaríamos, las estarían presentando. Las estarían presentando y pues bueno, esperemos poder platicar con alguna. Que ojo, ahí me decían de que bueno, Aerial. Lindsay, ¿con cuál te gustaría platicar más? Y yo, pues con todas. Y realmente, si David Patiño se va a quedar esta temporada, pues también nos gustaría platicar con David Patiño. O sea, ¿cuál es el proyecto? Mientras estés, no estés, te vayas, no te vayas, ¿cuál es tu proyecto? Entonces, al parecer, también la próxima semana va a estar David Patiño en esa presentación y vamos a poder platicar con David Patiño. Ojo, no me puedo repartir en 1000 preguntas, espero que mis colegas también hagan las mismas dudas y preguntas que nosotros, tanto nosotras tres como ustedes tienen esas dudas, porque nos gustaría saber mucho, o sea, nos gustaría saber mucho cuál es tu proyecto, Amandine sigue, tú confías en Amandine, cómo va a fluir todo, cuánto tiempo vas a estar, cuánto no vas a estar. Entonces, tenemos muchas dudas y muchas preguntas. Entonces, pues bueno, pónganme en el chat qué dudas tienen del nuevo formato, qué dudas tienen de este nuevo calendario. Rayadas, si mal no me equivoco, no se va a enfrentar a Chivas. No, no se va a enfrentar a Chivas. A ver, espérenme. Ah, ok, sí, cierto, perdónenme. Estábamos con el de Tigres, ya no lo terminamos el de Tigres. Al parecer, Tigres no se enfrenta a Chivas. Tigres no se enfrenta a Chivas. No se enfrenta a. Déjenme les digo. No se enfrenta a Chivas, no se enfrenta a Tijuana. No se enfrenta a Tijuana. A ver, sí, no se enfrenta a Tijuana y no se enfrenta a Puebla. Puebla, Puebla, Puebla. Sí, no se enfrenta. Ah, no, no se enfrenta a Necaxa. No se enfrenta ni a Necaxa, ni a Chivas. Necaxa, Chivas. ¿Y qué les dije? Necaxa, Chivas, ni Tijuana. Sí, ni Tijuana. Y pues Rayadas nos enfrenta a San Luis, Pachuca y Atlas. Dice. ¿Qué se están poniendo? ¿Por qué se están peleando? Vamos a cortecito en radio y nos quedamos en redes sociales.
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1: Domingo ganan las Amazonas. ¿Cuándo cierra el periodo de transferencias de la Liga Femenil? Estamos de regreso en radio. Ya me preocupó lo de Tigres. No solo no hay refuerzos que se necesitan, sino que parecen todos muy tranquilos. Según yo, cierra como el 10 de septiembre, más o menos. Gaby, ¿cómo es el parón que habrá en Liguilla? Se pasan las jugadoras, perderían ritmo. Pues es que es por el enfrentamiento de México contra Haití. Por la fecha FIFA, entonces por eso paran, pero pues realmente las jugadoras buenas van a seguir compitiendo, pues todas se van a sus selecciones, entonces pues no hay tanto problema. Puebla, Cholos, Atlas, Atlante, en el Estadio Azteca, Cruz Azul, Pachuca, Tigres, eso lo comentan los clubes que cubren el América, quién sabe. COVID, oye Damaris, no, ni les cuento, la semana que me ausenté, ya, o sea, tuve COVID, por eso no vine. Estuve ausente toda esa semana porque tuve COVID. Entonces por eso no vine y sí estuve pues ahí un poco ahí en cama y todo un poquito grave, entonces, pero bueno, ya salimos del COVID, entonces por eso yo sé que no es COVID, ¿sabes? Entonces está bien porque me acaba de dar, no creo que se pueda dos veces en un ratito. Dice, para Katy Gaby, para eso puedes tomar unas pastillas. Aumentaron las plazas de extranjeras, creo que se quedaron en 7. Una jugadora que te gustaría que viniera a Rayadas, pero que fuera defensa, sea de la Liga MX o sea extranjera. Yo me hubiera traído a Leighan Robb o a Andrea Pereira. Digo, todo mundo se las lleva, menos los clubes regios. Dice, eso es cierto, las directivas de los equipos femenil o varonil no se meten como si fueran una jugadora más con el equipo en las Rayadas y menos en Rayados. Dice Gaby, cuídate, te necesitamos en juégatela. Yo sé que sí, oigan, ya me necesito recuperar porque miren, por trabajo no paramos. Ustedes ven todo el trabajo que tenemos aquí. Entonces, por trabajo nunca se para aquí. Oigan, también lo que no hemos comentado y me sorprende que no me lo hayan dicho es lo del fuera de lugar y lo del VAR. Ayer yo estaba viendo la presentación, con alguien con quien podía platicar de esto. Miren, ahí les va el SAUT. Fuera de juego automático. Se implementa por primera vez en la historia de la liga en fase final. Detección milimétrica del fuera de juego. Agiliza el ritmo del juego y las decisiones. Tecnología alineada con FIFA y con CACAF. O sea, es decir que el fuera de lugar ya no va a ser un problema en la fase final porque ya va a estar automatizado. Esperemos que pronto se pueda también en la temporada regular. Si estás haciendo cambios, ya mételo de una vez. Ahora, todos los estadios de la Liga MX tienen ya esta tecnología. Si ya lo tienes, utilízalo, aprovéchalo. Yo entiendo que hay equipos femeniles que no juegan en el estadio del varonil, pero por eso se deberían de estar jugando donde mismo, para que utilices y tengas los privilegios de utilizar esta tecnología. Y el VAR, toda la temporada, toda la temporada, para decisiones más precisas, reducción de errores en jugadas determinantes y mayor integridad deportiva. Ojo, espero que no solo sea cada que se pida, o sea, que realmente lo utilicen, porque yo en las últimas temporadas, por más que esté en la fase final, yo lo he visto que lo usan muy poquito, o sea, súper poquito lo utilizan. Realmente es muy poquito lo que lo utilizan. Entonces, pues bueno, utilízalo, lo tienes, ve cada que haya una jugada polémica, evita decisiones erróneas por las que te pueden juzgar la gente y por las que puedes bajar tu nivel como árbitro o árbitro. Entonces, si ya lo tienes, utilízalo. Gracias. Es de las pocas cosas que agradezco de esta nueva liga, formato, reimagen, todo lo que gusten y manden ponerle. Ahora, yo vi varios comentarios, sobre todo el de mi comadre, decirle que a mí me gusta mucho cómo, obviamente, cómo se expresa, cómo habla, cómo todo. Ya pone, bueno, creo que no está tan mal, vamos a ver cómo nos adaptamos. Y pues yo veo varios aciertos, entonces también hay que verle el lado bueno a las cosas. Sí, hay malos y pueden ser a lo mejor un poquito más. Pero también tenemos este tipo de cosas, como que el VAR, pero que lo utilicen realmente, o sea, que se utilice. Entonces, esto es fundamental. Déjenme, me regreso. Ya les enferman mucho, chavas. También Cari traen malestares, creo que se estresan mucho. Denle tranqui. Sí, oye, pues es que ya bajamos el nivel un poquito. Patrona Gaby, cuide su salud, la queremos mucho porque el partido de Rayadas versus AME está por definirse. Es algo que no entendemos. Creo que se junta esa. Aquí juega Rayados, entonces tienen que ver. Te pegó la tos, Cari, Gaby, un agua hervida en la noche. Le agregas una cucharadita de sal y limón. Ya se acabó el programa, Gaby. Dice, y el puro arbitraje nefasto, puro ruido, bla, bla, bla. El VAR es otra cosa que se debe poner en la mayoría de los partidos. Juan, ya. ya está, o sea, ya oficialmente va a estar en todo, en toda la temporada el VAR. Ya tendremos VAR oficialmente durante toda la temporada. Entonces, ¿qué más queremos? Leighton Roux era ideal para Rayadas, es correcto. Ojalá que ganen las Amazonas el campeón de campeonas, pero yo sé que no pueda, no sé qué pueda el aficionado esperar. No sé si es apoyar el proyecto de Pedro, simplemente no le está dando prioridad al equipo, nadie hace nada. No sabemos, yo creo que el domingo va a ser primordial para saber realmente si le están poniendo empeño, realmente si no les surge traer nueva gente porque ya están suficiente con ese talento que tienen o qué está pasando realmente con Tigres. Pero bueno, lee nomás los comentarios sobresalientes para que no se te... Bueno, no, bueno. Yo quería estar el día de hoy con ustedes, y más bien teníamos que estar con ustedes el día de hoy. Era un día muy importante que habíamos estado esperando durante muchísimo tiempo. Muchísimas gracias. Perdónenme. Muchísimas gracias por acompañarme el día de hoy. Les pido una disculpa de antemano por esta voz. Ah, bueno, ándale, César Galván, Chapa. Mi pronóstico para el domingo es lo gana el AME 3-1. Entonces, lo gana el América 3-1 y América va a llegar al nuevo, a la nueva y remasterizada liga, siendo campeón de tres cosas. Pero bueno, muchísimas gracias por acompañarme, gracias por aguantarme toda una hora con esta voz, por tenerme paciencia. Ya saben, cualquier cosa, escríbanos en redes sociales. Bueno, no tanto, pero sí escríbanos. Pregúntenos dudas, ahí estamos para ustedes. Muchísimas gracias y nos vemos el día lunes con la campeona del campeón de campeonas, la reina. Ahora sí, nos vemos el día lunes.
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0: ¿Qué tal, amigos? ¿Cómo están? Bienvenidos. Buenas tardes. Listos para este programa de Versus aquí en ABC Deportes 660, 92.1 de la FM y todas las redes sociales. Viernes, donde nos esperan dos partidos interesantes para el fútbol regiomontano ante el equipo de San Luis, en el caso de Tigres, que tiene mucho en el entorno del conjunto felino este partido en la búsqueda de obtener un buen resultado. Y en el caso del Monterrey, cerrar bien esta jornada 2, porque se vendrá después ya lo que es la Leagues Cup, en donde, si bien es cierto, Monterrey no debe de bajar o quitar la atención ni en una ni en otra. La Leagues Cup es un compromiso bien interesante este año para el equipo de los Rayados de el Monterrey, por su necesidad, creo yo, como institución, de estar en la famosa CONCACAF o en la pelea por el título de la CONCACAF. Monterrey tendrá que hacer muchas cosas buenas en la Leagues Cup y el equipo de los Tigres tiene que hacerlo ya el día de mañana. Bienvenidos todos, a nombre de Isaac, a nombre de Leo y el buen Joao, que ya está aquí con nosotros, mi sobrino, como lo bautizaron. Sí, sí, es mi sobrino, ya lo hicimos de manera legal. Así es que, mi querido Joao, ¿cómo estás? Bienvenido después de una larga ausencia por el Mundial.
1: Ya sé, mucho gusto, qué bueno que volvimos. Muy buenas tardes a todos, espero que si los que ya están comiendo, que coman bien, un provecho, y pues vamos a darle a este versus del día de hoy.
0: A ver, mi querido Joao, yo quiero sumar de la siguiente manera, en el que creo que mientras más nos sumemos a un eco que quizá ya empezó por algunos lados, yo por la mañana lo toqué por ahí por encimita, pero pues no recibí una respuesta así muy, muy de apoyo, que digamos. El caso Correa ya terminó, ya se finiquitó, ya se sabe lo que le van a pagar a Tigres. Se espera que con esa lana Tigres pues traiga uno de los posibles tres refuerzos y que el equipo empiece a verse pues así como la gente Tigre quiere verlo, con refuerzos que realmente sean refuerzos hasta el momento, y eso lo he dicho quedito y fuerte, no son refuerzos los que el equipo de la Autónoma de Nuevo León ha traído, son jugadores para llenar un plantel y tener ahí, ¿no? Eso está totalmente claro. Pero todo esto que sucedió y que el día de ayer creo que rayó en el exceso, y que nace desde la Argentina, yo sí me sumaría a una propuesta que ojalá todos nos sumáramos para que, pues, tratar de encontrar esos cambios en el fútbol mexicano, y es el ser solidarios con el equipo de Tigres. Sí, sé que me van a decir, como en la mañana me lo dijeron, Tigres no fue solidario con lo de Veracruz. Está bien, se valen todos los tipos de comentarios. Pero no debería, tú no piensas que debería de existir esa solidaridad en el fútbol mexicano para vetar al fútbol argentino.
1: Estoy 100% de acuerdo contigo. Como Rayado me puedo llegar a burlar del caso Correa, de todo lo que hizo Tigres y los esfuerzos y las comodidades que le dieron Ángel Correa para mantenerlo aquí en Tigres, y desde su llegada, que hasta le dieron un número retirado. ¿Cómo se llama el jugador? El 7...
0: Ángel Correa. Barbadillo.
1: No, Barbadillo, okay. Perdón. Y que los argentinos, es muy común que hagan ese tipo de cosas en México cuando están jugando una liga que, para mí, a mi gusto, se me hace más competitiva que la Argentina. Y, por ejemplo, el caso de Gago en Chivas, que terminó muy mal con las Chivas y se regresó, creo que a Argentina, y hasta se robó el aire acondicionado. Lo de Ángel Correa se me hace también similar. Yo creo que deberían vetar a la Liga Argentina, porque no es posible que hagan eso, y sobre todo cuando acá estás recibiendo muy buen salario, muchas comodidades, y estás siendo la estrella de un equipo como es el de Tigres, que busca el reemplazo para sustituir a Guiñac, y ni siquiera hayas durado un año y te vayas así solo por capricho, digamos la verdad como son. Es un capricho Ángel Correa querer irse a River Plate, porque, siéndote honesto, no veo a River Plate compitiendo ni la Libertadores, y se le dificulta mucho la Liga Argentina. Así que yo estoy de acuerdo contigo. Como Rayado, para mí deberían vetar a la Liga Argentina.
0: Pero difícilmente va a suceder
1: Ah, no,
0: en
1: sí,
0: nuestro
1: claro que sí.
0: fútbol, ¿no?
1: Sí, no, no, no.
0: Los intereses o los comentarios como suelen presentarse de que, pues cuando a Tigres se le pidió que fuera solidario con el tema de Veracruz, y caemos en ese juego,
1: Sí,
0: ¿no?
1: sí,
0: En
1: sí.
0: ese jueguito de si ellos no lo hicieron, ¿por qué nosotros sí nos vamos a solidarizar? Pero yo creo que sería un buen punto el que sí la Liga MX como tal, porque creo que rebasó muchas cosas
1: Sí.
0: futbolísticas y eso es lo que a mí me hace ruido, el que el día de ayer la prensa argentina se haya expresado cuando escuchaban ya Ángel Correa va volando porque la familia esto y aquello y la expresión de mucho,
1: Hicieron todo un show los medios argentinos.
0: sí, o
1: Hicieron un
0: sea.
1: show innecesario, innecesario.
0: Innecesario y la verdad que creo yo que como país no necesitamos ese tipo de ayudas, ¿no?
1: Sí,
0: O
1: no,
0: sea,
1: para nada.
0: porque no tenemos una imagen así que digamos tú fabulosa en otros temas que no van dentro del fútbol, pero que al involucrar la prensa argentina esas situaciones de las que hablaron los argentinos, pues a mí sí me dice, oye, espérame, o sea, si estás. O sea, nosotros que vivimos en este país decimos, o sea, a ver, la situación en cuanto a una paz social, no hay una paz social por completo, ¿no? Y tú le agregas ese tipo de cuestiones. Yo creo que, ok, como liga, pero más como mexicanos, cabrón, más como mexicanos decir, a ver, espérame, güey, o sea, no me vas a estar exhibiendo, si de por sí ya traemos fama o las noticias no son las mejores en una paz social, y tú vienes a decir eso, pues me estás perjudicando. Y además estás mandando un mensaje al resto del mundo de que venir a jugar a este país, pues no hay garantías.
1: No, y a mí sí me molesta mucho eso porque hasta la esposa de Ángel Correa se sumó a esos mensajes con historias en su Instagram que muy despreciable, la verdad, decía que había
0: Eso.
1: recibido comentarios de ataque, pero ni siquiera fue capaz de enseñar los
0: Demostrarlos.
1: mensajes, o sea, es
0: Pero yo te voy a decir una cosa, Joao, conociendo la plaza y el conociendo cómo las redes sociales han elevado ese tipo de situaciones, yo no lo pondría en duda, ¿eh?
1: Yo sé, pero va todo de la mano. También todo lo que han hecho los medios argentinos, desde inclusive el Mundial, haciendo todo ese tipo de noticias falsas solo por el hecho de cumplirle el capricho a Ángel Correa de irse a jugar a River Plate, cuando ni siquiera se está yendo a una liga que sea actualmente mejor en nivel a la mexicana. O sea, siendo honestos, no cualquier equipo mexicano, pero uno de los top 5 sí es capaz de ganarle a River Plate, ya sea la América, ya sea Toluca, Cruz Azul, Rayados, Tigres. O sea, para mí, Ángel Correa está dando un paso para atrás solo por irse a un equipo de su país. Pero ni siquiera, ahorita mismo, ni siquiera es mejor la liga argentina que la mexicana. O sea, para mí es un retroceso en la carrera de Ángel Correa, la verdad. Y muy baja la manera en la que se va de Monterrey.
0: Sí, y la verdad yo creo que sí deberíamos de ser solidarios, unificarnos en este tema, ¿no? Y mandar un mensaje porque más allá de lo de Argentina, insisto, si yo estoy en Brasil o si estoy, no sé, en Europa, es ¿qué tanto me conviene ir a jugar? O en la misma MLS, ¿no? O
1: Sí,
0: sea, ¿qué
1: sí, sí.
0: tanto me conviene con todo esto que sucede este tipo de cuestiones, ¿no? Pero yo sí me uniría a esa situación de que ojalá como liga nos viéramos solidarios en ese sentido de decir, a ver, el fútbol argentino durante los próximos 3 años ni les compremos nada, cabrón. O sea, no un veto de por vida, pero sí a ver, 3 años.
1: Sí.
0: ¿Quién necesita más de quién? ¿El fútbol argentino de México o el fútbol mexicano de Argentina?
1: Fíjate que yo creo que a pesar de todos los argentinos que han pasado ahorita mismo por la Liga MX, México no le necesita nada, no necesita jugadores argentinos en general. O sea, está el caso de Rayados en la portería, ni siquiera Esteban Andrade es el titular y con toda la carrera que tiene en Boca Juniors, que se fue al Zaragoza, hizo lo que hizo. O sea, para mí la Liga Mexicana no está como ahorita como para andar mendigando argentinos porque tiene muy buen nivel y hasta tiene mexicanos como por ejemplo Marcel Ruiz, o jugadores como Sebastián Córdoba, mexicanos canteranos que tienen muy buen nivel, así que para mí México no necesita ningún jugador traído de Argentina ni de otra liga que sea argentino, la verdad, porque pues un caso que también a mí en lo personal me molestó mucho, que yo también siento que fue también un caprichito, como Rayado, siento que fue el de Germán Bertarame. No son las mismas circunstancias, nada de eso, pero siento que también fue por un capricho de ir a jugar a un lado de Lionel Messi cuando eres profesional y tienes tu carrera aparte, y eso impidió que fuera al Mundial Germán Berterame. Entonces yo creo más lo que sumé ahorita, lo de este Gago que se fue mal de las Chivas, son todo ese tipo de cosas que la Liga Argentina se merece ser vetada durante, sí, 3 años o 5 de la Liga MX.
0: Y voy a ir un poquito más exagerado. Yo creo que la propia FIFA le debería decir, a ver, ¿tienes con qué comprobar lo que el día 22 de julio dejaste explicado a tu público? Porque estás manchando la
1: Es
0: imagen de una liga.
1: difamación. Sí.
0: Yo digo, a lo mejor me estoy viendo muy novelesco, ¿sí? Muy hollywoodesco, pero yo creo que aquí tendría que haber una investigación de saber si existió realmente eso, ¿sí? Y si no hubo nada con que se pudiera comprobar, yo creo que sí debería de venir una multa, un castigo, algo
1: Sí.
0: para una asociación de fútbol, en este caso la AFA, que es a donde pertenece el River Plate. Porque pues estás desprestigiando el nombre de un equipo, a final de cuentas.
1: Sí. Y más con todos los chismes que se traen desde el Mundial, de temas así sociales con México, donde hay hasta selecciones que según habían sido
0: Ándale lo que
1: amenazadas.
0: pasó con Ecuador, o
1: Exacto,
0: sea,
1: con
0: imagínate,
1: Ecuador.
0: y luego le sumas tú
1: Lo de
0: esto,
1: Argentina, sí.
0: o sea, yo sí, Mikel Arriola levantaría el teléfono y, hey, Gianni,
1: Sí.
0: o sea, ¿qué hacemos aquí, no? O sea, repito, quizá me puede estar escuchando muy novelesco, no lo sé, pero yo creo que
1: No, yo
0: por
1: siento que está bien
0: cómo
1: porque
0: se
1: no son temas de
0: manejó,
1: fútbol, también no son temas de fútbol.
0: no, pero si no son temas de fútbol, ¿por qué involucrar? O sea,
1: Exacto, es lo que te digo.
0: precisamente dame una explicación u necesito que la gente argentina me dé una disculpa y diga para atrás los fielders en el sentido de las acusaciones que hablaste de la afición de unos de mis agremiados.
1: Sí.
0: Que puede haber uno que otro loquito, pues sí, hay muchos. ¿Sí? Pero aquí la imagen es la afición del equipo en el que estaba Ángel Correa. Y esa afición es la de Tigres. Y creo que no se vale dejar esa
1: Sí, no,
0: imagen.
1: y yo como rayado vi hasta apoyo de más a Ángel Correa cuando ni siquiera es como que le haya entregado a Tigres un título importante. En la final contra Toluca, ya viste, falla el penal decisivo y luego Alexis Vega mete su penal. Y en la final contra Toluca, en la última, creo que sí metió su penal, pero aún así yo lo vi desaparecido. O sea, en la liga no se me hizo un jugador tan resaltante. Para Tigres se me hace más, fíjate, que Bruneta que Ángel Correa.
0: Sí, cierto. Dame la pausa y nos mantenemos aquí en redes sociales. Estamos con el buen Joao aquí en Versus de hoy, viernes, fin de semana.
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5: El que por eso no se pueda. Pero más bien yo creo que es no se quiere. Por intereses, pues, ajenos de lo que se trataría y de cómo está esa situación, ¿sí? Yo creo que sí se puede, mas no se quiere. ¡Dame el audio, ingeniero!
6: Oigan, me encantaría que la Federación Mexicana se pusiera los pantalones y, respaldados por los dueños, vetaran a todos los clubes argentinos de cualquier transacción. Y el club mexicano que no cumpliera, quitarle la franquicia y venderla al mejor postor. Porque sí es muy penosa las maneras que, muy sucias las maneras en que se maneja el fútbol argentino. Y aparte se harían respetar los mexicanos por los demás países. Ya le pensarían para andarle con cosas sucias, con manejos sucios los demás países. No sé si escucharon a un periodista argentino en un video que está diciendo que los mexicanos envidiamos a los argentinos, no nomás en el fútbol, que en todos los envidiamos. Pues si podemos envidiar a alguien serían los gringos, pues cómo vamos a envidiar a los argentinos si están más empinados que nosotros.
5: Campeón mundial.
7: Es que en cuanto que a separar de jugadores y selección, yo creo que sí se puede envidiar a Argentina, pero en tema liga, yo creo que no. En tema liga, yo creo que ahorita la Liga MX, a pesar de pues que te gusten o no, está mejor estructurada que la Liga Argentina, la verdad. Y fíjate que ahorita me estaba acordando de una deuda que tenía un equipo argentino con uno mexicano, el América, que desde 2019 el Independiente le debía a la América no sé cuántos millones de dólares por el jugador Cecilio Domínguez, desde 2019. O sea, es un tema ya de...
5: ¿De hace mucho tiempo o qué?
7: De hace mucho tiempo. Es algo más longevo este tema de la Liga Argentina contra la Liga Mexicana. Y yo creo que ya se están tardando en hacer algo al respecto.
5: Ok. Si hay llamadas, vamos a aceptarlas, mi querido ingeniero, si eres tan amable. Para que también me avises, además de los audios. Ahí está. Vamos a dejar los teléfonos abiertos, el 81-83-72-1950 y el 81-83-72-2650. Si usted quiere hacer una llamada, será bienvenida para que externe su opinión y dé sus puntos de vista, o los mensajes de WhatsApp, el 818-0101-660, si a usted se le facilita más. Dame la llamada. Bueno.
8: Sí, hola, hola, buenas tardes, ¿cómo se encuentran?
5: Bien, ¿quién llama?
8: Un saludarlos, habla Javier.
5: Adelante, Javier.
8: Oye, yo he escuchado mucho a la afición de los Tigres hablando muy mal de Correa, que les hizo Correa, simple y sencillamente cambió de equipo por sus intereses propios. Todos tenemos derecho a estar donde está, donde somos felices, donde nuestra familia es feliz. Los jugadores no son eternos. Se fue Claudio Núñez, se fue Raikán, se fue Lobo, se fue Gignac, se va Correa. Que yo sepa, Correa no ha hecho nada indebido. O no sé ustedes qué piensen.
5: Correa, si lo queremos ver desde ese ángulo, tienes puntos a favor en ese sentido. Aquí de lo que estamos hablando es de lo que la prensa argentina hizo, no Correa.
7: Las formas.
5: Eso es de lo que estamos hablando. Lo de Correa, repito, pueden ser que sean puntos con toda la razón del mundo, en donde Correa, quizá por un beneficio personal, no sé, muchas cosas que solamente Correa puede ser.

0: saber, ¿no? Pero no,
1: sí,
0: no estamos hablando de la actitud de Correa.
1: No, de hecho yo dije la afición de Tigres, yo no dije ustedes dos. A final de cuentas, pues cada quien es responsable de lo que dice frente a un micrófono. La prensa argentina, pues ellos también hacen su juego. En esta vida cada quien hace su juego a su conveniencia. A veces ganan los que creemos los buenos, a veces ganan los que creemos los malos. Es un juego y al final de cuentas hay que saber jugarlo.
0: No, pero yo lo consideraría, yo no podría considerar, perdón, un juego el que sea de la nacionalidad que sea, menos mexicana, que salga a acusar de una situación que ahorita me hizo recordar bien, Joao, de lo que dijeron los ecuatorianos cuando perdieron con México, ¿sí? De lo que señalaron muchos en la prensa argentina el día de ayer respecto a amenazas, ¿sí? Porque más allá de fútbol, aquí está repercutiendo en el país en general.
1: Sí, a final de cuentas, hablando también del mismo tema, pero enfocado en otro sentido. Pizarro en su momento también traicionó a Tigres cuando se fue a España. El técnico de Tigres también lo traicionó a Tigres. El jugador es técnico de Tigres. Él se fue a España y dejó Tigres tirados. No hay que ser tan severos. Los jugadores buscan sus conveniencias, vienen y se van, y punto. Correa nunca insultó a la afición de Tigres. Correa nunca insultó a al estado de Nuevo York. Yo nunca escuché que dijera nada en contra de Tigres, ¿o sí?
0: Otra vez, no es contra Correa. Lo que estamos hablando en esta mesa de aquí, de ABC Deportes, no es contra Correa.
1: No, pero otra vez te digo, yo no estoy hablando ni de ti ni de tu compañero. Yo estoy hablando de la afición felina.
0: Ah, ok.
1: Te agradezco mucho tu tiempo, gracias.
0: No, hombre, al contrario, gracias a ti por el tuyo. Sí, no es, decía yo, tiene puntos a favor en ese sentido de, pues yo creo que a cualquiera, si vienen y te dicen, oye, te voy a pagar tanto, desconocemos los planes que Correa tenía en lo familiar. Yo entiendo que el proyecto de Correa personal es retirarse ya, repito, a mediano plazo, e irse a vivir a España. Ese es el proyecto de Correa. Y dentro de ese proyecto, pues el cambio que tuvo, sí hay una falta de compromiso del jugador, porque si tú tenías un proyecto de esa magnitud, ahí sí, hablando de Correa, pues no firmes un contrato por tanta cantidad de años.
2: Exacto, aparte eso se habló desde antes, desde el momento de que le presentan la oferta, se habla de todo lo que se quiera futuro, de los objetivos y de lo que quiere lograr Tigres con Correa. O sea, él sabía que era la cara de un proyecto que tenía que ser ganador a mediano plazo, no a largo, porque también Correa por la edad ya no puede jugarte 10 años como Guiñán en su momento.
0: No, pero vencía en el 30 el contrato.
2: Sí, o sea era un proyecto a mediano plazo, acabas de llegar a dos finales y las dos las perdiste. O sea, sí también es en parte su falta de
0: compromiso.
2: Yo siento que compromiso y un poco de profesionalismo con la institución de Tigres, porque ellos firman un contrato y ellos hablan con la directiva de todo lo que quieren, y de repente se mete River Plate y ni siquiera le dio a Tigres lo que quería. Tigres quería 20 millones y le terminan dando 18 millones a Tigres. O sea, son cosas que de ambos lados se acuerdan desde un inicio.
0: Claro, y ahí sí, más allá de las conveniencias personales que cualquier persona pueda tener en diferentes empresas y en la búsqueda de mejorar, ahí sí te habla de una falta de compromiso, porque si él ya tenía un proyecto establecido personal, pues lo debió de haber expuesto, ¿verdad? Te juego un año, güey.
2: Sí. Exacto.
0: No, te voy a fiar tres. Ah, sí, dale. No. Entonces ahí yo creo que sí hubo una falta de compromiso de parte de Correa.
2: Mínimo decir, ¿sabes qué? Dame dos años y búsqueme como un equipo de la Liga Argentina al final de esos dos años. O sea,
0: ser más claro. Sí, ser más claro. Adelante con la llamada. Buenas tardes. ¿Quién habla?
3: Bueno.
0: Sí. Alfredo, bienvenido aquí con Joao.
3: Joao, también lo saludo al joven.
2: Buenas tardes.
3: La verdad, manejas conceptos muy, muy bien, Joao, te felicito.
0: Sí, pues por eso lo hice mi sobrino, mano, ¿no?
2: Gracias.
0: Güey, hago mi sobrino.
3: Sí, de tal palo. De tal palo, tarastilla. Oye, mira, sí, qué bueno que comentaste lo de Domínguez, Joao, porque pasa una cosa, en ese entonces, yo te digo porque yo le di seguimiento a todo el caso, En el caso de Domínguez, no te miento, no hubo nada de solidaridad con el América, que hasta el propio Santos de La Laguna lo contrató sabiendo que tenía una deuda con el América. No él, sino el club, el primer club, el Independiente.
2: Sí, Independiente.
3: Que fue el que lo contrató, el que se lo llevó y no le pagó al América. Bueno, hubo esa resolución del caso a favor del América y ni así le pagaron. Entonces, la solidaridad que hoy comentas, coach, es buenísimo y ojalá existiera, pero la verdad es de que casi siempre o siempre han dejado que cada club maneje su problema como pueda,
0: sí. Con
3: las uñas como pueda, y así sí. Lo hacen. Entonces, ojalá existiera esa solidaridad que tú comentas, ojalá, pero sinceramente a mí me da hasta recordar a una canción de Chema Flores que dice, ¿a qué le tiras cuando sueñas mexicano, no?
0: Okay.
3: Porque no se va a dar, ¿no? La solidaridad esa que tienes difícilmente se va a dar, ¿eh? Pero ojalá y te diera, la verdad.
0: Perfecto, Alfredo. Bueno, pues ahí está tu comentario. Muchísimas gracias.
3: Saludos, saludos.
0: Hasta luego, Alfredo, el americanista. Ahí están las líneas. Si usted quiere participar aquí con Joao y con un servidor, adelante, 8372-1950 y 8372-2650. Vamos a la pausa y nos quedamos leyendo algunos comentarios.
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0: Compromiso profesional de no cumplir lo establecido y que él firmó. Mientras técnicos directivos ceden el enjuague con representantes de jugadores, pues esto va a seguir, pues sí. Pero incluso, dice Roberto Costa, los argentinos ya no llegan directamente de Argentina a México. Primero están yendo a la MLS y de ahí los está comprando México. Pues sí, es un puente que se ha creado de alguna u otra manera.
2: ¿También viceversa? ¿Mande? También viceversa, de argentinos de México se van a la MLS.
0: Dice, ya se los chamaqueó Florian con una buena cantidad de dinero, no se lo vayan a volver a chamaquear a los falsos millonarios del River Plate. Otra vez, yo quiero pensar que si no hay una garantía establecida, porque además la otra es, a ver, ahorita River, pues se cruza el fin de semana, güey. O sea, esto se va a saber hasta lunes o martes de la próxima semana. Sí, sí, sí. Porque una cosa es a cómo se manejan, y quizá ustedes sepan más las cuestiones de transferencia. Yo te puedo decir, mira, ya te lo envié, güey. Sí, pero no se ha reportado. O sea, sí, me estás diciendo que lo enviaste, pero no se ha reportado aquí conmigo. Entonces aquí yo creo que la gente de Tigres dijo, bueno, ok, se cruza el viernes hasta el lunes, martes, bueno, por ahí de reportándose en mi cuenta la lana, yo te suelto el pase internacional.
2: Sí, sí, sí.
0: Mientras no caiga lana, yo no te voy a soltar el pase internacional. Por consecuencia, el jugador no podría jugar. Entonces, esa es la parte en la que yo creo que, como dices tú, Jorginho, se pudieran chamaquear al equipo de Tigres de que ya se fue. Incluso ya hay videos en redes sociales donde estuvo ya haciendo los exámenes médicos Ángel Correa. Y se le ve la cara a Ángel Correa de que yo creo que sí se ha ganado él, quizá no a tal grado como muchos cayeron quizá en cuestiones que no debieron de haber sucedido, pero se le ve una cara de felicidad a Ángel Correa de lo hicimos, ¿no? Lo hicimos. Entonces sí.
2: Un alivio.
0: Sí, y está la otra parte, que esa es la que a veces no acabamos de comprender, ¿no? O sea, de que llegues a tu casa y la señora te diga, oye, ya no quiero estar aquí. Oye, ya no quiero estar aquí.
2: Pues sí.
0: Esa es otra parte de...
2: Pero aún así siento yo que eso sería más un tema de cariño, por así decirlo, porque... Pues Monterrey no tiene nada que pedirle a Buenos Aires ni a Argentina como tal. O sea, yo siento que la calidad de vida mil veces es mejor aquí en Monterrey que en Buenos Aires.
0: Por eso te decía que yo por ahí leí que el proyecto de Correa es irse a radicar a España.
2: A España, sí, sí, sí.
0: Y muchos argentinos lo que quieren es eso. Tú le preguntas a muchos argentinos, ¿te quieres quedar en Argentina? No, ¿dónde te gustaría? Hay dos países que señalan como destino que a muchos argentinos les gustaría ir: España y Estados Unidos.
2: Sí, sí, sí.
0: Son los dos países que para los argentinos están en el top de, si yo pudiera salir de Argentina siendo argentino, me voy a Estados Unidos, a España. Ese es el proyecto. Dice José Ángel Gaitán, ¿de qué se sorprenden, hombre? Si Messi ya había hablado con Correa para Miami, ¿por qué Tigres no se preparó para esta...? A ver, mi querido José Ángel, Tigres se preparó. Tigres blindó a Correa. Y Correa firmó comprometiéndose a jugar hasta el 2030. ¿De qué otra manera querías que se protegiera Tigres? Porque pones aquí con varios signos de interrogación. ¿De quién es la culpa si Tigres no se preparó? No, Tigres hizo lo correcto. Tigres firmó un contrato por 3-4 años con el jugador. Y por si acaso lo blindó con la cláusula que tuvo o que está pagando River Plate. Entonces, si tú quieres señalar a Tigres como culpable porque no se preparó, pues dime de qué otra manera se pudo haber preparado Tigres para eso. porque ellos hicieron lo que tenían que hacer. Pero bien. Bueno, dejamos el caso de Correa y hablemos de Monterrey, mi querido Joao. ¿Eres de los ilusionados? Eres, ya la sonrisa dijo mucho.
2: Se me escapó.
0: Bueno, sí, es que cambió el mundo Rayado en 2 meses. Platicaba yo con Dante, otro de las personas que estuvo en esta semana. El mundo Rayado cambió radicalmente en 2 meses.
2: Gracias a Dios, también ya hacía falta. La temporada pasada fue un dolor de cabeza en todos los aspectos, que si el vestidor, que si los abonos, todo fue un completo despapalle. Y ahorita, fíjate que con el proyecto que se está armando la directiva, por ejemplo, el delantero belga que trajeron, está Diego Rossi, está Orbelín Pineda, salvo ahí una que otra cosa defensiva, que yo creo que Monterrey sí tiene jugadores en la defensiva como para mejorar la situación. Rayados está siendo candidato ahora sí para ser campeón de liga esta temporada.
0: Pero no tienes que pensar primero en Leagues Cup.
2: Es que mira, como tú lo mencionabas hace rato, el tema de la Leagues Cup es un tema, yo como tú dices, equipo como Rayados, que tiene pues muy buen plantel, tiene el poder económico y es uno de los equipos obligados a ganar todo por la inversión que se le hace. Aún así siento que la Leagues Cup es un tema muy complicado, ya que es mucha localidad para Estados Unidos. Es demasiada. Por ejemplo, yo me acuerdo de la primera Leagues Cup del Tan Ortiz, los recorridos que nos hacían desde Nueva York hasta Los Ángeles, desde Los Ángeles hasta Miami.
0: Pero eso ya cambió.
2: ¿Ya cambió?
0: Eso ya cambió. Eso ya va a cambiar.
2: Va a cambiar.
0: Y entonces yo te preguntaría, porque ya me está sonando como excusa, ¿dónde está el plantelote de este equipo?
2: No va a ser excusa. A ver, de todos modos, yo creo que Rayados va a pelear la Leagues Cup. Le tocó un grupo muy, muy interesante con planteles poderosos.
0: ¿Quiere estar en la Conca?
2: Sí, claramente Rayados está obligado a estar en la Conca.
0: Tiene que pelear por tres lugares. O sea, ya ni les digo yo el primero. O sea, de los primeros tres. Los primeros tres. Este plantel no le alcanza para estar.
2: No, sí, a este plantel claro que le alcanza.
0: El torneo ya se redujo, ya son 18 contra 18. Ha cambiado, va a haber algunos partidos de local, no sé si Monterrey vaya a tener partidos de local.
2: Creo que no, creo que el último partido local antes de contando el Leagues Cup fue el contra Santos, okay. Y ya se regresa hasta la Liga MX.
0: Entonces, independientemente de que no le vaya a tocar, repito, al reducirse el tamaño o la cantidad de equipos, debe de existir el que si esos viajes a los que te refieres no vayan a ser tan le vayan a pegar tanto a lo que es el plantel, ¿no? Pero yo creo que este torneo como nunca es contra todo y como sea, ¿eh?
2: Sí, porque después de la lamentable pues el último año de Rayados casi pues te quedaste sin la posibilidad de ir a la siguiente con la CAF, que es la de este año. Y tu última oportunidad es ganar o quedar en tercer lugar de la Leagues Cup. Y pues yo creo que Rayados tiene el plantel para ganar la Leagues Cup sin problemas. La primer prueba de fuego claramente es el grupo a Rayados. Le tocó un grupo con rivales poderosos. Y yo siento, así mi intuición me lo dice y espero tener la razón. En un mes espero darnos cuenta que Rayados puede llegar a terminar como primero de grupo con los grandes jugadores que tiene y sobre todo el director técnico.
0: ¿Sería la primera obligación de Almeida?
2: Sí, completamente.
0: ¿Cómo obligación?
2: Está obligado a ganarlo, no a ganarlo, pero a clasificarnos a CONCACAF.
0: De no suceder, en el escenario de que no sucediera, sería un fracaso.
2: Sí.
0: Ok, bien. De lo mejor que le pudo haber pasado a Rayados fue que se fuera a Canales, dice Brunetismo. ¿Estás de acuerdo?
2: Mira, yo ahorita estoy resentido con Sergio Canales, ahí sí te puedo dar la razón ahorita, porque se me hace muy, muy, muy bajo que ya tuviera 6 meses pensando en irse de Rayados y no estar concentrado en dar algo más. En los últimos partidos que estuvo Rayados ya ni quiso jugar, se desapareció a la banca porque ya tenía su trato con Racing desde diciembre. Y yo digo que por eso tanto lo endiosamos, para que al final se comportara de esa manera, se me hace muy, muy, muy triste, la verdad, muy lamentable.
0: Pero, ¿en la cancha?
2: Por eso te digo, en la manera en la que se fue, para mí no se debió haber ido de esa manera.
0: Por eso, pero yo creo que a un jugador lo tenemos que juzgar por la cancha, ¿no?
2: Pues fíjate que fue un muy buen jugador, no podemos negarlo. Siempre te di aquí los datos de Sergio Canales en liguillas y en partidos importantes, pero en su última temporada, cuando ya estaba su mente en otro lado, sí dejó mucho que desear. El bajón de nivel fue impresionante desde que tuvo la mente
0: lista. ¿Y tú crees que haya sido por esa situación de distracción, sí, de ya me quiero ir también, como sí, el caso Correa?
2: Porque fíjate que se ve el cambio un poco después del Mundial de Clubes, el bajón que le da a Sergio Canales.
0: Bien, dame la pausa, ingeniero. Es el último corte de este versus de esta semana.
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0: De Gaitán es preparación. Esta League Cup no es como para Tigres, perdóname. Tigres sí puede tomar este torneo y otros más como una preparación, porque están clasificados. Monterrey en este torneo está buscando.
2: No, y aparte viene a pelearte una final de CONCACAF, o sea, Rayados, la última temporada de Rayados fue no clasificar a Liguilla, o sea, te das cuenta que son dos cosas muy distintas y... Y pues le deseo toda la suerte a Almeida, por favor. Que sea la primer copa que traiga Almeida, que sea la Leagues Cup.
0: ¿Cuántos años tenías cuando Monterrey fue campeón?
2: ¿De qué? ¿De Liga?
0: Sí.
2: ¿Unos qué? ¿12?
0: ¿2019? No, pues no. Por eso la urgencia, ¿verdad? O sea, sí, ¿quieres saber qué se siente ya de adolescente?
2: Es que mira, una anécdota es que las dos finales que pierde Rayados las perdió aquí. O sea, el penal que falla Cardona, que la abuela, lo vi de frente. Y el gol del Conejo Pérez lo vi de frente. O sea,
0: ¿y qué edad tenías ahí?
2: Tenía 9 años. Pero créeme que esa final de Pachuca me dolió como nunca. Me dejó de gustar el fútbol por esa final.
0: O sea, has crecido con un trauma, entonces.
2: Sí, he crecido con ese dolor.
0: ¿Reconoces que sí creciste con un trauma futbolístico por eso?
2: Sí, es que a ver... No sé si soy yo el salado, creo que ya lo estoy llegando a pensar. Pero a los equipos que yo le voy... okay. Les meten goles de último minuto cuando dan un partidazo a los 90 minutos y al final, pues caen cosas y dices, o sea.
0: ¿Qué dices tú? ¿Cómo es posible?
2: ¿Cómo funciona el fútbol, sabes? La final de Rayados Pachuca es el claro ejemplo. El Conejo Pérez ese día se come Courtois y te saca todas. Hasta una chilena de Funes Mori te saca ese día.
0: Roberto Acosta, Sergio Canales cumplió su contrato. Además, viendo cómo el equipo estaba, hizo bien en irse. Además, una vez me devolvió un saludo en Chipinque. Ok, güey. Bien, Roberto, bien, bien. Aquí lo importante es ver, dice Gaitán, si Matías Almeida tiene la obligación o no. ¿De qué? ¿Obligación de qué, mi querido José Ángel?
2: Yo creo que de ganar la Leagues Cup, ¿no?
0: Si se refiere a la Leagues Cup, sí, y tiene que entenderlo de esa manera. Si quiere pensar en la CONCA.
2: Exacto.
0: Por su primer año. Pero con estos esfuerzos estaría obligado al campeonato.
2: Pues de Leagues Cup siento que sí, pero de Liga
0: yo creo que, a ver,
2: yo creo que sí.
0: Bueno, es que hay un discurso que se ha dicho muchas veces y ese discurso, lo repito yo muy seguido, se dijo desde el primer comunicado del Monterrey en esta nueva era. En ese primer comunicado se habla de tiempo. Y si algo que ha repetido Almeida en las ocasiones que lo han agarrado ahí en el Barrial es tiempo. Y yo creo que mucha gente de Monterrey, no sé si sea tu caso, está esperando que en este torneo Almeida sea campeón. ¿El equipo ha crecido? Sí. ¿El equipo tiene un plantel que se ve interesante? Sí. Pero tiene deficiencias en el área defensiva. Sí, claro. Y eso se necesita trabajar porque no va a haber, ya dijo Herbiti, ya lo dijo el propio Almeida.
2: No va a haber más refuerzos.
0: No va a haber, y menos, y en defensa todo. Entonces, es como yo califico a Almeida. ¿Obligación en la Leagues Cup? Sí.
2: ¿Pero de Liga?
0: De Liga, pues...
2: Mínimo entrar a semifinales.
0: Sí. ¿Sí?
2: Pero es que mira, yo siento que Rayados tiene una buena defensa, pero simplemente están en un bajón de nivel. O sea, ahí tienes al Toro Guzmán, que te tenía acostumbrado a unas temporadonas increíbles. Era un jugador en defensa muy, muy sólido. Uh-huh. Ahí tienes una... Yo siento que Rayados tiene algo interesante abajo, solo no lo han sabido acomodar. Tienes a Cévez, tienes a Carlos Salcedo. Por las bandas sí lo veo un poco eficiente. El tema de Rica Chávez a mí se me hace un gran jugador.
0: Decía el otro día, más allá de si hay o no hay calidad individual en esa área, y te hago la pregunta a ti.
2: Tienes a Arteaga.
0: ¿Qué tanto les ha podido pegar el hecho de que casi cada 6 meses tienen un técnico nuevo?
2: No,
0: una idea diferente.
2: Y agrégale que Torrente cambiaba de alineación cada partido. Entonces yo creo que sí ha sido... Creo que de ahí radica el problema de la defensa de Rayados, porque a veces te metía líneas de 5, líneas de 4,
0: 81 de goles en los últimos 3 torneos, Joao. ¿No lo sabías?
2: No, ese dato me cayó por sorpresa.
0: 81 goles en los últimos 3 torneos, 23, 34 y 24.
2: Y si te das cuenta, los jugadores que tenía Rayados en defensa eran promesas y seleccionados mexicanos importantes como Arteaga. Me acuerdo que cuando llegó el Toro Guzmán era, haz de cuenta que como Gilberto Mora, era una promesa muy importante del Tijuana. Está Carlos Acevedo, que yo creo que por altura puede ser un jugador como César Montes. O sea, siento que Rayados sí tiene calidad abajo, pero es un tema de desconexión. Más que nada es un tema de desconexión porque yo creo que es un equipo que puede tener esa solidez defensiva. No sé también el tema de los arqueros que tanto influye en eso, porque también teníamos a Mele, luego cambiabas por el Mochis y luego llegó Andrada la temporada pasada que se fue en medio mundial de clubes. O sea, son cambios muy radicales que te hacen no tener una idea fija.
0: Y abajo. La estabilidad de no técnicos, ¿tú crees que también lo provoca? Sí, también. Sí. O sea, si le das ese beneficio de la duda a todos los jugadores que has nombrado en defensa. Sí.
2: Y porque les tengo mucha fe. O sea, yo creo que a mí Arteaga se me hace un jugador que te puede generar mucho, mucho ataque. Es un jugador que te genera mucho ataque, pero tiene a veces un poco de carencias defensivas. Pero cuando lo agarras en buen nivel, te defiende también muy bien. Está también el Víctor Guzmán, que de repente su lesión tuvo un bajón de nivel, pero antes de esa lesión jugaba muy bien. O sea, yo les tengo todavía mucha fe a esos defensas que te menciono.
0: Pero a Cévez, a ver...
2: A Cévez, le quiero dar también el beneficio de la duda porque llegó en un momento...
0: Entonces andas muy bondadoso.
2: No, ando bondadoso porque...
0: A todo el mundo le estás dando el beneficio de la duda.
2: No, hay jugadores como Enrique Chávez y el Hueso Reyes que yo no sé qué hacen en Rayados. Son dos jugadores que... Salió un video cuando llegó Almeida, que los pusieron en un circulito a dar dominadas con el balón. Hueso Reyes no te pudo hacer una. Se le cayó el balón a la primera. O sea, yo creo que son ese tipo de jugadores como Enrique Chávez y el Hueso Reyes que yo no sé qué hacen en Rayados.
0: Dice acá Jorginho, esa nefasta actitud de Canales de total valemadrismo en ese último semestre, yo nunca se lo voy a Jorginho perdonar. Jorginho do Nascimento lo entendió. Pronóstico para el Tigre San Luis mañana, mi querido Joao.
2: Uf, yo digo que...
0: Objetivo como lo eres, que no te salga, porque también lo chicharronero de repente lo sacas. Sí, sí. A ver, el programa...
2: Todos tenemos nuestra fase de todo.
0: El programa
2: yo soy muy versátil.
0: Yo lo sé, porque el programa lo iniciaste diciendo, bueno, yo sé que me he burlado de lo de Correa y tal. No, ya entraste en plan
2: objetivo. Es que objetivo. Yo soy está versátil, bien. Yo te no, puedo burlar, bien. Puedo ser objetivo, o sea, yo puedo ser todo, soy todo terreno yo, digamos. Pero Yo creo que por lo que está atravesando Tigres, yo siento que si te pega anímicamente todo ese el tema de los chismes dentro del vestidor, pero también por calidad siento que Tigres puede ganar un 2-1 o se pueden ir con un empate. Y más como es el Volcán.
0: Ok, pero ¿cómo va a ser el Volcán, güey? ¿Cómo va a estar el Volcán?
2: Exacto. Y es el
0: ante
2: primer
0: todo
2: partido de la
0: esto que ha
2: temporada acá.
0: pasado?
2: Sí, sí,
0: Y
2: sí.
0: vienes de perder, y no han salido nadie a decir si va a haber refuerzos o no.
2: Pero la
0: Yo no
2: manera en la que pierdes con Tijuana.
0: y como pierdes con Tijuana, yo no sé, y déjame darme una rápida vuelta. Tigres no ha anunciado nada de Correa.
2: Nada.
0: Entonces hay una situación muy tensa. Yo veo una situación muy tensa. Monterrey contra Necaxa, ¿cómo lo ves?
2: Uf, yo creo que Rayados lo gana 2-0. 2-0.
0: 2-0. En cero.
2: Sí, en cero.
0: No, si andas muy bondadoso.
2: Te lo
0: No, no,
2: juro.
0: no, no, no, está
2: Es
0: bien.
2: más, el clip.
0: Esa es tu etapa objetivo o chicharronera?
2: No,
0: No, cero.
2: es mi etapa que quiere alivianar un poquito el dolor que me ha generado un poco ver todas esas
0: Es
2: finales perdidas.
0: difícil que el Monterrey se mantenga en cero, ¿no? Porque ni siquiera en la pretemporada lo pudo hacer.
2: No, y luego, ¿sabes cuál partido me tocó ir a ver?
0: ¿Cuál?
2: El de las 9 de la mañana contra el equipo de Centroamérica.
0: Ah,
2: Sí,
0: el de Costa
2: no, no,
0: Rica.
2: sí, yo no sabía si reírme o llorar. O sea, yo dije, es pretemporada, vamos a darle.
0: Dice José Ángel Gaitán, buenas oportunidades para ver a Mauro Lainez. Bien, Joao, es el camino en cuanto al bien entablar una charla sobre fuchibol, nada que ver con aquel Dagoberto Astorga. Saludos, Andrés, invitado, gracias, Joao. Como dice el Capi en Tigres. Todo bien, to no, es que en Tigres no está todo bien, güey, ese es el problema. Ya nos vamos, Joao, muchísimas gracias. Qué bueno que estás de vuelta. Esperamos verte la próxima semana y que sigas participando aquí con nosotros en ABC Deportes.
2: Muchas gracias. Buenas tardes a todos los que nos vieron y pues nos vemos en la siguiente.
0: Gracias, buenas tardes, provecho.
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0: es viernesito a cascareando, pues, como dice esa canción, se fue, ahora sí se fue Ángel Correa, señoras y señores. Por fin, después de tantas vueltas al asunto, después de tanta novela, después de tantas cosas, que si ya se había ido, que si no, que si sí, pues oficialmente se dio la baja. Ahí tenemos, se fue Ángel Correa. Se dio la baja de Angelito. Este viernes River confirmó a temprana hora que ya habían llegado a un acuerdo con Tigres. Y al parecer Angelito ya viajó hoy por la mañana y llegó a Buenos Aires directo a hacer las pruebas físicas y médicas para poder integrarse al River. Entonces, pues bueno, ya ahora sí, sin darle tantas vueltas al asunto, en tantas cosas, pues ya. Ya no está Angelito, ya se fue Angelito, ya es suficiente, ya creo que ya te dio muchas razones. ¿Para qué lo querías? ¿Para qué lo querías si iba a seguir de mal gusto, de mala manera? Pues bueno. Les pido una disculpa a todos, ando un poco ronca, entonces pues bueno, voy a estar batallando un poquito, pero aquí estoy con ustedes. Sí, me tardo un poquito en hablar, pero bueno, estoy tomando agua.
1: Que sigan pues el gusto sí. De la gente, seguimos manteniendo el estilo. Porque...
0: Listo, estoy de regreso. Habló Guido al respecto, habló el día de hoy Guido Pizarro, mañana debutan en casa. Vamos a ver cómo les va porque, pues bueno, tantas... especulaciones, sin refuerzos, Alan Franco apunta para ser titular el día de mañana. Sin embargo, pues, no tienes a nadie. Se te fue tu mejor jugador. ¿Qué vas a hacer sin tu mejor jugador? Ahorita platicamos un poquito más al respecto de por cuánto se terminó yendo Ángel Correa, todas las situaciones. Entonces, pues bueno, ¿qué más les digo? Mauro Lainez ya entrenó el día de hoy, tuvo su primer entrenamiento con Tigres. Yo tengo mi pensamiento al respecto de Mauro Lainez. Yo no entiendo qué está haciendo acá, con todo respeto. No es un jugador para Tigres. Definitivamente. No sé qué está haciendo en Tigres Diego Lainez. No, Mauro Lainez, perdónenme. ¿Qué? ¿Dinero? Dinero, no, hombre. ¿Mande? No, hombre. A mí se me hace que ahí hubo chanchulla de... Bueno, me quedo, pero tráete a mi hermano y, bueno, no te cobro más, pero tráetelo, porque, Dios mío. Que, ojo, qué desagradable sería que haya pasado así, porque, en serio, que... ¿Cómo te vas a traer a alguien que no te va a aportar en lo más mínimo? Viene del Mazatlán, oye. Del Mazatlán. ¿Qué te va a aportar un jugador del Mazatlán? ¿Eh? Pasaste de comprar a Ángel Correa a comprar a Mauro Lainez. Qué bueno, al final Ángel Correa te dijo chao, no me interesa más seguir en tu club. Y también se te va a... El ídolo, retiraste un número histórico por él. Yo se los dije una vez de las pocas veces que me tocó entrar y dar mi opinión acerca del número de Ángel Correa. Eso no se debe de hacer. No le puedes estar retirando números a gente que no los valora. A gente que no tiene nada que hacer retirándose números. No tienes por qué hacerlo. Tienes que darle el número a quien realmente se lo merezca. No a alguien que se bajó del barco en 2 temporadas. No a alguien que se bajó del barco. Retiraste un número de un histórico para dárselo a alguien que no. Y fueron a recibirlo como rey. Y así te pagó Ángel Correa. Pero bueno, uno aquí preocupado haciendo corajes por Ángel Correa. Y él ya está a gusto en Buenos Aires, haciendo las pruebas médicas y físicas para integrarse con el River. Y mientras tanto aquí Tigres, sin refuerzos, cayéndose a pedacitos. Porque perdóname, pero eso es lo que está pasando con Tigres. Yo no le veo algo a Tigres, ¿o sí? Yo no le veo nada a Tigres, siendo sincera. La verdad es que espero que realmente en este tiempo puedan traer a alguien, puedan reforzar al equipo, porque realmente va a ser lamentable que no puedas traer a nadie y sea una temporada para el olvido. Para el olvido. Vámonos con las declaraciones rapidito de Guido Pizarro. ¿Qué nos dijo Guido Pizarro para escuchar si habló al respecto o no habló? ¿Qué dijo? Lixcop, listo, vámonos.
2: Eran internas, son internas, pero lo único que voy a decir es que era así un profesional desde el primer día uno hasta el último día, es una gran persona. Creo que ha aportado valor de todos los aspectos. Desde la cancha ha quedado demostrado, en el día a día lo mismo. Creo que eso son decisiones personales. Pero en lo personal, y creo que toda la gente internamente sabe lo que ha aportado y sé cómo se ha comportado. Después son decisiones personales, de vida, y cada uno queda en aceptar. Pero de mi parte se lo he dicho a él y el grupo se lo ha hecho saber, agradecimiento, porque en el primer día se ha puesto la camiseta del club y ha tratado de aportar valor, no solamente dentro del campo y afuera también. Bueno, a veces son decisiones de vida, como decía recién. Nos hubiera encantado que este vínculo, esta relación siga por mucho tiempo, se dedique a él, pero también aceptamos, así es la vida, a veces hay que aceptar y desearle lo mejor, pero él sinceramente se ha portado muy bien.
0: Listo, ahí tenemos las palabras de Guido Pizarro. Nos hubiera encantado que este vínculo o esta relación hubiera durado mucho más tiempo. Pues no, ¿para qué si se bajó? ¿Para qué Guido si se bajó rápidamente del barco? A la primera que tuvo, fue a la primera que aprovechó y se fue. Dice, pero también aceptamos, así es la vida, a veces hay que aceptar y desearle lo mejor. Se ha portado muy bien. La afición, yo como afición al Albiazul, no te mereces ni mis saludos, ni mi respeto. Te fuiste. Te fuiste de la noche a la mañana. Te fuiste así nada más porque sí. Ángel ha sido un profesional desde el día uno hasta el último día. Es una gran persona. Creo que ha aportado valor en todos los aspectos. No te aportó nada, no te dejó nada. Nada te dejó Ángel Correa. Ni campeonatos, nada. Nada, nada, nada de nada, en ninguna liga. Tuvo para ganar la liga, tuvo para ganar la Conca. ¿Y qué hizo? Fallar el penal. ¿De qué te sirve que haya venido un campeón del mundo que jugó solamente 4 minutos? Si no ganaste nada. ¿Por qué? Porque cuando debió de aparecer en la final, no lo hizo. No lo hizo. Esa es la realidad. ¿De qué te sirve que te haya dejado valores y que te haya dejado muchas cosas buenas si no hay algo palpable? Si no hay algo realmente que valga la pena por lo que realmente Ángel Correa se haya quedado. ¿No? ¿Para qué? ¿Y para qué lo ibas a tener aquí a fuerzas? No, hombre, no. En el aspecto deportivo, Ángel era un jugador de la mejor liga. Dice, tenemos muchos nombres, la verdad, y las necesidades del equipo están claras. Ya hace tiempo estamos trabajando. Creo que decir nombre no ayudaría en nada, porque cada que dices un nombre se eleva el precio. Pues sí, pero no te hemos visto tomar cartas sobre el asunto. Tú dices que estás trabajando al respecto y nada más no se ve. 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Vámonos a cortecito en radio y nos quedamos en redes sociales. Le quiero dar a la que sabe.
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20: Y Dieguito por derecha, Bruneta. Es que así le decimos, es de Bruneta como media punta o como enlace, como enganche, Gorri y Araujo en la contención y atrasito pues van otra vez Chuy Garza, porque no, aunque podríamos ver a Farfán.
0: A Farfán, ¿ya?
20: A lo mejor podríamos ver a Farfán, pero por el momento sería Chuy Garza, Rómulo Suar, Joaquim y Vladimir Loroña. A la banca iría Alan Franco, que también es el nuevo refuerzo que ya está listo para jugar. Ya estuvo entrenando esta semana, ya está dado de alta. Ayer en la madrugada lo vimos, que ya lo dieron de alta en la liga, en la lista de la liga oficial del equipo de Tigres. Entonces también ya podría formar parte. Mauro es el que creo que todavía no aparece, pero también Tigres no lo ha hecho oficial. A ver, yo no entiendo qué onda con la... Porque antes te daban luego el jugador oficial, y los que hicieron oficial lo de Angelito fue River. Y
0: han dado las gracias a River.
20: No, o sea, Tigres, yo creo que por el temor de lo que vaya a poner la gente, no le han dado las gracias a Angelito.
0: Pues sí, no se las han dado ni a Iñak, que es el histórico.
20: Está guardado ese video.
0: Sí, yo sé que está guardado. ¿De qué no se ha guardado?
20: Está guardado ese video.
0: Y en la mañana, Atlético de San Luis, que se viene Mauro Lainez.
20: Está guardado el video.
0: ¿Cómo no?
20: Híjole, a ver cómo le va. por otras cuestiones. Yo pensé que nunca iba a pisar la ciudad de Monterrey, pero...
0: Yo creí que cuando llegara al aeropuerto así iban a tener su cara enormemente así de que... Mal padre.
20: Yo pensé que iba a estar la policía ahí recibiendo.
0: Sí, no lo dudes, sí.
20: No, no es cierto, no, pero pero sí, pues ya está, no hay internet, pero bueno, pues ya llega. Pero, pues sí, o sea, el punto es que antes volteabas a ver la banca de Tigres y decías, ay, güey, tienes dos equipos, y ahorita volteas a ver la banca de Tigres y dices, ay, güey, ¿qué voy a hacer?
0: Tiene salud. Ahorita Tigres.
20: No, ni salud, ¿ni porque salud? Tiene un chorro de lesionados, entonces, pues, ni salud. Digo, esperemos que poco a poco, ahorita lo estabas diciendo, justo cuando entré, Guido hablaba de

0: no es, no es un 9. O sea, no, Mbappé no es un centro delantero. CR7 no es un centro delantero. O sea, ya no se usa tanto esa cuestión. Entonces, no sé por qué ahorita pues aferrarte a fuerza a tenerlo. Yo creo que te puedes jugar con dos media puntas y dejar a Osiel por la lateral, porque si por la lateral, así que digas, qué bárbaro, qué bruto, te ofrece un chorro, pues no sé qué tanto te vaya a ofrecer como punta. Entonces, vamos a ver, la oportunidad para Chicha, creo que es la gran oportunidad para Chicha.
1: Es correcto.
0: De demostrar a la afición, no de demostrarle, porque la afición lo ama, sino de darle como ese valor a la afición de cómo lo piden y demostrar en el terreno de juego que tiene la capacidad para poder estar ahí de titular.
1: Yo te hablaba de Simeone, pero creo que Simeone, si mal no me equivoco, está convocado, ¿no?
0: Para este partido sí debe de estar convocado.
1: No, pero con la selección.
0: Está con la sub.
1: Estás con las subs, entonces sí. Hoy empieza la de la sub-20 y la semana que viene la sub-23.
0: Hoy empezaba la sub-20.
1: La sub-20.
0: Sí, hoy empezaba sub-20.
1: Sí, yo hice la nota. Hice la nota y ya se me olvidó, pero sí, está convocado. Entonces,
0: sí, entonces,
1: ni cómo contar con él también, porque a mí es un jugador que yo lo vi jugar en las básicas de Tigres y me agradó mucho, pero no puedes contar con él. Y digo, Rodrigo, creo que me gustaría más contar con él que con Rodrigo Aguirre, definitivamente.
0: No, es que cualquier jugador va a ser mejor que Rodrigo Aguirre. Perdón, mira, ya me tienen funada y vetada en otro equipo, no me funen, Tigres. Yo los quiero mucho a ustedes. Pero sí, no, cualquier jugador va a ser mejor que Rodrigo Aguirre. Sigo sin entender esa contratación y sigo sin tener la terquedad de quedarse con él. A ver, de hecho, hoy salió un rumor. Sería una jugada magistral de Antonio Sancho. Es que a veces no quiero hablar porque se enojan. Pero sería una jugada magistral de Antonio Sancho. Que según esto les quiere vender al Memote.
1: Que si se pues los mira, vende, mira.
0: Pues mira, más minutos que Aguirre sí tuvo en el Mundial.
1: Ah, no, definitivamente.
0: Que no le llegó ni un pinky centro. Pues, pero acá tampoco le va. No, acá sí le pueden llegar centros. Aquí sí le pueden llegar muchos centros.
1: Sí, de la
0: India. Pero sería como lo de Mastantuono al Real Madrid. Que dice el River que lo quiere de regreso con Moñito River. Con Moñito.
1: Te lo regreso.
0: Yo te empiezo a hacer la cooperacha, River.
1: ¿Dónde te transferimos ahorita? Mira, Marifer y yo te transferimos ahorita.
0: Mira, ¿dónde, River? Sí. Dime.
1: Me saco dinero de donde no hay, pero
0: te transfiero. Abro una página azul. Ah, no, es cierto. No es cierto.
1: Por eso no nos meten juntos al programa,
0: Por eso no nos quieren. Oye, un saludo a Rayito Reina que nos está escuchando. Estaba muy preocupado por ti, por tu garganta, Rayito Reina. Entonces, le mandamos un abrazo, nos está escuchando. Aquí te esperamos los próximos días venideros que puedas estar aquí con nosotras. Pero, pues sí, se le viene tarde complicada al equipo de Tigres hasta que puedan contratar a alguien más. Se hablan de muchos nombres. Obviamente, Guido, pues no quiso decir que son de las otras cosas que lo he venido diciendo. A ver, si quieren hacer algo igual a la NFL, no hagan los partidos igual a la NFL, porque no es el mismo deporte, son muy diferentes, es un ritmo muy diferente. Pero sí hagan toda la pretemporada igual a la NFL. ¿A qué me refiero? A que la NFL saca Broncos de Denver. Estamos entrevistando a este head coach porque es, pero también tenemos en la mira a este. Les vale un cacahuate si, ay, es que nos van a subir el precio, nah, la NFL, eso es lo de menos. Aquí es ser directos, queremos a este. Y te andas evitando todas las especulaciones o todas las tonterías que se dijeron alrededor de Ángel Correa, si lo habían amenazado de muerte y se fue corriendo. Se fue hoy en la mañana, como a las 5 de la mañana, en un vuelo privado. Llegó a las 7:30 de la mañana, tiempo de aquí de México, no de Argentina, en Argentina.
1: No, más que no nos levantamos para ir al aeropuerto.
0: Ahí estábamos, lo vimos subirse al aeropuerto, es cierto. Pero, ¿qué horas son allá? Son como 5 horas más, si mal no recuerdo. ¿De acuerdo?
1: Sí.
0: Entonces, pues llegó tranquilamente, se bajó de la camioneta, hizo sus pruebas físicas y no pasó nada, y ya está ya. Y Guido, pues le queda, a ver, ya no creo que sea momento tanto para Guido como para sus compañeros el seguirse lamentando.
1: 3 horas, o sea, tres ya horas. Ahorita son las 4:20.
0: O sea, llegó 7:30 de aquí, 8:30, llegó a las 10:30 de la mañana de allá, fue, hizo sus pruebas. Lo que sí temíamos era que Guido no fuera a hablar hasta

0: sea, que no haya pasado las pruebas,
1: ¿Te imaginas?
0: De que, ay, bueno, pues ahí va de
1: Ahí les va
0: repache.
1: de regreso porque no pasó las pruebas.
0: Oye, lo que sí es que, a ver, creo que sí es jugada buena de Tigres, pero pues como quiera, River se terminó saliendo con la suya. Sí va a tener que pagar alrededor de 19 millones de dólares, pero pues en casi, o sea,
1: En
0: 6 meses.
1: partes.
0: Sí, 6 meses. De aquí a
1: O
0: diciembre.
1: sea, se los financió.
0: Sí. Yo quisiera que todas mis deudas me las
1: Ya sé,
0: financiaran.
1: ¿verdad? Voy a ir a sacar algo así. ¿Dónde puedo conseguir un
0: Tigres,
1: préstamo
0: ¿no
1: así?
0: quieres ayudarme a pagar así? ¿Sí? Sí, o sea, va a ser por partes, no va a ser enganche, no va, o sea, no, ni es más, ni siquiera un enganche, no. Los finales de cada mes va a tener que estar aportando su lanita al River Plate para poder pagarle
1: ¿Es
0: a.
1: en serio que Tigres aceptó eso?
0: Sí, así va a tener que
1: Por,
0: ser.
1: o sea, ¿quién se le ocurre? Tienes la urgencia de contratar un delantero y tú aceptas que te vayan pagando a plazos.
0: Quiero pensar que a ellos también le van a dar chancita de pagar así, ¿eh?
1: Pues no sé, pero
0: Podría ser.
1: yo creo que a Tigres le urge y más. O sea, se te fue Ángel Correa, te quedas sin Iñaki.
0: Sí.
1: ¿Qué vas a hacer?
0: A ver, todos nos
1: Tienes que
0: hemos.
1: traer jugadores de ese mismo nivel o mejor, ¿no?
0: Es que Angelito Correa era el nuevo Guiñac y no les quiso durar. Dijo, no, bye, ya
1: Que
0: me
1: él
0: voy.
1: ofreció. O sea, yo digo que dijo, no, no, no, ¿para qué?
0: Yo digo que le quedó grande la afición.
1: Sí,
0: Aunque
1: definitivamente.
0: ojito, porque la afición de Argentina, a ver, con la selección no se mete, ni a la selección la ama, ni la selección, pero con los equipos, quiero ver que se paren el Monumental y falle un penal en un partido decisivo.
1: En un River Boca.
0: La afición, mira,
1: En un River Boca, ¿te
0: se
1: imaginas?
0: los va a poner como chancla. Dice Rayito Reina que nos pongan el amigo que se fue. Échenla. Al cabo, mañana es con la que va a abrir Intocable. No, no es cierto. No sé cuál sea el playlist de Intocable. Pero estaría chido que abriera con esa, ¿no?
1: ¿Te imaginas con esa? No, oye, pues yo no sé, pero a mí esto me pinta que, o sea, yo les decía ahorita, retiraste, o sea, le diste un número de un histórico. Le quedó grande. Muy
0: Muy grande.
1: grande. O sea, grandísimo. Grandísimo le quedó el número. Y todavía con la afición no te detienes, no te paras los últimos días. Esto, o sea, a ver, nosotros como periodistas entendemos que no te quisieras parar con nosotros. Lo
0: Ajá,
1: entendemos,
0: sí.
1: ya, o sea, esa es nuestra vida diaria. Pero no te paraste con la afición que tantas veces estuvo para ti después de que fallaste el penal en aquella final. O sea, fuiste pecho frío en dos finales, desapareciste completamente y la afición seguía coreando y grita y cantando tu
0: Dale,
1: nombre
0: dale, dale,
1: de angelito.
0: angelito. Dale,
1: Dale,
0: dale,
1: dale,
0: dale,
1: Correa.
0: Correa.
1: Y así les pagas. Te bajaste a la de primeras. La vez pasada tenían una polémica aquí en un programa de la noche de quién fue más traidor, si Canales o Correa. Y para mí, Correa.
0: Bueno, a ver, sí, porque Correa se fue corriendo.
1: Pero
0: Canales todavía hizo su show y
1: la pisa y
0: sí,
1: corre.
0: los quiero mucho,
1: No, y
0: afición
1: Canales
0: y.
1: todavía estuvo aquí tomándose fotos con
0: Ajá.
1: la gente cuando se los topaba y esto y el otro. Pero Correa, le diste un número de un histórico, lo apoyaste cuando falló dos penales, lo apoyaste cuando fue un pecho frío en ambas finales. Estaba de ahí la afición cantando su nombre y coreando el dale, dale, angelito, dale, dale, Correa. Y así les pagas, no parándote los últimos días. Yéndote corriendo, no, te quedó grandísimo el 7, Angelito Correa, y grandísima la afición albiazul,
0: Ay, me
1: auriazul.
0: te quedó grande la yegua.
1: Sí, no, no, definitivamente le quedó grandísima la
0: Sí.
1: afición auriazul. O
0: Bastante.
1: sea, bastante.
0: La línea azul es otra amiga.
1: Sí, no, yo es que oye, estoy con lo de la conferencia de
0: De
1: Matías
0: Almeida.
1: Almeida
0: ¿Qué
1: también que está
0: dice el
1: hablando.
0: Mati?
1: Pues no sé, ahí dice que van por todo y que Muy buenos refuerzos. Ayer fue la presentación también, cambiando un poquito de tema. De Kuipers. Kuipers o
0: ¿Cómo
1: Keepers.
0: dijo él? Keepers,
1: Él
0: ¿no?
1: dijo Keepers.
0: Keepers.
1: Él dijo Keepers. Y pues al parecer.
0: Vámonos a
1: Ah.
0: cortecito.
1: Ay, es que no los escucho bien,
0: Perdone usted,
1: disculpe.
0: déjeme me conecto con mucho gusto. Vámonos a cortecito en radio. Ah, este ni pila tiene. Por eso no estoy conectada. Este ni pila tiene. Vámonos. No, tú dale, mía. Tú.
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0: Enero, entonces no pueden dar los 19 y 9 como la Jorge, los clubes argentinos son mediocres, sus estadios no tienen la misma. No, ahí sí difiero, porque el Monumental. Sí. Tuve la oportunidad de estar ahí, es una cosa bella, preciosa, hermosa, y aparte ¿sí? ya lo remodelaron. También pude estar en el de Boca, en la Bombonera y en el Monumental. Y es. El de Boca no es tan, a mí no se me hizo tan futbolero, está muy rara su estructura, pero es un estadio muy bonito y obviamente pues las historias que hay ahí, ¿no? Claro. Tanto del señor Diego Armando Maradona como de mi jugador favorito en el mundo mundial, Gabriel Omar Batistuta, y acá en River, pues todos los que pasaron, no, ahí sí difiere un poco. Pero sí, los estadios de México son una cosa bella, preciosa. Jorge, Jorginho, difiero de Marifer, Memote es un buen rematador jugando como 9, lamentablemente ha pasado por lesiones que truncaron su nivel de juego, entonces ya no juega. Piénsalo, Jorginho. El número de Jerónimo Bobadilla es para jugadores que quieran defender la institución de Tigres, el número 7 fue importante en la temporada 81-82. Jorge, ya vi sacando todo su veneno. ¿Qué onda, Gaby? Aquí. Eso, Gaby, dale como piñata, tú dale, no sé quién, dice Jimex. Jorge, por favor, el equipo del Monterrey está peor ahora por ganar un partido de la Liga contra el Santos de Torreón, se creen campeones de la jornada. ¡Ora! ¿Quién lo dijo?
1: Pues al menos Rayados tiene refuerzos y chidos, no tan peores.
0: Oye, ¿a Keepers le lloraron?
1: No,
0: le lloró la afición. Cuando lo despidieron, le lloró la afición.
1: Oye, el Chicago está de que, sí, Rayados, si yo soy un gran futbolista.
0: Cuídenlo.
1: Cuídenlo mucho, va a meter muchos goles. Y él viene, ayer dijo de que, me habló Matías Almeida un día a las 9 de la noche, 45 minutos hablando con él, y se me quitaron las ganas de dormir porque yo estaba, que ya quería jugar con Rayados. Y ayer estuvo preguntando que en dónde se ponía la porra de Rayados, porque a él, o sea, él le encanta ver el ambiente, o sea, él quiere que el ambiente de Rayados esté fabuloso, él quiere ver todo el ambiente, porque el Vincent Janssen, ojo, le habló maravillas y espectacularidades.
0: Oye, pero dice todo. Que no conocía a Vincent, no, pero no. Que varios compañeros le dijeron, no, pues pregúntale a él, no, sí, pues pregúntale, sí. Él te puede decir, y ya después habló con Vincent.
1: Le mandó un mensaje que le dijo de que, hola, no te, o sea, no hablamos y no somos amigos, pero
0: ¿qué
1: que,
0: onda?
1: ¿Qué onda? Y que le dijo, y que Vincent le dijo de que no, la ciudad está súper padre, la, o sea, de que... Él también preguntaba si era seguro como para su esposa y su hijo.
0: Que tiene un bebito de como 3 años, dijo, sí.
1: Dijo. Entonces que él preguntaba que si estaba seguro y todo. Y dijo de que no, sí, vete. Dijo, la afición es un amor, o sea, en serio. Dijo, nada más que pues es mucha exigencia y esto y el otro. Y pues acá está el señor Keepers.
0: Suena interesante esa apuesta, aunque ya a mí ya me da miedito con Rayados, porque también, bueno, le hicieron más pancho a este Anthony Martial, que no hizo ni nada más que pelearse con Nico Sánchez y quedar fuera del equipo. Son siempre muy altas las expectativas, y más para los centrodelanteros que llegan al equipo de Rayados, porque pues obviamente... Desde Rogelio Funes Mori, que no hay un centro delantero rentable que haga funcionar a la parte alta del equipo. Entonces creo que ilusiona la llegada.
1: Sí.
0: Yuka, ¿qué onda? ¿Se va, no se va, se queda?
1: Pues a ver, ¿cuál es al parecer problema? Es de los jugadores que está ahí en la puerta de salida, pero pues dicen, estamos contentos ya con todo el club. Todavía no se cierra el mercado de fichajes. Ayer habló Walter Erviti también sobre dos casos muy específicos, que fue el de Eric Lira y César Montes, y él dijo, en ningún momento hemos entablado pláticas formales con ninguno de los dos. O sea, no sé de dónde sacaron eso, ambos son jugadores. Y sobre todo le dejó las puertas muy abiertas a César Montes. Eso fue lo que me llamó la atención, que para mí al que le deja las puertas súper abiertas es a César Montes, que dice... Cuando él quiera, podemos platicar.
0: Sí, sabemos que Montes puede venir a Rayados y decir, hola, aquí estoy, y le van a dar la entrada sin ningún problema. Claro. Y lo de Lira, y lo platicábamos aquí, aunque pues llegó Orbelín, ¿verdad? Tanto decíamos de que no, Lira no lo necesitas, ¿no? Digo, Orbelín te puede jugar también por otras zonas, no necesariamente tiene que estar metido en el medio campo en la contención, lo puedes poner por fuera, te va a jalar, te va a funcionar, pero... A mí lo que me preocupa es que hay un chavito que venía despegando, que venía creciendo, que venía marcando diferencia, y parece que Almeida no está como muy feliz con él.
1: Con Iker Fimbres.
0: Con Iker Fimbres, no le gusta.
1: De hecho, es de los jugadores que está más cerca de salir, no sé si a condición de préstamo, pero al parecer no está contento, no es de su total agrado. No sé si ahorita le hayan preguntado al respecto de ese tema sobre Iker Fimbres, pero sí es uno de los jugadores que no está totalmente, que no es el favorito de Matías Almeida. Y pues bueno, hemos visto que Matías ya se trajo a Orbelín, se trajo a Keepers. Entonces son jugadores que sí o sí sabemos que van a estar de titulares. Sabemos que van a ir porque fueron peticiones de él, y al final, como quien dice, cuando llega un nuevo jefe, cuando llega un nuevo alguien y trae a su gente, pues bueno, esa es la situación.
0: Pues ya ni modo.
1: Pero yo, o sea, a ver, yo sí estoy ilusionada con Keepers, porque la gente, a mí que me tocó ver un poco las reacciones de la gente del Chicago, le lloraron mucho, y mucha gente, ¿por qué trajiste a Lewandowski? Preferiríamos que se quedara Keepers, que era la bota de oro y que no sé qué, y esto y el otro. Digo, a ver, obviamente es Lewandowski, pero Keepers, o sea, la gente tenía muy arriba a Keepers.
0: A ver... Lewandowski ya tiene 37 años. Es muy parecido, creo yo, al caso de Sergio Ramos.
1: Sí.
0: Es ya nada más como traerte la historia y la nostalgia del jugador que cualquier... Oye, es que yo quería hacer una comparación. Ayer estaba viendo una foto del Niño Torres, que ahora está entrenando con el Atlético. Es que no sé tus épocas. Fernando Torres, que queda campeón con aquella selección del 2010.
1: Okay.
0: El físico que tiene ahorita Fernando Torres es mil veces mejor que el que cuando tenía de jugador. ¿A qué voy? Que muchos exjugadores se dejan.
1: Claro.
0: Pero ves lo que es Sergio Ramos, y que Sergio Ramos es nada más un año más chico que el niño es de mi edad. El físico que tiene Sergio Ramos, el físico que tiene el propio Lewandowski, al que ves ahorita con Fernando Torres, Cristiano,
1: Casemiro.
0: Casemiro, que ahora lo vamos a tener más cerca. No me quieren mandar a cubrir a Miami.
1: A Rayados contra Inter de Miami.
0: Puedo ir. No me interesa Messi, yo quiero ir ahora a Casemiro.
1: A Casemiro, claro, obvio. Nuestro merengue. Nuestro merengue.
0: De los últimos buenos que tuvimos en esa zona.
1: Qué ojo. Se viene buena temporada.
0: Pinta. Solo nos falta Ulises Florentino. Pelea, porfa. Que hoy el Bayern subió una publicación de Ulises y yo... No, bebé.
1: Bien cambio de conversación, ¿verdad?
0: No, bebé, ya se va a venir para acá este Ulises. Mira. Déjamelo en paz. A ver,
1: aquí al parecer hay un pequeño... unas palabras de Almeida.
0: A ver.
1: Dice... Orbelín Pineda y Hugo Kipers harán el viaje con los Rayados y podrían debutar en el partido 2.
0: ¡Vamos!
1: Los dos van a estar en disposición, los dos vayan a viajar, espero contar con ellos. Están a disposición, es verdad que han llegado esta semana. También sería bastante injusto con los chicos que están modificar lo que vamos creando, pero son parte del plantel, no me apuro. Y trataré de manejar los tiempos y cuando considere que es justo y necesario y sano, lo haré.
0: Ok, a ver, se ve que está llegando con toda la fuerza de también meter su marca, o sea, de que las cosas se van a hacer así.
1: A su modo, a su voluntad. Pero pues creo que está bien, o sea, creo que también demuestra que, a ver, y que nadie tiene seguro el lugar, o sea, nadie lo tiene seguro. Yo veía muchos rumores sobre va a sentar a Oliver Torres. Pero
0: sí le gusta, o sea, ¿no? Sí le gusta.
1: No, sí le gusta.
0: Fernando. Oliver.
1: ¿A quién no le gusta Oliver Torres? Digo.
0: Mira, te voy a mandar las fotos. Es por gusto propio, me vale, es mi programa. Pero te voy a mandar las fotos del niño Torres cuando jugaba y ahora. Isaac, ahí va. Isaac.
1: Mira, aquí ya está todo lo que dijo.
0: Échalo, ¿qué más ha dicho este señor?
1: Orbelín, creo que estamos, vivimos el fútbol, a ver, tenemos un plantel después de nosotros, tenemos un abanico grande de características. Aquí dice, con respecto a las características, es un 9 en el club donde estuvo, hizo goles, tiene buenos momentos, es fuerte físicamente con el cuerpo y define bien. Creo que es una de las características que buscamos para que sea esa punta de flecha en un sistema que consideramos ofensivo. Lo que tú decías, justo.
0: Sí. Y es, también así le gusta jugar a Matías.
1: Claro.
0: Matías no se va a quedar como el Tano cuando vino y dijo, pues nos va a doler, pero a mí me gusta ir hacia el frente completamente. Creo que el Almeida va a estar un poquito más equilibrado. Y ojito, porque cuando se los dije me tacharon de loca, pero también está la posible baja del corcho.
1: Ah, no, sí.
0: Se puede ir el corchito. Mira, ponme las fotos en lo que platicamos del corcho. Es que ya me hubiera el note, amigo. Pero sí, está la posible baja de corcho. No sé si sea sensible o no. Yo creo que ya tiene mucha gente esa zona.
1: Sí, no. Ahora que si se va el corcho...
0: Échala a Twitch, mira. Ahí fue más o menos como en el... Esta foto debe de ser como en el 2008, 2009. Y ponme la de ahora. Ve la diferencia cuando jugaba...
1: Si así hubiera estado...
0: A lo que es ahorita. Y era un delantero... A ver, era un delantero muy potente. Muy potente. Pero imagínate... Bueno, aunque a lo mejor como centro delantero está un poco pesado. Creo que como centro delantero estaría un poco pesado. Pero, a ver, a lo que voy es... ¿Cómo se mantienen ciertos jugadores? Insisto, hay otros jugadores que dejan de jugar y se dedican a... Sí, sí. La bebida de cebada, les hace un...
1: Claro, te hace la maldad.
0: Entonces, pues, ahí está el físico. Ojalá que más deportistas o más jugadores tengan como ese... el seguir, ¿no? De esta manera.
1: Sí, o sea, que se conserven, que se cuiden y pues ya vemos. O sea, jugadores de talla internacional viniendo a la Liga MX. Para mí, sinceramente, es un placer. Imagínate en algún momento ver a un Cristiano Ronaldo acá. Digo, es imposible.
0: Aunque tenga 50 años, sí, no, échenmelo,
1: claro. Me
0: échenmelo.
1: postulo, claro que sí. Claro. Le pagamos para que venga.
0: Georgina, aquí también tenemos tiendas bien fregonadas. Tenemos un chorro de tienda y tienes Estados Unidos al ladito.
1: Y acá te puedes ir a Arboledas en San Pedro y mira.
0: Tranquilo, ni quien te moleste.
1: Agustísimo, comadre, agustísimo. Una casa en Chipinque que tú, allá aislada, sola.
0: Y por eso nos funan, amiga. Por eso nos dicen que nos vayamos a la cocina.
1: Ah, sí vi, oye, sí vi que nos estuvieron poniendo. Vamos a cortecita, al último cortecito de radio y nos quedamos todavía en redes sociales.
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1: Tienen que traer sí o sí jugadores. Tienen que traer en serio a jugadores porque es impresionante. Cómo dicen que están trabajando y pues aún les falta. Yo se los decía ya, para mí Ángel Correa fue una falta de respeto lo que hizo. Le dieron el número 7, un histórico, lo dejó, se fue corriendo, falló penal en una final, 2 finales, no apareció. Y hoy se fue corriendo, no atendió a los aficionados y para mí decepciona a esa afición. Y a pesar de que él cometía errores o no aparecía en los partidos importantes, ahí estaban cantándole, dale, dale, Angelito, dale, dale, Correa. Entonces, pues bueno, esa es mi opinión. Tigres tiene 2 huecos muy enormes. Y sobre todo que vas a tener que llenar el hueco de un histórico como lo fue André Pierre Gignac. Yo no sé qué vas a hacer, yo no sé a quién piensas traer, pero te urge traerte a alguien porque no puedes traer a cualquier persona, como ya lo mencionábamos, no puedes traer a un Memote, no puedes traer a cualquier delantero porque necesitas sí o sí a alguien. que venga a suplir el gran hueco que deja André Pierre Gignac. O mejore todo lo que hizo ese André Pierre Gignac. Porque si no, perdónenme, pero me atrevo a decir que Tigres va a caer en un se vienen tiempos oscuros. Si Tigres no trae a nadie, oficialmente declaramos tiempos oscuros en Tigres. Porque, ¿cómo avanzas si no tienes gente? ¿No tienes jugadores? ¿Qué vas a hacer? ¿O vas a decir, me la juego con el Chicha Sánchez, me la juego con Bruneta y me la juego con Diego Lainez? Pero eso es lo que yo pienso. Por otro lado, uno a Matías Almeida, que sigue buscando y consolidando este proyecto, ya trajo a Orbelín, trajo a Diego Rossi, trajo a Keepers. Va, vamos a darle. Un Matías Almeida que quiere demostrar su estilo de juego, que está contento con el equipo, que está trabajando y que ganó la semana pasada. Con errores, sí, a la defensiva, definitivamente, pero está reforzando esa delantera para buscar la manera de que el equipo avance y que el equipo demuestre lo que necesita. Porque ya pasó el tiempo oscuro de Rayados. Ya le dieron estas alas nuevas. Ayer lo decía Walter Erviti. Atendimos el llamado luego. Trajimos a alguien que ya lo logró en la Liga MX. Trajimos a alguien que lo demostró. Aquí estamos. Entonces, pues bueno, vamos a ver si siguen todavía más cambios dentro de Rayados. Y ahora que si se quedan así, yo creo que la gente no pone peros. Pero bueno, vamos a ver si uno renace, los dos renacen, si los dos se quedan otra vez igual. Es una gran incógnita la de Tigres. Es una gran incógnita, sobre todo para la afición, que se ve el club muy tranquilo, como si no estuvieran necesitados de goles, de campeonatos y de realmente ganar una final. Eso es lo que yo pienso. Esta semana, este fin de semana, mañana sábado, también es el campeón de campeones. Toluca se enfrenta a Cruz Azul. El favorito para ganar es el equipo de Cruz Azul. Vamos a ver cómo les va a la escuadra de Juiqui y de Antonio Mohamed. Entonces, pues bueno. Tigres, tienes todo en tus manos. Necesitas ir por esos refuerzos. Perdónenme. Porque si no, no sé qué vas a hacer. No sé qué vas a jugar esta temporada. Porque por más que tengas todavía a Juan Bruneta, a Diego Lainez, a Gorri, sin alguien que haga los goles, no puedes aspirar a un campeonato, a una nueva final. Porque de Rodrigo Aguirre, mejor ni hablamos. Un cono al lado de Rodrigo Aguirre es lo mismo. Es lo mismo y nada. Pero bueno, ¿ya nos vamos? No sé si ya nos vamos. Sí, ya. Bueno, muchísimas gracias por acompañarme el día de hoy. Aguantarme otra hora más. Gracias a mis productores que ahí me echan la manita. Gracias, nos vemos el día lunes. Los esperan Marifer, Rayo, Reina, el día lunes y muchísimas gracias.

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0: ¿Cómo están, amigos del fútbol? Bienvenidos sean todos ustedes a su programa Zona Mixta. Cerrando semana, cerrando ya esta semana 24 de julio, en punto de las 2 de la tarde con un minuto a través del 660 de AM, 92.1 de FM y en las redes sociales de ABC Deportes, YouTube, ABC Deportes MX, ex ABC-Deportes-MX y en Facebook aparecemos como ABC Deportes. Cerramos semana, pero... así también abrimos con la jornada número 2, o bueno, la continuación de la jornada número 2, porque ya hubo dos partidos el día martes. Damos con la continuación de la jornada 2 en la Liga MX, en la 2 y la 3. Recordemos que después de estas jornadas habrá un parón, así que vamos a comentar todo al respecto. Se acabó la novela, después de tanta historia, después de tantos dimes y diretes, de tantas historias contadas, pues ha llegado a su fin. También habló Matías Almeida en rueda de prensa previo a su partido del día domingo. Y hay algo muy interesante, lo cual yo resalto y rescato, que él dice que harán el viaje Hugo Cuypers y lo de Orbelín Pineda. Lo del mexicano no sorprende tanto, lo del belga puede ser que sí. Yo pensé que lo iban a dejar acá en la ciudad a trabajar, pero pues dice el buen Matías que harán el viaje. No estoy solo y está conmigo... el gran Jonas Higo. ¿Cómo estás, Jonas? Buenas tardes.
1: ¿Qué tal? Buenas tardes a todos. Pues, disfrutar lo que quede es una mixta de mi casa. Sí. Ya, yo creo que ahora sí ya.
0: ¿Sí?
1: Sí, ya, yo pienso que ya estoy en mis últimas semanas.
0: Ok.
1: Hay que agarrar un descanso, así que disfruten, disfruten zona mixta, lo que le quede conmigo aquí.
0: Pues sí.
1: Porque seguirá Alan o no sé, bueno, no sé. Ya se sí, no planea. Pero... el que le guste el programa es una mixta, pues disfrútelo, nos quedan muy pocos programas.
0: Perfecto.
1: Quedan muy pocos programas acá y de eso que tanto hablábamos, de a veces nos ponemos a hablar de la vida, de la política, de los quehaceres y queveres uh-huh. que hay. Bueno, vénganse, entreténganse, diviértanse un rato y disfruten lo que, no sé, yo creo que ya me queda una semana, ¿no? ¿Cuánto más dar? ¿Cuánto más dar?
0: No, es tu decisión.
1: ¿Cuándo ya me vas a correr?
0: No, es tu decisión. No, por mí no, por mí aquí te quedes, pero
1: entonces, sí. Vénganse, disfruten, comenten. No sé si nos va a alcanzar algún otro movimiento en Monterrey.
0: Ajá.
1: Hasta ahorita no tengo nada de información. No puedo decir que sí va a haber, no va a haber. Simplemente no tengo información. Ajá. Uh-huh. Vamos a empezar con eso porque luego la gente se pone, ¿no? Y ahora me mandan mensajes directos todos.
0: Ah, ya.
1: Que si vienen más y que se hace que... les da miedo preguntar
0: ajá.
1: públicamente.
0: Uh-huh.
1: ¿Por qué? No quieren reconocer al papá de los pollitos en este mercado veraniego.
0: Pasaste. ¿No? Fíjate, antes del fíjate. Descanso, el receso que vas a hacer en tu carrera acá en los medios... hiciste un gran
1: sí.
0: mercado,
1: sí,
0: mercado
1: sí,
0: de fichajes
1: sí.
0: con todas las exclusivas
1: estuvo
0: que
1: muy
0: soltaron.
1: Bien. Oye, no me sale en Twitter tú, Isaac. O sea, veo que sí estamos en línea, pero no lo encuentro en el usuario, hombre, para compartirlo ya lo que nos quede.
0: Así que bueno, anímense, vénganse acá.
1: Sí, que vengan y lo disfruten. O que vengan y pongan, Jonathan, te ponemos ahí unos 50,000 bolas para que te den más ganas de ir.
0: O sea, todavía ahí puede cambiar la decisión.
1: Le ponen unos 50,000 pesos.
0: Ajá. Está cañón. Está cañón.
1: O sea, sí, cañón está.
0: Es que cambie de decisión. Que cambie de
1: decisión. Que cambie de parecer, pero no sé, a lo mejor y a ver, estará bien. Ah, ya me pasaste el link.
0: Pero en pasión sí vas a seguir para la raza que quieres seguir viendo. O también todavía lo estás pensando.
1: Estamos preguntando mucho.
0: Es que la raza te va a querer seguir todavía
1: preguntando mucho. No, ya. Mira, ya les puse una friega.
0: Ya les puse una friega,
1: ya que los demás vivan ahí. No, es que sí me sale para abrirlo, Isaac, pero en no me aparece, me meto al usuario de ABC y no aparece un tweet, vaya. De estamos aquí en vivo, eso es lo que no me aparece.
0: Aparece que está.
1: Sí, para poderlo compartir, te digo yo, porque de la transmisión no lo puedo compartir de aquí, o no sé cómo se comparte aquí. Señores, con internet.
0: Hijos, no, en Twitter.
1: No,
0: yo la verdad, Twitter.
1: Pero
0: no.
1: Bueno, yo le digo a la gente para que venga y nos disfrute
0: uh-huh.
1: lo que quede.
0: Lo último es una mixta.
1: Entonces, Zona Mixta conmigo. Yo no mando con. No, yo no soy dueño del ABC, güey.
0: pues sí, pero pues no sabemos, ¿no? Qué decisiones se vayan a terminar acá tomando.
1: Así es, pero bueno, Monterrey. No, iba a decir algo. Okay. Rick tenía una comida muy importante, pero no se pudo.
0: Ok.
1: La pospusimos. Y probablemente pueden venir cosas. Ahí está. Uh-huh. Ok. Bueno, Monterrey se habla de que le hacen falta refuerzos. ¿Te acuerdas? A mí me da risa. Ya no he ido a pasión. El lunes voy a poner en su lugar al señor Boy.
0: Por favor.
1: Y a Pedrito, que me tiene hasta los huevos, Pedrito, también. Claro. Decían que yo estaba loco porque decía que al Monterrey le faltaban 3-4 jugadores.
0: Ajá.
1: ¿Te acuerdas que yo siempre dije lo mismo?
0: Antes de que empezara todo esto.
1: No, y yo dije que iba a llegar 3-4 titulares, me decían. Claro. Los tres que vienen. ¿Son titulares? ¿Sí claro, o no?
0: Sí.
1: Sí. Entonces, no estoy tan... tan. ¿No?
0: Nah, está. Nah.
1: Y de hecho, si me apuras Andrada, tiene que ser titular. A mí no me gusta nada el Mochis. Yo lo he dicho. No me gusta ni para el Querétaro. Es un portero que no me gusta ni para Primera División, para que me entiendas.
0: Ah, yo sí veo mejor a Cárdenas que a Andrada.
1: No ha salido ni del Monterrey, Cárdenas.
0: ¿No?
1: Pues, explícame cómo Andrada fue a la selección argentina, estuvo en Boca Juniors, fue a España, Monterrey pagó 7.5 millones. Explícamelo.
0: ¿Y se equivocó?
1: Pues no, mira los resultados Mochi no que se equivocó. Mochi no se acaba de tragar un gol.
0: Ah, bueno, pero no tan descarados como los que se ha cometido Andrada.
1: Pues porque no juega.
0: No, en el tiempo no que estuvo juega. Aquí sí le dieron mucha chance. Ese gol que regaló en el contra América, de que hizo que la pelota no saliera por tiro de esquina, es impasable eso, o sea. Digo, de los dos, yo sí prefiero a Cárdenas. Pero bueno, aún así con esto, ¿tú crees que todavía le hace falta más refuerzos al equipo del Monterrey?
1: Yo pienso que para esta temporada es suficiente para que Matías Almeida haga un buen torneo.
0: Ok.
1: Porque los tres son titulares. E insisto. ¿Quieren un portero? Ahí está el portero. A mí Andrada definitivamente tendría que jugar. ¿A quién mandaba la banca? Ah, ahí es el tema.
0: Sí.
1: ¿Tú a quién mandabas a la banca?
0: Mm.
1: Me queda claro, Andrada y ¿quién más?
0: Hijo de su.
1: Tienes que mandar pues dos a la banca.
0: Sí, tendría que ser otro. A Torres se me hace, ¿no?
1: ¿Y quién juega en la media?
0: Es que no sé en qué posición me voy a poner a Orbelín.
1: Supongo
0: que lo voy a poner a
1: Y a Corcho, ¿y quién es el
0: ahí
1: tercero?
0: No sé si entre Fidel... O Iker, pues no,
1: pierdes mucho, güey.
0: Los dos son...
1: Pierdes mucho. En todo caso, le hace falta otro jugador ahí al Monterrey.
0: ¿No le das la confianza a Iker?
1: No.
0: Yo creo que sí.
1: No. Si quieres ser campeón, no puedes ser el titular de un equipo que intenta ser campeón. O sea, yo sé que los deslumbró con 2 goles en el Clásico, pero no ha pasado nada en su carrera. Y que me disculpe, Iker, yo no estoy diciendo que sea malo, simplemente uh-huh. Creo que no está para ser titular en un equipo que quiere ser campeón del fútbol mexicano, sí o sí. No tiene las credenciales, no las tiene.
0: Hijo, es muy duro, ¿eh?
1: No, es lo que es, o sea, acuérdate de algo, Alan. Uh-huh. No porque una crítica hacia alguien sea muy fuerte, significa que es mentira.
0: Sí, no, eso me queda claro.
1: Y para mí, Fimbres no ha demostrado nada. Nada es nada. Ojo, para ser titular en el Monterrey.
0: Sí.
1: Oye, que para ser titular en Puebla, sí. Para ser titular en Querétaro, sí. Para ser titular en el Atlas, sí.
0: ¿Cuándo le has dado la continuidad, la confianza al muchacho?
1: No, pues es que, pues ¿tú es crees que el problema? ¿Tú crees que el Charlie necesitó muchas oportunidades para demostrar? Pues debía ser titular.
0: Le dieron más oportunidades que
1: a él. No. Bueno, si alguien le ha dado oportunidades a Fimbres, ¿eh? O sea, mira. No, sí, güey. O sea, a todos los muchachos los metieron en un juego.
0: Creo que de Michelli sí le dio mucha oportunidad.
1: ¿Sabes quién los manoseó bien feo? Nico Sánchez.
0: Ajá.
1: Nico Sánchez manoseó a todos los jugadores.
0: El que yo creí que más oportunidades les iba a dar. Fue el que menos oportunidades.
1: Esa es a lo que voy. Fimbres ha tenido demasiadas oportunidades. Ha tenido... Es que creemos que Fimbres es novato. Uh-huh. Fimbres ya tiene 3 temporadas, según yo.
0: Sí.
1: ¿No?
0: Sí, pues desde Michelli, desde la final.
1: Pues ahí está. ¿Y 2 de Torrent?
0: Pero con Torrent casi no.
1: Pues ahí está,
0: no,
1: son tres temporadas. Ya está la cuarta.
0: Sí, sí, sí. Con Torrent casi no jugó.
1: Mira, Charlie no necesitó tanto. No es ni del nivel de Jonathan González cuando se presentó. Luego no sirvió Jonathan González, ¿te acuerdas?
0: Uh-huh, sí. Sí, fue una gran temporada que tuvo.
1: Pero estoy hablando de cuando se presentó, ¿eh? Uh-huh. O sea, no malentiendo. Jonathan está diciendo que es mejor Jonathan González que Fiebre. No. Yo creo que Fiebre es mejor. Lo que yo te digo es. Un equipo como Monterrey es bien difícil ser titular. ¿Sabes quién es un jugadorazo?
0: ¿Quién?
1: Y Jonathan siempre saca los Tigres. Oh, este es el muchacho ese, el lateral. Ganarse un puesto en Tigres y Monterrey, siendo novato.
0: ¿Quién, Chuy Garza?
1: Sí, Chuy Garza.
0: A mí me gustó mucho por este torneo.
1: Chuy Garza debió haber ido al Mundial, hombre. Es más, no, Chuy Garza debió haber jugado contra Inglaterra.
0: No, no, no, bajó mucho.
1: Un saludo a mi Chuyito Garza, donde quiera que estés, Chuyito. Ponte las pilas.
0: Sí.
1: Ya no salgas con nalguitas.
0: Ajá.
1: No agarras el pedo.
0: Sí.
1: Come bien, aliméntate bien. Entrena por tu cuenta, como lo hacía Gallardo acá.
0: Uh-huh.
1: Gallardo tenía un preparador físico. Un
0: preparador personal.
1: ¿Sí? Y luego supe que se lo llevó a Toluca también.
0: Uh-huh.
1: Y vas a estar en el Mundial. Las cualidades que tiene ese muchacho, no necesita oportunidades, él ya se lo ganó. El Farfán, le hace los mandados. Este muchacho está al nivel del Pilotito.
0: Y fíjate quién.
1: Pilotito fue era muy bueno, ¿eh?
0: Fíjate quién sentó en sí. ¿A quién le quitó? Fue a Javier Aquino. Fue a Javier el que le quitó la posición.
1: Era a los dos lados.
0: Sí, sí, sí. No, pero yo creo que donde más respaldó fue ahí.
1: No.
0: Estoy de acuerdo, pero esta última temporada sí.
1: Imagínate un centro de Chuy Garza contra Inglaterra, hombre. Hubieran sido mejor que los de Gallardo y los del Piojo. Estoy diciendo una locura. Pues así de loco fue lo que hizo Javier Aguirre.
0: También influye que somos equipos regios. Si Chuy Garza estuviera jugando en ese nivel en el América, sí se lo hubiera
1: llevado. Ah, claro. En las Chivas.
0: En las Chivas, uf.
1: Chuyito, vete a las Chivas para que juegues el Mundial del 2030. En serio. Ese muchacho. Es que, mira, sale a relucir por lo de Fimbres. Fimbres no tiene ese nivel. Fimbres no es ese nivel.
0: No, yo creo que sí.
1: No.
0: Yo creo que sí.
1: No. Chuy Garza es materia de selección. Fimbres no lo es.
0: A ver,
1: Fimbres no es materia de selección.
0: Chuy Garza estuvo compitiendo contra Javier Aquino, leyenda de Tigres, pero Iker ha competido en una posición donde han traído piezas importantes al equipo del
1: Monterrey. Ahí también estaba Jonah González y Charlie y fueron titulares una temporada. Este muchacho no se ha consolidado, güey.
0: Pero
1: en el peor Monterrey de los últimos 10, no, de los últimos 20 años, que fue el pasado, sí. No era ni titular. Ni Nico Sánchez, que no, los muchachos. Ni ahí fue, Alan. En verdad, no es nada en contra de él. Yo era de los que me gustaba, pero ya me defraudó.
0: A veces yo no creo.
1: No le puedo dar 5 años para que madure, güey.
0: A veces decimos de que no, es que no merece estar en el Monterrey. A veces creemos que somos la gran cosa y no lo somos.
1: Te la voy a poner bien simple.
0: Pasó con Charlie. Charlie no tiene el nivel para jugar en Monterrey, queda corto. Se fue a Cruz Azul y mira lo
1: que. Te la voy a poner bien simple. Es que a veces que el Monterrey, más del 80% de la población en México no puede pagar los boletos que cobra el Monterrey. Entonces sí somos la gran cosa.
0: Sí.
1: No me digas que no.
0: Entonces a nivel fútbol, todo tiene que ver, güey.
1: Pero todo tiene que ver. Es que la exigencia tiene que ir con lo que te cobran.
0: Ajá.
1: O sea, no es lo mismo. Mira, ahorita, los voy a quemar. La Mercedes de La Rioja, qué mugrero, qué asco, no compren ahí, ¿eh?
0: ¿Qué pasó?
1: Me vale madre, se los van a mandar, me vale madre. Oye, nada, que son los de aquí.
0: Bueno. No he escuchado nada, ¿eh? ¿Qué pasó?
1: Mi camioneta, o sea, se reventó el quemacocos y es un problema que me pongan el quemacocos.
0: No te dan solución.
1: Ya les dije, oye, y no quiero decir otras marcas porque no. Pues ni que fuera la, ponle la que quieras.
0: Ok.
1: De baja gama. A que te atiendan así. Es lo mismo acá. Tú pagas un servicio, tú pagas un producto caro, tienen que darte calidad. Fimbres no es de esa calidad. Fimbres no es de ese corte. O sea, pero eso está claro. Cárdenas no es de ese corte. Aceves no es de ese corte. El Toro Guzmán, los técnicos dicen que no es de ese corte. Rica Chávez no es de ese corte. De la Rosa no es de ese corte. Yuca no es de ese corte. Fíjate. Entonces, tenemos que ser exigentes, Alan. Un equipo que ha ganado en los últimos 16 años un título es un bodrio de equipo. Y yo sé que no les gusta que se lo diga a todos los aficionados, pero si usted está feliz con ser el segundón del Nuevo León, aunque a Alan no le gusta que diga eso, le saca sus concachafas. ¿Sí?
0: También cuenta.
1: Yo digo que no, pero no son más importantes que la liga.
0: Ah, no, no, no, pero todo suma.
1: Pero, todo suma. Bien, pero somos el segundón, Alan.
0: En liga.
1: En todo. Sí.
0: No.
1: Hoy ya no sé si en la venta de bonos, porque también éramos los segundones en la venta de bonos.
0: Ni como organización en porcentaje. De club, ni no, en
1: no. Yo hablo. Ah, ok. Pensé que ibas a meter otras cosas.
0: No.
1: Yo hablo de la cancha. Ah, lo fuera de la cancha, Monterrey. Mis respetos. El mejor de América. Es más, así te lo pongo. El mejor de las oficinas para atrás. Con todo lo que les he pegado, porque sí les he pegado. Mis respetos lo que han hecho. Tiene el estadio más chingón de México. Tiene la estructura más chingona de México.
0: Centro de entrenamiento también.
1: Tiene el centro de entrenamiento más chingón de México. Porque no nomás digo cosas para pegarles. Uh-huh. El tema es que en el fútbol, en donde se ve que tan bien o mal lo haces, son pésimos. Yo espero que de Clos, no espero nada de Herbiti. La verdad es que todo lo que sea bueno de Herbiti, no me lo espero. Yo me espero puras cosas malas de Herbiti. De verdad.
0: Okay.
1: Si hace algo bueno, se lo voy a aplaudir porque no espero ni una cosa buena de Herbiti. Y no porque me caiga mal, es porque no tiene experiencia. A ver, Alan, que te metan en un banco y de gerente a ver el desmadre que haces. ¿Tienes alguna experiencia tú en un banco?
0: No.
1: ¿Qué vas a hacer de gerente? Un desmadre. ¿O qué no?
0: Sí, muy probablemente sí.
1: Bueno, yo espero de The Close que venga y organice esto. Yo espero, que la inteligencia deportiva siempre decían, fíjate, voy a platicar un chisme. Los chismes vienen a mí.
0: Ajá. Cuando los buscas, llegan acá.
1: Decían que no les hacían caso. O sea que...
0: Proponían y...
1: Igual a cero.
0: Por un oído, salió por el otro. Hey. Vámonos.
1: O sea...
0: No, pues entonces, ¿para qué los quieres?
1: ¿A qué lo tienes?
0: ¿Para qué los quieres entonces?
1: Pero una estructura del Monterrey la tiene muy bien. Entonces, yo, mira, a todos los del Monterrey, pero escuchen lo bueno y lo malo. No nada más escuchen lo que critico. También cuando les doy su palmadita. Lo que hicieron en el Mundial fue la mejor organización de México. Miren, allá en el Azteca era un desmadre entrar. Era un desmadre de todo. Todo, Alan. Todo. Aquí, 100 puntos. 100 puntos. A toda la gente, el que me corrió de Dubái. Que mandó a la policía.
0: Sí.
1: Que me olvidas el nombre siempre, hombre. Antes de irnos a pausa, que ya no está mandando pausa. ¿Cómo se llama? Esquivel.
0: Esquivel.
1: El trabajo de Esquivel, el trabajo de Filisola, el trabajo de Molina, que también me voltea la cara. Un saludo, Molina, que me voltea la cara. ¿Quién más estuvo por ahí? No sé, pero los que estuvieron...
0: Todos los encargados.
1: Ellos sé que estuvieron ahí. Lo hicieron muy bien. Fue la mejor organización. Es que Monterrey lo hace muy... Monterrey es un ejemplo para todo México de la cancha para afuera. ¿Sí, Alan?
0: Sí.
1: Pero a la hora que tienes que tomar decisiones deportivas, son un desastre. Son un desastre. Gastar tantos millones. Tato Noriega se gastó más de 100 millones de dólares y no fue campeón de nada. Duilio Davino se gastó 150 millones. Pero de perdido ganó algo.
0: Ganó todo, creo.
1: ¿Sí?
0: Sí.
1: ¿Sí?
0: Sí.
1: Bueno, para mí se quedó corto, como quiera.
0: Sí, se quedó corto, ¿no? Mínimo.
1: Pero mínimo ganó.
0: Liga, Conca y Copa.
1: Pero me quedo con lo del Tato Noriega, un desastre. Y qué bueno que se largó, qué bueno que ya no es una persona grata, porque no es una persona grata después de lo que siconeó en un podcast, porque no tengo otra forma de que decirle a un muchacho que no tenía experiencia y que a todos lados había fracasado, y luego va y dice, pues no sé qué se espera. No, güey. Yo nomás les pido... Al que lo entrevistó y lo contrató.

0: 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Pausa en radio y nos quedamos acá en redes sociales.
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0: El nombre del... Sí,
6: ya estamos de regreso en radio, para ABC que... Deportes. Ajá.
0: Para los que están en radio, métase a las redes sociales. ¿Hoy cuántos dijiste? ¿Cuántos
6: partidos? Tres. Sí, porque me van a bombardear el fin de semana, no me pongan de mal humor. Ajá. Porque voy a contestar lo que sea.
0: Tiene que...
6: ¡Ojo! Nomás hay una, porque ya sé algo que no puedo contestar.
0: Ajá.
6: Por ejemplo, que me pregunten, ¿quién es tu fuente ahora que te dijo? Pues no, no, eso no lo puedo contestar.
0: No puedes quemar a la fuente, no.
6: Puedo contestar lo que sea menos eso, o sea.
0: Ajá. Sí, sí.
6: Lo único que también. Lo único que les tengo que decir, Alan, es, unos estamos acá.
0: ¿Acá?
6: Y otros están acá.
0: Señala arriba, señala abajo para los que están en radio.
6: ¿Sí? Arriba.
0: Arriba.
6: Abajo.
0: Arriba.
6: Hoppers. ¿Cómo se llama? Cuello.
0: ¿Sí? Sí. Sí, sí.
6: ¿Sí o no?
0: Sí.
6: Hoppers, cuello. Arriba, Merlo. Abajo.
0: Merlo.
6: Dueño, mesero. Hoy me mandaron, oye, tu mesero es muy bueno. Le dije, no, compadre, ¿tú crees que mi información es de un mesero? ¿Cómo será? ¡Otra! Nos sentamos en la misma mesa con los de mero arriba. Órale, órale. ¿Qué dice la gente? Lea la gente. Acuérdate. Hashtag zona mixta. Tres preguntas.
0: Ajá.
6: Alan, no las elecciones. Es más, tres de Facebook. No, pero Facebook, ¿cuánto hay? Es que casi no hay en Facebook.
0: 30 personas en Facebook.
6: Okay. ¿Y en YouTube?
0: 78, pues estamos en 60. Entonces ahorita ya, en lo que regresamos de corte, va subiendo.
6: Ok, bueno. ¿Tres y tres o no? Tú decides, tú dime. Ay, es que 30 sí, son muy poquitos.
0: Sí, 30 son muy poquitos.
6: Una nomás, una de Facebook y una tres de YouTube.
0: Facebook, sí, la primera que llegue en Facebook.
6: Pero no las elecciones. ¿Sabes?
0: Ok.
6: Lo que sea. Ah, ¿sí?
0: Menos lo de la fuente.
6: No, pues van a perder una pregunta, pues qué güey, okay. Porque eso no lo voy a decir.
0: Ok.
6: No, ninguna fuente puedo decir.
0: Es porque... que ya mandaron. ¿Desde ahorita empezamos?
6: Ah, ¿ya?
0: ¿Ya? Bueno, en Facebook todavía no.
6: Bueno.
0: Pero acá, sí.
6: Dale, échale.
0: Va, pues voy con las primeras tres.
6: ¿Pero no vas a leer a los de arriba primero? ¿No?
0: Ok, entonces leo los comentarios y te leo la primera pregunta. ¿Eh? Bueno, sí, mira.
6: Dale.
0: Dice Aldo Garza, a ver si invierten bien los Tigres el dinero que dejó Ángel Correa. Francisco Salazar, buenas tardes, Jonah y Alan. ¿Qué opinan de la mega negociación de los Chiquitigres vendiendo a Angelito en pagos al River? ¿Mega negociación? Bueno, lo dice de manera...
6: Ah, ok, sarcástico.
0: Vendiendo Angelito en pagos, dice.
6: Bueno, a mí me dijeron, ayer saqué información,
0: ajá,
6: que 15 melones.
0: 15.
6: Hoy dicen.
0: Es que todos dicen que 19. No. Bueno, 17 más 2.
6: Yo lo que sé es que lo...

0: Arriba de 15 es por logros.
1: Y
0: Y
1: si...
0: eso pues no van a saber hasta que gane o no
1: Pues
0: gane
1: sí,
0: el River Plate, ¿verdad?
1: así
0: Eso
1: es.
0: es lo que yo sé. Que acuérdate que quitarle los impuestos. O
1: Así
0: sea,
1: es.
0: sí, va.
1: Aldo dice, a Rayado le falta defensas, es una coladera, Ángel. ¿Habrá más
0: No.
1: refuerzos? Pregunta.
0: Ya les dije, yo hoy no tengo información ni de que sí, ni de que no.
1: Si Andrada, veremos el que vimos en el Mundial de Clubes, es mucho mejor que el
0: Ah,
1: Mochis.
0: está.
1: Bueno, pues
0: Dale.
1: ojalá. Pedro, ¿qué onda, John Ayalan? Aldo, el gol de la final contra América Andrada sí llegaba, Mochis le faltó estatura. Todos están apoyándote,
0: Véngase, somos Team
1: fíjate.
0: Andrada.
1: Fíjate. No, no, no.
0: Team
1: Acá
0: Andrada.
1: Mochis. Pioner, Andrada da más seguridad que el Mochis. Ya paren
0: Ándale.
1: los aficionados con el hate de Andrada del pasado.
0: Ándale.
1: Fue una
0: Véngase.
1: estupidez comprar.
0: ¿A
1: Es,
0: quién?
1: bueno, fue una estupidez comprar. No, ya no entendí.
0: Okay. Pues sí.
1: Amele, es que lo
0: Ah,
1: pone más abajo.
0: sí, puede
1: Amele.
0: ser.
1: Ángel, ¿saldrá el corcho? ¿Qué saben? Pregunta.
0: No, no sé nada.
1: Yo no he escuchado nada. Ángel, Orbelín Pineda y Hugo Quippers van a viajar a Aguascalientes y lo comenté
0: Yo creo
1: empezando el
0: que es
1: programa.
0: integración de grupo
1: Orbelín, yo creo que sí
0: y
1: juega.
0: Orbelín creo que puede tener minutos.
1: Ajá. Hugo se me hace complicado.
0: ¿Qué más?
1: Pedro, hey Jonah, ¿qué tan cierto es que va a salir Iker Fimbres y el Toro Guzmán? Si es cierto,
0: No tengo
1: ¿no
0: información.
1: será un gravísimo error sacarlos del
0: No tengo
1: club?
0: información. No les puedo comentar nada porque no tengo información.
1: Pioner, la Concachampions del 2021 de la final con el América la ganó Rayados y la jugó Andrada y con Mochy se perdió la final de Liga con el América.
0: ¡Tómala, papá! Con dedicatoria, Alan.
1: Dice
0: La gente quiere que quieran
1: Calypso.
0: nada,
1: Sí,
0: güey. Ven,
1: Andrada, qué
0: ven.
1: raro,
0: Qué bueno, qué
1: Calypso.
0: bueno.
1: Alan Jonah, de nuevo acá, por zona mixta y arriba la América. Pioner, ya el Toro Guzmán, que lo vendan. Si ya van varios técnicos que no lo quieren de titular, es que algo tiene. Es cierto, ahí
0: Sí,
1: comparto.
0: pero pues no venderlo por vender, o sea, también te sirve la banca por una lesión, alguna
1: Sí, no es por
0: expulsión. O sea,
1: mexicano.
0: si me dan 5 millones, pues sí lo
1: A ver, si ahorita no vas a traer a otro, no lo puedes vender.
0: Exactamente,
1: Sí.
0: así de simple.
1: Ángel, Fimbres, puede ser titular en Santos, Chivas, León,
0: Sí,
1: Necaxa, Puebla, cualquiera.
0: sí.
1: Francisco, el
0: Pero
1: Mochis
0: Monterrey no.
1: Cárdenas es un revedo de portero. Millona, yo fui portero amateur y el chavo se ve a leguas que le falta bastante para ser
0: Estoy de
1: titular.
0: acuerdo contigo.
1: Yo no. Dice Pedro, Jonah, creo que estás menospreciando a Iker Fimbres. Ese jugador jugaba para
0: No.
1: Canales en muchos juegos.
0: No.
1: Le tiene que dar la bola a
0: Ojo, yo
1: Canales.
0: no he dicho que es malo, ¿eh? Yo digo que no es un jugador. Hoy.
1: Es que dijiste que era jugador para el
0: Hoy.
1: Querétaro.
0: Hoy. Estoy hablando hoy, güey. Es que a lo mejor en un año se vuelve bueno. En dos, en tres. Hoy no puede ser titular de un equipo que quiere ser contendiente al título. Eso es lo que yo digo. Que quede bien claro.
1: ¿A poco Iker a las Chivas no?
0: No jugaría.
1: Ah,
0: No, las
1: bueno.
0: Chivas se juegan bien, güey. ¿Ya para qué le mueves?
1: Bueno. Pedro dice, yo le daría un torneo más a Iker Fimbres. Es más, pudiera competir contra Oliver Torres. Hay que ver los partidos, Jonah. Así lo dijo el Vasco. Dice
0: ¿El
1: Pioner.
0: Vasco?
1: Sí, es que el Vasco decía, nomás vean los partidos. Vean los partidos.
0: Pues si tú, fíjate, si tu modelo sigue es el Vasco, pues eres un asco. Así de fácil. ¿Qué más?
1: Pioner, siempre tuviste razón, Jonah. Canales ya le estorbaba Rayados.
0: Yo les
1: Sin Canales,
0: dije,
1: Rayados ya se mejor colectivamente. Son buenos.
0: y el Rey Reina también decía, o sea,
1: Ajá,
0: le
1: sí. No,
0: decíamos,
1: es...
0: pero es que, mira, nomás hay que entender el punto. Nunca dijimos que era malo. Decíamos que en el fútbol actual, tener un jugador así no te sirve.
1: Todos los goles de asistencia que hizo,
0: Hoy
1: ¿cómo
0: el
1: puedes decir que no te
0: Madrid
1: sirve?
0: tiene ahí un problemón porque tiene dos jugadores así arriba, Vinicius y
1: De
0: Mbappé.
1: Mbappé.
0: No defienden una fregada. Entonces no puedes ni presionar alto, no puedes hacer nada con esos jugadores. Y hoy el fútbol te pide que los 10 jugadores presionen. Los 10. ¿Qué más?
1: Bueno, dice Ángel, Chuy Garza jugaba mejor que el Piojo Alvarado. No es la misma
0: Que no
1: posición.
0: es la misma posición, pero creo
1: No.
0: que pudo haber dado muy buenos centros que se ocupaban en ese momento. Y en México, ¿quién centra bien?
1: Sí, no, Gallardo, hijo, se pasa.
0: Pero no es la función de Gallardo.
1: Sí.
0: O sea, Gallardo llega de atrás, manda un centro y como llega de atrás, en línea de fondo es bien diferente mandar un centro
1: Ay, ahora, pero todo.
0: del pico del área con balón controlado hacer la pasada, que te den el balón y corriendo mandes un set, es muy diferente.
1: Pero no están malos entrando, acá en Monterrey lo vimos, no están, pero pues el partido.
0: Tampoco es bueno.
1: No, tampoco es bueno, pero yo creo que sí la presión se lo terminó comiendo, ¿sabes?
0: ¿Qué más?
1: Dice Pedro, hey Jonah, ¿qué onda con los argentinos que hicieron el despapaye en la final de la Copa del Mundo? ¿Qué tan cierto es que varios no lo van a contratar y menos en Inglaterra y en España? Los mismos jugadores que se estuvieron peleando y estuvieron agarrando
0: fuerzas. Pues es que
1: espero una sanción ejemplar, ¿eh?
0: No deben de estar.
1: O sea, así es.
0: No. Así son los argentinos. Sí. Van a ganar, tampoco se van a perder.
1: Sí, reflejo acá con muchos centígrados. Sí. Dani dice, Fimbres está sobrevalorado, yo lo mandaría al Atlante u otro equipo préstamo.
0: No, te voy a decir algo. Bárbaros. Es que yo lo mandaría a un lugar donde fuera titular. Eso es lo que te quiero decir. Yo lo mandaría, lo quiero Chivas, nomás pónmelo de titular. Uh-huh. Te lo presto un año.
1: Que
0: necesita minutos, güey. Necesita minutos. Ahora, se ocupa banca. Así ¿está bien? Es. Nomás que no me vengan a decir que ese es titular. Eso es lo que no te quiero aceptar. No puede ser titular ese muchacho en Monterrey. No bueno. Vamos a quedar campeones con él. En este año. Uh-huh. ¡Ojo! Hoy hablo. ¿Qué más?
1: Dice Pedro, creo que el Enzo Fernández y el güey que creo que se llama Leo o algo así, aventó a Pedri. Ese güey tampoco bajó en Europa. Bueno, es otro tema. Ángel, salúdame, compadre Jonah, el mejor en dar información.
0: ¿Quién es?
1: Dice Ángel Rodríguez, me
0: imagino.
1: Un
0: saludo, Ángel.
1: Entonces ya Monterrey está completo con... No, ya no está. Ya hubo cambio.
0: Tú, ¿por qué yo?
1: Esa negociación se mueve más rápida que la Ángel Correa, ¿eh? Sí.
0: Esa fue de volada. Pues Ángeles andan muy grillos.
1: Sí, ¿eh? Sí, no, qué maravilla. Dice, ¿es verdad que va a haber más bajas en Rayados? Pues no sabemos. Hasta el momento no hay nada. Pedro, ajá, los Rayados somos el segundo en Nuevo León y el tercero del norte. Oh. Qué hinche vergüenza. Ojalá y Almeida nos dé dos títulos. Y ahí sí va a estar a nivel de los gatos. Dice Pedro Latiste. Pues,
0: tiene 8, ¿no? Tigres.
1: Uh-huh. Tiene 8. Dice Julián.
0: ¿Quién nos sumen?
1: ¿En qué parte del mundo es más importante la liga local que la de su confederación?
0: En México.
1: Hay que estudiarle para poder comentar.
0: No, tú ubícate. Tú ubícate, o sea, aquí no sirve la conca, aquí no sirve, o sea, mira,
1: qué mal.
0: Vete a Europa, güey, si quieres darle más importancia a la Champions, porque ella sí es, uh-huh, pero aquí no, aquí se la pasaban los equipos mexicanos mandando a la banca, siempre, toda la vida, la han cambiado últimamente por el premio que ahorita da, uh-huh, bueno, históricamente, creo que no ha tenido ningún peso la conca. La verdad, mira, vamos a acabar pronto. ¿Quién le pone las estrellas de la conca a su escudo? Nadie.
1: Nadie.
0: O si está, y las de liga sí. Uh-huh. Nomás que tú quieres, tú, porque eres enfermito rayado, quieres darle el otro. No, el primer paso que uno tiene que dar para cambiar algo que está mal, Alan, es reconocer. Y hoy tiene que, por ahí, el rayado reconocer está bajo el tigre. Bueno, y la verdad te voy a decir algo. Los aficionados, tú que es aficionado, me vale madre lo que opines. Yo quisiera que los directivos son los que reconozcan y digan, vamos por eso. Yo te voy a decir algo, Alan. La otra vez estaba platicando eso. Uh-huh. Y no puedo platicar otras cosas porque tiene que ver esto y lo otro y lo otro y lo otro. Okay, otro que tú más o menos sabes. Sí, pero del hambre de ganar. Yo decía, tiene que llegar un directivo que diga, voy por los Tigres. ¿Cuántos tiene Santos? ¿7? ¿6? No. Bueno, voy por los Santos. Y lo que diga, voy por los Tigres. Lo voy por las Chivas. Voy por el Cruz Azul, voy por el Toluca, voy por el América. Ese debería ser el directivo del Monterrey. No sé cómo se llama y cómo se apellida. Pero alguien que tenga esa hambre, Alan. No que esté negando que si soy el segundo, que... Oye, así lo eres, o te guste o no te guste, así es. El día que tengas más títulos que ellos, pues vamos a decir lo contrario, Alan. Pero si ni siquiera puedo reconocer que estoy abajo, yo si hoy hablo con los directivos del Monterrey, es algo de lo que yo hablaría. Si hoy me sientan, yo a Herbiti no quise entrevistar. No, bajaría, o sea, tendría que bajar mi nivel. ¿En serio? Sí, no, te lo estoy diciendo bien. No. Alan, y parece que estoy insultando. No estoy insultando. Pero no me parece que él sea un directivo. Es más directivo el Tato Noriega que él. con todo lo malo que le hizo. Porque tiene más experiencia. ¿Sí? Sí. Me gustaría sentarme con The Close y yo le preguntaría eso. ¿Montrás el segundo? Bueno, no, sí, porque está muy ofensivo, pero ¿usted siente que estaba debajo de los Tigres? ¿Y qué me contestarían? ¿Estás vendiendo chicharro? No, yo quiero saber el pensamiento que tiene. ¿Qué me contestas ante una pregunta así? Hoy a mí sí me preguntan, ¿zona mixta está abajo de la hora de Willy? Sí. Sí, sí estamos abajo. No me duele reconocerlo porque pues es la verdad, Alan. Hoy estás abajo de...
1: Así lo dejo.
0: ¿Eh? No.
1: Así déjalo.
0: Sí, lo dejo. Iba a decir unos de aquí, pero bueno. Está bien. ¿Qué más?
1: Dice por acá, eso fue que le contratara a Tato sabiendo que fracasó en todos los lugares donde estuvo. Sí. Dice José, dice, y de Almeida, ¿qué hay que esperar, Jonah? Que fracase porque en su primer año, aún con refuerzos de lujo que le trajeron.
0: ¿Por qué? ¿Y por qué vamos a esperar que fracase? No, pues no debe fracasar, y si lo hace, pues hay que señalarlo.
1: Dice Yusuke Rayado.
0: Hoy tiene 3 puntos, 3 goles.
1: Sí, Yusuke Rayado. Jonah, es que canta el himno muy padre. Qué tipo tan vendehumo el Tato.
0: ¿Eso es lo que le gusta a la gente?
1: Sí. Ya se fue. Pedro, por eso, Jonah, ¿cómo que te vas, compadre? Ya está el
0: Rayo fanático. Ya estoy cansado, ya. Ajá. ¿Un descanso?
1: Ahí va la primera pregunta.
0: Órale.
1: El primer
0: no las elecciones, güey.
1: No. Okay,
0: voy la acá. Primera, dale.
1: Ah, bueno, es que puso la última, nos vamos, gordo. Dice Jiménez Monterrey, zona mixta.
0: Hashtag zona mixta
1: sin censura. Mala leche.
0: Está buena esa. Hashtag zona mixta sin censura.
1: Hashtag lo que sea, Jonah. Lo que sea. O sea mala leche, 5000, dice. Jonah, ¿te vas a la RG?
0: Ajá, dije que iba a contestar lo que sea.
1: Sí, tú dijiste, güey. Fue mala leche, fíjate. Mala leche, 5000.
0: Ah, o sea.
1: Ese fue el usuario que lo puso.
0: No.
1: ¿Te da la respuesta?
0: Ya.
1: Ok, muy bien. Dice.
0: No aún.
1: Acá José Luis dice: Jonah, no pusiste el hashtag, compadre, no pone tu pregunta.
0: Si no la pone. Ahí, discúlpenme, porque mira, estoy contestando cosas que me comprometen, pero bueno.
1: Mala leche, bueno, la volvió a poner y ahí está la pregunta respondida. Ya dice David Vargas, hashtag zona mixta.
0: Ese va a tirar una bien dura, porque ese es durísimo, pero dale. Ajá. Yo dije que no podías hacer filtros.
1: ¿Por qué te peleaste con Rayo? Era la mejor pareja de ABC. Oh,
0: gracias, porque me faltó el respeto de una forma en la cual yo no puedo permitirlo.
1: Ok, respondida la pregunta.
0: De hecho, ¿hacemos machismo o no?
1: A ver.
0: Nos íbamos a rachingas. Ajá. Hasta ahí lo voy a dejar.
1: Sí.
0: Para que sí les conté el chisme. Uh-huh. ¿Ok? Entonces, lo mejor es que se acabe esa situación. ojo. Contesté porque lo se va a enojar Ray. Y ya le hablo. O sea, ya. No lo he perdonado, pero ya le hablo.
1: Ya mínimo ya saludan.
0: Yo dije que iba a contestar todo. Ajá.
1: Uh-huh. Ya van dos.
0: Perros, ya van dos. En predicamento, pero
1: esta
0: bueno.
1: Esta nos pregunta, pero dice José Maradona, ese Jonah, ¿cómo me cae en los...? Ok. Bueno.
0: Pero pues eso no tiene hashtag, ¿sí?
1: No.
0: ¿Y aquí andas? ¿Te caigo en los...? ¿Y aquí andas? Cámbiale, güey.
1: Dice Aldo, Alan, que no te ciegue la afición de Rayados, eso lo reconozco a Jonah, por eso lo escucho por imparcial. Pues es que también cuando Jonah habla a favor de Rayados también te molestas, o sea, te pone feliz cuando Jonah va a la contraria y eso es lo que sí dices que está bien, ¿no? Entonces, pues así es muy fácil, ¿no? No, es la verdad.
0: ¿Qué más, Alan?
1: Dice Sergio Hernández,
0: nos quedan una pregunta.
1: Hashtag zona mixta.
0: Árale.
1: Esa es la última. Cuenta la historia completa de las hieleras en el Mundial de Clubes.
0: No, pues la regaron. Va a haber más tiempo de preguntas, pero la neta la regaron porque yo no tengo... O sea, si creen que yo hice algo, no. Y si, es más, si yo supiera, yo les diría. Uh-huh. Yo les diría. Lo que sí es que estuvo muy raro que la primicia se la llevó una persona, ¿no?
1: Así es.
0: Y también tuvo la primicia en horario premium a la hora de que había programa en vivo. Bájate, ajá, ¿te acuerdas?
1: Sí.
0: Ah, es lo único. Mira, yo no señalo a nadie porque no me consta. Si me constara, yo lo platicaría.
1: Sí, lo dirías.
0: Yo lo diría. Es más, una vez platiqué algo que no debía haber platicado.
1: Ok.
0: Y esa persona se quejó conmigo y me dijo que por qué lo contaba. Pero una vez fui imprudente porque quemé a otras personas. Pero es porque yo soy... Hago ese tipo de dinámicas de las que contesto lo que sea y está. Entonces, pues, no, la neta, no sé qué pasó. Yo estuve allá en Abu Dhabi, pero... Mira, si hubiera sido yo lo diría.
1: Así de sencillo.
0: Yo confesé que ese es el tema. ¿Lo digo o no?
1: A ver, sí.
0: ¿Sí?
1: Sí, me interesa saber.
0: ¿Te acuerdas que hubo unas paredes en todo Nuevo León que empezaron a salir que decía, Luis Miguel, tu tiempo terminó?
1: Ajá, sí.
0: Yo las hice.
1: Yo fui al aeropuerto cuando pasó lo del Mundial de Clubes, que les fue muy mal.
0: Ajá. ¿Y los billetes o qué?
1: Sí.
0: ¡Ah! ¡Ahí está el reventador! ¡Reventador mayor! ¡Ojo, ojo, ojo!
1: Fui a ver
0: ojo.
1: Nomás el de Popeye.
0: Ah, no lo hiciste.
1: Aventé billetes.
0: ¿Aventaste billetes?
1: Sí, es que le dieron a todos los
0: ¿Pero
1: que
0: ¿Pero pagaste
1: ahí.
0: Billetes para hacer los billetes?
1: No, ya estaban, yo llegué
0: yo
1: y ya estaban
0: todos. Yo pagué para las bardas.
1: Ah, ok.
0: O sea.
1: No, yo llegué y ya estaba y todo, mira, y en una bolsa nos empezaron a dar
0: todos. Y mira, fíjate. Y yo ya hablo con Luis Miguel Salvador. Y Luis Miguel Salvador sabe, yo se lo dije.
1: Ajá.
0: Yo lo hice. Lo hicimos 5 personas. Una vez dije, ¿quién más fue? Y esa persona me reclamó. Me dijo, Jonah, pues si tú quieres decir, tú di, güey.
1: Yo
0: pero
1: no
0: a mí
1: quería
0: no me...
1: salir.
0: Sí. Lo bueno es que no se hizo mucho show. Uh-huh. O sea, no se enteraron muchos de que yo dije que fue él.
1: Y ya no vas a repetir.
0: Ya no puedo. Porque él me lo pidió que no. Porque yo sí, cierto, yo no tengo que andar diciendo, güey.
1: Está en su derecho de
0: yo
1: no querer.
0: Yo no tengo que andar diciendo quién lo hizo. Uh-huh. Yo hablo por mí. Y a qué... Está el escudo y decía, Luis Miguel, tu tiempo terminó. No, no. Fueron como unas 10, 12 bardas las que pusimos en todo Nuevo León.
1: No, sí, fue una época muy gris.
0: Para que vean, ahí está. Capítulo número 535.
1: Hay varias preguntas, pero ninguna trae el hashtag.
0: No. Dijimos 3. Faltó una de Facebook. Bueno. No, ya. Ya, porque okay. Si no, se va a acabar el programa. Me van a acabar de todo.
1: Sí, ya.
0: ¿Quieren? Mira, ese va a ser... Discúlpeme, Alan. Digo, vamos a analizar lo que pasa el fin de semana y todo, pero como va a ser mi retirada, ¿te parece si hacemos una semana de eso?
1: Sí.
0: Así, para invitar a la gente y que sea interesante.
1: Pero tiene que traer el hashtag zona mixta.
0: Pero el otro me gustó, hashtag zona mixta
1: sin censura. Ok, hashtag zona mixta sin censura.
0: Pero hoy dije 3 de YouTube. Y uno de Facebook.
1: Váyanse a Facebook. Es que no traen hashtag.
0: Si no trae hashtag.
1: Pues, váyanse a Facebook para la última.
0: Váyanse a Facebook.
1: Para la última.
0: Hashtag zona mixta sin censura. Hace la pregunta y la contesto. Ya dije, lo que sea menos fuentes.
1: La primera.
0: Las fuentes no las puedo decir porque si no ya no me van a decir. Vamos a corte. Está mandando la corte. Ya anda desesperado. Corte. Vámonos a corte y retorno.
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0: Pierden. Uh-huh. O sea, tú eres fan del Atlante, güey.
1: O sea,
0: este
1: vato.
0: ¿Y quién no le va al Atlante?
1: No, no, no sé. ¿Y el Piojo? Nada más.
0: Ah, Antonio Valdés.
1: Ah, sí, cierto.
0: Estamos en radio, estamos en zona mixta. Claro, Alan nos está contando que el Atlante es candidato al título y es el único que lo defiende en todo México, pero bueno.
1: 20.
0: Van a América.
1: 21.
0: O sea, empatan con América, pero pierden con el Atlante, ¿no? Está bien. Recibe Pachuca.
1: 24.
0: Van a Puebla.
1: 25.
0: Ok. Reciben a Chivas.
1: 28.
0: Van, no, reciben Tijuana.
1: 31.
0: Van a Toluca.
1: 31.
0: Van a Pumas.
1: 32.
0: O sea, 8 puntos de diferencia entre tú y yo.
1: Sí, sí, sí.
0: Pero fíjate, oye, el calendario no está bueno para el Monterrey, ¿eh? Lo que estaba viendo es, sale 2 veces ahorita.
1: Sí. O sea, al principio sí.
0: No, y al último también salen 2 veces.
1: No, que al principio sí está, o sea, está cómodo como para irte con...
0: No se me hace cómodo 2 salidas.
1: Pero Necaxa y Atlas.
0: Está bien, pero son 2 salidas, Alan. Y al final de cuentas en México, si en un lugar la localía vale es en México. Uh-huh. O sea, el Querétaro te hace partido en su casa.
1: Sí.
0: De alguna forma te hace partido. Y luego terminas saliendo a Toluca y a Pumas. O sea, ay, güey.
1: Sí,
0: y ojito, en noviembre. O sea, en noviembre no vas a ver al Monterrey.
1: Uh-huh. No.
0: Porque juegan el 7 en Toluca. Y luego hay, me imagino que hay fecha FIFA o no sé qué.
1: Sí, es fecha pase, FIFA. Ya empezó.
0: Y hasta el 21 juegan contra Pumas. Y luego me imagino que va a haber play-in, ¿no?
1: No, ya no. Ya, Manuel. ¿Seguro? Oficial, ya son los primeros 8. Sí, desde el torneo pasado.
0: ¿Seguro?
1: Sí, sí. Ya desde el torneo pasado ya no hubo play-in.
0: Sí, pero fue porque había mundial.
1: No, ya
0: bueno, se quitó pues el estaría viendo al Monterrey ya a finales de noviembre.
1: Uh-huh. A ver.
0: Qué feo calendario para la afición del Monterrey. les tocó ver a su equipo contra el Santos después de, fíjate, la última vez que habían visto a su equipo fue el 21 de abril. Uh-huh. ¿Ok?
1: Sí.
0: Un 2-1 contra Puebla. Y lo vieron hasta el 18 de julio. Mayo, junio, julio. O sea, 3 meses pasaron sin ver a su equipo. Y ahora no lo van a ver hasta el 15 de agosto. Así, o sea, es, va a pasar un mes para volver a ver a su equipo.
1: Para ver otra vez al Monterrey.
0: O se hace. Mayo, junio, julio, agosto. En 4 meses nomás van a ver 2 veces a su equipo. Uh-huh. ¡Uf! Y aquí que estamos tan apasionados del fútbol.
1: Sí, se va la aventura. Qué también feo, de la Liga. Si Monterrey lograra hacer de 38 puntos en adelante, no es campeón de liga, pero gana
0: gran torneo.
1: La Leafs Cup.
0: No, aunque no gane.
1: Aunque no gane la Leafs
0: Cup. Hacer 38 puntos.
1: Sí, tiene, pero es que, sí, el torneo pasado quedaste en el lugar 3, imagínate la diferencia en el otro.
0: Es 38. Que 38 puntos es líder, es general.
1: Bueno, sí.
0: ¿No?
1: Sí.
0: Debería ser líder general.
1: Debería.
0: Debería. Uh-huh. No sé cuántos hizo el Toluca. Bueno, no fue Toluca. ¿Quién quedó en primero? Torneo pasado.
1: Cruz Azul, ¿no? No, sale de visitante. Fueron los Pumas. Sí, los Pumas la ganaron en el último momento. Sí, en la última jornada, de hecho.
0: Ya debe haber hecho más o menos ese puntaje.
1: Más o menos, sí.
0: La bueno, verdad, estarías hablando y luego ganarle al equipo Almeida. No. No quiero decirlo, pero creo que Monterrey muy cerca de una final, ¿eh?
1: Vamos a la jornada 2.
0: Muy cerca de la final. Jonah, ya estás de porrista. No, es que te voy a decir algo. Creo que este torneo está bien empinado. Bien empinado. Ya lo hemos hablado la otra vez.
1: Sí, que va a estar.
0: Yo no me acuerdo de un torneo tan jodido como este. Y Monterrey sí puntualizó su equipo. Yo sé que tú quieres un defensa más.
1: Sí.
0: Pero con esta defensa te da para eso y más, güey. O sea, no estoy diciendo que no lo necesite, pero también entiéndelo, se gastaron 22 millones de dólares. 23 Ajá. millones de dólares. ¿Le quieres pedir otros 5? También, pues, hay que ubicarnos. Yo creo que todo el fútbol mexicano no ha gastado eso.
1: Pues es que sí, en este mercado ha sido muy corto.
0: ¿No?
1: Ajá. Pero pues también la necesidad que tenía Monterrey por lo que pasó el torneo pasado. O sea,
0: claro. Pero es que me llamaban loco cuando decía yo que iban a venir 3 o 4 titulares.
1: ¿Quién va a ser el equipo de excepción de este torneo?
0: Tigres. Sí, no, Tigres. Tigres, tú lo pones que no calificas. Así me dijiste.
1: Sí.
0: Y yo lo pongo en octavo.
1: Si no llega ningún refuerzo.
0: No, si no llega, que no le refuerzo. Sorprenda. No, va a llegar uno. Pero aunque llegue uno, uno no cambia nada. Y más si se fue a Correa. Es que se le fue a Correa, güey. O sea. Y no, eso sí te lo aseguro. No va a llegar uno ni la mitad de lo de Correa.
1: Entonces sí me mantengo en la mitad.
0: Pues que no les extrañe unos cuartos de final. Monterrey Tigres cerrando en el BBVA. La primer prueba. Bueno, no es cierto. La primera prueba de fuego es la Leagues Cup para Almeida, que la verdad hay que ser justos. Es muy poco tiempo de trabajo como para apedrearlo, pero esta institución necesita tener esa exigencia. No es para correrlo, pero sí es para decir, no te pongo tacha, pero pudiste haber tenido una palomita y no te la puse.
1: Pero viéndolo del otro lado de la moneda, el Monterrey que lleva mucho tiempo sin ganar nada, si le das el pequeño dulcito de ganar la Leafs Cup, yo creo que regresas acá a la liga y la gente la vas a traer muy positiva.
0: No, es que si Monterrey gana la Leafs Cup, ganarla.
1: A ganar, a quedar campeón.
0: No caer en tercer.
1: No.
0: Ganarla.
1: Quedar campeón.
0: Yo creo que va a ser un envío enemigo que llevaría al Monterrey a la final.
1: Sí.
0: De liga. ¿Y cuándo empieza la Conca?
1: No, ya es.
0: ¿Es el otro año?
1: Es el otro año, ¿no? Ya no creo que empiece este año.
0: Sí, dice aquel que sí.
1: Sí, el otro año sí, porque aquí ya no está pactada nada de espacios en el calendario, entonces. Para ninguno de los equipos. Sí, es el otro año. Entonces, bueno, pues ahí puede ser la posibilidad. Va a estar bueno, ¿no?
0: Muy bien.
1: Las últimas oportunidades. Bueno,
0: próxima semana. Hashtag zona mixta sin censura.
1: ¿Cuántas preguntas?
0: ¿Ya no preguntó nadie en Facebook?
1: No, en Facebook no. En YouTube sí siguieron.
0: Lo siento mucho, pero. El lunes nos vamos con otras 5.
1: Otras 5 YouTube.
0: Y Facebook pues está muy jodido, pues entonces ya nos vamos a quitar de Facebook. ¿Qué?
1: Ajá.
0: O le ponemos que 2 en Facebook, una.
1: Vamos a ver cómo responde la gente. Vamos muy a empezar bien. Con 5 YouTube y una de Facebook.
0: Muy bien, Alan, pues despide ya, apenas.
1: Bueno, terminamos esta semana. Recuerde, mañana juega el equipo de Tigres.
0: ¿Pronósticos?
1: Pronóstico para mí mañana empate 1-1 en la cancha del Volcán.
0: Y... Eres antitigre,
1: no,
0: tú.
1: No.
0: ¿Y eres antitigre. ¿A que sí es antitigre este? Y... Mañana no. Golean los Tigres.
1: Ay. ¿Con qué delantero?
0: Las tres que ganan, golean y gustan. ¿Con
1: quién va a meter los goles?
0: ¡Se maman con Intocable! ¿Cómo no?
1: Sí, y el domingo creo que había dicho que empezaba ganando el Monterrey.
0: Yo creo que ganan los dos equipos regios.
1: Empate.
0: Ese parleycito para el fin de semana.
1: Bueno, ya ¿ve? Está. Nos vemos.
0: El gana lunes, y alta los dos.
1: Perfecto. Lunes aquí
0: nos vemos.
1: Perfecto. Que pase buen fin de semana. Cuídese mucho.

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1: Para que vean.
2: ¿Cómo están? Qué gusto saludarlos. Aquí comienza el show de la Octava Sports, en donde se viene parte ya de la segunda jornada de nuestra Liga MX, en donde el día de hoy se ha presentado una nueva gobernanza, una de alguien que ya sabía, lo de Frank Iturbide, que lo platicamos aquí en la Octava Sports desde hace meses, que iba a ser el nuevo presidente de la Liga MX. Y la realidad es que a mí me llama la atención que haya pasado desapercibido en el marco de las 14.000 presentaciones que ha tenido el Grupo Atlante. Ahora que regresa el famoso equipo del pueblo al Estadio Azteca, una de sus casas históricas, es un tema que puso ahí en la mesa el señor Escalantes, que me gustaría que después de la editorial lo pudiéramos escuchar y a partir de ahí debatir, porque habla muchísimo y creo que nos retrata futbolísticamente de cuerpo entero. Esta historia de alguien que ha invertido muchísimo dinero por el fútbol, de alguien que ha luchado demasiado para poder tener al proyecto atlantista de regreso en la primera división, y que curiosamente no lo hicieron vía deportiva, aunque paradójicamente el proyecto del Atlante es alguien que ha logrado todos los logros deportivos habidos y por haber en la liga de expansión, ¿no? El tema es que justamente vino una parte en donde ya no hubo un diálogo directo con todos los propietarios y dueños del ascenso para ir de la mano o ir en parejo. Vino una estrategia de desmarque para poder quedar con uno de los objetivos que trazó desde hace mucho tiempo el señor Escalante. Podrán juzgar de que está bien o está mal. La realidad es que hoy, pues esto que hizo el equipo del Potro de Hierro del Atlante, los tiene jugando en primera división el día de hoy ante el América en el Estadio Azteca. Un escenario que muchos atlantistas nos esperaron durante tantos y tantos años. Regresaron con su otro clásico contra el equipo de Necaxa, ¿no? Lo ganaban y terminaron dando la vuelta al equipo de Miguel Herrera, que pues, estuvo mucho más concentrado en el verano con Juan Carlos Osorio, peleando con La Volpe, con Miguel Ayun, con Juan Pazorín, ¿no? Pero la realidad es que estas declaraciones que no tuvieron tanto eco, insisto, retratan y hablan de lo que es nuestro fútbol mexicano. Hoy, que a la par vamos a dialogar con Miguel Ángel Luis Castillo de esta nueva gobernanza, él estuvo ahí, ha estado muy cercano en todos estos procedimientos, estos procesos que ha vivido el fútbol mexicano en los últimos meses y años, en donde ha habido cosas tremendas que han trabajado de forma excelsa y otras que parece que siguen padeciendo y careciendo de esta situación o de esta sustancia que realmente ayudaría a tener los cambios fundamentales que intuimos desde hace muchos años en el diálogo del fútbol mexicano. Uno de ellos, y para no ser tan repetitivo, el ascenso y descenso. Hoy se dio una muy buena fiesta en el Azteca. A diferencia del partido desangelado de Cruz Azul a mitad de semana, cuando vino el regreso del campeón del fútbol mexicano y que hoy lo justifican todos los cruzazulinos, que porque metieron 33.000 personas, que porque era martes a mitad de semana, como si la selección mexicana no hubiera jugado un martes, y había una demanda de 2 millones de personas que querían ir al juego, así que es un mundial, no manches, bueno, pero es el Cruz Azul y su grandeza. Hoy seguramente habrá 30.000, 35.000 atlantistas en el Azteca con otros 30.000, 35.000 americanistas disfrutando un partido de primera división. Ese que añoró, anheló y peleó, luchó, invirtió y no ganó deportivamente el equipo atlantista. Bienvenidos, bienvenidos. Aquí comienza el show de la Octava Sports. Escuchamos al señor Escalante y lo debatimos.

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1: Estaba cerrado el ascenso y descenso. Nunca se abrió. Nosotros buscamos la puerta y primero estructurarnos, hacer un proyecto que realmente le interesara y que pudiéramos presentar a la federación y que pudiera ser sostenible. Hoy el Atlante, desde que nosotros llegamos y estamos al frente de él, y lo he dicho muy claramente, fue primero poner en orden las finanzas del club y hacer una buena estructura. Hoy también te puedo decir que hoy ya tenemos nuestro... invertimos. El Atlante no ha tenido un apoyo de gobierno de ningún otro financiamiento que no sea propio. Invertimos en estructura, que hoy ustedes lo ven, y ahorita estando aquí, creo que hoy nos ha llevado el camino que estamos. Nuestro centro está aquí arriba en Alajusco, a 14 kilómetros. Bajamos con lo que va a ser nuestra televisora y de aquí nos vamos al otro Azteca. Entonces, es muy claro, ¿no?, lo que estamos haciendo. Pero al final de cuentas, sí te puedo decir, el que quiera estar, tiene que trabajar y tiene que luchar por estar. Y que realmente sean equipos que les interese el fútbol y que no nada más vengamos por ciertos compromisos o por lo que queramos, que no deba de ser el fútbol, ¿no? Entonces, te vuelvo a repetir, yo hablo por el Atlante. En su momento yo estuve de acuerdo en algunas situaciones, en otras no estuve de acuerdo y lo dejé muy claro en el momento que fue, aunque nos atacaron de todas formas. Hoy demostramos que el Atlante venía con un proyecto serio y sólido para llegar a Primera División. Así que el que quiere estar, yo creo que si lo trabaja y a futuro lo puede hacer como debe de ser, pues yo creo que tendrá la oportunidad.
2: Y para... Como debe de ser. Como debe de ser, esa es la gran pregunta, ¿no? Esa es la gran cuestión. Miguel Ángel Luis Castillo, qué gusto saludarte. Sabroso el arranque, ¿no? No hay descanso, no hay tregua. También está el buen Luis Enrique Alfonso conectado. No hay tregua, Luis, con el tema de lo que pasa en nuestra agenda del fútbol mexicano, ¿no? Hace apenas 5 días se disfrutaba de la final de la Copa del Mundo y hoy nueva gobernanza, hoy nuevos personajes y hoy regresa el Atlante al Azteca contra el América, Luis.
3: ¿Qué partido se viene, no? ¿Qué partido de esos partidos que le ayudan al fútbol mexicano? Yo coincido mucho lo que dice Emilio Escalante, ¿eh? Cuando él llegó hubo promotores que lo timaron, ¿no? Recuérdese cómo es la historia de Emilio Escalante, iba a comprar Querétaro en primera división, ¿no? Termina ahí dándose un efecto rocambolesco que lo lleva a el Atlante, que ya en ese momento estaba cerrado el descenso cuando él llega, ¿no? Y encuentra la mejor manera es, si tú no, ¿cuál es el objetivo? Estar en Liga MX. Y si el ascenso deportivo está cerrado, ¿cómo lo buscas? Comprando una franquicia. No, me parece a mí que lo hace de buena manera. A ver, vamos a entrar en lo moral. ¿Qué es lo moral y qué es esto? Él lo ve como un modelo de negocio y me parece que meterle 150 millones de dólares más la inversión que está haciendo en el Ajusco, pues ahí están los pasos que se da. Son de esos empresarios que necesita el fútbol mexicano, ¿no? Que de entrada tenga 150 kilos para pagar, para meterle, ¿no? Si, insisto, dejemos de lado ahorita, es que si estuviera, no está abierto. O sea, ya creo que como periodistas tenemos que evolucionar. No está abierto el descenso. Y aquí la pregunta para los equipos sería, durante estos 6 años que estuvo cerrado, ¿qué se fue el acuerdo? Que había un fondo de mejoras, ¿qué hicieron para mejorar? ¿Quién realmente mejoró? ¿Quién realmente levanta la mano para decir, está bien, está cerrado, yo tengo la estructura corporativa, financiera, administrativa para poder comprar una franquicia? Esa es la gran pregunta. Porque al final, y ahí están, hoy no tiene el presupuesto de cuántos eran 20 kilos. Muchos equipos, tristemente, lo que hicieron es, ya no lo invierto, el dueño dijo, no lo invierto y vivo de los 20 kilos que me da la Liga MX, ¿no? Entonces se convirtió en un círculo vicioso en el que habrá que voltear a la Liga Expansión y decir quién está listo, quién en estos 6 años sí se preparó, quién sí entendió el modelo de negocio, hacia dónde va el fútbol mexicano. Creo que esa es la pregunta que se tendrían que hacer todos los dueños de la Liga de Expansión.
2: ¿Cómo estás, Tocayo? Hoy
4: hoy de nueva cuenta en el marco de este regreso triunfal del Atlante al Estadio Azteca, triunfal por cómo lo han hecho, ¿no? Lo decía en la editorial, como un poquito de sátira y broma, han tenido más presentaciones, creo que de la playera de cualquier equipo, más presentaciones oficiales que un niño de 3 años, ¿no? La realidad es, pero bueno, habla de la euforia y, como dice Luis, del trabajo, de que el señor Escalante entendió la ruta, dijo, a ver, la única forma en la que voy a regresar a Primera División con este proyecto es comprando una franquicia. Lo curioso aquí es que justamente el Atlante, yo creo que son dos los que menos problemáticas tienen en la parte deportiva, porque lo hubiera conseguido en estos 30 años 3 veces, ¿no? O sea, esa es justo la realidad, ¿no? O sea, esa es la realidad, en el caso del Atlante. Pero vamos, no, que ahí sigue ese dejo, ¿no? De decir, era la forma, eran las vías, era el camino. No lo sé, Luis Enrique, te quiero escuchar hoy en el marco del partido contra el América en un agarrón sin duda alguna, ¿eh?
5: Sí, agarrón nostálgico. ¿Cómo está, mi querido doctor? Tocayo, la gente que nos está viendo y escuchando. Pues son las reglas del juego, nos guste o no. Yo creo que ya no hay que flagelarse. Es proteger a un grupo de poder, queda claro. Ese es el fútbol mexicano. Proteger a los que están en este negocio y que obviamente lo quieren blindar. Es un blindaje que hay para los 18 equipos. Y al final, el señor Escalante lo que hizo fue unirse a este blindaje, a este grupo de poder, para poder estar. Son las reglas del juego. A mí honestamente no me gusta porque limita mucho el crecimiento y el permear, ¿no? En este esquema que hay, y que deja claro que si vemos los equipos que ganaron la Copa del Mundo, pues primero tienen torneos largos, tienen ascenso y descenso, tienen un esquema que no han inventado nada y que lo han llevado a hacer. Y aquí en México se va privilegiando el negocio. Atlante lo ha cacareado porque es una presentación en sociedad más que un bautizo de chamaco, ¿no? Porque les ha costado. Han sudado, han tenido que abrir la cartera, han hipotecado su futuro muchos de ellos, y es entendible. Y creo que después de 20 años ver un Atlante América en un estadio Azteca, transmitido por Azteca, por TV Azteca, que también no sé si para muchos es raro o no, pero pues es llamar la atención, me parece que es un éxito para el atlantismo, pero no a la democratización que siempre se ha buscado, porque los tiempos que hay del fútbol mexicano son esos. Es entrarle con varo y comprar el boleto para la fiesta, nada más.
4: Que ahí habrá mucho morbo de saber si Cristian va a ser el que va a narrar los juegos de... Yo también me imagino, van a tener unas fichas vacaciones. Cuando me preguntan quiénes fueron los verdaderos... ¿Quién fue el ganador del Mundial, no? Por ahí la pregunta que se hace.
5: ¿Quién tuvo más comerciales? Es que la gente tiene que ver quién tuvo más comerciales y presencia. Con eso se contesta.
4: Pero incluso cuando a mí me lo preguntan en la parte deportiva, yo digo, los dos verdaderos ganadores del Mundial, pues, tienen nombre y apellido, Cristian Martino y Luis García.
5: Claro, o sea, la lana que se
4: una locura, cabrón, ver a estos güeyes en todos lados. A ver si narran al Atlante de Miguel Herrera.
5: ¿Les van a dar el palco? ¿Les van a dar el palco de Televisa?
3: Tienen un palco ahí, ¿eh? Tienen palco ahí.
5: Pero es un palco jodido que está en...
4: Pero aquí la pregunta va a ser si Cristian va a narrar a Miguel Herrera. Creo que va a ser morboso nada más. Pues, pero bueno, ese no era el tema, nada más ahí era un tema paralelo. Ya nada más para cerrar, ojalá que el Atlante no... Entendiendo que hay un proyecto ahí de la Jusco, donde qué raro, ¿no? Que se vayan a la Jusco, si de por sí la Ciudad de México tiene una altura tremenda, en el Ajusco ya son 600 metros más, 700.
3: Por eso lo
4: más.
3: Hicieron. Pero o sea, por eso lo hacen, en el proyecto deportivo, por eso lo hacen, lo elevan 600 metros para que el jugador tenga una adaptación, y cuando bajen esos 600 metros, aquí van a volar los jugadores de Atlante, ¿no? Entonces, es un tema de ¿cómo le llaman? De inteligencia deportiva.
5: Y por el costo, ¿no, doctor? También, o sea, los costos creo que les salía un poco más económico. Deje usted en las instalaciones, el estar cerca de su estadio.
3: Claro.
5: El moverse, creo que era lo más práctico, ¿no?
3: Ese es un punto que hay que reconocerle a Emilio Escalante. O sea, ¿qué dice? A ver, ¿qué necesita? Atlante, históricamente, salvo la época con el Güero Burillo, que él era el dueño del fútbol, ¿no? Y que ahí hizo el centro Pegaso, y el Pegaso lo terminó dando para que el Atlante no descendiera en aquella promoción contra Veracruz. O sea, Atlante, a ver, a mí me tocó el centro Pegaso, el seminario menor de Acoxpa, muchos años antes, en la Cuauhtémoc, en la unidad Cuauhtémoc, cuando era del IMSS, al norte de la ciudad. no tenía sede. Hoy me parece que es un gran paso para un equipo de 117 años de historia que tenga unas instalaciones propias. Eso es una base fundamental para el negocio también, porque el fútbol es negocio. No podemos dejar de entender que hoy el fútbol, bueno, les tengo una noticia de los que se flagelan, como dice Luis Enrique, hasta las ligas amateur son negocio, porque el dueño de la liga gana dinero y tú pagas tu arbitraje, ¿no? Y hay premios, ¿no? Entonces, dejando eso de lado, en el modelo de negocio que va a buscar Atlante me parece extraordinario también, buscar formar jugadores y después venderlo, como lo hace Necaxa en su momento, que trae jugadores de afuera o busca acá. Ese es un paso fundamental para el Atlante hoy, tener unas instalaciones propias como las tiene el América, Cruz Azul, Pumas, aquí en la Ciudad de México, ¿no? O Necaxa, ¿no? Que también tiene unas grandes instalaciones allá en Aguascalientes.
5: Y creo que también, a ver, esto garantiza que los equipos que logran estar en la Liga MX y los que logran comprar, caso de Querétaro, caso de del Atlas ahora con Prodi, que incluso ya están viendo lo de un estadio, ¿no? Que va a ser revelado en algunas semanas. Ahora lo del Atlante, pues al no tener descenso, eso les da tranquilidad de decir, voy a invertir y va a ser de a poco. Insisto, nos guste o no, así está el modelo de negocio ya, y esto también abre las puertas para que le inviertan, para que, a ver, Atlante no tiene el plantel como para competir por algo serio, eso es cierto, lo va a ir trabajando de a poco, pero hoy en día es asentarse, es llegar y empezar a tentar el terreno, ¿de qué va? ¿Cómo va la Liga MX?
3: Fíjate, yo no es que era en blanco o negro, otro claro ejemplo de esto, Atlético de San Luis, desde 2003 que me tocó narrarlo cuando ascendió. ¿Qué pasaba con el Estadio Atlético de San Luis? Ascendíamos, ¡pum! Ahí va, vamos a echarle el otro colado, vamos a poner, descendimos, ¿no? Pues para qué le metemos, ¿no? Ah, otra vez, ahora hay que ponerle el azulejo acá. No, ya nos fue mal, no, pues ya no hay para el azulejo. Hoy, en este modelo de negocio, San Luis, su estadio prácticamente está terminado. Hicieron una reforma espectacular y tiene las nuevas instalaciones que están por terminar, ¿no? Que pusieron hace año y medio la piedra la primera piedra de las instalaciones. Insisto, es sin caer en lo blanco y lo negro, sino caminar y dices, ah, mira qué bueno que ya los equipos estén preocupados por tener esta estructura que hace 40 años era impensable, ¿no?
4: Ahora, si les parece, vamos a escuchar a Mikel Arriola. Hoy otro tema paralelo que ha movido la agenda de nuestro fútbol mexicano, la presentación del nuevo presidente de la Liga MX. ¿De qué va? ¿De qué trata? Exfutbolista del América, por cierto, ¿eh?
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6: Veas así. Creo que entra Fran a una liga que hoy está muy alineada desde sus socios. Y producto de esa alineación es su nombramiento, lo que decía Luis. Pues mi consejo es, tenemos grandes dueños y tenemos que aprovechar eso para fortalecer la liga. Que la liga cada vez sea más fuerte en su total, en su todo. Y que sea firme en decisiones que tienen que tomarse para beneficiar

0: decirle, ir convenciendo a la Asamblea de que hay avances.
1: Gracias.
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3: Luis Castillo, estuviste hoy en la Federación Mexicana de Fútbol ayer.
4: Ya se le cortó, ¿no?
5: Se nos frició. Sí, ¿qué pasó, doctor? Usted estuvo cerca en esta presentación.
4: Sí, a ver, lo que decía, veas, a mí se me parece insensato, ¿no? O sea, pero jugó en América, ¿no? O sea, se me hace insensato, absurdo, tonto y bobo decir eso, si no conoces la historia. O sea, jugó en las Fuerzas Básicas del América, de ahí se fue.
5: ¿Estás diciendo a veas que es tonto y bobo?
4: Porque vendrán estos, es que como jugó en América, entonces, dicho lo dicho, después se fue a jugar a Tecamachalco en la Liga Premier, y luego terminó su carrera en Alebrijes de Oaxaca. ¿No? O sea, es decir, es un exfutbolista, ¿no? Entendiendo eso. Punto dos. Y yo creo que por eso para mí sí es una buena.
5: Medio pelo para abajo, doctor, ¿está de acuerdo?
4: Exacto, porque no le alcanzó, según yo, para debutar en Liga MX. Pero al fin y al cabo, futbolista, ¿no? O sea, sí dio más altos que nosotros, ¿no? Eso.
5: ¿Por qué?
4: A ver, a lo que yo voy es. A ver. Ese es el gran tema. ¿Él cómo llega a la liga? O sea, a diferencia, y vamos a enumerar, a diferencia de cómo llegó Juan Carlos Rodríguez, ungido por Bernardo Gómez y por Emilio Azcárraga. ¿Cómo llegó John de Luisa? Ungido con una amplia carrera dentro de Grupo Televisa. ¿Cómo llegó Justino? Y así nos podemos ir. Este hombre de 37 años, y lo contaba ahí, ¿eh? Y ya, a mí sí me consta, porque desde aquella época cubro Federación en Colima 373, de becario. Entonces es una historia que dices tú, a ver, de becario presidente de la Liga MX, pasando por varios cargos, y ojo, como decía él, también la preparación, ¿no? O sea, la preparación académica de mano a eso. Yo lo que destacaría es, tenemos a dos personas no puestas por Emilio. Uno por un headhunter, avalado por todos los dueños, no te vayan a dar un botezazo, Enrique, cuidado. Y dos, sí, casi, yo también dije, lo van a agarrar, ¡pum, vale! Y otro, lo dicho hoy por el comisionado, unánimemente por los 18. Yo encuentro esa diferencia, ¿no? Ya veamos cómo van a manejar el G8, pero en la votación dijeron que iban con Fran, ¿no?
5: Ahora, nada más la única duda, porque así ha sido. Sí. No es dudar de la capacidad, de las ganas que tiene este hombre, pero no va a ser pan con lo mismo, doctor, no lo van a mangonear, no es un títere puesto más, no es el dejar a alguien que sea modo para que solamente dé la cara, ¿no da para pensar eso?
4: O sea, a priori podría decir que sí, pero a ver, de entrada se forma un nuevo organismo, ¿no? La Liga Mexicana de Fútbol Profesional AC. Hay un nuevo organismo en el fútbol mexicano, constituido con los 18 clubes y que tiene, fíjate, aquí hasta aquí lo anoté, que ese es el punto para mí, hay que darle el beneficio de la duda, entiendo lo que tú dices, el que hoy, otra vez, volvemos seguramente como hace 25 años o 30, va a haber cuatro comités en el que los clubes, los dueños van a estar involucrados. Veamos, o sea, en la cancha de los dueños está esto. ¿Qué pasaba con la anterioridad? Que decidieron separarse y ahora ya no. Entonces, a mí me parece que es, fíjate, es el comité deportivo, comité comercial, comité de ética y buen gobierno y el comité de inversión y certificación. Aquí tengo el tema. ¿Cómo logran? Contrataron tres empresas. A cierre de año, ¿no? Esto no es. Espérame, es que estoy viendo mis... tres empresas que los guiaron hacia este nuevo modelo de gobernanza. O sea, no fue que se le ocurrió a Emilio, ¿no? Y Emilio dijo, ahora vamos a conformar cuatro, ¿no? Y voy a poner a mi gente. Yo hoy sí le daría el beneficio de la duda al fútbol mexicano, a los que toman las decisiones, que son los dueños, ¿no? Y que hoy encontraron un punto de acuerdo, ¿no? Yo ponía el ejemplo en Estadio Deportes, que se emite aquí también, guardando proporción. La presidenta de la República propone una terna o una persona para ser el procurador o procuradora de justicia.

0: Y es el Congreso el que define, guardando proporciones muy similar a lo que hizo acá. El comisionado propone y los dueños, dice el estatuto 50 más 1, son los que aprueban. Y acá resulta, por eso a mí me llama mucho la atención eso, que los votos fueron a favor de Fran Iturbide. ¿Qué tiene a favor Fran Iturbide? Que lo conocen todos los dueños, que tiene 11 años trabajando ahí. Démosle el beneficio de la duda. Yo solo quitaría la conversación, vendrá, jugó en el América, ¿no? A mí se me hace hoy innecesario, es algo
1: pero
0: que no
1: jugó, güey.
0: Por eso, pero no le abona, o sea, tú sentías jugó al América.
1: Cuando tú decías, John de Luisa trabajó en Televisa, o sea, curiosamente, Emilio le pagaba como jugador.
0: Pero es muy diferente,
1: estuvo dentro de esa infraestructura, la conoce de pe a pa y...
0: Pero, a ver, no, pero yo.
1: Por eso tiene el camino más fácil, porque.
0: Te digo por qué no.
1: Porque tiene la cultura corporativa.
0: Güey, pero ¿te das cuenta qué estupidez estás diciendo? A ver, nada más déjame terminar. Es que es una estupidez que un jugador de fuerzas básicas. Es una estupidez, y te digo por qué. Porque John de Luisa.
1: No.
0: Jugó en el América Sub-20, Enrique. No digas tonterías. El ingeniero John de Luisa fue director, o sea. ¿Te das cuenta de dónde la quiero? Y está bien, si se viraliza, está bien. Pero entrémosle con seriedad al tema. O sea, entrémosle no para viralizar y hacerse los payasitos porque jugó a la América. En verdad, seamos sensatos. Y también nosotros somos responsables como periodistas de la conversación que se da. Si queremos jugarle al influencer, jugamos al influencer. Está bien, dale. Jugó en el América. Pues jugó también en Tecamachalco. ¿Y qué crees? Jugó en Alebrijes. También. ¿No? Aquí el punto es que fue futbolista, ¿no?
2: A mí lo que me interesa más
0: entonces lo que tratas de y nada más te lo pregunto porque tratas de sugerir y no tienes lo que hay que tener para decir, ah, lo puso Emilio, no, porque lo tratas de sugerir. Lo puso Emilio. ¿Tienes pruebas para poner
1: que es alguien que
0: tienes pruebas? Te pregunto, ¿hay alguna prueba para sugerir?
1: Hoy sea la que eso creo que no es lo más ético, no es lo políticamente correcto, ¿no? O sea, qué bueno que lo conozcan todos los dueños del fútbol mexicano y ojalá haga un buen trabajo. Creo que su trabajo en medida de lo posible ha sido deficiente en el término de calendarios. Él, cuando luego
0: sí, le falta mucho.
1: Y que yo, por ejemplo, en este caso yo agradezco, son de los personajes de la nueva sangre de directivos del fútbol mexicano que no se esconde, que saluda, que dialoga, que busca ese conversatorio constante con todos los medios, que no hace ni más ni menos a los colegas por la plataforma en la que trabajen, ¿no? Es alguien que da esa democratización de la conversación.
2: Por ahora.
0: Habrá que ver cómo avanza.
2: Cuando vengan los madrazos, a ver cómo.
0: Por eso yo diría, un absurdo, una tontería. Ponerlo del América, en verdad, y te lo digo afectuosamente y cariñosamente. A ver, pero ¿en dónde jugó? Dices tú, pero lo estás poniendo. A ver, pero metámosle entonces Cacumen. Conoce la estructura corporativa. No jodas, Enrique. Jugó en la Sub-20. Entrenaba en Cuapa. ¿Cuántas veces pudo haber?
1: La cultura del equipo y del club que manda en el fútbol mexicano. Y hoy lo voy
0: a... No, está bien. Entonces yo no voy a discutir de eso, en verdad, porque se me hace bobo y tonto, en verdad. O sea, volver otra vez a lo mismo, ¿no? Porque no es el mismo ejemplo que Juan Carlos. O sea, como futbolista del América, ¿cuántas veces se sentó con Bernardo, con Dangoitia? ¿Quién más estaba ahí? ¿Quién era? ¿Emilio? ¿Cuál era el cuarto fantástico?
1: Bastón, Pepe Bastón.
0: ¿Cuántas veces se sentó para decir, vas a jugar así? No digamos pendejadas. John sí, Juan Carlos sí, Justino sí. ¿Y qué era en ese absurdo? Perdón, no. A ver, jugó
2: no
0: y
2: punto, ¿no?
0: No, pero es que en verdad... Mucho de la responsabilidad de que confíen más en los influencers es por estos comentarios. Se los digo con todo afecto, ¿no?
1: Al revés.
0: Y con todo cariño, ¿no?
1: Al revés. Yo creo que es muy válido el encontrar los puntos de conversación, insisto.
0: Pero con argumentos. Es que tú dijiste, fíjate lo que tú dijiste. Conoce la estructura, pero no conoce...
1: ¿De América sí o no?
0: No, tú dijiste, a ver... Conoce la estructura corporativa del América. A ver, fue el primero que lo dije. A ver, conoce la estructura corporativa del América cuando fue jugador de la Sub-20. ¿Cuántas veces se sentó con Emilio? ¿Cuántas? ¡Por Dios! Entonces, Emilio dijo hace 15 años, este chico lo voy a llevar, que se meta de becario, que empiece ahí para que en 15 años lo ponga como presidente. Está bien. Está bien. ¿No? Porque esa es donde quieres llevar la conversación, entendiendo esto de que yo, no es de chivo, sea, hermanos.
1: Ya intuyes a dónde voy a llevar la conversación. Yo solamente estoy haciendo una.
0: No, claro. Paralela. A ver, porque claro, nos conocemos años y sabemos. Jugó en el América. ¡Ah! Y va a ayudar al América. ¡Ah! Está bien.
1: ¿Tú qué piensas de esto, Luis Enrique? Luis Enrique, ¿todavía nos escuchas?
2: Aquí estoy, perdón.
1: Tú nada más dinos, ¿qué piensas de esto para poder
3: mandar a salir a los mensajes? Yo los escucho, ¿me escuchan?
1: Sí.
3: A mí lo que me parece es que es demasiado arriesgado que un tipo de 37 años, en un momento tan complicado como fue después de la Copa del Mundo, con todas las dudas que dejó el organigrama, tenga esta asignación, ¿no? Me queda claro que los 18 dueños lo palomean, los 18 equipos, porque hay un interés en común. Yo ojalá y tenga la autonomía, tenga la potestad de darle respuesta a los múltiples problemas que hay en el fútbol mexicano. Honestamente, yo no tengo nada en contra de la juventud, ni tengo nada en contra de lo que pueda venir. Yo creo que está muy verde para todos los tiburones que se va a encontrar, y simplemente, con el beneficio de la duda que dice el doctor, es, creo que lo van a mangonear. Creo que en el momento en donde empiecen los madrazos, ahí es donde va a empezar el tema, ¿eh?
1: Déjame leer comentarios, por favor. Señor productor, ayúdeme a poner los comentarios a las 3 de la tarde.
0: Fíjate, puede ser la historia de hoy. Hoy la producción está a cargo de Emilio Montiel. ¿Podrá terminar siendo el director de deportes de la Octava Sports? ¿No? Es una carrera de becario. Imagínate, Emi, te gustaría ser el director en 10 años, ¿no? Será una gran historia también, ¿o no?
1: Dice, claro.
0: Pero todos fuimos becarios, ¿no? A ver, tú fuiste becario en Televisa Radio y terminaste siendo el director de un proyecto ahí mismo, en Televisa Radio, ¿no? Es una historia, sí. Hay que contarlas porque son estas historias de superación, ¿no? Y sí, a ti sí. No te propuso la bomba, ¿o no? No dijo la bomba, no, como no. Es antiamericanista, lo vamos a formar desde la becaría para que en 10 años sea el director, ¿no? A base de trabajo, empeño y tu conocimiento del área, llegaste a dirigir Televisa Radio en el área de deportes, ¿no?
1: Mira, dice, los migajeros de la América no confían en su cantera y luego se quejan que no le dan oportunidades a los jóvenes, dice Librevisión Network. Gracias por tu comentario, dice Luis Castillo, qué jardín tan bonito tiene el Vasco en su casa. Transmite mucha tranquilidad, así como la que hoy transmite prestarle dinero a un argentino.
0: No. Sí, el Vasco, no podemos decir dónde vive, pero...
1: Dice que abran su carpeta. De uno de los países más corruptos, ahora resulta que este tipo hace lo de la presidenta, que presente pruebas. En uno de los países más corruptos, solo el fútbol mexicano no es corrupto, dice Adán. Dice, saludos a todos. Mi pregunta es, Luis Castillo, ¿por qué te enojas de esta manera con Beas? Si hace unas horas un estadio de deportes, tus compañeros dijeron lo mismo y no te enojaste con ellos. Curioso.
0: Es que con Beas estoy a otro nivel de conversación. Con los becarios no discuto.
1: Dice, los periodistas como los jugadores del fútbol.
0: Oye, ¿quién pasó atrás de ti, Luis Enrique? Pasó alguien atrás de ti, te lo juro.
1: ¿Dónde quedó tu amor por la expansión y la Premier, Castillo? Es porque ya, o sea, ¿qué, dice qué? Que te dan en la Federación Mexicana de Fútbol por los chilaquiles.
0: No, hoy no hubo chilaquiles, No, pero a ver, entendiendo, ¿cuál es lo ideal? Que hubiera ascenso y descenso. Eso lo entendemos todos, ¿no? Hoy el marco es diferente. Ojalá y regrese algún día el ascenso y descenso. ¿Qué creen? No va a regresar. ¿No?
1: En fin. Dice, ahora resulta que este joven es directivo que México esperaba, es americanista, el refuerzo que necesitaba Azcárraga para ayudar a la América, dice así, 15-15. Dice, no nos dejarán ser campeones a las Chivas, América sin refuerzos. Ah, pero el nuevo presidente de la Liga MX es americanista. Se vienen más campeonatos para la América con sus ayudas. Yo solamente digo eso, qué necesidad, que alguien que pasó por el América vuelva a ser presidente. Es lo único que yo digo. Este tipo no sabe que existe el Palomar de Televisa. No, sí lo sabe. Nos tocó vivirlo muy de cerca, el Palomar.
0: ¿Pero qué tipo?
1: No lo sé, o sea, no sé si nos pregunta a nosotros.
0: Ah, nos ¿de dónde es la conversación?
1: Dice, el Atlante es un equipo parchado hecho al vapor. ¿Dónde andas? Es que se escucha hasta que le lleve a por ti el helicóptero de Emilio.
0: Ya llegó acá. Hay reunión aquí muy cerca. La posreunión.
1: Dice, mi estimado cabeza de cotorra peleonera, estamos esperando tus teorías conspirativas. Se cuenta que Andrés Manuel Obrador desde su rancho allá donde te mandan está tramando que las Chivas pierdan. Gracias, Juan Carlos. Fíjate que gracias al licenciado, la verdad es que ha sido una cercanía con el verano mexicano de una manera muy diferente. Te mando un fuerte abrazo al licenciado y a la transformación que se ha generado en este país. Vamos una pausa y regresamos. Hay mucho todavía que platicar aquí.
0: ¿Regresamos o ya nos vamos? Oye, que entre Emi para que se presente el becario que va a llegar a ser director de deportes de la octava. Que se presente, que le dé cara.
1: Pausa y volvemos.
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1: Nuestra red de infiltrados informa que se armó mucho alboroto en el ámbito de la justicia federal en Nuevo León, luego de la liberación del Titán, acusado de delitos relacionados con el huachicol, y detenido luego de operativos realizados en Monterrey y San Pedro. En un principio, las críticas fueron para la jueza de procesos penales federales en Cadereyta, María de los Ángeles Padrón, pero ya se aclaró que ella tuvo que dejar en libertad al acusado para respetar el amparo concedido por un juez de distrito. Dicen los infiltrados que fue el juez primero de distrito en materia penal, Mario Jorge Melo Cardoso, quien otorgó el amparo, y con su fallo dejó mal paradas a las autoridades federales, que hasta en la mañanera habían presumido la detención de El Titán.
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1: Tardados, pero seguros, los Rayados presentaron a dos nuevos refuerzos esta semana y con Diego Rossi, Orbelín Pineda y Hugo Cuypers casi están completos para el Apertura 2026. Casi, porque todavía les falta un defensa central. Cuentan los infiltrados que los Rayados todavía buscarán un defensa central para cerrar su plantel. El principal candidato es mexicano y se llama Ramón Juárez. De hecho, podría ser parte de un intercambio que incluya al delantero Uros de Digbuka. La opción de traer a César Montes perdió fuerza durante el verano y ni pláticas hubo por el jugador, por lo que Juárez puede llegar.
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2: Saludarlos, nos ha llegado ya información del equipo de Visa. Saben que hemos estado muy de la mano con ellos, que disfrutamos el Mundial, los Juegos Olímpicos y la Fórmula 1 y distintos eventos, y nos han acercado y nos han prestado gran parte de esta información y toda la data que ellos han generado. Por ejemplo, el equipo de Visa quiere compartir el cómo la Copa del Mundo creó economías emergentes temporales en Canadá, México y Estados Unidos. Esto todo con la oportunidad de darle un impacto. Por ejemplo, el gasto realizado durante el torneo impulsó significativamente las economías de Canadá, México y Estados Unidos. En las ciudades sedes de estos países, las transacciones de pago sin contacto aumentaron casi el 12%. Fíjense cómo, gracias al tema del Mundial, gracias a la implementación que tuvo la gente de Visa, tuvo un cambio de comportamiento, ¿no? Ya el famoso pago sin tener que pasar la tarjeta, el pago directamente con el tema del contacto. Las experiencias evidentemente fueron mucho más rápidas y además sin fricciones mientras viajaban. Además, según los datos de Visa, el torneo también generó un crecimiento con el gasto transfronterizo. Los viajes internacionales y el comercio digital, sede de Estados Unidos, de Canadá y de Estados Unidos. Pero fíjense, aquí hay algo que a mí me gustaría compartir con ustedes, que es los hallazgos que se dieron sobre las tres ciudades sede, que en México es el gasto transfronterizo. El mayor volumen de transacciones internacionales durante el periodo del 11 de junio al 5 de julio provino de visitantes de Estados Unidos, Canadá y de Colombia. Las categorías de mayor crecimiento que se tuvieron fueron las transacciones transfronterizas, que se concentraron principalmente en gastos relacionados con el torneo, que fueron entretenimiento, souvenirs, eventos organizados para ver partidos, un crecimiento del 511%, para la gente que decía que no, seguidos por restaurantes con un crecimiento del 36% y supermercados con un 17%. El efecto estadio, ¿qué significa esto? Dentro de un radio de 5 kilómetros de las sedes, incluidos los estadios y los FIFA Fan Festival en Guadalajara, Ciudad de México y Monterrey, las transacciones internacionales aumentaron un 37%, reflejando una mayor actividad en los negocios de los alrededores. Toda esta información se está publicando apenas, nosotros la tenemos, muchas gracias a la gente de Visa, para que nos demos cuenta que decían, es que no hubo un impacto social, no hubo un impacto económico. Ahí están las pruebas, ahí está claro el ejercicio de lo que surgió. Esto es con data ya comprobada y ya finalizada. ¿Qué pasó con las pequeñas y medianas empresas, las famosas pymes, que registraron ganancias? Las transacciones transfronterizas en las pymes aumentaron un 33% durante el periodo del 11 de junio al 5 de julio, extendiendo el impacto más allá de los grandes comercios hasta pequeños negocios locales en tres ciudades sedes. Los pagos sin contacto lideraron el juego. Las transacciones sin contacto realizadas para tarjetavientes Visa internacionales aumentaron un 105%. Ciudad de México, Guadalajara y Monterrey registraron incrementos en las siguientes categorías clave: restaurantes, supermercados y gastos relacionados con el torneo. Estas tres categorías representaron el 56% del total de las transacciones sin contacto durante este periodo y crecieron un 111% en comparación con el mismo periodo del año anterior. Y fíjense, ya para finalizar, el partido con mayor desempeño de los 5 partidos de la Selección Nacional de México, el encuentro entre México e Inglaterra, registró el mayor número de transacciones transfronterizas. Acuérdense que esto es todo el movimiento, toda la movilidad de todos los ingleses que estuvieron acá y que tuvieron esta capacidad de ser contactados vía esta economía, y además sobre todo esas facilidades que hoy los soportes tecnológicos de la plataforma, por ejemplo, de Visa, le puede dar a todos los turistas. México se convirtió en el primer país, acuérdense, en albergar ya los 3 mundiales. De los 104 juegos, 13 se vivieron acá, y esto es lo que realmente ha generado esta primera data que sale ya de manera oficial de la Copa del Mundo, para que nos quitemos esta visión de que no, es que no dejó nada, no aportó nada. Hay valores que van a seguir saliendo y que vamos a seguir encontrando esto a una semana. El Mundial terminó el domingo. Apenas estamos haciendo estos cortes de caja, y qué mejor que gracias a los amigos de Visa podamos dar esta información.
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3: MX Femenil cambia de formato, cambia ya de nombre y ahora es la Liga Femenil BBVA, con esa fuerza de tener el femenil en medio de Liga y la marca que termina por patrocinar a este circuito, se terminó por dar a conocer ya los nuevos cambios que se tendrán, en donde, a diferencia de la categoría varonil, se deja atrás ese formato de las 17 jornadas, los partidos directos en la fase regular y después la liguilla, si bien se conserva un formato de liguilla, pero ya será de manera diferente. Así que para que entiendan de mejor manera cuál es este sistema que se estará utilizando, vamos a escucharlo.
0: Ahora sí, ¿cómo se jugará el nuevo formato de competencia de la Liga Femenil BBVA? La temporada mantiene sus dos torneos, apertura y clausura. Cada torneo contará con una fase regular y una fase final con la participación de los 18 clubes. Desde el inicio, los equipos se dividirán en dos grupos de 9 clubes cada uno. Cada grupo fue conformado tomando en cuenta el Elo Ranking, además de la ubicación geográfica, para de esta forma disminuir los traslados largos y priorizar la recuperación de las jugadoras. Dentro de cada grupo habrá 3 bloques. Cada bloque se conforma por 3 equipos. Dichos bloques fueron conformados para determinar los 6 rivales a los cuales se enfrenta cada equipo del grupo contrario. ¿Y qué es el ranking? Es una clasificación que considera el desempeño deportivo de cada club desde el torneo Apertura 2020 durante fase regular y que se actualizará al finalizar cada jornada. El grupo A estará conformado por Tigres, Rayadas, Toluca, Juárez, Cruz Azul, León, Querétaro, Atlante y Santos. Por su parte, el grupo B estará integrado por América, Pachuca, Chivas, Pumas, Tijuana, Atlético de San Luis, Atlas, Puebla y Necaxa. Para el torneo Apertura, durante la fase regular cada equipo disputará 14 partidos. 8 partidos serán entre los equipos del mismo grupo y se jugará a un partido. 6 partidos se disputarán intergrupales, por lo que cada equipo se enfrentará a 2 equipos de cada bloque del grupo opuesto. Al finalizar la fase regular, los 4 mejores equipos de cada grupo avanzarán a la fase final. Los cuartos de final se jugarán de la siguiente manera: primero del grupo A contra cuarto del grupo B, primero del grupo B contra cuarto del grupo A, segundo del grupo A contra tercero del grupo B, segundo del grupo B contra tercero del grupo A. Los cuartos de final se disputarán a ida y vuelta, y en caso de empate en el marcador global, avanzará el club mejor ubicado en la tabla de su grupo. Para las semifinales, los 4 equipos se reordenarán de acuerdo a la tabla general. Los cruces serán primero contra 4 y segundo contra 3. Si el marcador global termina empatado, avanzará el club mejor ubicado en esa tabla general. La gran final también se jugará a ida y vuelta. En caso de empate en el marcador, el campeonato se definirá en penales. Para el torneo clausura, se mantendrá el mismo formato de competencia. Los 8 partidos grupales se disputarán con la localía invertida respecto al torneo apertura. En los partidos intergrupales, cada equipo enfrentará a los 3 rivales pendientes contra los que no jugó en el torneo apertura. Del grupo contrario, uno de cada bloque. Además, se asignará de forma aleatoria un segundo rival de cada bloque para completar nuevamente 6 partidos intergrupales. Los partidos contra los rivales repetidos del torneo apertura se jugarán con localía invertida. Al finalizar ambos torneos, todos los equipos habrán enfrentado al menos una vez a los otros 17 clubes de la liga y se habrá cumplido la visita recíproca entre los rivales de su mismo grupo. Así se jugará la nueva Liga Femenil BBVA, que estrena un innovador formato de competencia. 2 torneos, 2 grupos, 14 partidos de fase regular, 2 liguillas, un campeón de campeonas. Con eso seguimos siendo la liga femenil con más partidos en el mundo y tenemos un solo objetivo: conocer a las campeonas de cada temporada.
3: Así ya este nuevo formato con 14 partidos en esta fase regular y ya después entrando a unos cuartos de final en lo que será esta liguilla y con esta posición de acuerdo al grupo que ocupe en cada institución y la posición en la que finalizaron esta temporada. También hablaron futbolistas. Anika Rodríguez de Tigres, que señala qué tan positivo es este cambio que se ha estado generando, así como Damaris Godínez del conjunto de Chivas, que resaltó estas mejoras sobre todo para tratar de reducir esa carga física a la que se enfrentaban jornada tras jornada las futbolistas de esta liga profesional. Escuchamos a ambas jugadoras.
4: Pues a ver qué pasa, siento que esperamos que todo suma al crecimiento de la liga y del fútbol mexicano. Y pues solo podemos ver, ¿no? O sea, emocionada.
5: ¿Años?
4: Pues creo que al fin del día son 14 partidos, que es ganar sí o sí. O sea, para nosotras es enfocarnos en cada jornada y llegar a la liguilla al mejor momento y pues esperamos ganar campeonatos aquí en este nuevo formato.
6: Pues la verdad, muy bien, es muy interesante. Creo que nos ayuda mucho a nosotros como jugadoras para el descanso y muy contenta de tener este nuevo formato. Pues nada, la verdad que creo que ahorita lo vimos, la liga ha crecido muchísimo, tanto el apoyo como la afición, como todos los patrocinadores, entonces creo que vamos muy bien, o sea, la liga tiene 9 años, entonces creo que estamos agradecidos con el apoyo y con todo lo que ha crecido, la verdad.
3: Ya en los próximos días estará arrancando este torneo con las grandes modificaciones y teniendo al América como ese vigente campeón de la Liga Femenil y que también pudo conseguir este campeonato en la parte de la Champions Cup. Y por supuesto, este fin de semana, el partido de campeón de campeonas entre América y Tigres. Así, toda la información con este nuevo formato de la categoría femenil de nuestro fútbol mexicano.
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0: de Balonazos Night, post del aniversario del viernes pasado. Hoy ya estamos nuevamente aquí en la Peña de Balonazos, en vivo y en directo desde el Chagoyos Sport Bar. Manuel Barragán, esquina con Topo Chico. Vamos a tener una peña muy interesante. Por fin la novela terminó. Y va a haber preguntas importantes en donde yo quiero que los peñistas que están hoy, que la verdad, quiero que sean conscientes de lo que van a contestar. No contesten con el hígado. Por favor, utilicen la materia prima, que es el cerebro. Y una de ellas va a ser, ¿quién ganó más? ¿Tigres con los 18 millones o River con el jugador? Todo eso lo veremos en esta tarde aquí en la Peña de Balonazos, pero presento a mi amigo, mi compañero, Marco Antonio Pérez Alvarado, el famosísimo joven maravilla. Compañito, ¿cómo estás? Buenas tardes.
1: ¿Cómo está mi compadre Boli? ¿Cómo están, amigos de la Peña de Balonazos Nice? Bienvenido, ya estamos arrancando, ya es viernes, viernes de chagollos, viernes de amigos, viernes de pasárnoslo excelentemente bien, después del aniversario séptimo, compadre.
0: Es correcto.
1: Donde nos la pasamos de maravilla, gracias a ustedes, los que estuvieron conectados, que compartieron y demás. Pero bueno, señores, ya dijo mi compadre, ya mañana juega Tigres, el domingo juega Monterrey, hoy inicia la liga, la segunda jornada, se va a poner bueno, pero antes de que se ponga bueno, mando mensaje a nuestros patrocinadores, mi compadre Boli.
0: Échale,
1: y a mi racita, ahí les va. 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
0: ¿Eh?
1: Mira nomás, qué chula.
0: ¿Ya sabroso.
1: De veras, al rato béisbol y luego fútbol y demás. Todo eso aquí en el Chagoyos, en la Peña. La de Balonazos Night. Bienvenidos, señores.
0: Gracias, compadre. Y bueno, pues perdón, una disculpa también, ¿no? No saludé a la gente que nos escucha por la 92.1 de FM y 660 de AM y la que nos ve por nuestras redes sociales en Facebook, en YouTube, en X y en Instagram. Bienvenidos a todos ellos. Pero bueno, antes de presentar a nuestros peñistas, ahí está la pregunta. ¿Quién ganó más? ¿Tigres por el dinero o River por el jugador? Presento a los peñistas. Saludan y ahorita entramos en materia con todo esto. Y del lado derecho tengo a Jera Manso, alias Flippy.
2: Flipper, Flippy, pónganse de acuerdo, hombre. No saben cómo decirlo, pero bueno.
0: Flippy.
2: No, ese es otro.
0: Yo dije Flippy, güey.
2: Sí, pero cada quien lo dice diferente, pero bueno. Como quieran, quiero. No, gracias por la invitación una vez más aquí en La Peña. Y pues bueno, vamos a darle con los temas que quieran.
0: Muy bien, también tenemos a nuestro amigo Bertoldo, alias Jaimito el Cartero.
3: Muchas gracias, mi Boli. La verdad, siempre es un placer estar aquí con ustedes. Hoy, después de la euforia mundialista, vamos a desmenuzar nuestra Liga MX.
0: Muy bien, gracias, Bertoldo. Bienvenido. También tenemos a Alfredo el Americanista, alias
4: el tío.
1: ¡Eso! Adelante, Alfredo, el americanista, adelante.
5: Un saludo para todos.
0: A ver, espérame, Alfredo, la sabía.
1: Otra vez.
0: Alfredo, el americanista, alias
4: el tío de Babuín.
5: La verdad es que no es un gusto ni un placer estar aquí, es un agasajo. Saludos a todos.
0: Gracias, Alfredo. También tenemos a nuestro querido licenciado de la Rosa, alias
6: Don Francisco. Déjalo en querido. Pues es como siempre, cada viernes es un gusto estar aquí. Ojalá y esto nos dure más. Y como dijo ahorita, pues, nos salimos del mundialote a caer en la liga, esta mediocre, la Liga MX. Salud, pero es lo que tenemos. Saludos.
0: Muy bien. También tenemos del lado derecho, Cándido Herbert, alias Maestro Rochi.
7: Señores, muy buenas tardes. Es un placer estar con ustedes, como todos los viernes, aquí en el Chagoyos. Gracias por la invitación.
0: Gracias, profe. Y también, por último, a mi querido amigo Lalo Anguiano.
1: Pero espérame, es que tiene demasiados. Sí, ¿cuál le vamos a decir, güey? ¿Cuál le gusta al señor?
0: ¿Cuál?
8: Jabalí. Muy jabalí, bien. Jabalí.
0: Muy bien. Dale. Vamos a ver. Nuestro querido amigo Lalo Anguiano, alias El Tatanka.
8: Sí, señor. ¿Cómo están? Bienvenidos sean todos a la peña. ¿Qué pasa? ¿Qué pasa, querida raza? La peña. Peña de balonazos, a la continuación de esas peñas sabrosas, sabrosas, sabrosotas. Estamos arrancando la plaza con Tigres y que se abra el infierno.
0: Muy bien, y del lado izquierdo,
1: compadre, empezamos con mi buen amigo, ya lo saben, hombre, mi compadre, mi hermano, Mayate. El famosísimo Bueno Vaz, alias
8: el Mayate.
0: El Huachinango.
8: Mayate.
9: Buenas tardes a toda la raza que nos sintoniza, pues ahí de favor que compartan las transmisiones y bienvenidos aquí a toda la racita para debatir, compadre.
1: Gracias, compadre, gracias. También tenemos a mi amigo Cristian, conocido mundialmente en todos lados, pero ahí le dicen, ya le cambiaron el apodo, ahora le dicen el famoso El Grillo.
10: Buenas tardes, raza, ¿cómo está? Todos los que nos van sintonizando, y sí, vamos a debatir sobre la novela, no novela o sí novela, ya veremos qué pasa.
1: Excelente, compadre. También tenemos a quien creen. Hey. Oh, mamá, ella me usa. Aquí tenemos a Pablito Ruiz. Adelante, compadre.
11: ¿Qué tal? ¿Cómo están? Oye, una vez más. Gracias de verdad por esta invitación, de verdad.
8: Mueve el pelo.
11: Mira, ahorita te hacemos caso a ti, sí. Chiquitico. Ahorita te hacemos caso. Sí. Muchas gracias.
1: Gracias, compadre. Bienvenido. Y también tenemos a mi compadre Luis, alias Cascarita.
8: ¡Pase, Cascarito!
12: ¿Cómo, mi raza? Pues sí. Con todas las temas novedades, ya arrancamos, se acabó el mundial y regresamos a la Liga Bananera MX. Lo que nos gusta, lo que nos complace y lo que nos encanta.
1: ¿Qué te encanta?
12: Pues la Liga Bananera.
1: Liga Bananera.
0: Encanta, chulo. Ya está, mi querido Cascarita.
8: Pablito Luis.
0: Bueno, ahí está la pregunta, compadre. ¿Quién ganó más?
1: ¿Quién ganó más?
0: ¿Con los 18 vanos o River
1: para
0: con
1: mí,
0: el jugador?
1: Para mí, mira, River no sabe lo que lleva. Para mí el que perdió fue Tigres en lo futbolístico, aunque no haya ganado Correa los penales, como tú quieras. Pero te deshiciste de un buen jugador de fútbol que ya se la sabía todas las del fútbol mexicano, buen extremo, por donde lo pusieras, él hacía diferencia en el club Tigres. Para mí, Tigres pierde, aunque se trae un billetito. Buen billete, por eso la pregunta está buena. Yo no sé para ustedes si es mejor que se vaya o que se quedara. Por lo pronto, bye bye, mi querido Correa, tanto que hicieron por ti, compadre, pero...
0: Y ojalá nunca vuelvas.
1: Que nunca vuelva, la verdad, saludame, nunca vuelvas.
2: Y es que lo que dice Maravilla tiene razón, hay dos aristas, por así decirlo, económicamente y deportivamente.
1: Claro.
2: Creo que deportivamente, claro que pierde Tigres porque es un jugador en el cual estaba centrado tu proyecto, era tu figura del equipo. Económicamente es un negociazo para Tigres, negociazo, una de las ventas históricas de Tigres, lo compró en 8, 9, 10 máximo y lo está vendiendo casi al doble. 18 y medio, entonces, obviamente económicamente gana Tigres. Deportivamente creo que sí, el tiempo lo dirá, dependiendo de qué refuerzo traiga Tigres ahora con este billetito, pero creo que deportivamente, pues sí, obviamente, se merma Tigres, ¿no?
0: Déjame recordarte, antes de darle la palabra al licenciado de la Rosa, que es un jugador de 31 años.
2: Sí.
0: Es un jugador que te iba a dar a lo mejor uno o dos años más.
2: Sí.
0: Entonces, y lo tenía firmado hasta 5 años, Tigres.
1: ¿Pero qué? ¿Uno o dos, güey?
0: ¿Sí me explico?
2: En el fútbol actual...
0: En lo deportivo.
2: No, pero en el fútbol actual...
0: 31 años.
2: En el fútbol actual yo creo que sí te puede haber dado un tempecito más. Sí, yo creo que también. 34, sí.
0: Obviamente estás hablando de... Tenía 5 años.
2: Sí.
0: Llegó de 30.
2: Sí.
0: Se iba a ir de Tigres de 35.
2: Sí.
0: ¿Cómo lo iba a vender?
2: Sí, no, no, obviamente yo creo que Tigres no planeaba venderlo. Bueno, más bien eso es una realidad. Es una realidad, no planeaba venderlo. Es como si me dijeras que hace cinco, ya cuando Guiñaga había ganado tres títulos, cinco, a ver, ¿cómo le saco la lana? No, no lo iba a vender. Realmente yo creo que, insisto, que para mí, en Ángel Correa estaban las esperanzas de que fuera, guardando proporciones, el nuevo Guiñac, en el sentido de que iba a ser su nueva historia, su nuevo ídolo. Y yo creo que no lo compró planeando en vender. Recordemos que Tigres no es un equipo vendedor, no es un equipo que se dedica a la compra-venta. En este caso vino River y le tocó la puerta, pues bueno, el señor Ángel Correa se quiso ir, pues bueno, pues que nada más que paguen y que ya se vaya. Y pues deportivamente, oye, creo que insisto que no es bueno, pero bueno,
1: dale, ojalá y le vaya bien el señor, porque con el billetón que pagaron, la exigencia de la afición de River va a ser otra, compadre. Porque es que aguas,
0: compadre.
1: No sabes a dónde te metiste, compadre.
2: Un último comentario, darle la palabra al licenciado. Exactamente. En River va a tener una presión que en un año en Tigre no la tuvo, ¿eh? En un año no la tuvo, porque falló en las dos finales. Pero allá le van a quemar el carro.
0: Espérame, adelante, licenciado.
6: No, mira, la novela pues ya se terminó.
0: ¿Ya?
6: Para bien o para mal ya se terminó. Económicamente, yo me acuerdo en esta venta que se hizo novela, yo me acuerdo cuando el equipo rival de aquí vendieron a Deosa, mucha gente decía, no, es que no todo lo deportivo, lo económico cuenta, porque ahora están midiendo con otro
0: trabajo.
6: Diferente. Deosa fue el mejor jugador de Rayados en el Mundial de Clubs, y llegando aquí lo vendieron y dijeron que era primordial también el dinero.
2: ¿Pero quién dijo eso? ¿Quién dijo eso?
6: Los Rayados.
2: Yo creo que mucho Rayado no estaba de acuerdo que Deosa se fuera.
6: El Maravilla.
2: Yo creo que Deosa veían su próximo.
0: ¿Quién sigue? Adelante, Cascarita.
12: Mira, tío, yo lo veo claro. Si el jugador no estaba a gusto estando aquí, yo creo que dejarlo hubiera sido un problema mayor para Tigres, ¿eh? Y la venta viene de maravilla.
0: Entonces, ¿quién porque gana?
12: Para mí gana Tigres. En la venta que se hizo, gana, no por yo ser Rayado, no lo voy a reconocer lo que hizo Tigres. Es una gran venta lo que hizo el equipo felino. Y a lo que vamos a la continuación, ahora es esperar que ese dinero que ganó Tigres sea bien invertido en un gran jugador, en uno o en dos, porque inclusive este lapso de tiempo que tiene Tigres para contratar, creo que lo puede aprovechar y puede ser bien aprovechado ese dinero que le entró a Tigres. Oye, pero fue una buena venta, ¿eh?
9: Oye, a ver.
0: Adelante, güero, y no sigue la.
9: Espérame, compadre. Oye, entonces nadie está enojado, compadre, nadie está triste en Tigres. Después de que vino estoy hablando yo. Oye, ahora todos contentos. Déjame bien, hablar, qué padre que me pagaron los millones que quería. Y lo que nos pisoteó, compadre. No, así eso fue.
0: Ah.
9: No tienen ustedes ese porque ¿a qué han contratado, Mauro?
0: Por eso,
9: Masterclass. Ah. No, compadre. O sea, pues es que siempre están enojados, compadre. Siempre están reventando. Y ahora, todo bien, qué bueno, gracias que te fuiste. Ay, qué padre. Hablando de River, a River nadie lo va a ver. ¿Tú vas a ver a River?
10: ¿No? Y lo dijimos, ¿tú,
9: alguien va a ver a River Plate? ¿Alguien va a ver los juegos de Correa con River Plate? Nadie, compadre. Nadie va a ver a River Plate, compadre.
0: Esta es la pregunta, bueno. Adelante, Lalo.
13: Entonces, mira, hay una cosa. Si queremos disfrazar esto como bueno, como Mastercard y todas esas estupideces, adelante, güey. Aquí hay una situación muy cañona, y permítanme la palabra, muy cabrona. El equipo está deshecho.
0: A ver,
13: el equipo, claro, está, déjame hablar, Rupert. Espérame, güey. Dices, ¿quién gana? Claro que pierde Tigres, carnal. Okay. Claro que pierde Tigres. La estructura, el 40% en ofensividad, en goles y en pases para gol, era Correa. Dime si no va a perder. ¿Qué me importan? ¿Cuánto me dejan de esos 18, 20 millones? Nada. Yo soy un aficionado de tribuna, güey. A mí me duele que un jugador se haya ido, pero ya se fue. Que se vaya mucho a donde quiera. ¿De veras? ¿Por qué? Porque le faltó respeto a la institución, sí, y porque los directivos no han salido a decir, ¿saben de qué? Hay esto, claro. ¿Fue por esto? Claro. No podemos disfrazar esto de masterclass, de qué bueno, que no, güey, nos dejó un mendigo huecote, ¿qué? Que ahora con la incapacidad de esos mequetrefes de directivos que tenemos, que están escondidos atrás como Juan Gabriel en la palmera, pues yo no sé qué va a pasar, pero este equipo con Mauro Lainez, de veras, Mauro Lainez y el otro delantero de Cimarrones y el Bebote que te lo andan ofreciendo, que no dudo, porque esa es la capacidad que tiene este Torrado para ir a buscar ahí. De veras, no disfracemos. Y cero, si alguien está contento, que levante la mano para decirle, ¿sabes qué, compadre? No podemos estar.
0: Adelante, ya. Alfredo.
14: Y sí, gracias por presentarme.
15: Mira, sí. Estamos hablando de quién ganó y quién perdió. Aquí, en lo económico, por supuesto que ganó Tigres porque ganó una buena cantidad de dinero a cambio de cuánto me costó y a cómo vendí.
0: Así es.
15: En lo que es los dineros, sí ganó Tigres. Pero River cree que ganó.
0: ¿En lo deportivo?
15: En lo deportivo, claro. En lo deportivo. ¿Por qué digo que cree? Porque River no sabe realmente cuánto o qué le va a dar Correa a River. Aquí lo que le alcanzó a dar a Tigres no fue tan malo que digamos, o Ángel Correa, la verdad. Pero yo creo que en este caso River, para mí a la larga va a terminar perdiendo con Correa ya.
0: Por eso ahora la pregunta. Pues presento al licenciado Cadena, alias El Ojo de Vidrio.
16: ¿Qué tal? Buenas tardes, aquí estamos nuevamente con todos ustedes. La verdad, qué decepcionante, venía a escucharlos, escuchándolos en el coche. Qué decepcionante es tanto el licenciado de la Rosa,
14: ándale,
16: Flippy, que dicen lamentable Liga MX. Si no les gusta, se pueden ir. Si no les gusta, levántense y váyanse. Oye, no puede ser posible. Es lo que tenemos, es lo que disfrutamos, de eso vivimos y para eso estamos aquí hablando. Y le llaman de esa forma, ¿saben qué? No
17: yo la comparé con el Mundial. Yo la comparé con el Mundial. Es que una diferencia.
16: No me estoy interrumpiendo.
0: A ver, y sobre la pregunta, compadre.
16: Definitivamente pierde Tigres.
0: Bien,
16: definitivamente pierde Tigres. A ver, Bolillo, para poder calificar a la liguilla, vamos a medirlo por goles. ¿Cuántos goles ocupa Tigres en la temporada para calificar a la liguilla? Estamos hablando de un promedio 32 goles para poder. ¿Cuántos goles participa y mete Correa 23. Para llegar a la liguilla?
0: 23.
16: Los perdiste. Ya no estamos ahorita en la liguilla.
2: A ver, pero te voy a decir una cosa. Lo que dice Cascarita tiene toda la razón. Aquí partimos de una cosa. Otra vez. Tigre no lo quería vender, ¿ok? Tigre no lo quería vender. Pero si el señor se iba a poner sus berrinches, sus cosas y todo el rollo, es mejor dejarlo ir.
16: Yo no estoy hablando.
13: Esa es otra cosa, Felipe.
16: No estar. Sí. Yo estoy diciendo que Tigre se está perdiendo.
2: Claro que pierde. Por eso yo dije, económicamente el dinero, pero deportivamente pierde.
13: ¿El dinero qué?
16: El dinero sale sobrando en el mundo del fútbol.
2: Por eso.
13: A 18 millones. Véndeme 23 millones.
16: Imagínate si el Real Madrid se fijara porque paga 200 millones.
2: No, güey.
16: No estamos hablando de dinero. Estamos hablando de jugadores.
2: Claro.
16: De que no vas a encontrar un jugador que participe en 23 tiros y goles.
14: Cuando pases y goles.
13: Así en caliente no lo vas a hallar.
0: Si pones asistencia y goles, estamos hablando que son 35.
2: Ay, papá. Pero una vez que ya lo vendiste bien. Pues ni modo.
13: A ver, Flippy, insisto, a mí qué jodidos me importa que lo hayas vendido en 100 millones. Ahorita abriste un boquete que no va a ser fácil porque el gol es lo más caro del fútbol mundial. Sí, señores, ¿en qué mundo viven, güey?
16: Ahí está el Búfalo Aguirre. ¿Cuántas temporadas tiene desde que estuvo en Rayados, el América y Tigres? Yo creo que si llega a 12 goles en 3 años se me hace mucho.
2: Yo soy el principal detractor de Búfalo Aguirre, no nos podemos quedar nada más con él.
0: Adelante, mi querido Grillo.
10: Estamos en un hueco total.
18: Sin Correa, sin Guiñac,
19: sin delantero.
10: Exactamente, sin delantero. Mauro, tengo. Es lo que hay, es lo que hay. Espero que Mauro Lainez, junto con su hermano El Factor, se entiendan.
2: Ahora estamos
13: a... Pues si no son luchas, güey, de relevo, güey.
2: A ver,
13: a relevos atómicos.
2: Ahora, ¿qué? Estamos hablando como
10: es lo que traemos.
2: Estamos hablando como si Tigres se fuera a quedar así. Les recuerdo una cosa. El plan original ya era vender, ahí les va. El plan original era vender a Bruneta. Iban a vender a Bruneta para con ese dinero traerse un delantero top. Como ya se empezó la novela de Correa, pusieron freno de mano con Bruneta y tuvimos que esperarnos hasta que se solucionara lo de Correa. Ahora sí, vamos a juzgar a Tigres con esta lana a qué jugadores traen.
13: Espérame, no pueden traer estamos en la jornada 2, carnal. No me puedes... No, esto es improvisar.
2: No.
13: Esto es improvisar.
2: Necesitas lana.
13: No, Flippy. No. Esas mendigas fantasías animadas de ayer y hoy, de ahí cuéntalas allá con Flippy, güey. Esas son fantasías. A ver, en tu podcast tú puedes decir lo que tú quieras. Pero no vengas a decir barbaridades aquí.
2: ¿Cuál fue la barbaridad?
13: Tigres no está para vender y no comprar.

0: Me dices tú que ganó, que ganaste, güey. Estás perdiendo, güey, credibilidad con esos huevos tibios de los directivos. Blanquillos tibios. ¿Qué, güey? Pues si tenían la necesidad de un extremo, de un lateral y de un centro delantero.
1: Por eso, Lalo, tío. Año. Por eso, Lalo.
0: ¿Y qué han hecho?
1: Por eso,
0: ¿qué
1: Lalo?
0: Han hecho? ¿Me vas a decir que la de ahorita?
2: Bueno, de tantito, déjame irme al primer corte ahí en cabina. Regresamos, nos quedamos en redes sociales. Esto es
1: Balonazo Night.
2: Eso. Sígale, ahora, tío. Por eso, Lalo.
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0: Oye, Bolí, hay gente que piensa que en decir la realidad es estar en contra.
1: Claro, ejemplo de la verdad.
0: Nunca en la vida ha habido un boleto, un abono que diga esto te asegura pelear el campeonato.
2: Ya te vas a lo subjetivo. La realidad, ¿sabes cuál es? Es que este equipo está mal diseñado, está mal armado. Ahí tenemos un director técnico cobarde que se esconde. ¿Por qué? Porque le está agradeciendo que le dieron
1: su puesto. Bueno, a ver, y si tú... A ver,
2: eso es la realidad.
1: A ver. Y si sabes, tú sabes que tiene ese equipo. Entonces, ¿para qué compras el abono?
2: Sí, claro, porque yo le voy a Tigres. No le voy a un jugador ni a un directivo. Tú tienes abono. Tú tienes abono.
1: No, güey, tranquilamente.
2: Si no tienes ni la secundaria, ¿cómo vas a tener un abono, güey?
1: Dices coraje porque

0: Entonces, ¿qué? Vamos a hablar de fútbol, güey. Nada más dime, ¿cómo invitas a un aficionado para ir a ver un equipo? ¿Por el amor al equipo o por los jugadores que trae? Esos son dos factores muy importantes. ¿Cómo invitas a un aficionado? Dímelo tú.
1: ¿Cómo que cómo le invitas?
0: ¿Cómo lo invitas? Sí, pues no me entiendes, ¿o qué?
1: Pues que es que no te entiendo contigo porque...
2: La gente se motiva, bien lo dice Lalo. Por ejemplo, Monterrey, con lo que está trayendo, es más venta de bonos, compadre. Es más venta de bonos.
3: Claro. Sí, claro.
2: Lo que está trayendo decirte es...
3: Pero, tío.
2: No.
3: Sí, es correcto, tío.
2: Pero está comprando ese bono a como lo están trayendo, güey.
3: Tío.
4: ¿Y si no sale?
0: No.
3: Tío.
0: Está solapando la mediocridad.
4: No, no está solapando. Estás diciendo que el equipo está mal.
5: Es que ahora el comprar un abono de tío es como comprar una caja sorpresa. Tío.
0: Claro. Oye, pero es parte del círculo.
4: Sí, Lalo, pero si tú me dices, es que yo pagué un
0: abono. Espérame, yo tengo 35 años desde que salieron los abonos pagando. Y ahí te va. He estado en peores y ahí estamos. Y ahí te va.
3: Entonces,
0: ahí
3: te
0: va. Espérame. Porque hoy no hay un proyecto. A ver, dime cuándo chingados ha salido el directivo a decir algo. Dime cuándo.
3: Nunca.
0: ¿Cuál es el proyecto entonces? Entonces tú aplaudes a ciegas.
3: Lalo.
4: ¿Tú compras a ciegas?
0: Yo sí, porque yo estoy ilusionado. Porque yo le voy a Tigres, no le voy al directivo.
3: Oye,
0: por eso, yo sí voy a ciegas pensando en que vas a traer refuerzos.
3: Lo
0: que no vas a traer.
3: Lalo.
0: Y se te van ahí.
5: Lalo, con una caja sorpresa. Una caja sorpresa.
3: Mira, tío, este tema está fuerte y está muy bueno. Pero es que en realidad, ni con los mejores jugadores del mundo te aseguro que vas a ser campeón. Entonces, pero es que, a ver, Lalo, tú me dices, es que es el proyecto y lo que te venden, y lo que quieres comprar, y lo que te quieres ilusionar. Pero perdóname, pero es que, si a esto vamos a jugar a la adivinanza...
4: ¡Gasta 300 millones!
3: A ver, ¿qué pasa? Es que no entiendo. No entendemos.
0: Si no hay dinero, vete al... A la municipal,
3: medio.
0: Vete ya, güey. Pues, no hay dinero. No.
4: Entonces, compadre, vamos a comprar 300 millones de jugadores.
0: Vaya.
4: Y el abono que le cuesta, 20 mil pesos le va a costar.
0: No.
5: Mira, lamentablemente.
0: Espérame. Fíjate, hay un ejemplo al lado del río Santa Catarina. Que le ha invertido N cantidad de millones y no ha salido campeón. Y hoy le está invirtiendo más lana
4: y
0: está enamorando a su equipo y está invitando. Hoy es jornada 2 y ya hay más abonados. ¿Por qué? Por la ilusión. ¿Tú me quieres decir que no es factor para el aficionado comprar un abono? ¿Saben de qué?
5: ¿Fue ¿En
0: qué
5: mundo viven para
0: estos
5: ti?
0: Señores?
5: A ver,
0: ¿en qué mundo son para
5: fue,
0: estos señores?
5: ¿Fue factor para ti?
0: ¿En qué mundo viven estos señores?
4: ¿Te lo contesto? A ver, hace un año y medio estaba la ilusión de Canales, de Ramos, de Oliver.
0: Le metieron.
4: A ver, y toda la
0: le
4: gente
0: metieron.
4: Estaba
0: bien
4: ilusionada.
0: Claro,
4: ¿qué pasó?
3: Pero no ganamos nada.
1: Nadie te
0: aseguró. Y hoy otra vez está ilusionado.
1: Nadie te asegura. Nadie te asegura un campeonato. Nadie.
5: Con todo respeto, Lalo, cariño que te tengo, siento que te contradices. Te voy a decir por qué. Espérame, te voy a decir por qué. Porque me está acusando a mí de... Te me está acusando a mí de sacarle matraca ciegamente.
3: O sea, la diferencia.
5: Pero tú estás comprando un abono sin refuerzos.
0: Tengo 35 años comprando por tradición. Y las tradiciones se hacen... obligatorias, ¿para qué? Para que siga la tradición.
5: Por eso, y tú dices que
0: las tradiciones se hacen para que se hagan tradiciones.
5: Y tú dices que los abonos necesitan los refuerzos para vender abonos.
0: Claro.
5: Pues contigo no funcionó.
0: No, porque yo soy un cautivo.
5: Y como tú hay muchísimos.
0: Ahí te va. Por primera vez desde hace 25 años no se vendieron todas las... Por primera vez. Por el mal manejo que le está dando la directiva. Pero nadie...
4: Ahora traen boletos.
0: Qué bueno. Por primera vez, Boli. ¿Cómo va a ser bueno?
4: A ver, Lalo. Qué bueno, porque ahí está dando lo que tú dices. El equipo está flaco. La gente se está dando cuenta. Tú tenías 6 abonos, renovaste 3.
0: Es correcto.
4: Ahí está, entonces, a esos 3.
0: Te voy a hacer una pregunta, Bolillo.
4: Dime, los que
0: según
4: quieras.
0: Tú, muy guas. ¿Quién está más cerca de quedar campeón con los refuerzos que llegaron? ¿Tigres o Rayados?
2: Ni uno.
0: Dímelo.
4: No se sabe.
0: No. Por favor. Está más acerca Rayados de ser campeón, tío, por la clase de jugadores, tío, que compró.
6: No, así es sencillo.
0: Así es sencillo. No, trajo a Almeida, trajo a...
1: Está más cerca de que funcione.
0: Está más cerca. A ver, Almeida va a jugar. Está más cerca. Almeida va a jugar. Es el que dirige, ¿verdad?
1: ¿Por qué vas? Es el coach.
5: Oye, licenciado, yo te contesto esa pregunta.
6: ¿Cómo te llamas?
5: Yo te contesto esa pregunta cuando cierren los registros y tengas Tigres toda su plantilla ya registrada. Y Rayados
0: estoy
5: también.
0: Diciendo ahorita.
5: No, pero ahorita Tigres no tiene equipo completo. Y no se va a quedar así.
0: Jornada 2.
6: Ahí
0: tiene
6: ya.
2: Deja presentar. Rubén. Adelante, Rubén. Bienvenido, compadre, a la peña.
6: Ah, okay, muchas gracias. Rubén, güey, presente.
2: Ahí estamos.
6: Mira, viene de acá del público. Adelante, Rubén.
2: Rubén, adelante.
7: Primeramente, buenas tardes.
2: Buenas tardes.
7: Yo quiero dar mi punto de vista con esto. Creo que la directiva tiene cierta culpa. ¿Por qué? En el sentido de que es un proyecto que debe ser a largo plazo. O sea, vas a ver que Guiñac se va a jubilar y alguien, o sea, tú vas a, por decir, a vender a este jugador a Correa. O sea, eso sí, ya lo vendió, pero.
8: Ya se jubiló, ya lo vendió.
6: Póntelo más cerca.
5: Micrófono, Chabelo.
7: Pero, o sea, en este caso, todos estos proyectos deben de ser a largo plazo. Una, por decir, cuando Guiñac tenía 30 años o 35, más tardar, debieron de ir viendo jugadores en Europa o en cualquier parte del mundo para tener su reemplazo. No andar a las carreras.
6: Pues sí lo estuvieron viendo. Pero nadie funcionó. Nadie funcionó.
0: Es como van
6: a ver, Lalo, déjame contestarle a Rubén. ¿No se trajeron al campeón goleador de Pachuca?
3: Sí, correcto.
6: ¿Y todos decíamos que ahí está el sucesor, campeón goleador, viene de campeón con Pachuca.
8: A Gorriarán también.
7: No, sí, pero
6: a ver, bueno. Eso es a lo que le digo a Cadena. Todo lo que está trayendo Rayados no sabemos si va a funcionar.
3: Es correcto.
6: No, no sabemos.
3: Es una incógnita.
6: No, no,
3: ¡sí!
8: A ver.
3: ¿Quién?
2: A ver, tiempo.
7: Ahora en segunda, creo que ambos ganan.
8: El segundo, River y, Argentina.
7: River y Tigres ganan. Porque al final de cuentas Correa no iba a hacer nada si que se queda aquí. Sí. Es lo que yo pienso.
6: Es correcto.
7: O sea, independientemente si lo metían a sub-20 o X, ¿verdad? No iba a hacer nada.
8: Yo estaba desanimado.
6: Para este futuro, sí. Para este futuro de Tigres en esta temporada, ¿qué ves tú?
7: Yo la verdad lo veo muy gris. O sea, el equipo está desarmado completamente.
0: ¡Estaba aplaudiendo!
6: ¿En qué momento aplaudimos?
2: Fue una pregunta para todos. ¿Qué opinaba cada
6: quien? Que termine el...
7: O sea, es
6: que
7: bueno,
6: entonces no digan
7: mentiras.
6: No, les quiero decir la palabra.
2: Dejadas, cabrón. Dejadas.
6: Adelante,
3: veras. Chicharrón.
7: Ahora, yo soy aficionado de Tigres y lo reconozco. O sea, el equipo es muy débil. Los jugadores no convencen. No convence.
8: Bombazo Lainez. Bombazo.
7: Para empezar, ¿para qué traes un defensa si tienes a Joaquín?
3: Oiga, tío.
7: Y o sea, pónganle, lo ocupamos por la lesión de Angulo,
6: ¿eh?
7: Pero esa plaza se pudo, yo creo, haber ocupado con, no sé, un delantero, un extremo, o incluso hasta un carrilero, ¿no? O sea, creo yo.
3: Tío,
2: muy bien, compadre, muy bien.
3: Pues entonces, yo nomás tengo.
6: Claro, bien.
3: Tío, pues. Con los ánimos que traen todos, yo creo que ya se cerró entonces el mercado, porque pues nadie dice que van a traer algo.
5: Cascarita, entonces, eso es lo que
3: quiero
5: decir yo.
3: Entonces,
1: Jornada, eso se está reventando los Tigres.
3: Ya se acabó, entonces, pues ya que no se presenten los Tigres de jugar las siguientes 15, 16 jornadas que quedan, porque ya todos nos están diciendo que ya se acabó, exacto, que ya le clavaron los...
6: Ya le clavaron...
3: Ya le clavaron el ataúd.
2: Se cierra en septiembre. ¿Poco no hay chance, hombre?
3: Ya le clavaron el ataúd ahorita. Ya le clavaron.
5: Aquí hay dos cosas. Aquí hay dos cosas importantes.
3: Cuchillos.
5: Aquí hay dos cosas importantes. No es la misma posición, pero el proyecto, yo insisto, hoy a largo plazo. Tu proyecto a largo plazo era Correa. no tenías pensado venderlo. Él era tu proyecto. Él era tu proyecto, número uno. Él era tu proyecto. Número dos, lo que dice Cascarita tiene toda la razón. Me está hablando aquí el licenciado. O sea, oye, a ver, ahorita, ¿quién va a ser campeón? No sabemos, pero espérame. ¿O quién tiene más? Corrijo. ¿Quién tiene más probabilidades? Sí. A ver, sí, está bien. Ahorita, pues sí, Rayados, porque tiene refuerzos.
9: Pero es que.
5: Pero bueno, Tigres va a traer.
9: No,
5: espérame.
9: Ya se acabó, Gerardo.
5: Espérenme, déjenme terminar. Pero espérame, hombre. Licenciado, ¿Tigres se va a quedar con este plantel como está? Te lo pregunto. No. Estaban esperando la venta de Correa, entienda. Estaban esperando.
10: A ver, señores.
2: Vamos a leer mensajes, señores.
10: Tranquilo. Vamos al segundo corte allá en cabina. Regresamos. Esto es.
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10: No, aguántese, cabrón. Aguántese.
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10: Es lo mismo, de acá de Milalo.
2: Saludos a mi suegrita que está en casa y a mi esposa hermosa, claro que sí, saludos para ellos. Aquí anotaron, no lo estoy inventando.
10: A ese Lalo nada le gusta, todo está en contra.
2: Saludos al Güero Vaz, lo veo nervioso y triste por sus Tigres. ¿Cómo que por sus Tigres?
9: Ah, caray. Los Tigres, compadre. Ah, es que tengo unos allá en la quinta, compadre.
2: Eso, compadre.
10: Dice, años pasados trajeron técnicos, jugadores nuevos y no pasó nada. Tigres estuvo más cerca de ser campeón, hombre. Y ustedes están friegue.
2: Oye, dice por acá. Saludos al Sócrates del fútbol. Cascarita.
6: ¡Ay, pues, así se llamaba mi perro, güey! Dice Noé Dúñez, pobre Rubén, ¿a dónde fue a caer? Y aparte, al lado de Lalo.
2: Amén.
6: Bautizado.
2: Saludos, Eliseo Cadena, qué bueno llegó a partir el pastel en la peña, señores.
6: Ya, aguas, porque llevan los del anexo, van por ustedes. Ahí está.
0: Tranquilo, güey. No mames.
2: Saludos al grillo de parte de Eugenio. Saludos, mando Eugenio. Besitos.
0: ¿En dónde? ¿En dónde?
6: ¿En dónde? ¿En dónde? Dice Noé Dúñez. Ay,
0: para sí, llevármelo.
6: Siempre Cadena y Lalo, Lalo poniendo el desorden.
2: Dice, ay, dice, por favor. Por favor, griten un poquito más, porque aquí donde estoy no se escucha mucho. No se escucha bien, por la música menos, si tengo una no sé qué. No sé qué.
6: Hoy Garfield dice, Lalo, yo fui el que te dije en tu programa en Los Amigos del Balón que hace un año se iba a ir Correa. Ah, sí te dijo Garfield.
0: Fíjate que Garfield lo que comentó, y sí, lo que comentó fue de que ese jugador y los argentinos traían era aligerar, pero pensaron que iban a matar víbora en
4: Diego Coca, no,
0: pero te voy a decir una cosa, también lo dijo Grillo Sada. Y también dijo de la terraza Sultán y todo este desmadrito que traen, distractor que traen. Para mí, si me quiere alguien vender que Tigres está bien, no se la voy a comprar. ¿Por qué? Porque hoy estamos más débiles de como terminamos. Y en el torneo pasado íbamos por dos campeonatos. Nos dieron una joda a las Chivas y hicimos el ridículo. Y en el otro nos quedamos otra vez por goles. Toluca. Acuérdense, y no tenemos centro delantero. Toluca. Y no tenemos 40% de la efectividad del gol. O sea, ¿quién me quiere vender algo?
6: Lalo, no me déjame contestarte de una vez ahí para que me contestes. ¿A quién propones tú?
0: ¿De quién?
6: ¿Centro delantero?
4: Tráiganse un Pepiño.
0: Te lo juro, Mansi de Plata. El que sea, güey. Pero no puedes quedarte obsoleto. Okay. No puedes quedarte sin
6: centro delantero.
0: Está libre. El que quieras, güey. Porque ese güey de perdido va a meter un gol.
4: No, ahorita no tiene. Un Depay te mete 8 o 9 goles por temporada. Y está libre. No, Cavani está viejo. Ahora, ahí te va la otra.
0: Señores, no se está viendo.
4: Fíjate, le dieron. Oye, espérame. Le dan contrato a un portero, Nahuel Guzmán, de 40 años, un año más. ¿Sí me explico? Pero para el próximo semestre no va a poder jugar la Conca Champions porque está prácticamente fuera toda la temporada. Entonces, ¿qué hacemos dándole un contrato de un año a Nahuel Guzmán con 40 años, pudiéndote haber buscado un portero de jerarquía?
6: Compadre, te quiero hacer una pregunta.
4: Dímelo, seria, güey. 40 años, 40.
6: ¿Por qué te cae mal la gente de 40 años, güey?
4: Porque ya no sirve para el fútbol.
6: Ya no sirve.
4: Ya no.
7: Que no tiene 40 años.
4: Ya se le fue. Ya. Su juventud ya pasó.
6: Ok.
2: Adelante, Rubén.
6: No, de hace 10 años.
2: Adelante, Rubén.
16: Es que, bueno, creo que el reemplazo de Nahuel ya lo tenían. Era Tapia, para mi parecer. O sea, y lo dejaron ir.
6: Pero no era de Tigres.
7: No era de Tigres.
2: Era prestado, ¿no? Era prestado.
7: Era una compra.
16: Pero bueno, o sea, hubieran, lo hubieran comprado o al menos hubieran hecho...
3: Buscado la intención.
5: Pero, Rubén, tú este torneo pasado, ¿sí cambiabas ya a Nahuel por Tapia?
16: No.
5: ¿No?
16: O sea, está la respuesta. Le hubiera dado...
2: No, o sea, lo hubiera... Lo que quiere decir, mi compadre, es darle la oportunidad en la Conca, darle la oportunidad en otro lado, verlo jugar.
16: En amistosos.
2: Y ojo,
16: en partidos anteriores cuando se le dio oportunidad a Tapia no recibió ningún gol.
2: Oye, está jugando bien el señor.
16: O sea, está jugando bien.
6: Portero de medio, pelo.
4: Te digo,
6: tío,
4: no le gusta.
6: Tío. Pero bueno, señores. Oigan, véngase aquí, estamos en el Chagoyos. Obviamente, Manuel Barragán, esquina con Topo Chico. Y después de la peña,
2: adelante,
6: nos vamos a quedar aquí un ratito a echar unas cervecillas. Y si usted quiere, le voy a dar el elenco de hoy en la noche en el Merequetengue. Para que usted,
4: vámonos,
6: agarre. Y se ponga de acuerdo con su pareja, su esposa, con el que quiera.
4: El novio.
6: Va a estar Arturo Manso, va a estar Lalo Parra, Lalo Parra.
4: Perra, yo soy Lalo el perro.
6: Ricardo Jaime, ese es el día de hoy. Arturo Manso, Lalo Parra y Ricardo Jaime, hoy el Merquetengue, para que se deje venir.
4: Para que se caiga de la risa.
6: Así es.
2: Claro, compadre.
6: Así es. Así que, y mañana, Charlie Maldonado, Gary Show, y Jorge Casanova. Para el día de mañana.
2: Vamos,
6: así que
2: venga
6: al Merequetengue también.
2: Compadre.
4: ¿Dónde está el Merequetengue?
6: Aquí al ladito. Al ladito.
0: Por aquí mismo te pasas.
6: Aquí mismo entras.
0: Aquí mismo.
6: Échale, compadre.
16: Mira,
1: Con respecto de lo de Nahuel,
10: échale.
1: Que hablan de los 40 años, que no es mentira. Pero todos sabemos que los porteros tienen una vigencia mayor a lo de los jugadores.
3: Claro.
1: Entonces yo creo que sí tienen tiempo de reemplazar a Nahuel. Pero como dijo hace rato Rubén, ya deben de ir tomando cartas en el asunto y no andar tratando de encontrar un buen, porque Nahuel, la verdad, fue un porterazo de polendas y hazañas y lo que guste, si mal, o lo es al momento. Entonces, Tigres sí tiene que pensar en que debe de ir viendo quién lo va a reemplazar. Tienes razón, Fernando Tapia no era el suplente de Nahuel, porque ni siquiera fue suplente de allá con nosotros, está como segundo o tercer portero.
10: Ahorita no es suplente.
4: Mi querido americanista.
10: Ahorita no es el suplente de Malagón, es el tercero.
4: Mi querido americanista.
10: Espera, que termine la idea.
1: Y ya, con respecto de lo de Correa, para finalizar, si quieren, el tema de Correa, lo que pasa es que estamos hablando de Correa, el que estaba contento y jugando a gusto, claro, en Monterrey, y estaba creando y haciendo goles y tenía asistencias y todo. Se le veía feliz al chavo. Te aseguro que si se ha quedado porque River no pagara, porque no negociara, por lo que quieras y mandes, no iba a ser
4: el Correa. ¿Escuchó el canto de las sirenas?
1: No era el Correa de los 16 goles, de las asistencias y todo. Okay. Es decir, ya ibas a ver un Correa no mermado en cuanto a su fútbol, sino mermado mentalmente, que él ya no iba a dar, porque él se quería ir. Nomás tomen en cuenta que hasta la señora se involucró, hombre.
4: Puras mentiras.
10: Puras mentiras.
4: Ahorita el joven dijo una cosa muy, muy, muy clara.
10: Rubén.
4: Y ahorita tú acabas de decir otra.
10: Ahí vas tú.
4: Sustituir a Nahuel. ¿Tú qué dijiste? Recuérdaselos. Se tardaron en sustituir a los 5 tazos al Guiñac. Sí. Recuérdaselo para que entiendan.
8: Sí, y ahora,
12: yo no sé dónde salió el chisme de que habían amenazado a la familia y todo.
10: De Argentina.
13: No, adelante.
12: No es cierto.
13: Porque
12: no es cierto. O sea, la señora está muy segura en su casa. En su casa no entran carros que ni siquiera son por ahí. Todos los trabajadores van identificado,
13: puro cuento.
12: Claro, claro.
10: Lo dije antier en la
12: así
10: radio.
12: Así lo utilizan en la femenil. Ay, sentí acoso. Lo
10: dije
12: equipo.
10: Antier en la radio. A ver, una cosa son las redes sociales. Correcto. Y que es tu culpa que tú estés dentro de unas redes sociales y te estén fregando.
12: Ciérrala.
10: Vandalismo, que fueron a tu casa a quebrar vidrios. A rayar texto.
5: Ahora, Ángel Correa está diciendo que tuvo, bueno, la gente en
12: la
5: los
12: señora,
5: medios,
12: fue la señora.
5: Que recibió amenazas aquí en Monterrey,
12: sí, señora, sí.
5: Y se está yendo a Argentina, en donde son bien tranquilos, en donde si falla un penal contra Boca, le van a aplaudir un chorro.
4: Sí, claro.
5: No, está de mal en peor.
16: Bueno, yo decía que se habían tardado mucho en traer a un sustituto para Guiñac. Ahora, retomando el comentario que me hiciste, me di cuenta de que sí, o sea, trajeron muchos delanteros y ninguno funcionó. Sin embargo, creo que ahí también influye el trabajo que hace el ojeador, ¿verdad? O sea, lo están haciendo muy mal el trabajo, a mi parecer. Creo yo que deben de cambiar de ojeador, o al menos tener algo, un proyecto en fuerzas básicas, ¿no?
10: También. Es correcto. Adelante, compadre.
3: Oiga, tío, yo le digo una cosa ahorita del que le hice a Lalo la pregunta de qué centro delantero debería de Tigres. Pues vete por Peter Musa. Es el segundo goleador de la Liga MLS.
10: Pues está
3: entonces deberías de ir por él. O sea, tú debes de buscar una opción real de alguien de que sea goleador.
10: Pero no,
3: no podían, alguien más que te venda.
10: Claro, pero no podían hacerlo sin que se vendiera Correa.
3: Y claro,
4: Cabecita Rodríguez,
10: Manuel de Barragán, esquina con Topo Chico. ¡Balonazo!
4: Cabecita Rodríguez.
3: ¿Quién dijo Cabecita Rodríguez?
4: Tráete mejor al cabeza de ti.
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14: La novela Ángel Correa, que se estaba convirtiendo en la historia sin fin, parece estar llegando a su final. Luego de que no se presentó a entrenar con Tigres el jueves, el delantero viajó a Argentina y amanecimos este viernes con el anuncio sobre el acuerdo entre River Plate y Tigres. Pero, ¿pagará River la cláusula de rescisión? Cuentan los infiltrados que River Plate no pagará los 18 millones de dólares, sino que el acuerdo fue por 15 millones más 2 en variables. Además, los argentinos pagarán los impuestos derivados de la operación. Eso sí, para cuando River hizo el anuncio sobre el acuerdo, todavía no había caído un centavo a la cuenta de Tigres.
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0: Correa Angelito. Dales con la correa de salud, Boli Maravello. Y a todos los de Correa de la Peña. Miguel Ángel Guerrero, mi querido profe.
1: Profe.
0: Y faltan los verdaderos peñistas.
2: Bueno, a estar tapando alguna calle.
0: Rosa, mi compadre Bertoldo.
1: Mendigo, toma calle.
0: Me imagino que les mensajearon y di lo que estoy poniendo.
1: Sí, sí, sí, así mensajearon ahí.
0: Claro.
2: ¿Está bloqueando una calle ahorita?
1: Oye, claro. Nada más ahí te va. Muy importante, la prensa migajera, la prensa de esa carroñera, le dio bola a todas esas amenazas y que supuestas amenazas, todo eso. Eso no se vale. Le dieron bola y cualquier jugador va y te compra, va y te dice que le pongas likes y todo. Ahí te va. A mí lo que me indigna, por ejemplo, jugadores como ese Ocampos, que trabajó en contra del equipo de Monterrey, hoy le están aplaudiendo. ¿Por qué? Porque trae una prensa amiga alrededor. Eso ya no se vale. Hoy Correa ya se largó. Que se vaya. Nada más lo único que queremos, futbolistas, tanto en el equipo de fútbol Monterrey como en el equipo de fútbol Tigres. Ya no más. Dale, dale, Angelito. Dale, dale, Correa. Ya no más, güey. Ya no más.
0: Saludos, saludos, saludos a Manuelito.
3: Saludos,
0: saludos,
3: saludos. Antes de despedir el programa, esposa, Rubén, bienvenido. Gracias. ¿Cómo te sentiste?
4: Bien.
3: Micrófono arriba.
4: Bien, la verdad. Vale. Sí, la verdad es que me sentí muy bien aquí.
2: ¿El King Pop?
4: ¿K-Pop?
3: Aquí estamos todos los
0: viernes de 4 a 5, con cuando quieran.
3: Para que vengan.
0: Bienvenidos.
3: Y aquí vamos a estar.
4: Sí, claro.
3: Para que poco a poco vayas cambiando tu versión.
4: Sí, sí.
3: ¡Señores!
1: ¡Chi, chi, boli!
3: ¡Esto fue!
1: ¡Balonazos
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0: tardes, bienvenidos el día de hoy a fin de semana, viernes, en Balonazo. Ya cerca de otra jornada más, la número 2 ya va a arrancar, o ya arrancó el martes pasado, con 2 partidos, y el día de hoy otros 2, y mañana otros 3 o 4, y el domingo juega la pandilla. Vamos a Aguascalientes, señores, va Orbelín y va todo el Arsenal, porque hay que traerse esos 3 puntos de Aguascalientes. Así es que vamos a platicar de eso. Tigre recibe a San Luis, viene Intocable, viene La Morocha, viene el Mr. Chivo y no sé quién más viene al baile ahí el Aragón, señores. Vamos a platicar con los invitados. Hay un invitado especial, señores, Guillermo González.
1: ¿Cómo están? ¿Cómo están? Gracias por la invitación, compadre. Ya sé que necesitaban que le subiera el rating, no se preocupen, nada, no es cierto, compadre. Bien contento por estar aquí, compadrito. Para todos mis compadritos chulos, ya saben que Rayado ya está del otro lado, compadre. El Rayito, ¿cuándo nos ha hecho ni cosquillas, hombre? Ya estamos del otro lado. Y Tigres, bueno, pues tiene la difícil tarea, compadre, porque ya vimos lo que pasó este día.
0: Es correcto. Muy bien, mi Guillermo, primera vez que viene a Balonazos.
1: Gracias, gracias por la invitación, compadre. Bien feliz de estar aquí.
0: Perfecto, te lo cico a ti, tú no te has presentado, ya te voy a presentar, Tacos Berra, Benito.
2: Bueno, señora, buenas tardes, pues aquí de nuevo, viernes de relax, Balonazo relax. Ya empezó la liga, Monterrey ganó, esperemos que, pues claro, ¿verdad? Ver fue los primeros lugares al Monterrey, pero claro, calmado, despacio, que llevamos prisa.
0: Lleva 2, van 2 veces que dice, claro, vamos a contarlas de aquí hasta el final. ¿Cuántas
2: el
0: veces dice?
2: El teléfono del estudio 81-83-72-19-50 y el 81-83-72-26-50, claro.
0: ¿Ves? 3. Ok, compadrito, Guillermo, ¿tú a qué te dedicas, compadre? ¿Qué elegirías o qué onda?
1: No, pues a nada, compadre, a opinar nada más de fútbol, compadre, uno que anda huevón en la casa. No, no te creas, compadrito. Pues gracias a Dios nosotros tenemos un negocio de catering, también nos dedicamos a la carne. Ahí estamos a la orden, compadrito. Los que ya no van a estar muy contentos con el asado van a ser Ángel Correa y sus secuaces, compadre, porque los traen bien azorrillados a todos, bien regañados. Y los primeros que se fueron a hacer carne asada ya se fueron, los corrieron, se hicieron los llorones.
0: Oye, luego los payasos esos que presumían tanto a Correa, que no sé qué, ahora presumen que la venta, que no sé qué, pues ni alcanzaron nada ellos.
1: Compadre, de hecho, déjame te digo, aquí traigo el primer pago, compadre, ya es que se va a diferir en 7,000 pagos. Ah. Me lo mandaron, güey, para que se los mandara a los Tigres.
0: Ahí está el primer pago. $5. No lo están moviendo.
1: Ahí güey. Va para no Coppel FC, o ¿cómo se llaman los Tigres ahora? Ciner, Coppel FC, no sé, aquí se los dejamos, los 5 pesos del primer pago ahí del River.
0: Órale. Ahí está el primer pago que mandan a los Tigres.
1: Uno de tantos, ¿verdad?
0: $5, señores.
1: ¿Cómo es posible, compadre, que los Tigres cayeran tan bajo?
2: 20 euros, también más por parte mía.
1: Ahí está.
0: Segundo pago, señores.
1: Porque se ve que andan bien desesperados por villanos, compadre, porque ¿cómo es posible que ni que fuera Coppel? ¿Eh? Oye, así de apaguitos, de abonos, haz de cuenta que parece tanda, decía el Merlo ese. Ah, mira, ya nos aventaron otra moneda. Decía el Merlo que hasta el 2029 se consolida el último pago en abril, compadre. ¿Cómo es? Qué tristeza y qué bajeza que un club que en su momento era importante, que en su momento tenía cosas de apantallarte, ¿sí?, que traía jugadores de renombre y ahora viene trayendo a los jugadorichos. Ya fue la tortuga Tubá. Ya fue ahora este pelado, ¿cómo le pondrías tú a este traidor? Este Angelito Correa, que de Angelito no tiene nada. Fue un diablucho nada más. Un engañabobos, un engañatontejos. Cuando va llegando aquí mi ruca, ¿qué onda, mi amor? ¿Cómo estás?
0: Llegó el bicho trovador, señores. Ya libaron las perezas y ya está aquí el vato.
2: No se ha peinado.
3: ¿Qué tal, Limón?
0: Acomódate bien ahí en la cámara para que salgas, ahí estás.
3: Oye, ¿de dónde lo sacaste, este compañero? ¿De qué?
0: ¿De qué lujurio salió este vato?
1: ¿De qué cantina me sacó, verdad?
3: No, muchas gracias, Limo, por la invitación. Nuevamente aquí estamos. Un saludo para toda la raza este viernes de su papá. Ya veo que está aprendido y con los abonos chiquitos que están platicando. Y traemos la quinela, Limón, una rolita y muchas cosas más. Saludos a toda la raza que está conectada.
0: Perfecto, compadre. Señor, lo conocí en Facebook, ahí cuando topé. El vato es ¿cómo se dice ahora tú, compadre?
1: Pues Vato sin que hacer, ¿no? Ah, perdón, ¿cómo? Sí, pues influencer, disque influencer.
0: Ándale.
1: Creador de contenido.
0: Ándale eso. Ay, creador de contenido, y me lo encontré, me lo topé tirándole a no sé quién. Y dije yo, vamos a invitarlo a ver si quiere venir. Y de volada, aquí está el vato.
1: Ah, oye, compadre, es que me decía mi vieja y así los camaradas, oye, no te canses de decir tantas pensonceras.
2: Tantas babosadas.
1: Y le digo, pues oye, si la subo a Facebook y me pagan, pues mejor el cobro por decirlas, compadre. Y mírenos, aquí andamos, ¿hasta dónde llegamos? ¿A dónde vinimos a parar, compadre?
0: Es correcto, compadre. Pagan las onceras que dice uno. Oye, güey, tú ganarás un billetal, güey.
2: No, yo me he hecho millonario.
1: No, gracias por amor al arte, va. Amor al arte.
2: No, olvídate. De hecho, yo voy a hacer también mi TikTok. Ahí próximamente estén pendientes, van a ver.
1: No, no van a ser los que salen así bailando, ¿verdad? Hacemos la coreografía.
0: No, fútbol. Traes la jornada, tú, compadre.
4: Sí, ahorita vamos a hablar de la jornada, Limón. A ver qué es, y este nuevo influencer. A ver qué tan bueno es para pronosticar, a ver si latina a más de 3 y te quita tu puesto número 1, Limón.
0: Ahí no ha ganado, compadre.
1: Compadre, nunca he fallado yo.
0: Es que todos los viernes, compadre, cuando viene este vato, porque últimamente no había venido.
4: Cuando le dan ganas.
0: Trae la jornada, compadre, y cada uno da su pronóstico y luego damos chance a la raza que participe. Y okay. Si el vato que habló tiene más puntos que los de aquí, se lleva Pollo Vidaurre. Una dotación de Pollo Vidaurre, compadre. Hasta ahorita no ha ganado ni uno. Pero bueno, ahorita vamos a ver esa jornada,
4: ahorita,
0: compadre.
4: Ahorita la preparamos.
0: ¿Qué más tú, bueno?
2: No, pues también vamos a regalar tacos, ¿verdad? Pues claro, para lo que viene siendo el que la tiene a esto, ¿verdad? A los pronósticos, a los resultados.
0: Muy bien, pues ahorita que el bicho saque la jornada, compadre. ¿El Monterrey qué le ha parecido? ¿Qué el armado que está teniendo hasta el momento?
1: Mira, compadre, yo te voy a ser bien franco. El torneo pasado llegué a hacerme viral y mucha gente me criticó, principalmente por mi exigencia, sí. Porque eran los intocables. No, señor, los intocables son los que van a tocar el sábado. Sí. Aquí se tiene que decir la verdad. Y por eso mucha gente me apoya en redes. Muchos me mentan la, ya sabes, pero es por esto, compadre, decir la verdad. Y así como la temporada pasada exigimos y reclamamos el mal manejo del club y de los jugadores, hoy me quito el sombrero, compadre. Órale. Un aplauso para esta directiva, para los de pantalón largo. ¿Qué tamaños de hacer a un lado a los chiflados? De hacer a un lado a los nenitas, a los que no se querían comprometer. Matías Almeida, el primero que llegó y rescató a los jugadores que los veíamos ahí en la cantina donde me conociste, compadre, que nos pasamos bien a gusto. Los que andaban tirados en la hamaca, los que andaban ahí haciéndose locos en los entrenamientos, los rescató. Y los resultados ahí están. Las incorporaciones. Orbelín Pineda, seleccionado nacional. Me quito el sombrero nuevamente para la directiva y el nuevo presidente. Walter Erviti, Dennis Teclos, la supieron hacer. Hugo Kuipers, para los que no lo conocen, Hugo Kuipers, no es solamente un goleador de la MLS, no es solamente un referente en el área que puede jugar por extremo, puede jugar de enganche y puede jugar de 9, que es su posición, sino que viene con las ganas de ser titular, porque en la MLS ya había una contratación que sabíamos que lo iban a hacer a un lado por protagonismo, claro. Y él dice, yo quiero jugar. Y la cereza en el pastel, Diego Rossi, que no es mediático, pero es el 10 que necesita Monterrey. Claro. Entonces, como aficionado, como fanático de cerveza y opinólogo improfesional, te puedo decir que estoy muy contento. Y así como digo, me desdigo, este torneo es el bueno.
0: Pues ahí está el Monterrey, pinta bien el armado, la cancha es lo que hay que ir viendo poco a poco. El sábado pasado se vieron cosas interesantes, pero también se vieron errores que no hemos podido corregir. Y bueno, la idea es que el técnico nuevo pues venga y corrija todos esos detalles que le hacen daño al equipo.
2: Cierto, Limón, ya ves que yo el viernes pasado yo le había comentado antes que toda la gente que viéndome la defensa, claro, la vieja defensa de la temporada pasada, esperemos que ahora el nuevo entrenador vuelva a que empiece a corregir esos errores. Vamos a suponer que si hubiera estado Andrada como portero, hubiera metido esos dos goles, la culpa sería de Andrada, pero no verían la defensa. Lo que pasó la temporada pasada. Comieron a Andrada, más nunca justificaron siempre la defensa. Esperemos que ahora, esta temporada, claro, vamos a amarrar, o bien, yo ya estoy viendo la posibilidad, claro, mía, en lo personal. Sí. Mejor quitamos a Andrada, traemos un extranjero que juegue la defensa central, o bien le damos de baja al corcho y traer, claro, que se reafirme más lo que viene siendo la defensa, en mi caso. Porque sí, ya vimos, tenemos buena punta, tenemos buenos delanteros. Pero lo que me causa a mí ahorita, pues inseguridad, es la defensa vieja o anteriormente, más que nada Tulima.
1: Hay un tema importante en el tema de la defensa, que no olvidemos que en el último partido tenía un cúmulo de tarjetas el Titán Salcedo, ¿sí? Y quisieron cumplir en este partido la sanción. Entonces yo creo que sería un poco más sólida la defensa ya con el Titán Salcedo, que siempre quiso jugar en el Monterrey, que fue lo que declaró esta semana ahí con los amigos de esos de Pandi, nadie sabe quiénes son. Pero sí vimos la declaración de Salcedo, ¿verdad?
0: Claro, que siempre quiso jugar con el Monterrey.
2: Pero nos ha quedado de ver, ya desde cuánto tiene aquí Salcedo, esperemos
1: no,
2: que...
1: No, pues las lesiones, las lesiones.
0: Se pasó lesionado.
2: Claro, sí, ojalá sí, que haya un partido, dos partidos, tres partidos, que en el cual ya sabes que la defensa se discutió, Salcedo salvó el equipo, o bien... que te hable bien de la gente.
0: La defensa la vamos a checar y a canalizar cuando enfrentemos a un equipo como América, Toluca, Cruz Azul, claro, pero de visitante, güey. Allá es donde vamos a ver la defensa, claro. Si se compuso, güey.
1: No, además, hay que tomar en cuenta, vas ganando por tres pepinos que ya le clavaste.
0: Al tanto, sí.
1: Ya estás en el 3-0 zapatero, bajas la guardia, hizo los cambios para darle minutos a los otros chavos, pues en dos jugaditas, ¿verdad? La defensa estuvo sólida todo el partido, dos errores, dos goles, obviamente, pero no costaron el partido, los tres puntos a la bolsa, tampoco hay que ser tan alarmistas. Los que sí deberían de preocuparse son en la delantera, porque está en riesgo el puesto de todos, porque hay pura estrella adelante.
0: Sí, es correcto, el Monterrey de la media para arriba, agárrate, estamos tranquilos, estamos seguros que va a llegar a la puerta, va a llegar los goles, como ya lo hicieron el sábado pasado, así es que el problema arriba está, creo que, resuelto.
2: Va a haber muy buena competencia, claro, ¿verdad? De los 22 jugadores, ¿verdad? Más que nada en la delantera. Creo que ahora con el Necaxa le van a dar oportunidad a todos unos minutitos. Esperemos también a los jóvenes, también a Almeida, también hablo de los jóvenes, de los nuevos. Esperemos que, pues, que se afine bien, que tenga buena portería. Yo voy a creer en Monterrey cuando te diga, ¿sabes qué? Monterrey tiene 4 partidos ganados seguidos o 5 partidos. Ahí sí voy a creer en Monterrey.
0: Yo antes que los jóvenes, necesito que el Monterrey esté peleando el campeonato, güey.
1: Sí, sí,
0: que
1: sí.
0: Que sea el campeón, no importa si meten jóvenes o no.
1: Y la verdad sería un error el que Matías Almeida en su nueva administración, en su nueva gestión, le esté dando minutos a los jóvenes y despreciando, porque no olvidemos que lo que nos costó esos puntos el torneo pasado, cuando todavía estaba Torrent, fueron esos partidos que les dieron chance a los chavitos, cuando hacían muchos cambios, hacían el segundo cuadro. Eso fue lo que nos costó desde el torneo pasado en la era de Torrent. Ahorita esos puntos tenemos que asegurarlos. Además, ¿cómo vas a decir, oye, porque ya gané un partido 3-2, que el Santito nos metió 2, voy a calarme a los jóvenes? No,
2: no,
1: hay que hacer pedazos, hay que poner el cuadro titular, dejarlos ahí bien plantados, son estos 11 y los revulsivos son estos, los suplentes son estos, y meter toda la carne al asador, pum, pum, pum, duro, y darle humillar al rival, porque nadie podemos olvidar todavía el torneo pasado, que quedamos en terciavo lugar, y que todavía la cereza en el pastel, el Santos, nos goleó y nos humilló en la última jornada, aún ya estando eliminados. Yo creo que Matías Almeida tiene que ser inteligente, sabe que esta plaza es exigente, que la gente de aquí de Monterrey desayunamos, comemos y cenamos en Vidaurri, pero también fútbol.
0: Claro.
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0: Dile dónde está Taco Berna.
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0: 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No vas a llegar a las 4, güey.
1: No, pues ya.
2: Nada más dime cuándo para no estar. No. No, ya sabes, por aquí andamos para servirles, ¿verdad?
0: ¿Qué traes, mi bicho? Listo, ya listo. La jornada.
4: Oye, traigo, aparte de que traigo el look de Almeida, tengo ya la jornada, Limón. Si quieres, empezamos. A ver
2: una pausa. Si ves al bicho así, de perfil, Se parece a Almeida. Por su cabello.
4: Sí, Melda, ah, traigo el look de... Mira, todos tienen que traer look, ustedes, mira, una, mira, peluca igual mismo, también.
2: Si ponen la foto, él se va a aparecer.
0: Bueno, vamos con la jornada.
4: Vamos a la jornada.
0: La raza quiera participar.
4: La jornada arranca el día de hoy a las 9 de la noche. Bueno, continúa, porque ya hubieron dos partidos. Ya Pumas y Puebla ya no están aquí, porque ellos ya jugaron. Espérame, digamos que la jornada
0: continúa. Ah, sí, ya. Sí. Dale.
4: La jornada arranca hoy a las 9 de la noche. Los Cholos. En su casa de Loco Abreu. Los Cholos van contra León en Cholos.
0: Cholos contra León, ¿quién gana?
2: Yo opino que es un empate, va a ser un empate.
0: Gana León. León sí le va a ganar a Cholos, güey, no como los otros.
1: Cholos en casa.
4: Sí.
1: La cancha
0: sintética.
1: Sintética va a ser factor y Gil Mora regresa. Ah. Cholos.
4: Yo también voy Cholos.
0: Bueno, yo León.
4: Ok. Siguiente partido, también a la misma hora, el regreso de el Atlante, los potros de hierro, el Atlante contra el América, que ese juego era un clásico en los 50, ¿verdad? En los 60.
0: No, pues no me tocó vivirlo, güey, pero...
4: Pero ahorita no, el Atlante, sí, no, con el Piojo Herrera dando lástima, pero dice que ya se va a levantar.
0: ¿Qué va?
2: Yo le voy al América.
0: Igual al América, van a jugar a la Azteca, güey, pues...
2: Es el mismo estadio.
1: No, hombre, sopita de pichón, la América va a ganar, gustar y golear.
0: Mira, que... le pones el agua y qué tal si ganas adelante, todos ganamos.
4: No, por eso las ganas, águilas.
0: Por eso ganas el Monte. Águilas, todos vamos a ganar.
4: Yo voy a empate. Yo pienso que el Piojo le va a hacer la vida de cuadritos a la América.
1: Ahora, si quieres saber de fútbol, me compré, no, el bicho.
4: Pero y luego, a las, ya eso es el viernes. Luego el sábado continuó la jornada a las 5 de la tarde. Las Chivas, que dieron su primer descalabro, van contra los Bravos de Juárez.
2: Yo opino que es un empate.
0: Gana Chivas, porque ya regresan sus seleccionados y el Chivas va a estar peleando los primeros lugares.
4: ¿Tú, compadre?
1: Estoy de acuerdo. Chivas tiene que estar como el torneo anterior, goleando, goleando y goleando. Yo creo que Chivas se lo lleva.
4: Yo también. La Hormiga creo que ya va a despertar y va a ser de las suyas. Y luego, los Tigres. ¡Tigres!
1: El equipo de los Tigrillos.
4: No, los Tigres contra San Luis. Dice que es un clásico, pero no creo.
0: ¡Clásico de la novela!
4: No, no, no, no. Tigres contra San Luis.
2: En la bajada.
0: Tigres contra San Luis.
2: Lo de la embajada de San Luis.
4: San Luis.
0: Ya sabes tú, compadre, yo nunca voy a decir que Tigres gana, si es que voy, San Luis.
4: Yo voy que Tigres debe de ganar.
1: Y a mí se me hace algo difícil porque, mira, la flecha con Tajín y Limón contra las Campechanas FC. Yo creo que va a ganar la flecha FC. No, señores, fuera del show. Ya sabemos que Tigres en casa es diferente. Yo soy rayado, pero yo vengo a decir las cosas como son. Tigres en casa es diferente. Pierde todos los partidos. No. Tigres,
2: ya no está
1: debutando de local esta temporada con Intocable, ni modo que pierdan contra el Campechanas FC. Las flechas de Tajín y Limón ganan. Goleando y gustando.
4: Los Tigres.
0: Muy bien, ahí está ya.
1: Los Tigrillos.
0: Okay. ¿Tú qué dijiste?
4: Yo dije que también Tigres gana. Los Guerreros del Santos, en su casa, a ver si ahora sí dan una. Van contra los Zorros del Atlas, que pueden dar la sorpresa.
2: Claro, va a ser Santos, va a ganar Santos.
4: Santos.
0: Gana Zorros del Atlas, un equipo que se ha armado bien, trae buenos jugadores, así es que Atlas gana 3-0.
4: No. Compadre.
1: Yo voy empate, compadre. Empate. Porque siendo honestos, ni uno ni otro traen más que nada, compadre.
0: Ya no pertenece al mismo dueño, así es que el Atlas ya no va a tener compasión, güey. Ahora sí, vámonos.
4: Yo también voy que Atlas debe de sacar la suya, aunque sea de visitante. Luego, en el juego que define al campeón de campeones, el Toluca contra el Cruz Azul, el campeón de la temporada anterior contra el actual campeón, el Cruz Azul, van a jugar en Los Ángeles. También el sábado, el juego de campeón de campeones. ¿Quién creen que se corone?
0: ¿Toluca
4: o Cruz Azul?
2: No, pues los
4: ahí
2: diablos.
4: No hay empate, los ahí no hay empate, güey. Pues explícale.
2: No. No, va a ganar Toluca. El Toluca.
0: Yo voy Cruz Azul. Está Cruz muy parejo, Azul. Pero voy Cruz Azul.
4: Compadre.
1: Yo jamás le podré dar la espalda a mi mojamón de oro, mi gemelo malvado. No, Toluca.
4: Yo también creo que Toluca se guardó para ese juego y le gusta a él ganar. Copas.
0: Muy bien, señores, agárrate.
4: Ay, papá.
0: Controle. No está Leo.
4: Ahí está el compadre lo puede
0: cuando
4: poner.
0: Cuando diga Rayados, pon el himno del Monterrey.
4: Ok. El domingo a las 5 de la tarde, prendan su televisión, porque los Rayos del Necaxa se miden contra los Rayados de Monterrey.
0: una pausa y ahorita regresamos para dar los pronósticos del Monterrey. ¡Déjale el limbo!
5: 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Esta semana la Subsecretaría de Administración Tributaria llevó a cabo operativo

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5: Taparon casas, güey, se le bañaron.
6: Es que nomás taparon las casas feas, Limón.
5: Ah, con razón. Estamos de regreso en radio, seguimos con los pronósticos. Pues, estábamos en...
6: en el juego matón de la jornada, donde se ve que el equipo de Monterrey debe de consolidar lo que hizo.
5: Espérame, hay dos audios y una llamada. Vamos con los audios primero, para que escuches, compadre.
7: Yo no escucho nada, compadre.
5: Súbele, sácalo como si fuera un radio aquí.
8: Buenas tardes, Limón.
6: Quítale.
8: Oye, se ve que quieren dar de baja a varios jugadores entre esos fingres enrayados. Yo digo que está mal. Aunque esté en la banca, va, pero nada, es el único jugador que les ha estado dando minutos de menores. Y aunque no diera, pues es un buen jugador y se hace falta. Aunque esté en la banca, aunque no entre, va, pero... estaría mal, va. A menos que lo vendieran en un buen billete, va.
9: No, pues claro que sí.
8: Pero ahí, no cuesta ni que lo preste, va. Ni que lo deje, yo digo.
5: ¡Está bueno! ¡Casillo, otro!
9: Saludos.
10: Buenas tardes, doctor Limón, y a sus invitados aquí, Eugenio. Sí. Nunca creí escuchar eso de Don Benito y Bicho, que le vayan a Toluca. Ni Judas fue tan traidor. Saludos.
5: Saludos. Otro audio, venga.
9: Una llamada.
7: No, mira, ¿sabes qué? Para correr, ¿no, compadre? Ahí le va para los de la producción, ¿no? Para que vengan a ayudar con mi audífono.
11: Quiero saber si hay producción.
5: Otra vez ponlo, porque no dejo oír este vato.
11: ¡Olis! Una duda, Limoncito. Quiero saber si hay producción en tu programa, porque no te hacen close-up. Te vas tú, llega Kike, close-up. Te vas tú, llega Capi, close-up. Te vas tú, llega el Corey, close-up. Yo quiero que te pares, que te des una vuelta para verte, porque ya tengo mucho que no te miro. ¿Y por qué no te hacen close-up, gordo?
5: Ok. Vamos con la llamada. Vamos a que se la raza. No se oye nada.
6: Ya no quiso esa madre.
12: Bueno.

0: Hola Manuelito, ¿cómo estás
1: Oh,
0: Manuelito? Espérate, déjame, permíteme Manuelito, un
1: compadre.
0: segundo.
2: Vamos, primero vamos a arreglar el asunto del señor, porque pues, ¿de qué sirve que estén hablando si el
0: Ya
2: señor no
0: haciendo
2: está
0: su
2: oyendo?
0: destapalle.
2: Le están tirando con todo el bate.
3: Buenas tardes,
1: No, no,
3: señor
1: no, no.
3: Lupón.
1: No me
0: Permíteme,
2: espérate.
0: espérame Manuelito.
1: A ver, que venga este hombre de
2: Es
1: audios
2: que
1: a
2: apenas el
1: ayudarnos.
2: que sabe, güey, pues
1: Que le
2: yo.
1: arregle la pichoncha a Limón.
0: Alan, ¿dónde está Alan?
2: Espérate, tú. Ah, es que no se le acabó la pila, tú, compadre.
1: Ah, ahorita
2: Se
1: sí
2: le acabó la
1: prendió.
2: pila. No, oh, pues por eso. Ahorita te ponen pila. ¡Adelante, Manolito!
1: Anda como el Búfalo Aguirre.
3: Para participar en los pronósticos, soy el campeón de pronósticos, Benito.
0: Ah, órale. Dale.
2: Pero hay que darle chance a la otra raza, güey.
1: Ah.
2: Tú eres de la
3: Escúchame,
2: casa, güey. Tú eres de aquí. Dale chance
3: Oye,
2: a la raza,
3: Simón.
2: güey. ¡Hey!
3: Y si gano, yo se los traspaso al que yo quiera.
0: No, hombre,
2: Ah, me
0: es más, narra nada más un gol rapidito y de
2: No,
0: volada.
2: me
1: El
2: sácalo,
1: Manuelito, no, no, córtenlo, córtenlo. No sé ni qué está diciendo, pero córtenlo, no, no.
2: allá, ¿tú lo oyes también? Ya ves, te oyen, güey. Allá el otro cocinero.
0: Saludos, Manuelito. La voz de
3: Gracias, Guillermo.
0: ándale,
2: Ya está,
0: Guillermo.
2: compadre.
0: Saludos, saludos.
1: Ah, saludos, compadre. Ya sé que no tienes nada que hacer.
2: Oye, donde quiera lo oyes este vato, güey.
1: Todos los programas marca, ¿verdad?
2: Sí, nombre hasta
1: Pero
2: los
1: todos los de la ciudad.
2: programas de
1: Sí, se
2: hermanos
1: me
2: y
1: oye.
2: todo, güey.
1: ¿Sí lo escuchas ahí?
2: Ahí
1: No.
2: habla. Dale.
1: ¿El audífono lo tienes?
2: Pues no
1: No,
2: lo
1: pues es
2: tiene, güey,
1: ese,
2: pues
1: pues lo
2: cómo va a
1: traes
2: oír.
1: tú. Cabrón.
2: Le está diciendo que se oye, güey, y trae los audífonos a él, güey.
0: Bueno.
2: Vamos para llorar, pero bueno,
1: No,
2: dice.
1: nada. Ahí está, ahí está.
2: Limón, mañana estoy invitado en la cabina a las 5 de la tarde en Experiencia Futbolera, dice el Cejas.
0: Ah, qué bueno, qué bueno.
2: Va a venir a levantar el rating el vato. Muy
0: Saludos,
2: bien.
0: saludos.
2: ¿Ya escuchas?
1: Ya.
2: Perfecto, ahora sí pueden hablar, o sea, a los que quieran participar en los pronósticos.
0: El que le quiera tirar a Guillermo.
1: El rollo me quiere tirar el
2: Me
1: pedo.
2: voy a ir de vacaciones, güey, y te iba a dejar el programa, güey, pero viendo la situación, cancelo vacaciones, güey. No me puedo ir.
0: Y
2: Te
0: me
2: iba a
0: cancelas a
2: decir
0: mí.
2: que dé los teléfonos para que la raza que quiera
0: Ah,
2: participar.
0: los teléfonos del estudio 81-83-72-19-50 y el 81-83-72-26-50. Vamos a regalar pollo Vidaurri y taco de Oberna, Oberna, ¿verdad? Y el teléfono del audio es 81-80-10-16-60.
2: Perfecto, ahí están ya los teléfonos. Se compare tú, la raza que te quiera seguir, dónde te persigue, dónde ve, dónde te conoce.
1: No, compadre, pues ahí en Instagram, TikTok o en Facebook es la misma Guillermo GZZG. Ahí vayan y méntenme en la madre, díganme que soy un gordo cuatro ojos, lo que quieran, compadre. Al
2: Así
1: cabo
2: te dicen,
1: yo,
2: güey.
1: sí, al cabo yo monetizo, compadre. Ustedes ahí reviéntenme y díganme de todo, como quiera, yo trago de eso que me
0: Órale.
1: menten. No, no es cierto, ahí están las redes, Guillermo GZZG. Ahí yo los leo a todos los comentarios, aunque no les conteste, pero ahí los leo a todos.
0: Oye, compadre, yo estaba viendo que te tira un cronista de fútbol de aquí, ¿no?
1: Nah,
0: Te
1: ni vale la
0: están
1: pena
0: tirando,
1: mencionar al
0: pero
1: Tinacus
0: bien, te
1: Head.
0: están tirando bien machín, compadre, nomás te digo.
1: No,
0: Yo no soy
1: pues.
0: chismoso, soy comunicativo nada más.
1: Sí,
2: Chismoso,
1: pues
2: güey,
1: ya
2: grillero,
1: sabes,
2: güey, meter
1: compadre.
2: grilla, meter cizaña, güey.
0: Cálmate, no me compares con el cizañas, compadre.
2: Este programa es, sabes que todos lo quieran, güey.
1: Ya sabes, compadre, que cuando uno dice la verdad y cuando se termina haciendo lo que uno dice, porque acuérdate de esta frase, compadre. Cuando uno le quiere sacar leche a la vaca, uno ya lo hizo barbacoa,
0: Se va
1: compadre.
0: Chaplin.
1: Lo
0: Ah, no.
1: dijimos desde el torneo pasado, desde la jornada 1, todo el torneo, y lo que íbamos diciendo iba sucediendo, y eso le arde, compadre, le arde a las exclusivas, le arde al que tapa el sol, no con un dedo, con la cabeza. Y pues, ¿qué te puedo decir, compadre? Pues así es la raza, ya me dice el cachetón, está bien,
0: ¿A
1: compadre, no
0: quién te
1: pasa
0: refieres? ¿A
1: nada.
0: quién te refieres de la cabeza?
2: No diga
1: No,
2: nombres de
1: no,
2: Dios.
1: no, no, no, no vale la pena
0: yo soy
1: regalarle
0: muy
1: la
0: inocente,
1: publicidad.
0: yo,
1: No
0: yo soy
1: se dice
0: inocente, yo no sé
1: eso,
0: de qué están hablando, yo soy muy ingenuo.
1: No,
0: Yo soy
1: bonito,
0: muy
1: aquí no,
0: ingenuo, señores,
1: no,
0: perdón.
1: bonito, aquí no
2: Ya
1: se habla de eso.
2: todos saben a quién está dirigiendo,
0: No, yo
2: güey.
0: no sé,
2: No seas güey.
1: ¿Cómo
0: Yo nomás
1: me
0: yo
1: llamo?
0: nomás me dedico a vender tacos, compadre,
1: ¿Cómo me
0: ¿sabes?
1: llamo yo, compadre?
2: ¿Ah, sale? ¿Cómo se llama?
1: ¿Cómo me llamo?
0: Guillermo.
1: ¿Guillermo qué?
0: Ah, ok.
2: No dije ahorita Guillermo González.
1: Es la
0: El que
1: contraparte.
0: entra cuando tú sales.
1: Ah, caramba, ¿cómo?
0: Ah, correcto,
2: Muy
0: perdón,
2: bien,
0: discúlpame.
2: Vero nunca entendió, no aprendió y se me hace que el programa que le íbamos a dejar, un
0: Valió madre.
2: miércoles, le íbamos a dejar solo para él, se cancela ese pinche programa.
0: Oye,
1: compadre.
0: pasé el kinder y no la hice. Pasó la primaria, tampoco la hice. La secundaria, menos. La prepa, no, hombre, ahí me expulsaron.
1: Oye, compadre, pues no te agüites, es que dice, me iba a ir de vacaciones. Compadre, ir al Río Ramos no es de vacaciones. Ah, eso, eso no cuenta como vacaciones.
2: Oye, a la presa de la Boca, tú, compadre.
1: Ah, no, perdón.
4: Limón ahí, se va a Venecia, por si no sabías. Es tierra natal.
0: Es italiano, aquí mi compadre.
2: Ya doctor, sabe, todavía ya sabe.
1: ¿Viene Venecia o cómo?
4: No, no,
1: Venecia.
2: Este vato se la sabe de todas, todas, güey. Nomás está tanteando. Ahorita que se acaba de decir, los dos güeyes que están a la sabilla están muy güeyes. Dice la raza, mi compadre, de cuarta, güey, una cuarta más abajo del ombligo, así se llama la página.
0: Ah, claro.
2: ¡Saludos, señor Limón! ¡Arre!
1: Con la que barre.
2: Con la que barre, y arriba los Tigres. ¡Ah! No, pues ya la recorté, güey.
4: Ya no lo vas a invitar.
2: Carlos Escobedo, mi compadre, saludos a los invitados.
0: Saludos, Carlos.
2: Lo sigo escuchando por la radio, dice Escobedo.
4: Saludos, güey. Saludos, Carly.
2: Te para un tránsito y para adentro.
1: ¡Épale! ¿Qué?
2: Y luego acá le tiran a mi compadre, no le tiren. Es que
1: tírenme una moneda si me ven ahí en la
2: calle. Es que tú abres la opción, tú compadre, para que los cobardes, porque hay cobardes que no tú.
1: Ah, yo soy cobarde.
2: No, tú eres la cara. Pero los cobardes de aquí empiezan a tirarle a él. Y no se vale, güey. Él sí, porque está aquí.
1: Yo aquí estoy, compadre. Aquí los veo afuera en el entrenamiento. El que quiera ahí una moneda, ahí los apoyo.
4: Yo los grabo, compadre.
1: El que quiera una foto, lo que sea, ya saben. Ahí cuentan conmigo, compadre.
2: No, no, no. Aquí dando la cara, sí puedes tirarle, güey. Pues estás dando la cara.
0: No, yo una vez di la cara, me rompió toda la nariz.
2: No, es que hay unos cobardes que aprovechan ahí.
1: Oye, no sabía que había venido Brincos Dieras.
2: Es lo que quedó de Brincos Dieras, güey.
1: El papá de Brincos Dieras.
2: Dice Benjamín Chaplin que quiere participar en los pronósticos.
4: Ok, pero no vamos a terminar.
2: Ay, que ya no
4: quedaba, quedaba un juego nada más, Limón. Bueno, Rayos contra la poderosa máquina de
2: Rayados.
4: Monterrey.
0: Claro que los Rayados del Monterrey, compadre.
2: Ponle la R, güey. Así si ganan Necaxa por Rayos.
1: Sí.
4: Rayados, todos Rayados. Y el último juego que cierra el domingo, que nada más Limón lo va a ver, los Tuzos del Pachuca contra el Querétaro, Limón.
2: ¿Tuzos?
4: Para echarte un
0: seguito. No, todos con los Tuzos. Tuzos, güey.
2: Está papita la quiniela, raza, para que aprovechen.
4: Tuzos también,
1: compadre. Pon el que quieras, compadre, ese juego ni me interesa ni a nadie.
4: Los Tuzos del Pachuca.
2: Así es que ahí están los teléfonos 81-83-72-1950 para que participe. Y gane Pollos Vidaurri, Tacos Berna y unas canciones del Bicho.
4: Una serenata a las 3 de la mañana, Limón, para que...
1: Nomás que en qué ruta, compadre, te van a poder ir a visitar.
4: Pueden ver en la ruta 224.
1: Ok, gracias, ya está, compadre. Ahí lo apuntamos en la lista invisible, sí. ¿Dónde están las llamadas?
2: No, ahorita la raza quiere participar en la quiniela para llevarse pollos, mi Dauri, compadre. Ahora sí, oye, ¿verdad? Ahora sí quiere llamadas.
1: No, yo quería platicar con el Manuelito, pero pues bueno, se rajó.
4: Háblale otra vez, compadre.
1: El tema de los Tigres, compadre, ¿cómo crees tú que lo vayan a ver mañana si llegan a perder con Intocable? ¿Y saldrá a cantar Intocable como quiera, compadre?
2: Si llega a perder Tigres ante San Luis, que es lo más probable, muy probablemente la gente se va a salir, se va a ir a sus casas.
1: Oye, mira, me están diciendo aquí en mis redes, que dicta muy rápido el teléfono en cabina. Que si lo puedo decir yo para que marquen.
2: Ándale.
1: A ver, el teléfono en cabina para todos esos lentos que no ponen atención, que dejaron la escuela trunca, 81-83-72-1950. Otra vez, 81-83-72-1950. Ahí esperamos sus llamadas. Gracias.
2: Hay otro teléfono, el de abajo.
1: Si no pudiste anotar el primero, ahí te va el segundo. 81-83-72-2650. 81-83-72-2650.
2: Con ese, Guillermo, el rating está empinado, dice Carlos Esquivel.
1: Ah, yo vine a bajarles el rating, compadre, porque ya andaban bien arriba y dije, no, espérense, se van a volar, hay que ubicarlos. A ver.
2: Ahorita se levanta todo, compadre.
1: ¿Ese Carlos Esquivel quién es, compadre? Nadie lo conoce.
2: Es uno que canta, ¿no, Esquivel? No,
1: ese es otro.
2: Carlos Esquivel, no, es que hay muchos que no conocemos.
1: Ya cayó la llamada.
2: ¡Ay, la llamada, bueno!
5: Hola, bueno.
2: ¡Hey!
0: Hola.
5: ¿Cómo están?
2: ¿Quién habla?
5: Gustavo.
1: ¿Cómo?
5: Guillermo, Ricardo.
1: ¿Ricardo?
2: Ricardo.
5: Ricardo.
1: ¿Qué pasó, Ricardo? A tus órdenes.
5: Oye, Guillermo, primeramente, es que lo lees muy rápido el teléfono, no lo puedo anotar.
1: Pues entonces, ¿cómo lo anotaste? ¿Cómo lo, si ya te lo dicté, ¿cómo lo pudiste anotar si lo dicté rápido?
5: No, pero tampoco lo dictes como menso, todo lento, por favor.
1: No, pues era para que pudieras marcar, compadre, te hice el paro.
0: Pero ya,
1: oye,
0: pues,
1: bueno, ya oye, Ricardo, ya andas tomando, ya estás al aire, dinos tu comentario, tu pregunta, tu opinión.
2: Salud, compadre, salud.
1: Ya andamos aquí pisteando y todo, pues, ¿qué tiene?
5: Te marcaba para saber qué opinas de Oliver Torres.
1: ¿De quién? ¿De Oliver Torres?
5: Sí, porque tú le tiras y le tiras y le tiras.
1: Claro que le tiro, claro que le tiro.
2: Pues no, que el Monterrey ahora sí, que la madre.
1: No, el torneo pasado, pero ahorita tengo que reconocer que Oliver Torres es el suplente de Luco Ariano y de Rossi, compadre, y va a ser el de Orbelín.
5: De Rossi no has visto nada.
1: Que no he visto nada, pues no viste el partido, tú, compadre, se me hace, porque le dio una asistencia a Lucas Ocampos en el doblete que se aventó el sábado. Aquí venimos a hablar con argumentos, y tú andas ahí pisteando en el rancho, y le pediste el teléfono y le pusiste 2-3 monedas allá afuera de la parada del camión donde toca este pelado que nadie conoce más que aquí en el programa, y quieres venir, dime con argumentos. Rossi ya dio una asistencia, compadre, en su debut, empezando el partido, ¿de qué estás hablando?
2: Vamos a poner el Ricky, a qué equipo le vas, compadre, dime.
5: Ah, está hablando el que empezó de Tigre, tú empezaste de Tigre, tienes fotos siendo Tigre de chiquito.
1: ¿Tienes pruebas, compadre? Si sí, tienes pruebas,
5: subiste,
1: aquí te dejo.
5: Cuando estaba yendo a los Rayados, le diste la espalda al equipo. Tú lo subiste.
1: Aquí te invito a que aquí a la página oficial de ABC Deportes mandes la foto y la publicamos aquí. Pero mentiras no. Mentiras no.
0: Órale.
1: Aquí la pregunta es, compadre, ¿cuál crees tú que vaya a ser el resultado este fin de semana del Monterrey? ¿Y qué opinas del Tinacus Head?
5: No, yo creo que les va a ir bien, o sea, si van a ganar, claro que van a ganar.
1: Ok, ya está, compadre, gracias por tu comentario. Bien, voy a tu llamada.
0: Pásame la foto.
2: Ya, güey.
0: Cuídate, saludos, saludos.
2: Vámonos, no lo dejaron hablar al vato, güey.
0: Oh, ya sé.
2: Y el vato tampoco se prendió, así es que vámonos. Hay una pausa, me están marcando, vamos a irnos a pausa en radio, seguimos en redes sociales. No se vayan, seguimos, vámonos.
0: Vámonos.
4: Oye, Limón, estoy viendo que vetaste al pollo, ¿por qué? ¿Por qué?

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3: La temporada que viene, compadre, se va, Motis, lo van a contratar otra vez, pero se va a ir a segundo. No, ya no va a ser el titular, van a tener un extranjero, güey.
4: Ah, ¿sí? Te lo dijo el jardinero de ahí.
3: Andrada se va, grábatelo, güey.
4: No, no, yo creo en esto. Yo creo en esto.
3: Y hay unos güeyes que ahí, que yo lo dije primero, que la madre.
4: Yo ya sabía.
3: A ver, compadre. A mí no me gusta presumir esas.
4: Perdóname, antes de que entre la llamada. Para los amigos de radio, ¿pudieras repetir eso, compadre? ¿O es exclusivo para los que estaban en redes?
3: No, no, no. La próxima temporada, Mochis seguirá con la pandilla del Monterrey, pero no será el titular. Se va a traer un portero de calidad, de jerarquía. Andrada se va, lo van a prestar otra vez. Y el portero será uno nuevo, que le va a dar seguridad al arco. Y el Mochis, ahí se va a quedar.
4: Lo vieron aquí primero, apenas en la jornada 2, a punto de arrancar, mi compadre Limón, en exclusiva. El Mochis es su último torneo de titular en Rayados y Andrada le buscan acomodo.
3: Así
4: se
3: es.
4: Lo dijo el lavacoches ahí del barrial. Entonces, esta nota, guarden el tweet.
3: Le voy a decir una.
4: Ah, no, perdón, fue el jardinero.
3: Le voy a decir la que me dijo este camarada cuando suspendieron a Campos. ¿Te acuerdas en la liguilla o Campos?
4: Sí, ajá, sí.
3: Lo suspendieron dos juegos y sí. En plena peña, compadre, ahí con el guarda de la peña futbolística.
4: Sí.
3: Yo le dije. A Campo nomás va a ser un juego, güey. Y todos, dice loco, que un juego. Al día siguiente se confirmó que nada más era un juego. ¿Dónde quedaron todos esos güeyes? Y a poco ya anduve de hocicón. ¡Yo!
4: Sí, no, esas cosas son de los dirigibles que andan ahí, los papalotes.
3: Que lo dijo primero, y que.
4: Sí, sí, güey. No.
3: Pero bueno, vámonos con la llamada o con los audios.
4: A ver.
5: Llamada.
4: Qué sí, bueno. La tuya te saluda. ¿Quién habla? La cumbia de los chiflidos.
6: Te la repitió dos veces.
4: Ya fue todo. Para eso hablaste, compadre. 10 minutos en el corte esperando en la línea para el chiflido.
3: Y ya sabemos.
4: La porra te saluda, compadre. No, está bueno.
3: Los audios. Y ya sabemos quién es.
5: Otro chiflido.
4: Ahorita pasamos su número al aire. Lo pasamos ahorita al aire su número.
3: Ahí lo tienen grabado, güey. Ya lo tenemos allá registrado.
4: Ahorita me lo pasan para decirlo al aire.
3: Es el Lacho, güey. Nacho, dice la raza, por mientras, jefe, este lunes empieza la Copa Rayados Guadalupe. Ah, dice un nombre de un patrocinador que no puedo decir.
4: No.
3: Para que nos mande las buenas vibras en las inferiores de Rayados, su amigo, el infiltrado, representando a la escuela de Rayados Guadalupe.
5: Saludos, infiltrado.
6: Saludos, compadre.
3: ¿Qué le ganas tú, compadre?
4: ¿Andas bien metido?
3: Él está ahí en el club.
4: Por eso, anda bien metido.
3: Guillermo, tan obsesionado está con el Tinaco.
4: Tinaco Head.
6: Lo sueña.
3: Que todo ya es exclusiva para él. Te preguntan.
6: ¿Sí lo sueñas en la noche?
4: No, compadre. Pues mira, yo nomás te voy a decir una cosa, compadre. El Tinaco Head no me puede sacar a mí de su boca.
6: Ah.
4: Me trae, sueña conmigo todos los días, pero pues está bien, compadre. Es parte del show. Significa que vamos avanzando.
3: Correcto, compadre.
4: Los perros ladrando.
3: Dice aquí que saludos para el cabrito Arellano.
6: Acá.
5: Saludos.
3: Ahí anda mi compadre. ¿Qué más tú?
4: No, ¿no anda en el botiquín?
5: No, pues vamos a ver.
3: No.
6: Ya salió.
3: No, ¿qué?
5: No, el partido es ahora de hoy viernes.
3: Hoy viernes ya dijeron que juega, güey. Cholos contra León.
5: Sí, claro.
3: A nadie le interesa, güey.
6: Y Atlante contra el América.
3: Esos tampoco, güey.
6: No.
5: No, hay que ir Rayados.
3: Que le van a ese equipo, güey.
5: Deben demostrar, claro, ¿verdad? El domingo. contra el Necaxa y vamos a ver qué.
4: ¿Puedo pasar un audio, compadre?
3: ¿No dice maldiciones?
4: No, no, no.
3: A ver,
4: es más,
3: a ver,
6: suéltalo.
4: Son tres palabras, mira. Esto es el por qué traemos el beef, el vato que les paga ahí a los directivos y se va a comer con ellos y...
5: Ah, órale.
4: ¿Para qué ando hablando, ¿verdad? Mira?
6: A ver.
4: ¿Oyeron? ¿Se escuchó?
3: No, yo no oí nada.
4: Chéquense los oídos ya, la edad.
6: Suéltalo.
3: Oye, por eso se tira el Willy, güey.
6: A ver, va.
7: El panzón, otro medicado.
4: ¿Soy yo?
3: Ah.
5: ¿Otro panzón?
4: ¿Otra vez?
7: Guillermo González, el panzón, otro medicado.
3: Ah, ya, ya.
4: Ya sabes quién es entonces, compadre. Ya sabes quién es.
6: Ya se le escuchó, ya se le...
4: El Guillermo malvado.
3: Compadre, y aquí le pasan todos los videos cuando alguien... Le pasa el video. Claro que sí. Ya me llegó también uno. Tengo más pitarras de otro lado. Tú sabes que aquí todos somos pitarras, güey.
4: Yo sé que sí, compadre. Lo que hacen por 200 pesos.
3: Haz de cuenta, lo editan, compadre. Van a editar esta parte y se lo van a mandar. Era lo que dijo.
4: Sí, pues está bien. ¿Eh? Ah, caramba. trae retraso como el gemelo malvado.
3: Correcto, dice. Saludos a la raza.
6: Saludos.
4: Oye, pero ¿sabes cuál es la que más me cae gordo que me digan, compadre? El Edu Torres de Temu. Esa es la que más me duele, compadre, que me digan. El Edu Torres de Temu.
3: ¿Quién es Edu Torres?
6: ¿No lo conocemos aquí?
4: No, pues qué bueno que no lo conocen, compadre.
5: Yo sí lo he visto.
3: ¿Quién es?
5: Es el de multimedia, ¿no?
4: Es correcto, es correcto, mi Guille, es correcto, mi Guille.
3: Vamos a hacer una pausa porque ese... ¡Ay, Benito! Vamos.
4: Es la edad.
5: Es la edad de piedra, compadre.
4: Aquí andamos con el abuelito de Brincos Diera. Seguimos.
3: ¡Vámonos con un corte, señores! ¡Vamos a regresar!
5: Y aquí con Chabelo también. Chabelo González.

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3: Oye, ya no se va a acabar el programa, güey, ¿no vas a cantar?
4: Una rolita.
3: Órale, joder.
4: Muévete,
3: porque ya queda
4: nada. No sé si el Memo me chance de
5: cantar. Claro, compadre, la cantamos juntos. Es más, yo también canto una, si quieres.
3: El invitado manda, güey, ya sabes que aquí los invitados.
5: Mira, en lo que se... Yo canto una.
3: Una llamada, venga, la llamada.
5: La llamada y luego cantamos.
3: Bueno.
6: Muy buenas tardes, ¿qué tal? ¿Cómo están ustedes? Habla César, ¿cómo les va?
7: Hola, César, ¿cómo estás?
5: ¿Qué onda, César?
6: Pues saludándote, Limón, saludando a tus invitados. Bueno, ya dos son de casa y un invitado que se me hace que sí trae algo en el morral. Sí la movió, estuvo bueno, estuvo interesante, divertido, como debe ser Balonazos, y con polémica que trae el chavo. Me parece bastante bien acertar la invitación.
5: Gracias, compadre. Muchas gracias por tus palabras. Y, oye, compadre, ¿qué onda con la voz de mi compadre? Debería estar en radio, mi compadre. ¿A poco te dedicas a la radio, verdad, compadre?
6: Mira, mañana precisamente le decía a Limón en un mensaje, estoy invitado ahí a esta cabina de ABC Deportes, mañana 5 de la tarde con Experiencia Deportiva, ahí nos vemos. No me dedico a la radio, lo que pasa es que vengo llegando de unas mini vacaciones a estas tierras regiomontanas, porque mañana voy a ver a mis Tigres después de estar en ABC Deportes.
5: ¡Los Tigrillos!
3: ¡Excelente, compadre! ¡Muy bien!
5: Gracias, saludos, por tu mensaje, compadre. Un abrazo.
6: Un abrazo y también ahí a Benito y a ¿cómo se llama ese duendecillo que anda ahí?
5: Nadie lo conoce, compadre, pero no te preocupes, no gastes ni un minuto en él, no pasa nada. No, aquí ponemos sus redes al rato, si es que tiene.
6: Saludos, mi dicho. Tengan buen fin de semana, Dios los bendiga.
5: Buen fin de semana, compadre, que ganen los Tigres.
3: Saludos.
4: Saludos al más tigre, al César de Cejas.
3: Ahora sí, ahora rápido, sí,
4: compadre,
3: vamos.
4: Échale, compadre, ¿cuál te vas a de, el invitado tiene la...
5: ¿Te importó más el dinero?

0: Ah, no te creas, compadre. Esa no, canción. Desde arriba, desde arriba. Tres, dos,
1: tres.
0: ¿Te importó más el dinero?

0: favorito.
1: ¡Bravo! ¡Qué bárbaro! Eso se llamó Atole con el dedo.
2: Sí, oye, sí, compadre.
0: ¿Cómo se sintió en su primer programa?
1: Vamos.
2: No, bien, compadre, ya nos vamos a ver aquí todos los días en el programa.
1: No,
2: no, gracias por la invitación. Mis redes sociales, Guillermo GZZG. Ahí lo que gusten comentar, el tema deportivo, algo de polémica, algo de sazón, pero eso sí, siempre en la voz de la afición y diciendo la verdad, aunque duela.
0: La verdad primero, señores.
2: Gracias por la invitación.
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0: ¿Qué campeón va a tocar hoy?
1: De hoy el 160, Bicho Trovador, Instagram y en Facebook. Saludos, TikTok. Saludos a la raza.

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